desde La Libertad Avanza señaló que uno de los cambios es que establece un límite del 25% para la venta de tierras a extranjeros. También agradeció el respaldo de Tucumán, Salta y Neuquén para aprobar la medida. Y en ese sentido, la senadora libertaria, Nadia Márquez, destacó la venta de tierras.

0: Ley de tierras es una ley, nosotros decimos la ley de Máximo Kirchner, sancionada en el 2011, que lo que hizo, entre algunas cuestiones, por ejemplo, es poner algunos topes, como el 15%, o las 1000 hectáreas, o dependiendo zona núcleo, bueno, tenía distintas cuestiones, no sé, las menciono genéricamente para la gente, que lo que hizo que nuestra tierra pierda posibilidades de recibir inversión. La Argentina necesita inversiones, y en la Argentina está establecido en términos constitucionales justamente el derecho también que tienen los extranjeros en materias civiles también de adquirir tierras. Que se sepa, bueno, podés venir a la Argentina, y aparte no solamente que se cambia del 15 al 25, sino que ahora es el 25 por provincia.
1: Jujuy adelanta las elecciones. La información con Alejandra Bejarano.
2: El gobierno de Jujuy confirmó que las elecciones provinciales 2027 se realizarán en una fecha distinta de los comicios nacionales, aunque por el momento no existe una definición oficial sobre el día. Con este anuncio, Jujuy ratifica su intención de desdoblar las elecciones nacionales de las provinciales, con el objetivo de separar el debate local de la agenda política nacional.
1: Crisis migratoria. La Unión Europea expresó su solidaridad con España por la crisis en Ceuta y señalaron que la situación es una prueba de la resistencia europea, en la que advirtieron sobre la necesidad de tomar medidas contra las redes de trata de personas y reforzar las fronteras. La información deportiva con Eladio Arregui.
3: El argentino Mariano Navone venció en 3 sets a Matteo Berrettini y se metió en la segunda ronda del Masters 1000 de Montreal, en una jornada que también dejó las eliminaciones de Camilo Hugo Carabelli y Solana Sierra. En tanto, Thiago Tirante y Sebastián Báez avanzaron a la segunda ronda en Canadá.
1: El tránsito con Ernesto Arriaga.
4: Tranquilo, mejoró su tránsito hacia General Paz y Panamericana, sin demoras hacia el norte. Recordemos que la Bolsa de la Plata, la máxima para camiones es 80 km por hora, la ruta normal a esta hora. Aeroparque 6 opera con normalidad y el paso internacional Cristo Redentor cerrado a Chile para camiones.
1: En Zapala, en donde nos escuchás por AM710, la temperatura es de 7 grados con cielo nublado. Aquí en Buenos Aires la actual es de 14 grados 8 décimas, humedad 87%, el cielo está cubierto con llovizna.
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WhatsApp, viajar, gran clásico del año 1986, la banda de Sireless sonando en la noche de la radio. ¿Qué tal? ¿Cómo les va? Muy buenas noches, 21:17 en la República Argentina, 13 grados 8 décimos la temperatura en San Rafael, 75% la humedad, viento sudeste 10 kilómetros por hora, el cielo ligeramente nublado, la visibilidad alcanza los 20 kilómetros. Compartiendo la noche, compartiendo buena música junto a todos ustedes, a las 22 se lo sumamos a Richard Jaques, directamente desde AM790, Radio Nacional Malargüe, también para compartir junto a todos ustedes, rumbo a la medianoche. Seguimos con música internacional. Bon Jovi, 1964, uno de sus grandes éxitos, Runway.

1984, otro de los grandes clásicos, otro de los grandes éxitos de la década del 80, sonando aquí en la noche de la radio, ¿eh? Ahí estaba Baltimore y Tarzan Boy. 21:26 en la República Argentina. Seguimos compartiendo la noche junto a todos ustedes. Les decíamos la temperatura 13 grados 8 décimos, 75% la humedad, viento sudeste 10 kilómetros por hora, el cielo ligeramente nublado, la visibilidad 20 kilómetros. Para mañana miércoles, mínima 10 grados, máxima 14, ¿eh? Baja la máxima un poquito. Para el jueves, mínima 5, máxima 17. El viernes sí que va a estar fresco de noche, ¿eh? Mínima 3, bajo 0, máxima 18. Para el sábado, mínima 2, máxima 14. Para el domingo, mínima 4, máxima 9. Y el lunes también vamos a estar comenzando bajo 0 la semana, con una mínima 2, bajo 0 y una máxima de 8 grados, ¿eh? Así que se viene un fin de semana bastante fresco. Para mañana miércoles aparece por allí la probabilidad de algunas lluvias aisladas durante la mañana, entre un 10 y un 40%, parcialmente nublado en la tarde, y también algunas lluvias aisladas quizás para la noche, ¿eh? Para el jueves quizás algo de viento, veremos. 21:27 en la República Argentina.

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Franco de Vita, uno de sus grandes éxitos, sonando aquí en la noche de la radio y Te Veo Venir en Soledad. 21:44 minutos en la República Argentina. Te Veo Venir, Richard, en un ratito nada más, rumbo a la medianoche, junto a toda la gente de AM790, Radio Nacional, Malargüe también, con Marianito Espina en el control central. Estamos compartiendo la noche de este martes, la noche de la radio. En la temperatura en este momento, 13 grados 8 décimos, 75% la humedad, viento sudeste 10 kilómetros por hora, el cielo ligeramente nublado, la visibilidad alcanza los 20 kilómetros. A partir de las 22, como decíamos, sumamos a Richard y vamos rumbo a la medianoche a través de tu radio, AM620, FM 97.3 y AM790, Radio Nacional Malargüe.

Vino a verlo en la tele Valdés, sonando aquí en la noche de la radio. 8 minutos para la hora 22 en la República Argentina. Seguimos compartiendo la noche junto a todos ustedes. 13 grados 8 décimos la temperatura, 75% la humedad, viento sudeste, 10 kilómetros por hora, el cielo ligeramente nublado, la visibilidad 20 kilómetros. Para mañana miércoles, mínima 10 grados, máxima 14. La probabilidad de algo de lluvia, quizás mañana, algunos chaparrones durante la madrugada. Lluvias aisladas en la mañana, hacia la tarde mayormente nublado y hacia la noche lluvias aisladas también. Para el jueves, mínima 5, máxima 17, quizás algo de viento en la mañana y también hacia la tarde. Y para el viernes, despejado, pero, con una mínima de 3 grados y una máxima de 18. Así se van a presentar los próximos días en nuestra ciudad. 7 minutos para la hora 22 en la República Argentina.

Dos minutos para la hora 22 en la República Argentina. Seguimos compartiendo la noche junto a todos ustedes en algo más de música. Y ya nos vamos en rumbo a la medianoche junto a Richard Jaques y la gente de Radio Nacional Malargüe. En Soledad y Miranda, qué gran éxito de Vienes y te vas.

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0: 22:05 exactamente en la República Argentina, y decíamos, minutitos después de las 22, rumbo a la medianoche, hasta las 12 de la noche, juntos en la frecuencia de AM620, FM97.3 y AM790, Radio Nacional Malargüe. Lo vamos sumando a Richard Jaques también, que hace un montón de tiempo, ya ni me acuerdo cuándo fue la última vez que charlamos. ¿Cómo andamos, Richard? Muy buenas noches.
1: Muy buenas noches, Ed, un saludo para vos, para toda la audiencia, para todos los que están en sintonía de LB4, LB19. Bueno, juntos estamos rumbo a la medianoche. Sí, hace creo que el mes pasado.
0: Más o menos, ya ni me acuerdo.
1: Desde julio que no nos conectamos. Sí, totalmente. El último contacto lo tuvimos en julio, así que imagínate.
0: Claro, claro, claro. Desde el mes pasado, así tiene toda la razón del mundo.
1: Mes pasado que no estamos en línea, y hoy que tenemos la posibilidad, bueno, después de algo de fútbol, que seguramente alguien vio, siguió el partido o siguió los partidos, ¿no? ¡Qué fin de semana!
0: ¡Qué fin de semana!
1: ¡Ay, ay, ay! No sé si da para...
0: No, hablemos de otras cosas. Se encarguen los que saben de fútbol.
1: Dejemos a los que saben, o no saben.
0: O no saben también.
1: Por eso les va como les va, porque no saben. Bueno, acá estamos en esta parte de la noche, algo ya habíamos anticipado contigo y habíamos hablado, así que esta noche vamos a permitirnos un poquito de eso. El invitado ya está con nosotros, llegó a tiempo, horario, una persona súper responsable y cumplidora, que ya le vamos a contar un poquito la historia, si le parece, y después ya vamos a estar hablando con él, con nuestro amigo Pedro Barraza, que está con nosotros acá. Lo vamos a saludar, Pedrito, ¿cómo te va?
2: Bueno, buenas noches, Ricardo, Eduardo también. Y un gusto escucharle y saludo a la audiencia de ustedes.
1: Bueno, acá estamos. Preparadísimo, querido Eduardo. ¿Cómo estás vos? ¿Cómo pasaste el fin de semana y el arranque de este...?
0: Bien, tranquilo, fin de semana tranquilo, así que sin mucho por hacer, sin Fórmula 1, fútbol no veo, así que... ¿Qué sé yo? ¿Vio?
1: Así que... ¿No ves el TC2000 y eso lo ves?
0: El turismo de carretera, turismo nacional. O turismo nacional. Sí. Cualquiera de
1: vos. Sos de Sofía Herrero.
0: Sí. El TC sí lo vimos en el Villicún, en San Juan, el último fin de semana, eso sí lo vimos.
1: Claro, pero bueno. Ese se corre en horas de la mañana, ¿no?
0: Mediodía, a partir de la una de la tarde, por ahí aproximadamente. Así que, si esa y el TN son las categorías que sigo. El TC2000 como que se vino muy abajo.
1: Ah, mira, yo no puedo opinar porque no sigo, solamente me gusta ver las largadas cuando chocan unos con otros y todas esas cosas. Y algunas que otras secuencias que suelo ver o seguir, pero nada más, no mucho de eso. Pero la verdad está bueno el que podamos ir matizando de todos los aspectos, ¿no?
0: Sí, por supuesto.
1: Digamos, en este encuentro, querido Edu, ¿cómo arrancamos musicalmente, te parece? Y después entramos en tema.
0: Sí, por supuesto, pero vamos presentando a ellos. ¿Quién está por allí, por Malargüe, del otro lado del vidrio?
1: Estos conducen también.
0: Claro.
1: Estos mantienen ahí, a veces aceleran, a veces frenan.
0: Sí, también. No, tienen la nave en posición.
1: Claro, ¿viste? A veces cuando les toca jugar también juegan, patean fuerte.
0: Se ponen la 10, olvídate.
1: No, sí. Bueno, por acá te presento en el mundo también muy conocido de nuestro invitado, porque tiene que ver también en ese rubro, en el tema de electricidad y trabajo en eso, así que es el señor José Vicente, el Vichy Lucero acá.
0: Bueno, el abrazo grande para el Vichy entonces desde aquí de San Rafael, y nosotros lo tenemos a Marianito Espina por acá por el control central.
1: Ah, bien, saludo entonces para nuestro amigo ahí y compañero de trabajos, que están listos y preparados los muchachos. No sé quién de los dos será el protagonista de la apertura.
0: Marianito dice, yo arranco, no tengo problema.
1: Bueno, vamos con un gran clásico, luego ya entramos en tema en la noche, rumbo a la mañana.
0: Sí, señor, Grey Jure, uno de sus grandes clásicos. Y esto es Amo, odiarte.

0: Gran clásico de 1989, por aquel entonces aparecía uno de los grandes éxitos de Erasure y esto que sonaba, que es Amo Odiarte. 22:13 en la República Argentina, así estamos comenzando musicalmente rumbo a la medianoche, ¿eh? Con Richard Jaques allí en Malargüe y con invitados, como decíamos, esta noche.
1: Esta noche especial, porque la verdad un tema, te digo, Edu, y le contamos a la audiencia que no es para nada dejarlo pasar, porque en la actualidad que vivimos, donde todo es el mundo tecnología, ¿qué es lo que más utilizamos? Es energía.
0: Tal cual.
1: Celular, radio, comunicación, se corta la energía. ¿Y qué pasa con nosotros cuando se corta la energía?
0: Se acabó todo.
1: Se terminó todo, ¿viste? Queda todo en un silencio eterno, una oscuridad que, bueno, si nos tocara ahora, por suerte las radios, nuestras radios tienen un sistema automatizado para energía. Pero, ¿qué pasa en el mundo común de la gente?
0: Yo creo que lo primero que la gente hace hoy por hoy, en cuanto se corta la luz, es ver cuánta carga le queda al celular.
1: Qué razón tenés. Sí, totalmente. Lo primero que notamos en eso, creo que miramos y decimos, uy, no lo puse a cargar antes.
0: Irá a tardar mucho en volver la luz, me queda 20%. Y no sé cuándo. Yo creo que el mundo, me parece, si hacemos una encuesta hoy por hoy, ¿qué haces? Lo primero que haces cuando se corta la luz, creo que un 80% hace eso.
1: Totalmente. Buena pregunta para dejarla como consigna durante la noche, si te parece.
0: ¿Seguro?
1: La gente que nos escucha, la que está en línea, la que se conecta con nosotros, la que tenga la posibilidad, que nos mande un mensaje y nos diga, ¿qué hace? Bueno, si se corta 20 minutos por ahí, no resta, pero cuando pasaron dos horas, una hora que pase, los pibes se vuelven locos, se suben por los techos, hacen lo que, por favor, WhatsApp, internet.
0: Que vuelva la luz.
1: Y que vuelva la energía. Bueno, ¿por qué esta introducción? Porque nuestro invitado, Pedro Barraza, una historia increíble, te digo que tiene mucha historia, en este mundo de la electricidad, es el electricista, y bueno, le voy a pedir en primer lugar que nos cuente un poco la introducción, porque él está vinculado con los trabajos en Pierroger, está vinculado en un trabajo muy importante donde empezó su historia, que es en la Comisión Nacional de Energía Atómica, y que fue como electricista, ¿no? Tuvo que rendir, bueno, él lo va a contar justamente. Pero no vino acá a Malargüe, y seguramente mucha gente de Alvear, a lo mejor el apellido por ahí lo puede llegar a conocer o puede existir. Pedro Barraza, con nosotros en los estudios de LB19, Eduardo para todo el equipo del LB4 y LB19 Radio Malargüe. No, bienvenido.
0: Un gusto, Pedro, verdaderamente.
2: Muchas gracias, Ricardo y Eduardo. Bueno, como dice Ricardo, yo vine acá a Malargüe y con esa suerte de que en poquito tiempo que estaba acá, entré a Energía Atómica. Lo primero que hizo Energía Atómica es tomar pruebas, ¿no es cierto? Y justo me tocó que el padre Ricardo, la hija, él me tomó las pruebas. Y bueno, por lo que vio, parece que pasé, y bueno, y de ahí ya quedé trabajando en energía atómica, ¿no? En el año 76, así que te puedes imaginar el tiempo que llevo con la energía.
0: Claro.
2: Yo, energía electricista, salí de la escuela, de una escuela técnica, de la ENET número 1 de General Alvear. Hice un curso en la noche, que fueron 2 años, y con la opción de a seguir estudiando, pero ya el trabajo me estaba, ya no me daba tiempo, así que por eso no seguí. Podría haber sido maestro mayor de obras si seguía. Esa sería más o menos la historia
1: de cómo llegás a ser electricista.
2: Sí.
1: Por ahí las viste que escuchamos, bueno, vos escuchaste la nota, la entrevista con el venezolano que estuvo con Eduardo en el programa y que compartimos su historia. ¿Por qué llegaste a Malargüe?
2: Y yo vine,
1: ¿O cómo? Porque ¿cómo se dio si estaba en Alvear y tenías trabajo?
2: Yo hacía poco que había salido de la escuela y hacíamos trabajo, habíamos tomado un barrio, unas casas de un barrio, y después uno de los de las personas que me trajo a más, que a Cama Largo, que fue Tito Di Paolo, que le tengo que agradecer a él, ¿no? Él ya no está en este mundo, ¿no? Pero fue él el que me trajo acá para hacerle trabajo en la mueblería que había puesto. Y bueno, y él mismo me dijo, cuando antes de cargar la herramienta, ya lo estábamos por ir, me cargó y me dice, pues quédate Pedro acá porque acá te va a ir bien. Y bueno, le hice caso.
1: O sea, ¿qué te dijo? Pedro, vos quedate, no te vuelvas a ver.
2: Sí, sí. Así que, y bueno, y ahí estuvimos con Víctor Arce, viste, que era el empleado de Di Paolo, así que, y de ahí para adelante ya seguimos, le ayudé a él a repartir muebles, qué sé yo, y bueno, ya la segunda semana, ya la tercera semana ya tenía trabajo en tres lugares, así que pues repartía en la mañana, la tarde y en la noche.
1: Tenía razón lo que te había dicho, ¿no?
2: Sí, sí, gracias a Dios. Yo tengo mucho que agradecerle a Malargue y todo lo que tengo es base a Malargue y a la Comisión de Energía Atómica en ese momento, ¿no?
1: Claro.
2: Pero mientras yo hacía los turnos en Energía Atómica, ahora cuando salía de turno seguía haciendo changas afuera, ¿viste? Haciendo trabajo.
1: Trabajos particulares.
2: Sí, ¿no? Sí, sí, sí, sí.
1: Después lo seguiste haciendo, no, o sea, sí, lo hiciste siempre, ¿no?
2: Sí, sí, ya, hasta ahora, digamos.
1: Claro. Y experimentado 100%, Eduardo, en lo que tiene que ver con este trabajo, ¿no?, de electricista. Porque sí, conoces mucho, sabes mucho, y has trabajado con equipos muy grandes con energía, ¿o no?
2: Sí, no, bueno, Energía Atómica, por ejemplo, tenía la planta de ácido, que tenía un motor de 70 HP, no es una cosita chiquita, ¿no? Y después, bueno, la fábrica, la Energía Atómica, cuando estaba trabajando en plena marcha, eran, imagínate que habían tres motores de EVO y un Stor, que eran los que producían la energía, y estaban,
1: claro,
2: los tres motores en paralelo, ¿viste? Así para poder generar la energía para toda la planta, porque antes, en ese tiempo, no había energía eléctrica acá en Malargue.
1: Ah, claro, muy importante, no había energía eléctrica. Pero vos, Pedro, nos hablás nosotros como si te supiéramos perfectamente de lo que...
0: Yo sé que la energía sale ahí del donde se enchufan las cosas, ¿eh?
1: Claro. Bueno, contanos un poquito para antes de entrar en el tema específico del cual hoy vamos a hablar, porque es un tema muy, muy importante. ¿Cómo es eso? ¿Cómo funcionaba el sistema de energía para poder trabajar ahí en la atómica? ¿Cómo era en ese tiempo? Bueno,
2: Energía Atómica tenía, supuestamente, dos motores de generadores de EVO y un Stor, se llamaba.
1: ¿Eran muy grandes, eran los motores?
2: Sí, generalmente calculaba 300 amperes casi. Y el otro motor más o menos 350 amperes, ¿viste? Son motores, para que vos tengas una idea,
1: sí.
2: Cuando desarmaban uno de los motores de un dedo de eso, yo en el cilindro, en el pistón, yo entraba, así para que veas lo que era el motor ese.
0: El tamaño que tenía.
2: Acá en este lugar no cabe.
1: Ese motor acá en el estudio... No entra.
2: No. Imagina si un pistón era así.
1: Claro, claro. Grande como una persona.
2: Claro.
1: Ahora, ¿cómo trabajaba eso sincronizado? Te preguntamos de desconocimiento total, o sea, es algo que en la historia hoy conocemos de otras cosas.
2: Claro. Por ejemplo, para hacer andar toda la planta, porque viste que la planta era grandísima, tenía en marcha alrededor de... Suponete, por decirte un número, 100 motores andando, grandes, chiquitos, y todo en marcha. Y con esos tres motores se hacía andar toda la planta.
1: ¿Esos tres motores funcionaban al mismo tiempo todos?
2: Sí, sí. Ponían, porque vos los podías poner en paralelo los motores, ¿viste? Tenían un generador cuando lo iba a hacer que se acople al otro, tenía unas lamparitas que cuando la velocidad del motor se iba aproximando, digamos, cuando las dos luces se apagaban, vos enganchabas las cuchillas y ya tenía, en vez de 300, tenía 600 amperes para trabajar, ¿te das cuenta?
1: Claro, y eso se distribuía en toda esa enorme planta.
2: Sí, sí, sí.
1: Y en ese tiempo, bueno, trabajaba Quijano, vos dijiste, sí, claro. Jaque y Barraza, ¿y tu función cuál tenía? ¿Qué tenías que hacer?
2: Yo
1: ahí
2: era de mantenimiento. Yo, bueno, cuando entré, por ejemplo, reparar motores, cambiarle los rulemanes, si el motor se quemó, bueno, había que mandarlo a reparar. Porque no teníamos nosotros, en un tiempo no teníamos acá para bobinar los motores, ¿viste? Yo, por suerte, yo sé cómo se bobina, ¿viste? Pero tenía que tener mucho material para hacer las bobinas.
0: ¿Y a dónde se mandaban, Pedro, esos motores a bobinar cuando se rompía uno?
2: Por lo general siempre lo mandamos ahí, puedo decir, a Inelco de San Rafael.
0: Sí, sí.
2: Ellos se encargaban de bobinar los motores cuando se quemaban, ¿no?
1: Eso lo hacían en San Rafael.
2: Sí, rebobinar los motores, que si algún motor se quemaba, bueno, lo mandaban allá para que recuperarlo de vuelta, porque era tanta la cantidad de motores que teníamos, viste, que si se quemaba uno, tenía dos de repuesto, ¿te das cuenta? En ese tiempo, porque era lindo trabajar en la atómica.
1: ¿Por qué? ¿Por qué era lindo? Contanos un poquito.
2: Porque... en el caso mío, mira, yo aprendí muchas cosas. Sabía rebobinar, sabía armar, digamos, automatizar los tableros, hacerlo automático. Porque antes habían, cuando tu papá estaba, ellos tenían unas llaves que eran con baño de aceite. Y a lo mejor, bueno,
1: no vamos a entender mucho.
0: Claro. Pero está complicado para estos muchachos, ¿no?
1: Para nosotros está medio complicado, pero vamos a intentar. Vos hacés de cuenta, bueno, que sos el profesor.
2: Tu viejo, por ejemplo, cuando tenía que hacer arrancar un motor, vendía una llave que tenía un vaso para abajo así con aceite, sí, ¿no? Y bueno, él venía, track, y enganchaba la llave esa y ya se iban, ¿no? Los motores. Pero había unas llaves que eran, digamos... Jodía, a lo mejor habrán escuchado el arranque Estrella Triana.
1: Sí.
2: Bueno, eso, vos tenías un punto, por ejemplo, venía, ponía la palanca en el primer punto, esperaba 10 o 12 segundos y la pasaba y te quedaba en Estrella. Arrancaba en Estrella y después pasaba a Triángulo, ¿viste? Por eso es Estrella Triana. Y el motor trabaja más aliviado y más
1: aliviado, digamos.
2: Claro, sí, sí, sí.
1: ¿Era el trabajo de muchos viejos eso? Mira, digo, porque era electricidad o sí, todo eso, no sé.
2: El riesgo en la electricidad depende de uno. ¿Te acuerdas? Si vos sos confiado, digamos, y no tenés, llevar la mente permanente pensando en qué es lo que estás haciendo, seguro que vas a tener un accidente. Pero si sos consciente y hacerlo, yo te puedo agarrar el cable positivo, ¿te das cuenta? No, y no me pasa nada, pero primero, antes de tocar el cable ese, yo sé que tengo los zapatos adecuados y que no toco nada, otra cosa, solo ese cablecito, ¿no? ¿Te das cuenta?
0: O sea, a la electricidad hay que tenerle totalmente respeto.
2: Totalmente, sí, respeto y mucho cuidado. Y después tener buena memoria, porque no te podés confundir de una conexión, por ejemplo.
1: Claro. Y si nos tuvieras que sugerir algo, o a ver, por ahí está mal hecha la pregunta, si nos tuvieras que aconsejar algo, porque hay gente que está escuchando que no sabe ni qué cable es del positivo ni negativo y capaz que va a conectar una lámpara y pone los dos cables juntos, ¿qué le recomendaría? Es decir, usted no sabe, tiene un inconveniente, ¿qué le diría? Pues vos decís el zapato adecuado, claro. ¿Qué creo que es un zapato adecuado también? Porque un zapato, claro, adecuado
2: no,
1: tiene
2: que no tener... tenga, viste, antes, por ejemplo, un zapato que no tenga que de clavos, que sea inyectado, que sea con suela de goma y que no tenga ninguna...
1: Nada metálico.
2: Nada de metal.
1: O sea, que sea aislante a tierra.
2: Sí, sí,
1: ¿no?
2: Sí.
1: Que esté aislado...
2: Del suelo.
1: Del suelo. Por eso se usan muchos lugares se usan en los pisos de goma, que se le llama,
2: claro,
1: ¿no?
2: Sí. Okay. Y como consejo, si alguien, a cualquiera, aunque sea hasta el electricista también, ¿viste?
1: A todo.
2: Va a tocar algo, cortar la luz.
1: cortar la energía. Bajar allá.
2: Sí, primero. Sí, puede ser. Y después trabajar tranquilo.
1: Y ahí te vas a dar cuenta si te equivocaste cuando largues la llave, que claro, se te corta de vuelta, ¿no es cierto?
2: Claro, no, sí.
1: Claro. Que hoy hay muchos protectores a diferencia de antes, ¿no?
2: Claro,
1: no,
2: sí.
1: Hoy hay muchas.
2: Sí.
0: Las llaves térmicas y cuantas cosas más, ¿no?
1: Claro, total.
2: En esos años, por ejemplo, cuando luego empezó, había antes que aparecieran los disyuntores, no acá en Argentina, sino que a donde más se fabricaban. Habían cada día una muerte o dos por accidentes eléctricos, ¿viste? Pero ¿qué pasa después? Bueno, a medida que va la tecnología y lo físico y todo eso, van ideando mejores productos, digamos, mejores artefactos. Bueno, aparecieron los disyuntores. Te das cuenta que vos, un disyuntor te puede salvar la vida en digamos, que tenés 30 décimas de segundo y se corta. Cuando si te da la corriente, en 30 décimas se cortó y bueno, ya tenés una protección, ¿no?
1: Claro, te salvaste. Por 30 décimas de segundo te puedes salvar la vida, ¿no?
2: Claro, sí.
1: Con ese famoso disyuntor. Es un tema, te digo, reinteresante, sí, hablar de esto. Sí, y la atómica, que muy poca gente conoce. En ese tiempo, bueno, Pedro, que cumplió una función importante. ¿En qué año me dijiste que era?
2: 76.
1: O sea que yo y vos, Edu, teníamos
0: 4 años.
1: 5 años.
0: Más o menos.
1: Cuatro años. Claro. Wow. Vicente, ¿vos cuántos tenías? En el 76, mira vos.
2: Claro.
1: En ese tiempo estaba Don Quijano. ¿Cómo era el nombre de Don Quijano?
2: Edgar
1: Quijano.
2: Ajá.
1: Y bueno, David Hacker era el que tomó la prueba.
2: Claro, sí.
1: ¿Fue riguroso o no?
2: Un poquito, viste, es que estaba en la de él, viste, tenía que exigirme, por eso.
1: Ah, era exigente.
2: Claro, no, sí, está bien.
0: Pero me quedé pensando recién, justamente, bueno, lo que mencionaba con el tema de la electricidad y demás. Uno por ahí sabe que después de 220 viene 380 y demás, pero ¿con cuánto es la capacidad máxima o con cuánto es el voltaje máximo con el que ha trabajado?
2: Yo, y bueno, con así reparando, por decirte, reparar un fusil de alta tensión son 13.000 volts.
0: Mamadera.
1: ¿13.000 volts?
2: Claro, pero es que hay más alta todavía.
1: ¿Hay más de eso?
2: Claro, sí, sí.
1: Que son los que trabajan en el...
2: Sí, viste la línea.
1: Las líneas de alta tensión.
2: Claro, porque tenés la alta, la media y la baja, ¿te das cuenta?
1: Uh-huh.
2: Y 13.000 volts son los que, por ejemplo, te llevan de acá a Los Leones, por ejemplo, la línea esa, a lo mejor.
1: Uh-huh.
2: Esa puede ser 13.000. O...
0: Si te agarra esa, te hace la permanente, más o menos.
2: Sí, pero tenés que tener mucho cuidado con esa, porque suponete que vos estés trabajando un día que esté humo, que haya neblina, o que haya llovido, qué sé yo, la corriente esa te puede saltar hasta el chispazo, porque es una extensión, no es intensidad, casi a un metro te puede saltar. Viste que los cables
1: están separados.
2: De la línea están más o menos un metro y medio, claro, de separación.
1: Por eso no se trabaja cuando hay temporada, o sea, si está medio nublado, tiene que ser un día.
2: Si hay neblina, ni te metas. Claro, solo con a los de densa le toca eso.
1: Claro.
2: Que tengan que sacar un fusil.
1: Claro, qué trabajo, ¿no?
2: Claro, no, sí.
1: Hay que saber mucho y estar muy en el tema. La verdad que da para ir detallando toda la historia de ahí, de esos motores. Yo no lo sabía que habían esos motores, ¿no? Mi papá me contó muchas cosas, pero.
2: Claro, había un motor que se lo dio la comisión a la municipalidad. Que lo tuvieron ahí, un motor grande, verde, que había.
1: Hace pero muchos años, ¿no?
2: Sí, cuando ya se cerró la atómica, ¿no?
1: Ajá.
2: Y después no sé qué lo hicieron, si lo tendrán allá en...
1: ¿En algún lugar, claro, guardado o no?
2: Ahora, los otros dos motores se lo vendieron a, por ejemplo, gente que compra así material chatarra, como cosas así cuando uno desmantela, por ejemplo. Y,
1: claro, se va comprando.
2: Vino gente de San Rafael, se compró y llevaron.
1: Todos esos motores, desmantelados. Eran tres motores, sí. Inmensamente grandes.
2: Era fabuloso. ¿Sabés de qué eran los motores? De un barco.
1: Ah, sí. De un barco.
2: Ajá. Así, ¿eh? Te podés imaginar el tamaño del barco, ¿no? Porque,
1: claro.
2: Para que te hagan andar y no solo en un barco, que yo no conozco un barco, pero como ese motor deben haber dos o tres. Se rompió uno, tenés el otro para seguir trabajando, ¿te das cuenta?
1: Ese tipo de motores, y pregunto acá metiendo la cuchara en esto, ¿serviría, por ejemplo, decir, bueno, a ver, le damos luz, energía a Malargüe, por ejemplo, con ese motor? Mira, ¿se podría o no?
2: Sí, yo te cuento, cuando la comisión se cerró, y no, bueno, después llegó la corriente acá a Malargüe.
1: Claro.
2: O sea, antes que se cerrara, llegó la corriente acá a Malargüe. Pero suponete, ese motor podía haber alimentado medio, pero un cuarto, por ejemplo, de Malargüe, tranquilamente, porque eran 600 amperes, así que imaginás las casas que podía alimentar con eso.
1: Claro, en ese tiempo más.
2: Claro, ¿no? Sí.
1: Se podía.
2: Sí, porque podían haber puesto, digamos, en vez de ir la corriente de acá para allá, venir de allá para acá y tenía para alimentar todo un pueblo, así que... Mira, yo no conocí la turbina de Isaski, ¿no? Pero cuántas casas, no sé en ese tiempo, cuántas casas alimentaría, te das cuenta, el de la corriente, ¿no?
1: Claro. Don Isaki fue alguien que hizo
2: la turbina
1: que daba electricidad.
2: Claro, sí.
1: Por eso, casi no se recuerda, solamente hay una calle que lleva su nombre.
2: Claro,
1: don Isaki, que fue alguien que vivió acá en Malargüe y hizo mucho por nuestro departamento. Bueno, la verdad que da para muchas cosas. Hay gente que nos está escribiendo, Edu, y el tema en sí que hoy nos convoca tiene que ver con la energía solar y qué beneficios tiene. Si te parece, podemos ir haciendo alguna pausa, compartiendo la noche. Algunos escriben, además de tener tener una linterna con pilas cargadas, pilas que debes tener guardadas, velas, fósforo, encendedor, bueno, todos esos elementos que a veces nosotros no le damos importancia, ¿verdad? Porque creemos que la luz la vamos a tener siempre, claro, todo el tiempo, ¿no?
2: Es que, fíjate vos que uno, o sea, gira alrededor de la energía eléctrica. Si no tenés energía eléctrica, te volvés loco, ¿viste? Y bueno, esto, por ejemplo, en el campo no pasa. Ahora, bueno, más o menos, porque viste que tenés mucha posibilidad de tener energía con los paneles, ¿viste?
1: Con los paneles solares, energía solar.
2: Sí, después claro. También los otros con la energía eólica, pero viste, acá en Malargüe son, no sé si habrán cinco lugares que tengan energía eólica.
1: Por
2: ejemplo,
1: claro.
2: La escuela minera, cuando yo hice el curso de energía solar, se instaló un generador eólico ahí.
1: Ah, ¿sí?
2: Está guardado, o sea, está ahí, ¿viste? Siempre lo veo frenado, así que sé que nadie más siguió con el...
1: Con ese proyecto, con esa idea.
2: Claro, era lindo, sí, porque quedaron con las baterías, con todo listo para...
1: Para funcionar y no... Sí. Y quedó ahí.
2: Sí, y tenía un conversor de esa energía a los 20.
1: Qué tema interesante, por favor, eso enseguida. Antes de la música, Edu, si querés, y escuchamos algo para la noche, pasando 37 minutos de las 22, ¿vas a saludar un grupo? Hay equipos que están escuchando la radio, después nos va a contar un poquito también, Eduardo, eso. Tiene mucha historia, ¿eh? Después nos vamos a ir por el laburo que hace en Pierroger, pero también haremos un poco de todo, ¿no es cierto? Si se puede.
2: Sí, ¿no? Tenemos un grupo que se llama, el grupo se llama Los Crotos, lo dicen, ¿viste? Porque somos el grupo que más sale al campo y bueno, y tiene que sufrir todas las peripecias del viento, de la lluvia. Y como era sábado, el rayo del sol.
1: Entonces le denominaron así, le dicen.
2: Los crótonos.
1: El saludo para los crotos, que lo integran, que le nombraron los integrantes, sí. Mandémoslo al frente, así cuando lo veamos después le decimos, ¡eh, qué haces,
2: croto! Ahí está Oscar Sanz, Raúl Vidal, Matías Rojas, Neyber Castro, Javier y yo.
1: Y como Pedrito Barraza con nosotros. Bueno, no sé qué pensás vos, cómo lo ves, Eduardo. Seguimos con algo de música, más preguntas. La gente nos escribe acá, también está Laura, que está en línea. Dice por acá, dice, ¿quién está con ustedes? Pedro Barraza, querida amiga Laura. Susana, que también nos escribe. Aquí el amigo Rulo, dice, muy buenas noches, un gusto escuchar a don Pedro. Dice, muchos años han pasado. Yo fui compañero de trabajo en la Comisión Nacional de Energía Atómica. Él es hijo de Carlos Alonso el Zorro. Ah, sí. Lo ubicás. Sí. Y el padre Raúl Alonso.
2: Ajá. Y el padre del tipo aquel.
1: El papá del Vicente Lucero.
2: Sí. Charbó con nosotros, Hugo se llama.
1: Ajá, Hugo, ¿no? Hugo Lucero. Mirá, acá, bueno, estamos todos familiarizados. Claro. Un abrazo muy grande para don Pedro, es un gusto poder escucharlo, obviamente. Saludos para Nelia, que también está escuchando. Nuestras fieles oyentes, querido Edu.
0: Sí.
1: Ingrid, está siempre presente.
0: Por supuesto, como no puede ser de otra manera, ¿eh? Y un tema importantísimo y que, bueno, por allí mucha gente no tiene ni idea o no tenemos ni idea de todo esto tan lindo que nos está contando Pedro, ¿no?
1: La verdad, bueno, esta historia sobre la Comisión Nacional de Energía Atómica es impresionante, hay tanto que por ahí no alcanzaría el programa, pero hoy vamos a ir matizando un poquito de todo y aprovechando la visita. Pero también el tema central, que les digo, va a ser muy interesante lo que nos va a contar, porque incluso hay muy buenas ideas porque pueden servir para una escuela, para la gente de la zona rural. Porque si vos tenés la antena Starlink, por ejemplo, en el medio del campo, pero si no tenés energía, ¿cómo la haces funcionar?
2: Claro.
1: ¿Cómo? Se cortó la luz, se cortó la energía. Ay, me quedaron, ¿cuánto dijiste vos? 20% de la batería.
0: Claro.
1: ¿Y qué hago luego? ¿A dónde cargo? Me quedé sin señal, no tengo cómo mandar. En el caso de emergencia, la gente de la zona rural, las escuelas, bueno, vos en tu casa, Edu, también, ¿podés tener energía solar? Te digo, ¿te puede dar un beneficio? Mira, enseguida te podemos contar, no yo, sino Pedro nos puede contar sobre eso, ¿te parece?
0: Pero por supuesto, más que importante e interesante, así que lo escuchamos y lo aguardamos.
1: Dale. ¿Quién sigue? ¿Quién es el encargado ahora de la música?
0: Le toca al Vichy.
1: Muy bien, Vicente, usted ponga una chispa de buena música, por favor.

0: Bueno, acá estamos escuchando a Cazú, otro como tú. Dice Vicente, porque le falta energía a Espina, dice. Así que le vamos a poner algo bien con ritmo a ver si se anima a mover las patitas, dice, porque le falta energía, dice. Así que...
1: Bueno, tenemos el electricista ahí en Malargue, así que la tienen ustedes.
0: Ahí está la cosa, está, el electricista está acá, así que imagínate. Por eso, viste, le pone un buen voltaje acá. Todo da para esto. Bueno, te cuento por acá, antes de continuar con el desarrollo del programa y la visita que tenemos, que ya está recibiendo varios mensajes interesantes por acá, que nos quedamos con una linda temperatura, no lo habíamos comentado, Hugo. En Malargüe estamos en un promedio de los 12 grados, así que bastante agradable, un día particular hoy, una ventanita de buen clima, con cielo parcialmente nublado, y ya para mañana nos esperaría un día inestable y posibilidad de viento por Malargüe.
1: Bien, nosotros estamos en 12 grados 8 décimos, en el registro de la hora 22, 83% de la humedad, viento sudeste 17 kilómetros por hora, el cielo parcialmente nublado, la visibilidad 20 kilómetros, también un día agradable hoy sobre nuestra ciudad. Mañana, según el pronóstico, también descendería un toque la temperatura máxima, estaríamos por los 14 grados más o menos, y la probabilidad de algunos chaparrones, pero baja entre un 10 y un 40% solamente.
0: Bien, está dentro de todo pasable, pero vamos a ver mañana si se da o no este pronóstico. Antes de continuar, por aquí saludos, dice hola, muchos saludos y cariños a mi papá, a Pedro Barraza, dice Pedro Barraza, de parte de sus nietas y su hija. Sos el mejor tata y papá del mundo.
1: Ah, mira.
0: Bueno. Gracias. Lo tienen que decir porque son la nieta y es lo mismo.
1: Si no le corta la luz.
0: No pasaría. Claro, si no le corta la luz.
1: No olvidás. Le hacés saltar los tapones.
0: Total, este, da el toque, ¿viste? La noche nos da justo para. Andamos todos a un chispazo.
2: Los tapones se usaban mal.
1: Claro, sí,
0: ahora
1: sí,
0: totalmente. Se usaban mal los tapones, ¿no? No, se reemplazaron todo eso.
2: Todo, ya térmica, control, con control de temperatura, todo eso.
0: Claro, antes te decían eso, che, hicieron saltar los tapones.
2: Ahora saltó la térmica.
0: Claro, ahora te dicen eso, che, se saltó la térmica, anda a ver, cuál era. Yo hacía saltar los tapones en la escuela, porque entrábamos temprano a las 8 de la mañana. Y a esa hora todavía estaba oscuro, porque amanecía como a las 8:30, ponele. El solcito comenzaba a marcar. Entonces, entraba a la escuela y teníamos, viste, la primera hora. Y decían, ja, que vos que sabés, dice, cortá la luz. Yo hacía saltar los tapones.
1: Y el tipo iba y lo hacía, se hacía rogar un montón.
0: Y yo no, sí, me tenía que, no, porque me tenía que convencer, porque siempre era buen alumno. Así que, bueno, saltando tapones, de aquí que iban, que revisaban, porque los tapones llevaban un filamento,
2: un alambrito,
0: que ese era como las luces de emergencia, como esos foquitos que son, que se corta ese
2: filamento. Sí, era un alambre, bueno, en algunas veces el mismo tapón venía el fusil, digamos,
0: claro,
2: era con calibrado, digamos, con tantos amperes, viste.
0: Claro, dependiendo de lo de fuera, era el tamaño.
2: Sí, sí,
0: y eso cuando hacía contacto se rompía, se quemaba, digamos.
2: Claro. Sí, un fusil normal de antes, por ejemplo, venía con una que era de porcelana, dos tapitas, y adentro traía sílice, como una arena de silicio o molida, digamos, para que la chispa no se expanda, que se corte y quede ahí.
0: Claro, y eso había que arreglarlo. Así que imagínate, la primera hora no se podía clase. ¿Qué pasó? Si se saltaron los tapones. Bueno, y esas cosas que pasaban, obviamente, nos pasaban en aquel tiempo. Bueno, hay más saludos y vamos a ver un ruidito en la línea. Queremos mandar un saludo enorme, dice, el saludo para mi hermano, dice, para Pedro Barraza, de parte de Chela y familia. Estamos escuchando desde San Juan.
1: Ah, mira.
0: Muy lindo el programa, dice, saludos desde San Juan, están escuchando la radio.
2: Pero... Sí, hermanos.
0: Mirá cuánta gente. Y pueden mandar los compañeros tuyos también algún mensaje, si quieren, alguna pregunta, algún detalle, algo, ¿no?
2: Claro, sí, sí.
0: Para los muchachos que están, o la gente que quiera, se comunica. El número acá, Malargüe, 448-1208, y recordamos el de ustedes, querido Edu.
1: 264-3797-97, nuestra vía de comunicación aquí en Nacional San Rafael.
0: Antes de entrar en el tema de esto de la energía, paneles, energía solar, posibilidad, ¿alguna consulta, algo que quiera saber, Edu, algo para no meter los dedos en el enchufe?
1: No, no, no, simplemente, bueno, íbamos por ese lado y quizás la pregunta del millón, ¿qué pasa con la energía solar si está nublado o si llueve?
0: ¿Tenemos
2: ahí,
0: Pedrito?
2: No, sí, para eso están las baterías, ¿no es cierto? Si el sol está, digamos, suponete que...
0: Como estos días, nosotros claro. Estos días que hemos tenido, claro. Viste, nublado, nublado, nublado, poco claro. Sol.
2: Y la...

0: que vienen.
1: Las que vienen ahora. Bueno, ahí después, viste, reflectores, hay muchas cosas que son de diferentes watts, se llama eso, viste.
0: Claro.
1: Que vendría a ser voltaje. Y bueno, lo único que tiene esto es que, por ejemplo, si tenés 3 días solar y ya no tenés capacidad de batería, bueno, se te va a apagar todo el sistema, ¿no? Pero,
0: claro.
1: Pero por lo general casi nunca están 10 días nublados, por ejemplo, ¿viste? ¿No?
0: Claro. Incluso sí. Leí que decía, en base a la pregunta que hizo Eduardo, que hay paneles que, a pesar de que el sol no dé directamente, igual carga.
1: Sí, sí.
0: Como con la luz.
1: Digamos con la relación que pasa de la que pasa del sol de las pasando las nubes, ¿no? Uh-huh. Igual te cargan, pero no la capacidad de,
0: no te va a cargar con la misma intensidad que si el sol directo, pero sí, igual sí. Cargaría
1: sí, sí, sí. Uh-huh. Y ahora tenés una tecnología que tenés paneles que te que cargan, digamos, produce energía por los dos lados de atrás y de adelante, digamos, te produce.
0: Te carga de los dolores.
1: Claro,
0: hoy,
1: claro.
0: Bueno, hay radios, Vicente tiene una que es con panel solar. Con
1: claro,
0: que sí, la sí. Radio, por ejemplo, la gente en la zona rural, hoy quiere escuchar el LV4, está, no sé, arriba del cerro y quiere escuchar la radio y no tiene pilas, para eso tiene esa. Claro, que claro. Bueno, Vicente tiene claro. Una que está muy buena porque funciona perfectamente bien.
1: Sí, y teniendo la antenita.
0: No pasa nada.
1: No pasa nada, sí, tenés todo. Comunicaciones y con la estable hay una, todo depende del consumo también de la estable, porque hay algunas que supuestamente consumen 36 watts, por ejemplo, y hay es la que yo conozco, y hay otras que consumen 12, que vos la podés, en vez de, digamos, si consumen 12 volts, vos la podés directamente, no le ponen, viste que cuando uno tiene un estándar le ponen de 220, le ponen un transformador, y qué pasa, pasar la energía de 220 a corriente continua y a 12 volt, por ejemplo, viste. Y si tenés estándar en el campo y tenés un estándar que consume 12 volt, directamente la conectás a la batería y no tenés que estar transformando la energía de la batería de 12 a 220 y después la volver a 12 volts con la transformadorcito ese, ¿no?
0: Claro. Pedro, para la gente común como nosotros, que no conocemos, que no sabemos o no entendemos bien, queremos instalar, no sé, vamos a ir a la, vamos a poner un ejemplo, ya que está Eduardo en San Rafael, vamos a la casa de él, tiene, no sé, una casita con un dormitorio, un baño y la cocina, y queremos instalar energía solar. ¿Qué debemos tener? ¿Qué equipamiento para tener una idea de dar energía, luz o bueno, o cargar el celular, por ejemplo? ¿Cómo hacemos? ¿Qué,
1: bueno,
0: qué tenemos que comprar o cómo lo instalamos?
1: Suponete que si vos te compras un panel solar que sea de 12 volts y que sea, por decirte un número, de 100 watts y un regulador que sea de 40 amperes, por ejemplo, y una batería o dos baterías de 105 como las que tenemos nosotros en el observatorio, y ya con ese ya tenés, y bueno, tenés que tener la instalación, por supuesto, viste, de dónde van a ir los cables, dónde van a estar los focos, la llavecita que va,
0: claro, y la instalación de los cables es lo mismo.
1: Sí, sí.
0: Los dos cables.
1: Sí, sí, sí, sí. Es igual.
0: Y no corre el mismo riesgo, digo, la energía, hablábamos recién de que uno por ahí.
1: No, el problema de la energía, digamos, cuando a través de una batería, vos acordate que cuando vos tenés una batería y tocás y hacés un chispazo así entre los dos cables, es fuerte,
0: es una patada.
1: Claro, es fuerte. Bueno, ¿qué puede pasar? Que cuando, suponiendo que se te, que no tuviera una llave, o sea, un fusil que sea que se corte cuando vos tocas hacer ese chispazo, el cable se calienta, te das cuenta, y se puede quemar el cable.
0: Se puede quemar, claro.
1: Pero es por la intensidad de la batería, no por el voltaje, sino por la intensidad que tiene la batería. Si vos en una batería vos tenés un cable de 1 metro, por ejemplo, y lo

0: tocaca en el borde positivo y en el negativo y no lo saca, va el chispazo, se va a pegar, pero el cable se te va a quemar. O sea,
1: bueno, claro, se pone a rojo el cable.
0: Claro.
1: Bueno, entonces,
0: es uno de los cuidados que tiene que tener.
1: Claro,
0: sí, sí.
1: ¿Ponemos una batería o que vamos a una recomendación?
0: Todo,
1: Diego,
0: depende de la capacidad.
1: De la capacidad.
0: Claro.
1: Bien.
0: Sí, sí.
1: Para iluminar esas piezas tenemos tres luces y bueno, y el cargador de celular, ¿dónde lo cargamos?
0: ¿Cómo? Y tiene, mira, bueno, podés tener el regulador, viene con dos puertos USB, que ahí tranquilamente venís a enchufar, viste, como que si lo enchufaban en el auto.
1: Lo mismo.
0: Igual. Puertecito 2 USB y tenés, a veces se carga rápido el celular. Si no,
1: ¿Y el panel? ¿Qué tamaño o cuál sería, no sé, la medida?
0: Por lo general, mira, hay paneles, porque por lo general son paneles de, ¿cómo se llama? Lo importante que sea, si es de 12, que es para mí, para el campo, me parece que es lo mejor, y que sea de 100, 150 watts, puede ser, hasta puede ser de 40 watts, depende de del presupuesto de cada uno, ¿no? Y bueno, pero si el panel es de mucho más voltaje, digamos, suponete 50 volts, por ejemplo, o más, te conviene comprar un kit.
1: Ajá.
0: ¿Viste? Ya que, porque necesita esa, para hacer andar, si vos tenés un panel de 50 watts de volt, para hacer andar una batería de, cargar una batería de 12, seguro que la, o quemás el regulador o quemás la batería, reventar la batería, porque si el regulador no es...
1: No regula la carga, la intensidad de carga, ahí esto complica la batería. Estuve averiguando, Edu, más o menos cuánto sale un equipo.
2: Eso te iba a consultar justamente, pero ya prácticamente estamos sobre el informativo de las 23.
1: Estamos ahí, lo hablamos enseguida.
2: Lo hablamos enseguida, pero justamente era la pregunta, como se me venía a la cabeza, a ver, ¿cuánto me sale instalar justamente todo un aparatito de esto, como para decir, bueno, dale sol?
1: Bien, vamos sacando la cuenta, Pedro, vamos a la pausa porque está el noticiero de Nacional y después le contaré al otro. ¿Cuánto le va a salir? No va a gastar mucho.
2: No, bueno, déjemelo picando.
0: Pasa que en esta cosa, bueno, ahora los paneles están bajando, ¿viste? Pero es digamos, a lo mejor te gastás $1,000,000, pero ¿sabes cuánto te ahorra después?
1: Claro. Ya ahí vamos a hablar de eso, porque hay más baratos, ¿eh? Enseguida después la pausa. Tenemos que hacer la pausa y ya venimos.

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1: En la República Argentina, las 11 de la noche. El presidente Javier Milei viaja mañana a Ecuador. Visitará a Daniel Noboa en Quito, con quien mantendrá encuentros oficiales el día jueves. Ese mismo día, a las 18, viajará a Colombia para la asunción presidencial de Abelardo de la Estrella, que sucede a Gustavo Petro. Facundo Moyano quedó en libertad. El exdiputado se retiró de la fiscalía luego de ser indagado. Continuará vinculado al expediente. Deberá cumplir una serie de restricciones. Recordemos, está acusado de lesiones leves y privación ilegítima de la libertad en contexto de violencia de género por agresiones contra su novia, Candela Arizaga. Crisis en Ceuta por el masivo cruce de marroquíes al enclave español. 70 de los 72.000 migrantes regresaron a su país, según confirmó el ministro del Interior de España. Fernando Grande Marlaska participó de la reunión de emergencia que realizó la Unión Europea, que reconoció la rápida respuesta del gobierno ibérico en esta crisis. Deportes con Eladio Rey.
2: Mañana desde las 18:30 comenzará la transmisión de Boca Estudiantes de La Plata desde la cancha Huracán, con Martín Perazo en los relatos. Partido pendiente de la segunda fecha. A las 21:15 van a jugar en Victoria Tigre Belgrano. Esta segunda fecha se completará el jueves en Santa Fe, en el partido entre Unión y Lanús.
1: En Santa Rosa, La Pampa, donde nos escuchás por AM730, la temperatura 12 grados 5 décimos. En Buenos Aires se anticipa un día nublado con 16 grados de máxima. A esta hora el cielo está cubierto, 14 grados y medio la temperatura, sopla viento del este a 12 kilómetros por hora.
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0: Nuevo trabajo, nueva producción de Luciano Pereira junto a la voz de Eugenia Quevedo y esta versión o reversión de Seré, uno de los clásicos de Luciano Pereira, justamente sonando rumbo a la medianoche. 23:07 minutos exactamente en la República Argentina. Seguimos charlando de electricidad, de energía solar y cuantas cosas más que tenemos esta noche en rumbo a la medianoche, justamente, Richard.
1: Vamos a estar muy eléctricos mañana.
0: Sí.
1: Mañana, electricidad pura. Bueno, Pedrito mañana tiene un trabajo muy importante, se nos va hacia el sur, sería, ¿no? Pedro.
2: Vendría a ser...
1: Sureste, por allá, porque tenemos una tarea muy importante que tiene que ver con la instalación de paneles y eso, ¿no?
2: Sí.
1: Se les puede contar.
2: Una instalación, digamos, bueno, para uno, o sea, inclusive para él es normal, instalar, mejorar, digamos, la instalación, porque tienen paneles solares y no llegan a la noche y no se quedan sin luz. Y ahora lo que vamos a hacer es, porque tiene un conversor de valor de las baterías, digamos, que convierte la energía a 220 volts. Y lo que vamos a hacer es, por ejemplo, separar, dejarle todos los enchufes en 220 volts para que vayan los médicos, ¿viste? Que ponen las cositas esas que llevan ellos. Y la iluminación de 12.
1: Ah, la iluminación de 12. Puedo decir que esto que vas a hacer es un beneficio para quienes trabajan en salud.
2: Sí.
1: Para la gente que está ahí, que en la noche tengan luz.
2: Claro, no sé si puedo decir, pero es una posta sanitaria.
1: Claro, sí, por sí, supuesto, de una claro, posta sanitaria, que claro, esto lleva un trabajo de colaboración.
2: Sí, no, el observatorio colabora con esa institución, digamos, porque la chica, la que está a cargo de ellos, le pidió al observatorio si se podía ir a mejorar el sistema, porque en la noche ya se quedan sin luz y no sabían qué. Bueno, yo fuimos el otro día, que fuimos por la ruta por acá, por la 168,
1: Sí.
2: No te podés imaginar cómo está la ruta.
1: No, Lemo, eso está... Sí. Ahí sí que se nos corta todo.
2: Sí.
1: La 188, ¿sí vos? Ahí estábamos en un tema.
2: Y bueno, y ahí, en ese lugar tengo que ir y tratar...
1: En lo posible hacer eso.
2: En lo posible dejarle mejorado la instalación. Pero se trata de separar los 220 volts y de la iluminación, que sea de 12 volts la iluminación.
1: Para que en la noche tengan luz.
2: Sí.
1: Esto es un beneficio, Edu, que es importante porque tiene que ver con la salud.
0: Claro,
1: ¿y qué beneficio le daría a una escuela, por ejemplo? La escuela de la zona rural, por ahí también tienen inconvenientes.
2: Bueno, no sé si alguna vez te habrá enterado, el observatorio con las escuelas, sí, mayormente las rurales. Siempre ha colaborado bueno, de antes la comisión y después, bueno, una vez que pasamos al observatorio, siempre hemos ido a la escuela, ¿viste? A colaborar con la escuela, depende del director, del maestro, del director que está y ha pedido la colaboración, y bueno, hemos ido cuando estaba, por ejemplo, que ahora no está más, Isidro Márquez. Bueno, yo con él fui a todas las, yo conocí todas las escuelas de acá para allá, desde, digamos, de Soñado hasta Barranca, las conozco todas. Patamora, Escondida, allá el Ranking Norte, Carapacho, Las Lógicas, La Alambrada, El Manzano, entonces, he ido a las escuelas esas. Y el observatorio, a través de Miguel Salvador, ¿viste? les presta baterías que son usadas y que tienen capacidad, digamos, casi 100% de capacidad de carga, y ellos la usan hasta que ya la batería no da más, bien la traen y se llevan otra. Es un intercambio. Pero esa es a la institución. La otra también que hace el observatorio, por ejemplo, a los puestos de que donde está el observatorio, digamos, todo eso. Y ahora, bueno, viste, a los que están acá con la línea no les hace falta tener batería porque tienen la energía eléctrica. Pero a los que están dentro del sistema del observatorio, se le prestan las baterías. Se dice como dato, ¿viste? Pero le prestan la batería, una vez que ya la batería se, ya no digo más, que ya no recibe más carga y todo eso, la traen y le dan otra, que, pero son baterías que el observatorio ya no la,
1: no las utiliza,
2: no las puede usar porque ya,
1: claro,
2: ya,
1: porque necesita otro tipo de baterías, entonces claro, pero, aprovecha para no, para sí, no tirarla, para claro, no desecharla,
2: sí, sí, aparte la, le brinda
1: una colaboración, una ayuda,
2: claro,
1: a la gente,
2: sí, sí.
0: ¿Qué vida,
2: sí,
0: qué vida sí, útil sí, tiene una batería aproximadamente, Pedro?
2: Y en el observatorio la vida útil, bueno, hay baterías que nos han durado 15 años, por ejemplo, ¿viste?
1: ¡Epa! Sí, 15 años, muchísimo.
2: Sí, hay baterías, hay, te digo la marca, una batería Yuwasa se llama, que es japonesa.
0: Japonesa, sí, sí.
2: Bueno, te imaginas lo que es la batería esa. Son, duran un montón y están todo el día trabajando, porque viste que... en el día se cargan, en la noche se descargan, ¿viste? Y al otro día hace lo mismo, todos los días hace lo igual. Y te mantiene todo lo que es el tanque. El tanque ahora tiene una cantidad de consumo porque tiene otras cosas, ¿viste? Antes era el observatorio, era piroyer, digamos, y después fueron agregando más proyectos al mismo observatorio, ¿viste? De radio, de... digamos que vos podés medir a 3 metros, podés medir las partículas.
1: Claro, que se puede hacer. Que es un tema por ahí que te preguntamos enseguida, porque quedó algo pendiente. Para no dejarlo escapar, Eduardo decía que cuánto sale un equipo. Estuvimos más o menos buscando un equipo fotovoltaico de 12 con un inversor de 1000 watts y panel regulado. Si compras... En este caso, en el mercado internacional, que hay opción de compra, Edu, se puede llegar a comprar,
0: sí, sí.
1: Que te, incluso hasta con envío gratuito, te puede estar saliendo más o menos 500 mil pesos, un poquito menos. Encontrás equipos hasta más baratos, pueden ser de 250 mil pesos. El equipo se compone y lleva algo que tiene que ver con, primero,
2: el
1: regulador. El regulador es chiquito, tiene el tamaño de un celular, para que te des una idea,
0: sí,
1: el más o menos.
2: Sí, sí.
1: Ahí viene con todo conector para el USB.
2: USB.
1: Ahí viene el medidor, ¿no? El que te marca el voltaje.
2: Sí, sí.
1: Sí,
2: bueno, te marca ahí el voltaje, viste que tiene una flechita.
1: Sí.
2: Que te dice qué te está controlando, si el panel o la batería. Pero acá tiene una B y te dice que la batería, y si aquí es el de allá, es porque el panel, si está la flechita así, porque te dice que está cargando.
1: Claro, la flecha que te va indicando la carga. Bueno, y hay otra cosa que es el regulador, ¿no es cierto?
2: Es el inversor.
1: El inversor. El inversor es importante, Eduardo, para los que quieran comprar el kit, hablando de comprar este equipamiento. ¿Qué función cumple?
2: El inversor lo que hace es convertirte la corriente de 12 volts en 220, y vos podés hacer con ese equipo que tenés ahí, podés hacer andar una heladera o un televisor.
1: Bien.
2: Lo que sí, nunca lo pongas junto las dos veces, la heladera y el televisor. Aunque el televisor ahora, como inverte, consume muy poquito, pero viste, igual que la heladera, ahora la heladera inverte no consume casi nada, ¿viste?
1: Claro.
2: Pero no es conveniente, digamos, de última, si estás en el campo y tenés un heladero y tenés un televisor, te conviene hacer andar la heladera en el día que hay sol, y en la noche la apagás, ¿viste? Y usás el televisor.
1: Claro. Bueno, mirá qué importante. Claro. ¿Y qué otra cosa nos falta? Los paneles. Decimos, los paneles que pueden ser...
2: Sí, hay paneles, bueno, este... Suponete que si es un panel de más de 24 volts, o sea, yo diría que sea, porque hay paneles hasta 200 volts, pero hay de más también.
1: Es de acuerdo al poder adquisitivo.
2: Claro, es mejor que si va a usar paneles de más de 24 volts, te conviene comprar un kit, que ya viene los paneles, el
1: todo el sistema completo.
2: Claro, sí, sí, el inversor, la batería y lo único, y el mismo inversor a ese viene el regulador también, ¿viste?
1: Bueno, ahí está más o menos eso, y te digo que podés encontrar precio hasta, no sé, 3 millones de pesos.
2: Claro. Sí, a medida que va
1: vos, dependiendo de lo que quieras invertir, dependiendo para qué lo vas a usar y cómo tenés esos precios más o menos. Y una batería, no sé, dependiendo de este tipo de baterías que vos decís, que duran tanto, como preguntaba Eduardo, pero más de 3 años te dura una batería común.
2: Sí.
1: ¿Son especiales la batería?
2: Son con gel o, viste, la batería. Bueno, ahora no sé la batería que... Si empiezan a aparecer las baterías con litio, no sé cuánto puede durar. Pero una batería de gel, a nosotros, ya te digo, buena batería es esa marca que te dije. Pero nosotros estamos usando baterías Moura de 105 amperes. Y hay tandas que han durado hasta 12 años, ¿viste? Depende de la calidad de la batería también, ¿viste? Porque Moura, por ejemplo, por ahí de vez en cuando cambia no la capacidad, sino la tecnología de la batería, ¿viste? Viene con otra sigla y así.
1: Pedro, aprovechando el tiempo que tenemos y en esta charla, no sé, Eduardo seguramente te va a preguntar algo más, pero yo pregunto, ¿conviene tener energía solar? ¿Me conviene a mí en mi casa, por ejemplo? Yo vivo por ahí, no sé, pregunto, ¿qué ventajas podría tener?
2: Te voy a comentar, yo en mi casa tengo, vos la has visto,
1: ¿Cómo es la conexión ahí en tu casa? Bueno, ¿cómo tenés distribuido?
2: Yo tengo separada lo que es los 220 y la 12 volt. Son dos.
1: ¿Vos nunca estás sin energía entonces?
2: No, porque viste la suerte. Yo ya debo llevar más de 15 años ya que tengo así. El jardín, por ejemplo, viste la donde tengo las plantas y todo eso, es luz solar.
1: Todo solar.
2: Sí, y con una célula fotoeléctrica. Se prende en la noche y se apaga en el día. Y está, ya te digo. Por ahí, cuando hay, digamos, como estos días, que más de 3 días, 4 días que está sin sol, se apaga, pero después aparece el sol y se vuelve a cargar la batería y sigue, ¿viste? Todo depende de la batería también.
1: Bueno, Pedro tiene en su casa un sistema que si se corta la luz, por ejemplo, ahora.
3: Sí.
1: Nosotros si no tenemos el equipo, bueno, es automático, pero en el caso del hogar, por ejemplo... Pero va y prende las luces solares.
2: Claro, en el lugar donde estoy, porque por ahí podía haberlo hecho automático. Se cortó la luz, se prende solo todas las luces.
1: Ah, ¿también lo podés hacer eso?
2: Sí, pero
1: no
2: me hace falta, ¿viste? Pero
3: yo tengo el
2: lugar donde estoy, hoy prendo la luz.
1: Claro. Y bueno, por eso, ¿viste?, te preguntaba si conviene por ahí tenerlo. Porque uno, ¿qué pasa? Usa la luz de emergencia, ¿no?
2: Claro. Y en vez de eso, vos podés tener tranquilamente una instalación de...
1: Con una batería, claro. Una, la última.
2: Sí.
1: Un equipito.
2: Mira, sí. El problema de la luz, o sea, esa...
1: La luz de emergencia, sí.
2: Tiene un... A lo mejor viste que estás todo el tiempo enchufado. Sí. Por ahí se cortó la luz y se prendió la
1: No
2: la,
1: se prende, sí.
2: Vos la desarmás, abrí, y que tenés, hay unos dioditos... y una resistencia que ya están fundidos, ¿te das cuenta? Y no cargaron la batería, ¿te das cuenta?
1: Y eso es lo que pasa.
2: Claro. Y a lo mejor lo que todos los LED los tenés sanos, pero ese transformacito que tiene ahí se quemó y no te das ni cuenta. ¿Y
1: qué haces? ¿Tirás del aparato?
2: Y tenés que tirar.
1: Porque si no sabes arreglarlo.
2: Claro. A no ser que le adapte una batería de 12 volts, así, digamos, que ponga los cables y tenga una batería que te alimente.
1: Bueno, te cuento, mi papá lo hizo. Sí. Mi papá adaptó una batería que me llamó la atención, que la tengo yo, tengo una luz de emergencia con esta batería. Sí. Porque me explicó más o menos eso. Y entonces le pregunté, le digo, ¿por qué está esto así y no lo pones así? Porque, y él me explicó lo que vos decías, que se quema, que no sirve,
2: claro.
1: Y se adapta, dice un sistema de batería, la enchufás y más horas todavía.
2: No, sí.
1: Que dura, no sé, muchas horas de esa luz de emergencia.
2: Si vos tenés una luz como esa, y una batería de bueno, esa creo que usan 6 volts, Pero viste que bien la baterita de 6 volts.
1: Sí, lo que suelen usar las motos, ¿no? Una claro, batería no, no hay.
2: Claro,
1: una...
2: sí.
1: Sí, esa.
2: La, la puedes tener suelta, así cuando se te apagó la, la, se cortó la luz, bueno, y aprendes y tenés un...
1: Y tenés ahí toda la... Claro. Tranquilamente. Claro. O sea, bueno, es una manera de... con esto, la idea es, ¿ahorrar plata o no?
2: Un montón, porque te imaginas, suponete, si yo hubiera tenido, no hubiera tenido salud, la... todo el jardín con luz eléctrica esta, viste, el medidor.
1: El medidor, la vuelta. Che, ¿cuánto te vino la luz este mes? Viste, así que ahí, ahí, ahí nos vamos a dar cuenta.
0: Ahí tenés la diferencia.
2: La, no, sí. Y la, ya te digo, y foco, nunca se me quemaron los que están puestos, están desde...
1: Desde que lo, que lo instalaste, sí. Nunca se te quemó un foco de los que están con energía solar.
2: Ajá.
1: A diferencia de los otros.
2: Claro, no, viste, un foco común, digamos, ahora que son de LED. Pero por ahí también depende cómo tenga la instalación, viste, que eso viene codificada la instalación ahora. Que vos tenés que, por ejemplo, un enchufe, si vos lo das vuelta, va a ver que tenía una N. Y si. Bueno, porque acá en Argentina ahora el cable azul se usa como neutro, ¿eh?
1: Claro, escuchá esta parte, Edu, que es importante. Nosotros somos, obviamente no entendemos, pero contar un poquito de eso. Claro. Porque mucha gente lo tiene en la casa y cambia. Es más, hay gente que apaga la luz, Vicente sabe eso también. Apaga la luz y es como decir, ¿por qué no se apaga directamente? Y queda
0: claro,
1: como un,
0: claro,
1: como
0: queda, que queda... apenitas.
2: No. Si un tubo te hace un rulito, si no,
1: ajá, y no se apaga. Pero claro, explica eso lo de la N.
2: Claro, ese es porque está la corriente, está al revés, digamos. En vez de estar el neutro ahí arriba, está en la llave. ¿Te das cuenta? Y la frecuencia del, de la energía, digamos, del positivo, es la que te. Digamos, en este caso. Lo que hace es excitar el vapor de mercurio que tiene el tubo, digamos en un tubo de los de antes, ¿no? Hace como una vuelta así, es porque el positivo está ahí.
1: O sea, está mal puesto.
2: Claro, porque el positivo tiene que estar ahí en la llave, y de ahí el retorno te lleva la corriente al foco. Y lo otro que estaba explicándote es que el enchufe, cuando vos lo das vuelta, tenés, de un lado tiene una N.
1: Sí.
2: Y por lo general ahora acá en Argentina, no sé si todos lo respetan, la normativa de los colores, ¿viste?
1: Claro, que el es azul y marrón.
2: Y cualquier color, pero que...
1: Pero el azul es el neutro.
2: Igual que la puesta tiesa, que es verde con amarillo. El azul tiene que estar en donde dice la N, pero vos tenés que estar seguro que es el neutro.
1: Perdón, ¿y cómo sabes que el neutro ese? ¿Cómo se le pone el...?
2: Pues busca polo y si no, bueno, si vos has hecho la instalación desde el principio, sabés que ese cable es negativo. Es el... Y bueno, y ahí, inclusive ahora, viste, los lavarropas, por ejemplo, las heladeras, todos tienen, vienen codificadas. Si vos, a lo mejor, el lavarropas te anda y vos tenés al revés la corriente, anda, y de pronto qué le pasa a la ropa, qué sé yo, y bueno, y no le encontraba el problema, va y te fijas, no va a pasar, nos fijamos en la ficha y resulta que está al revés, y la pones bien a la ficha en el
1: tono, como debe ir,
2: y
1: funciona,
2: y sigue andando en la ropa, te das cuenta, es una norma, esa, el que es electricista, esa norma la tiene que respetar, te das cuenta, igual
1: claro, los colores. Y bueno, para el que tiene y conecta cosas, por ejemplo, vos decías en la ropa, que son los que más gastas, tenés la plancha, tenés la heladera, sí, tenés sí, varios elementos que son, que tienen que estar conectados como corresponde con ese, sí, con sí, esa normativa, ¿no?
2: Sí, espera, y después es una seguridad para uno también. Inclusive suponete que yo hago una instalación y me equivoco en el cable. Viene otro y sabe que el negativo es azul. Y resulta que yo he puesto el cable en vez de negativo,
1: lo
2: puse en positivo, va y
1: le va al corriente.
2: Claro, porque de esa otra manera, vos, por ejemplo, que necesitas cambiar una lámpara, un foco, ¿no? Y vos tenés la llave prendida, vos tranquilamente podés cambiar focos, no tenés problema de que te va a dar la corriente. ¿Está bueno? Siempre y cuando vos tenés la llave, vos vas a apagar, digamos.
1: ¿Viste? Claro, sí, pero si está al revés.
2: Y si está al revés. tocar, se te resta la mano, tocar la cosita, el foco ahí, y te da.
1: Te da corriente. Sí,
2: claro.
1: Sí, claro. Que... esas son las cosas que hay que cuidar, ¿no?
2: Claro, ¿qué, no, sí, sí, sí.
1: Qué detalles importantes, digo, para tener como dato, como información, claro, digo, para hacer esas conexiones. Bueno, tenés por ahí, Pedro hace los planos de las instalaciones, ya ha hecho varias, incluso bombas de agua que no llevan paneles solares.
2: Sí, ahora viene una bomba de agua, por ejemplo, trae dos paneles, suponete que sean de 100 watts, y viene el equipo, te da cuenta el conversor de la bomba. El panel recibe la corriente, ese equipo recibe la corriente del panel, y de ahí después va conectada a la bomba. Y tiene también una norma de seguridad que si estás llenando una cisterna, una pileta, un tanque, tiene una ollita que cuando ya se llenó se apaga.
1: Automático, entonces pues, claro, proteges todo el equipo.
2: Sí, sí, sí.
1: Protege la bomba y todo lo demás. Mirá qué tema interesante. Por ahí nosotros no conocemos mucho, pero la pregunta iba por ese lado, ¿no? Si nos conviene, si es económico, si no gastamos tanta energía. Claro. Podemos instalar, por ejemplo, las luces. Otro detalle que creo me lo dijo tu hijo en un momento. No sé si muchos lo hacen. Comprar las luces solares. Esas luces que se pone con carga solar, que las instalás afuera de la casa, las pones en el patio y demás, y la compraste, buenísimo, ¿no? Que esto es automático, tiene el sensor de movimiento y demás, y 2 semanas y después no te funciona más, o la luz, la intensidad, que explicaba que hay algo muy importante por ahí, un detalle que por ahí, si nosotros lo cuidamos, vamos a gastar poca plata.
2: Claro, pero por ejemplo, un equipo a lo mejor no sabe, muchas veces no viene escrito cuándo lo fabricaron, ¿te das cuenta?
1: Claro, ¿qué año lo hicieron?
2: Claro, a lo mejor hace 15 años atrás que lo fabricaron. Y vos lo comprás ahora, si está nuevito.
1: Nuevito, lo sacaste del nylon todo, lo conectás, lo ponés.
0: Ya trae unos años.
1: 15 años, imagínate.
2: Claro. No, sí, ha pasado con las bombas, por ejemplo, una bomba que es fabricada, no sé cuándo, la compra ahora, no, pero sí es nueva la bomba, pero es nueva cuando la fabricaron, no ahora.
1: Es nueva en el momento de la fabricación, es como un auto, por ejemplo. Claro. Si el auto está en la agencia, ahí no sé, capaz que lo fabricaron en el 2015 y vos lo compraste en el 2020, es nuevo, pero porque vos lo compraste nuevo, pero el vehículo hace un montón y se fabricó. Claro. Digo, ¿esto qué pasa? ¿Ahí qué es lo que está mal? ¿La batería que ya no funciona?
2: Puede ser, sí, porque a lo mejor la batería, viste, como no ha sido cargada, digamos, ha estado estacionada, no ha tenido gasto ni nada de energía, y se va perdiendo la capacidad de carga. ¿Te das cuenta?
1: Ya no funciona bien.
2: Claro.
1: Es como la...
2: No va a durar, a lo mejor, viste, pasa a veces. No, si el equipo es nuevo, porque era nuevo.
1: ¿Era nuevo? Claro. Cuando se fabricó.
2: Claro.
1: Es decir, cuando lo compraste.
2: Nunca tuve la precaución de decir, bueno, la voy a cargar la batería, digamos, o darle una carga así para de vez en cuando.
1: Claro, ¿viste? El que vende esas cosas tendría que cargarla de vez en cuando.
2: Sí, para... o mayormente de ser honesto, decirle, mira, este ha sido fabricado no sé cuándo, pero... Dale, antes de usarlo, si querés, darle una carita a la batería.
1: Claro.
0: Pedro, pero por ahí es muy complicado, o sea, decir, tengo mi casa hoy por hoy con energía tradicional, los 20 tradicionales que hace 20 años atrás, cuando hicieron la casa, 30 años atrás, o más. Y quiero modificar, hoy quiero ponerle justamente los equipos solares. ¿Es muy complicado, hay que cambiar el sistema de cableado y demás?
2: No, porque hay dos cosas ahí. Si usted quiere seguir teniendo los 220 volts y quiere poner energía solar, usted compra un kit que venga con un conversor de la capacidad de la batería, puede ser de 24 volts también, ¿no? Y que le convierta en 220 volts y puede tener una conmutadora directamente y le engancha la instalación de la casa y no hace falta modificar nada. Directamente con esa llave, usted para un lado pone que usa la energía de 220 y para el otro lado usa la solar y no tiene que modificar tanto en la casa. Ahora, si usted quiere tener 12 volts en cada habitación, y así, ahí tiene que agregar cable o modificar la instalación.
1: Claro. Agregar el cable sería, se podría agregar por la misma línea, pero por ahí un poquito más complicado. Sí, no, más que, como dice Eduardo, que son casas de muchos años.
2: Claro.
1: Pero por ahí hacer una instalación aparte,
2: claro,
1: con otra temática, línea, claro, otra, sí, línea.
2: Sí, está, depende como uno quiere, ¿no? Pero si directamente quiere seguir teniendo los 220 volts, conseguir un kit y
1: convertir.
2: Claro, convertirla y tener una llave conmutadora, se llama, que vos para un lado usar los 220 de la línea y para el otro lado usar los 220 de los paneles solares.
1: Como acá tenemos en la radio cuando se corta el equipo, ¿no? Que hay una llave que cambias, invertís, claro, y cambias de... Si es del equipo o si es la energía normal. ¿Cómo? Ah, el sistema es automático. Es,
2: claro, sí,
1: es,
2: sí,
1: claro.
2: Sí.
1: Bueno, la verdad que es interesante.
2: Se llama transferencia.
1: Transferencia.
2: Uh-huh. Hay, por ejemplo, la estación de servicio de Bucaldón. Uh-huh. Cuando luego empezó, yo le hice la instalación ahí. Y trajeron un grupo de electrógeno con una transferencia. Estaba 3 segundos y
1: se cambió.
2: Se corta la luz y la misma transferencia hace el cambio.
1: Uh-huh. Esa fue la más rápida que hay.
2: Sí, sí, sí.
1: Bueno, eso lo tienen también los hospitales. También.
2: Sí, también tienen.
3: Claro, nosotros el generador que tenemos aquí en la radio también, que es obviamente generador de combustible, también es. Automático, se corta la luz y arranca directamente solo, hace la transferencia solo.
2: Claro, sí, sí, sí, es una transferencia electrónica, esto es.
1: Claro, que hoy es más práctico, más cómodo. Antes había que ir y hacer con una palanca, ¿no?
2: Claro,
1: para,
2: claro,
1: poder cambiar.
2: Sí, tenés que cambiar para un lado y para el otro.
1: Claro, y ahí, sí, sí. Eso, la verdad, es un tema interesante. Por ahí algunas cosas puede que la gente no entienda o nosotros mismos por ahí no entendemos. Dice, muy buenas noches para todo el estudio, un saludo a mi compañero amigo Pedro, siempre un profesor en todo momento, dice Neiber, es quien nos escribe, lo ubicás, ¿no?
2: Uno de los crotos.
1: Uno de los crotos, che, bueno, acá nos vamos a juntar con otros crotos como nosotros acá. Muy buenas noches, saludos a Pedro de parte de su hermana, de Dora, su, mira, están toda la familia, tenés, hoy has copado la radio con la familia, los amigos, sobrino desde San Juan, desde el departamento Iglesia se llama. Dice, estamos escuchando y le mandamos muchos cariños a distancia. ¿Le has instalado, Edu, le recomendás a los parientes tuyos? Sí, sí, che, pon.
2: No, tengo que ir porque tengo que ir a colocarle una bombita que debo ofrecer y bueno.
1: Hay que irse a San Juan,
2: ¿verdad? No, sí. Claro.
1: No, para que pongan los ventiladores en el verano, que es mucho calor.
2: Ah, sí.
1: ¿No? ¿O no? Bueno, dice, saludos por acá, muy buena noche, un gusto poder escuchar. Y, por supuesto, dice Laura, saludos y qué lindo, dice, aunque no entendemos mucho, por ahí algunos que nos escriben. Cariño a la distancia, Yamila también escribe por acá. Y un cariño grande para, bueno, de parte de Ingrid también, que está en línea. Bueno, la gente que ha mandado su saludo, muy lindo programa. Dice por acá el saludo para Pedro Barraza, de Chela y de la familia, que están escuchando también. Bueno, para todos. Nélida, que está escuchando. Rulo por aquí. Nelly por otro lado. Antonio, que nos escribió más temprano. Mirta, que nos escribe siempre. Angélica también por acá. Dice, cuando, a ver, ¿cómo hacemos? Va la pregunta. Dice, ¿cómo hacemos cuando vamos a comprar una luz solar para el patio para darnos cuenta de que puede ser una fabricación vieja, como decía vos recién.
2: La única forma es ver el manual, o sea, o
1: puede salir en la caja o sí, en el aparato también, ¿no?
2: Sí, sí, debería decir ahí cuándo fue fabricado, porque viste que en algunas cosas salen hechas.
1: Fabricado en, te dice, ¿en dónde fue fabricado? Made in, que te dice generalmente, y por ahí te sale el año.
2: Puede salir la fecha también.
1: La fecha puede salir ahí. O está en el aparato, o está en la caja, o sí, ahí que se tiene que fijar. Por ahí para que se den cuenta la fecha de fabricación, digamos.
2: No,
1: porque la fecha de compra es cuando yo la voy a comprar.
2: Claro.
1: Cuando yo la compro, la compré esta mañana, por ejemplo. Bueno, claro. La fecha de hoy.
2: Y es nuevita para vos.
1: Y es nueva para mí porque la compré hoy. Claro. Pero la fabricación es ahí donde pasa lo mismo con un televisor, con un celular y todo eso. Que es muy importante eso, Edu. Cuando uno va a comprar, que dice promoción televisor 50 pulgadas, debo decir, pero si esos televisores estaban 200.000 pesos, un ejemplo, y hacer una promo 120, fíjate que por ahí es la fecha de fabricación. Entonces, cuando ya tiene mucho tiempo, ya te va bajando el valor, ¿no? Entonces son los que se ponen en promoción de venta. Puede ser el celular también. Que por ahí el celular, decís, che, este es alta gama, y te fijas, y cuando ves el año de fabricación dice 2021. Claro. No es lo mismo comprar el mismo 2026.
3: Claro,
1: porque sí, ya va perdiendo su valor. Es lo mismo que un vehículo, una moto, ¿no? Que por más que la compres cero, dice, mira, el auto está impecable. Sí, pero ¿qué modelo es? Y 2018. Y ya el valor no es el mismo, ¿no?
2: Lindo sería, mira, yo tengo una experiencia, por ejemplo, a mí el observatorio me llevaba a Estados Unidos. Uh-huh. ¿Viste? Por el premio de haber trabajado, digamos, por haber llenado tantos tanques y todo eso. Cuando fuimos allá, resulta que un mexicano anduvo, me llevó para todos lados, ¿viste? Uh-huh. Y le digo, ¿sabes qué necesito? Porque yo iba con un bolsito, ¿viste? Esa, una valijita esa que
1: compré. De mano, sí, sí, bueno, con las rueditas.
2: Bueno,
1: sí.
2: Me dice, para, yo te la voy a comprar. Me dice, y va ahí, y me dice, a ver, fíjate acá, dice, esta cosa fue fabricada hace 4 años atrás. Y ahora, si vos la compras ahora, el precio no es el mismo. Cuando la fabricaron, valía tanto. Y ahora vale mucho menos, porque ya el impuesto ya lo pagó el aparato. Claro. ¿Está bueno?
1: Ah, mira.
2: Así que, dice, ahora lo compras y realmente fue barato, porque...
1: Claro, porque ya el impuesto y lo que valía en su momento ya se había cubierto, entonces claro, ya valía mucho menos.
2: Sí, sí, sí, sí.
1: Y por ahí comprabas lo mismo, pero claro, nuevo, y te salía mucho.
2: Yo a lo mejor habría ido, bueno, ¿quieres esa valija? Y te dije, no, eso para ella te la voy a comprar.
1: Yo te voy a explicar cómo es.
2: Ah, claro, y viene un ticket así de largo, viste, que dice los años, cada año valió tanto, el año que se fabricó tanto, el otro año... Claro. Y así, claro.
1: Igual que en la Argentina, ¿viste?
2: Claro.
3: Sí, totalmente. Cuando se fabricó valía 20 y ahora sigue valiendo 20 o 25.
1: Claro, ahora vale, sí, más porque, ¿viste? ¿Sabés con qué pasa eso con los productos? ¿Sabés dónde va? Con los artículos de Navidad. Con la lucecita del pinito, con el pinito de Navidad. Lo compraron hace como 20 años. No vendieron los pinos, vuelven otra vez a ponerlo en la
3: góndola. Pero no caducan.
1: Pero no, el precio, viste, no es el de hace 4 años atrás. Claro. El precio actualizado. Y el pino lo hicieron.
3: Es que tiene ramas nuevas.
1: Es que ya viene con fruta.
3: Claro, ya viene listo.
1: Ya lo viene completo. Bueno, nos queda la última parte y queremos aprovechar, Pedrito, para saludar a la gente de Pierroger, para saludar que estás trabajando con eso, trabajás con equipos, vas a instalar los tanques.
2: No, sí, ya. Por ejemplo, hay dos personas que llevan muchos años, que son los que casi iniciaron
1: el proyecto.
2: El proyecto está Ricardo Pérez, te digo, que lo conocés, igual,
1: sí,
2: que
1: sí.
2: La chica Rosa Pacheco.
1: Rosa Pacheco,
2: son,
1: sí.
2: Vendría a ser las que no crearon, sino las que inauguraron o que hicieron casi el observatorio.
1: Digamos. Nacieron ahí en el observatorio, claro, nacieron.
2: Llevan muchos años y son muy buenos amigos, así que por eso es lindo reconocer los que son los fundadores, una parte, ¿no? Aparte del ingeniero Ávila y bueno, y uno que ha estado.
1: ¿Aceptarán ellos invitación si los invitamos acá a la radio? ¿Qué decís?
2: Yo creo que sí.
1: Bueno, no, vos podés ser el nexo por ahí y preguntarle si en algún momento quieren venir, no sé, Rosita, lo que tienen.
2: Claro, después está, bueno, Miguel Salvador, está Local y los otros que te nombré. Ahora está el gerente nuevo, que es Nicolás Leal, ¿viste?
1: Ajá.
2: Y bueno, todos son... Yo nunca he tenido problemas con él.
1: No, le mandamos saludos
3: si
1: a todos.
3: Si tiene problemas, claro, le desenchufo todo.
2: Ah, sí.
1: El que me da un problema le...
2: Y si hay que agradecer, mira, en primer lugar yo agradecería a la selección argentina por todo lo que hicieron, por la... Y bueno, después, bueno, viste, a la escuela que me han dado la posibilidad de colaborar con ella, la de parte del observatorio, ¿no? Otra cosa que te iba a decir, vos no te imaginás que un día voy a arreglar una escuela de rural de San Rafael.
1: Ajá.
2: ¿Ves?
1: Sí.
2: Me mandaron de acá del observatorio, fui, y estaba conversando con Bucaldón, con el...
1: Sí, sí.
2: Y ah. No el Alder, no el...
1: Sí,
2: Alder,
1: sí, sí, el
2: y bueno, él... me estoy yendo a San Rafael porque nos estamos conversando y me decía, voy a colaborar con una escuela allá de San Rafael. Y sabes qué hizo, así instantáneo, no es que voy a pensar ni nada.
1: No, salió de una.
2: Ay,
1: sí.
2: No, dice, andate allá a la finca, te voy a dar 5 bolsas de papa y se la lleva a la escuela esa. Y eso, viste, nadie lo sabe, pero bueno,
1: es un gesto,
2: es una forma de agradecerle, ¿no?
1: Claro. ¿Y qué escuela? ¿Te acordás qué escuela fue?
2: Sí.
1: ¿De San Rafael?
2: Es una escuela rural que está en Calle Larga, me parece, Julián Correa se llama la escuela. Y ahí tuvimos, le arreglamos todo lo que es la, que le cambiamos el foco, ¿viste? Porque tampoco por ahí podés ir a hacer cosas porque está la, ¿cómo se llama? La dirección de escuela, que es la que...
1: La que regula todo, que, sí, claro. Sí, claro. Ustedes colaboran, pero, con lo que haga falta por ahí en algún detalle.
2: Por ejemplo, arreglar los ventiladores, una bomba que ya estaba a punto de quemar, y cambiarle todo lo que es la iluminación, hacer... Ellos compraron los poquitos, la lámpara, los pocos, todo eso, ¿viste? Y los ventiladores se los separaron porque ya estaban trancados, ¿viste? No gira, así que... Pero al que le tema al Arnaldo Bucaldón, le agradecerle eso, ¿viste? Porque de él salió ahí nomás, dice, andate allá a la finca que te voy a dar 5 bolsas de papa y se la lleva a la gente.
1: A la gente de la escuela, claro.
2: Y la buena, te imaginas, voy a llegar con esa allá y le dice, mire,
1: esto es para la escuela.
2: Para la escuela, y me lo donó tal persona, ¿viste? Para ustedes, así que... Y bueno, esas cosas lindas, ¿viste? Y después, bueno, las escuelas, ¿viste? Tienen siempre que hemos ido...
1: Son bien recibidos, sí, con mucho cariño. Sí. Y además, con mucha gente de la zona rural también. Por eso decíamos que es importante hablar de esto, de lo que representa tener hoy una luz, una energía, ya sea solar, eólica. Bueno, vos explicás este sistema que puede parecer caro por ahí... Edu, $1,000,000, $500,000, pero lo que
3: sí,
1: te ahorras
3: claro, es una inversión que haces una sola vez.
2: Sí, sí. Tener, a no ser que se te rompa,
3: claro, claro.
2: Que te pase como nos pasa a veces a nosotros, que te van, o te lo roban, o te vengan claro. Un tiro, o
1: que te hagan un daño.
2: Y te rompan el panel o algo así, bueno, pero viste.
1: Esas
2: son conciencias de cada persona, ¿no? Porque claro. Si estás viendo que te voy haciendo un daño, bueno, ¿para qué voy a...?
1: ¿Para qué hacer ese daño?
2: Claro,
1: ¿no?
2: Sí.
1: Y que, bueno, ha pasado mucho. Los robos y todas esas cosas, ¿no? De llevarse los paneles, por ahí hasta de romperlo, sin ninguna, ningún beneficio para nadie, ¿no? Bueno. No, un daño, en lo económico también. Pedro, la verdad es un gusto charlar contigo. No sé si quedó algo más en el tintero que nos quieras contar, que quieras compartir.
2: No, solo que cuando necesiten y que ustedes vean que hace falta algo, bueno, podemos. No tengo problema de. Sabes que somos amigos.
1: Totalmente, como siempre.
2: Así es.
1: Y colaborando siempre, Pedrito. Y además, si vos necesitas hacer una instalación con planos, con todo, la verdad es que siempre, especialmente con las instituciones, con escuelas. Bueno, mañana que te vas a ir al centro de salud, sí, saludos para todos allá, que sí, seguro te lo vas a encontrar. Y por ahí, bueno, vos conocés el Niwil, Sorneado, todo San Rafael también, por allá.
2: Me parece que nosotros en el observatorio conocemos mejor el campo que el dueño.
1: Sí, eso es cierto.
2: Te imaginas, cada 1500 metros un tanque.
1: Claro. ¿Cuántos tanques más o menos puede haber? Hablando y, de.
2: Mira, son un poquito menos de 1700.
1: ¿Mil?
2: Justo, no sé, pero cerca están.
1: Claro.
2: Y bueno, el Soñado tiene. Ahí hay un. Un campo que es de prueba, ¿no? Ahí hay de todo, ¿viste?
1: Todos los tanques. Y Edu, para completar esto, los tanques tienen nombre, ¿sabías?
3: Ah, no, no me digas.
1: Sí, yo no lo sabía, Pedro me contó.
2: Sí, inclusive acá a la radio le trajimos, que ahora estaba viendo la. Porque justo el nombre de L4 no lo tenemos, pero tenemos el tanque San Rafael, así que. Cuando vaya ahí le voy a hacer una foto y se la voy
1: a mandar. Para que tenga uno de los tanques el nombre del L4, ¿sabías?
3: Mirá que bien. No tenía ese dato.
1: Bueno, ahí te va a mandar después una foto, porque ese tanque está en la zona de San Rafael, ¿cierto?
2: Sí.
1: Ese tanque. Así que después va a mandar una foto. Así que cuando pueda te compartir un sticker, algo ahí para.
2: No, si voy al tanque le.
1: Ahí, obviamente cuando le toca ir al tanque. Hay un tanque que tiene el nombre de LB19, también.
2: Claro, sí,
1: sí, y hay muchos tanques.
2: No, sí, igual que hay un tanque que le está haciendo, digamos, que hace el reconocimiento a Favaloro, por ejemplo, ¿viste?
1: Ajá, claro.
2: Está el tanque René Favaloro, que sabemos que el médico que fue, ¿no?
1: Claro.
2: Y bueno.
1: ¿Y vos le pusiste el nombre del tanque especial ahí a quien te tomó el examen?
2: Ah, sí.
1: No, ¿lo pusiste vos el nombre o no?
2: No, no sé quién lo puso, pero yo cuando lo vi, no.
1: Ah, ¿no, no lo habías puesto vos? No lo pusiste.
2: No, yo lo sugerí.
1: Pero, ah, vos lo sugeriste.
2: Claro.
1: ¿Pero le dijiste por qué o no?
2: No, dije, póngale en David.
1: David Jaque. Y le pusieron, mirá vos, el profesor que te tomó el examen.
2: Ah, sí.
1: Y resulta ser que es mi papá, Edu.
3: Claro, sí, lo habíamos dicho.
1: La esposa de la vida, ¿no? Mirá vos, qué sorpresa. Yo cuando me contó no podía creer.
2: Eran otros tiempos, te digo, ¿no? Porque
1: claro.
2: Era fabuloso, te digo. Trabajar en la atómica fue, para mí, fue lo mejor que me pudo haber pasado, porque yo inclusive estudié, rendí para. Bueno, ahora se usa lo que se dice que es como un recipiente de alta presión, pero en ese tiempo, cuando vos rendías en el Ministerio de Trabajo en Mendoza, era calderista.
1: ¿Está bueno?
2: Claro. Y ese carnet, por ejemplo, vos, según el que te lo dio, el que nos dio a nosotros el carnet, este carnet te va a servir toda la vida. Dice, No se vence.
1: Vos te vences nomás.
2: 1742 el número de.
1: De tu carnet.
2: Ajá. Como dice ahí, como foguista, ¿viste?
1: Claro.
2: Que vos podés atender caldera, digamos, de.

0: clase y enseñar esas cosas tan, por ahí tan importantes, ¿no? Para el desarrollo de una persona. Así que, bueno, no sé, será una materia pendiente para mí, no sé qué te falta hacer.
1: De seguro.
0: Vamos a saludar a toda tu familia, a todos tus compañeros. Bueno, mañana buen viaje. Espero que nos vas a seguir escuchando. Y ya les va a mandar la foto también ahí, la va a compartir con nosotros y se la vamos a pasar a Edu para que la pueda, para que tengan el nombre, para que vean el nombre de la radio en el tanque y que trabaja acá en Piroya. Así que Pedro, pero muchísimas gracias.
1: No, yo le agradecido soy yo y bueno. Es lindo, yo estos días he estado escuchando ahí cuando tenían la charla con el hombre este.
0: De Venezuela, sí.
1: Ajá, y bueno, viste, ahí te das cuenta la humildad del tipo, porque si no, vos vieras, a mí, yo fui amigo, o sea, amigo de Jim Crohn. Jim Crohn, vos sabés quién es, ¿no?
0: Sí, por supuesto.
1: Bueno. El creador del observatorio Kermalar. Y cómo se llama, él fue conmigo, él quería llenar un tanque para que todos los otros físicos que están debajo de él no le dijeran a él, mira, el tanque se llena de esta forma y qué sé yo,
0: y que le explicara, bueno, claro. Él lo quería hacer de persona, claro,
1: ¿no? Que tal Raúl Vidal, que fue conmigo, lo fuimos con él, llenamos dos tanques ese día y vos lo hubieras querido ver. La sencillez que tenía ese tipo, ¿no? A lo mejor yo te digo, capaz que si yo soy ingeniero, viste, yo uso la tira de ingeniero, pero esa persona no, era lo más común que puede tener, lo más sencillo que puede haber una persona. Y era un físico, un genio, un premio Nobel.
0: Un premio Nobel, sí, claro. Es increíble, ¿no?
1: Y vos, increíble. Salud, un premio Nobel, que en vez de darte la mano te dé un abrazo. Eso, es impagable.
2: ¿Qué te parece? Bueno, realmente ha sido un gusto, Pedro, conocerlo a través de la radio, a través de la distancia. Y bueno, seguramente en alguna oportunidad tendremos la oportunidad de seguir charlando.
1: Bueno, yo también le agradezco a usted, porque a través de usted, mira, que mi familia que está lejos me está saludando y que no tenía pensaba que iba a pasar esto, ¿no? Y bueno,
2: es la magia de la radio.
1: Sí. Sí, yo la sé porque soy radio aficionado.
0: Claro. También. Mirá, y si le seguimos preguntando cosas, vamos a salir preparando una comida espectacular.
2: Claro, nos sale como chef en cualquier momento.
1: Sí. No. Una sábana en un pozo la puedo hacer.
0: Bueno, hay mucha gente que ha estado en contacto con nosotros. Saludos para Daniel Ferrada. Daniel Ferrada siguiéndonos desde Estados Unidos. El chef Daniel Ferrada.
2: Sí, señor. Abrazo para él.
0: Saludando. Mirá si no hay gente escuchando. Y hay mucho más, ¿eh? Así que agradecemos infinitamente. Pedro, muchas gracias. Esperamos que les haya servido y les haya gustado. Y bueno, algo creo que aprendimos, me parece, ¿no? Para el profesor. No te vayas todavía y que... Acá, Edu, nos quedan los últimos minutos.
2: Sí, señor.
0: Para quizás en el final.
2: Nos vamos con algo de música. Un abrazo grande para vos, Richard, para el Vichy allí en el control, Marianito Espina aquí en los estudios de AM620. Un abrazo grande.
0: Dale, hasta mañana.
2: Chao, chao.

hola, ¿cómo les va? Bienvenidos, aquí estamos en esta madrugada, arrancando la jornada del miércoles con Día 2, programa menos descontracturado, divertido, el que te roba una sonrisa, el que intenta que olvides lo tedioso del día para comenzar de una manera distinta. Con buenas historias, buena música, lo de siempre, interactuar juntos. Programa hecho con mucho amor y se nutre del amor de todos ustedes. Programa que nació por y para ustedes, los oyentes. Este programa que suele llegar a los noctámbulos, a los que sufren insomnio, a los desvelados, a los que están trabajando, estudiando, cosechando, sereneando, tractoreando, para aquellos que están cocinando, para los que están panadoreando. Mirá lo que voy acá a inventar para aquellos amigos nuestros que de madrugada encienden el horno de las distintas panaderías. Para todos ustedes va este programa, de la Puna a la Antártida, de la cordillera a las Toninas, en todo lugar de la República Argentina, en el lugar más recóndito e inhóspito, ahí vas a estar sintonizando Radio Nacional. Solo lo tenés que buscar en tu localidad, en tu pueblo, en tu provincia, en tu paraje, en donde estés. Ahí estamos, porque llegamos a todo el país, 49 radios dispersas por el territorio argentino, sumada a Radio Nacional Buenos Aires, somos 50 radios. 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Ahí no solo en el link en vivo nos vas a escuchar, sino que te vas a poder nutrir de la muy buena información que suben nuestros compañeros en todo momento. También la posibilidad, como siempre les recomiendo, según la compañía de cable que tengan, buscar en la grilla, al final están los canales de radio, y ahí también nos podés escuchar desde la cama, con el control remoto, y si no, lo de siempre y lo más práctico, ¿no? El hecho de irse a dormir con la radio, lo que desde aquí incitamos a hacer. La radio debajo de la almohada, la radio en la mesita de luz, la radio a un costado en la mesa, para poder tenerla cerca y poder subir o bajar el volumen de acuerdo a lo que tengas ganas en ese momento. Si estamos en la historia y estás meloso con tu pareja, si estás tratando de decir vamos bien arriba porque hoy necesito levantar el ánimo y un buen temazo de los 80, bueno, las distintas alternativas que tenemos. Con Jackie Carol Macarevicius, nuestra productora, que comienza la retirada hacia sus inmerecidas vacaciones, ya en sus últimos días, aquí, y después se tomará, creo que son aproximadamente 2 o 3 años de vacaciones. También está Jorgito Falcone en los controles, con pava nueva también la señora, le hemos traído la pava, que le ha gustado y mucho, le hemos traído una pava de regalo, que no sabe lo que me salió, pero bueno. Ahí está. Merecida la tiene. El señor Jorgito Falcone, decía que nos musicaliza, nos pone al aire. Hoy está con un libro de Sandro, está enriqueciendo su enriqueciéndose intelectualmente con un libro de Sandro, el querido Jorge Falcone. Obviamente ustedes, que nos brindan su energía y su combustible, el necesario para encarar este programa, pero nada de eso sería posible sin ella, ustedes ya lo saben. Insustituible, inimitable, irreemplazable, única. Esta morocha hermosa, que como cada madrugada tiene su presentación especial y así lo merece. En esta sección que hemos denominado Recordando, no, ya ni me acuerdo cómo se llama. Redescubriendo a Cristian Castro, esta morocha hermosa le va a esta dedicatoria.

0: tú mi luz, tú mi paz, mucho más que una mujer. Mi mujer colmándome de estrellas, claro que sí, en cada madrugada, señoras y señores, con ustedes, Sonia Ferrari.
1: Pero como dicen que les va muy buena madrunoche, bienvenidas, bienvenidos. ¡Feliz miércoles para todo el mundo!
0: ¿Cómo estás, mi amor? ¿Todo bien?
1: Bien, muy bien.
0: ¿Cómo estuvo tu día?
1: Bien, movidito.
0: ¿Sí?
1: Sí, sí, bueno. Tuve una tarde movidita, pero bien, acá estamos.
0: ¿Siempre solidaria?
1: Tratando. Cuando se puede.
0: ¿El resto bien? ¿Acomodó los chakras, todo?
1: Bueno, hoy toca. Hoy miércoles por la tarde nos vamos a ocupar de esos
0: menesteres. Ah, claro, hoy miércoles.
1: Exactamente.
0: Tiene razón. Del miércoles para el jueves cuando yo le pregunto. Uh-huh.
1: Qué elegante.
0: Tendré que tocarle la puerta para preguntarle, por ejemplo, y usted me va a responder y hola, ¿estás?
1: Vamos a ver.
0: Ah, bueno, bueno. Quiero saber. Entonces, no, sí, un par de reuniones. Día largo hoy. Día largo con reuniones, un almuerzo que se prolongó hasta larga tarde. Linda charla, buscando proyectos. Y después, tenía que cumplir con un amigo que se me fue. Este año ha venido duro con ese tema, me golpeó fuerte en varias ocasiones, ¿no? Primero mi tío, después mi primo, la semana pasada la madre de un gran amigo al que siempre te menciono, que está en las buenas y en las malas, y hoy con un amigo que nos habíamos reencontrado el año pasado después de 35 años, y se fue joven, ¿no? El corazón no respondió, literalmente el corazón no respondió. Así que abrazo al cielo para Gaby Vera, y mis condolencias a toda la familia. Pude darle un beso a sus hijos y nada, así que nada, de punta a punta, diría el Puma Rodríguez hoy, mi día, de punta a punta, así que bien. Y después con las ganas lógicas y de siempre de arrancar este programa, de estar con vos, de hacerlo juntos, de disfrutar de la gente, de lo que podamos generar desde aquí, de las vías de comunicación, de interactuar, de viejos recuerdos. Hoy hablaba con alguien que estaba justamente en este momento tan duro y le decía, uno que estaba ahí que me conoce, ¿sabés quién es él? El que conduce junto, los escucho, vos estás con, me dice, digo, Sonia, sí, me dice, qué buen programa, lo escucho porque me gusta la música de los 80, dice, y la verdad que, digo, y yo digo, a ver si es verdad, ¿viste? Sí, viste, y ayer estuvimos hablando de la zapatilla flecha, me dice. Digo, sí, de verdad, y él saltó, mi amigo, dice, la flecha náutica, la que íbamos a bailar. Bueno, sí, de eso se trata el programa, justamente, ¿no? De poder recordar esas cosas, de hablar de bueyes perdidos, de viejas historias, de lo que ha generado Sonia a través de su primera persona, recordando grandes estrellas y sus momentos particulares, personales y familiares. Bueno, ustedes ya saben, ¿no? Eso nutrido de buena música, como siempre digo y reitero, y esa historia que intenta conmover, que intenta atrapar, que intenta enamorar, que intenta calentar también, ¿por qué no decirlo? Que es lo que proponemos desde acá. Así que bienvenido sea, que la gente, vos misma lo captás todos los días, de que se va sumando gente nueva en todo el país que nos escucha, ¿no?
1: Por supuesto, y si gustan enviarnos un mensaje, ya saben, y si no se los contamos, hay un WhatsApp que lo hace posible, además de nuestro Facebook, y es el 113-870-7485. Allí los leemos, allí los escuchamos, gustosos, 113-870-7485.
0: Simplemente algunos mensajes que a través del Facebook pueden hacernos llegar también, Facebook de DA2, Fabián Codevil y Sonia Ferraris, Radio Nacional AM870. Por aquí dice, muy buenas madrunoches para la mejor y más simpática parejita de A2, el señor Fabián Codevil y la siempre simpática señora Sonia Ferraris. Les escribimos desde Tacuarembó, nuestros amigos de Renó, y el agradecimiento eterno por sus palabras y por su reconocimiento, como Nina Cáceres, que hace 46 minutos llegó. Hola, Fabián y Sonia, ya en sintonía nacional, buenas noches, los estoy esperando. Luis Emilio Romero dice, muy buenos días, gente linda de Nacional, no paro de sintonizar a mi querida radio para escucharlos. Así que gente que se va acercando a través del Facebook, de las líneas de comunicación que da Sonia, la posibilidad estar juntos como en cada madrugada.
1: Hablando de ello, sí, van llegando ya los primeros mensajes y yo quiero saludar muy, pero muy especialmente, sí, a una dama que nos escucha todas las noches y que después se queda, ¿no?, entre sueños, prendida a la Discoteca Nacional.
0: Sí.
1: Que se llama Aurora García, ¿sí? Ella es profesora de danza,
0: sí,
1: ¿no? Como profesora se hace llamar Alicia, ¿no? Así la conocen en Paso del Rey.
0: ¡Qué lindo! Partido
1: de Moreno, nos escucha habitualmente, así que para ella, ¡mua! Aurora, un beso enorme, enorme, y gracias, gracias por acompañarnos.
0: De los pagos del viejo Matías.
1: Exactamente.
0: Qué lindo,
1: sí, señor.
0: Siempre.
1: El que inspiró a Víctor Heredia.
0: Exactamente. A usted le regalé un Víctor Heredia yo. Dibujado a mano.
1: Sí, lo tengo, lo atesoro.
0: Eso, casi me olvido, mire, porque le traje de algunas cosas que habíamos hablado ayer. Usted, obviamente, a través de su hermosa voz, le va a hacer notar a la gente. ¿Se acuerda que yo le dije, mire el color de estos papeles, ¿no? Que están dibujados hace 40 años. Estos dibujos que he hecho yo. ¿Qué le va a decir? Va a encargarle con su hermosa voz decirle a la gente lo que estoy mostrando. Usted ya los vio estos porque yo le regalé a usted un, como dijimos recién, un negro Heredia. Acá está Charlie, acá está el ruso León. Lerner, acá está Lito Nevia y acá está Miguel Abuelo. Estos los sacaba de la Toco Canto, ¿se acuerda que le dije? Y de ahí copiaba la portada y yo los dibujaba y después los pegaba en la pared. Ve que tienen los restos de cinta scotch. Estos tienen 40 años. Pero yo le dije a usted, sí, dígale.
1: A juzgar por el color del papel, sí, no me cabe ninguna duda. Amarillo.
0: Sí. Yo lo miraba ahí, ese detalle, ¿no? Y el lápiz, que cómo se mantiene, ¿no?
1: Me encanta.
0: Qué noble es el lápiz, ¿no? Digo, teniendo en cuenta... A este, el Lerner me salió medio con el cuello muy largo, pero... Y las chicas ahí,
1: No, pero es muy Lerner, ¿eh?
0: Es sí, muy sí, Lerner. Sí, sí, Lerner sí, es sí, su sí, mejor
1: se nota,
0: momento.
1: Se nota enseguida, sí.
0: Exactamente. Pero yo le dije también que en aquel momento yo había dibujaba... La verdad quiero decir que dibujaba bien. De hecho... No he perdido pero la práctica, viste, la vas dejando de lado. Y yo le decía que dibujaba a mis compañeros y amigos en aquel momento, en alguna actitud o alguna situación especial que se producía cuando salíamos. Después los recordaba y los dibujaba. ¿Yo qué le dije a usted ayer del Colorado en el cumpleaños de 15, cómo había ido vestido? ¿Se acuerda usted? Que le dije traje y botas amarillas.
1: Sí.
0: Y eso quedó para la posteridad.
1: Con las toper amarillas.
0: Mire acá que hay, fíjese, ¿qué dice?
1: Está inmortalizado, no, me muero.
0: ¿Eh? Le dije que estaba el dibujo, después lo vamos a subir un par de fotos a la página de Día 2.
1: No, me muero.
0: ¿Le dije?
1: En el cumple de Elizabeth.
0: Esto tiene 40 años.
1: ¿Les gustan mis botas?
0: Y está de traje.
1: Colorado de traje y con las botas amarillas. ¿Dios? No, es una maravilla.
0: Ese es Diego Arangue. Este es Marcelo Dimundo, alias El Cuervo. ¿Y por qué le poníamos Cuervo? Porque era carroñero en esa época. Salíamos a bailar y él trataba de carroñar lo que podía. Y la vuelta decía, y ahí está.
1: Cazador de minas y a veces de espantos. Yo no te puedo creer.
0: Exactamente. Después... Este muchacho, Pablito Fantini, un gran amigo, que en ese momento era así de chiquitito, y yo lo dibujé como un...
1: Pitufo.
0: Jugando
1: pitufo futbolista.
0: Porque jugaba muy bien a la pelota. Después de esto, a él lo afectó tanto que se hizo físico-culturista y fue campeón argentino de físico-culturista. Después le voy a mostrar alguna foto al respecto. Después teníamos al que en ese momento sufría, y lo tengo que confesar, porque hoy a los años uno dice qué mal se portaba... Ese bullying que le hacía permanente, existía eso. Siempre en la barra había uno que... Y la verdad que hoy lo quiero, hablamos, y él me confesó algo que a mí me hizo dar cuenta tarde, pero darme cuenta al fin, nunca es tarde para arrepentirse. Él me dijo, lo que yo te quería y lo mal que la pasaba con vos. Teníamos 17, 18 años, porque me enfermabas la vida cada vez que salíamos, me dijo. Yo soy sincero y tengo que contarlo esto, porque eso me hizo cambiar y me hizo un clic y me hizo absorber información sobre bullying, y es lo que hoy a veces me tiene muy preocupado cuando veo situaciones similares en los colegios, y digo, ojalá no se den cuenta tan tarde como me pasó a mí. Y este es Gerardo, al que dibujaba así. Gerardo era un esmirriado, flaquito, siempre, ¿no? Y ahí lo había dibujado y lo había plasmado. Este es el que te voy a hablar ahora. Todo esto lo vamos a subir al Facebook, ¿no? Y Sonia es en este caso la fiscal que va corroborando y la escribana.
1: Pierde la jungla.
0: Claro, porque su casa estaba descuidada en el frente. Y era, vos entrabas y era todo el pasto largo, todo, viste, una casa como la de los sargentos. En el, ¿cómo es el programa de
1: Casados
0: con Hijos? Así era la casa de
1: Como Gerardo. La de Sumanzi también, ¿no?
0: Exactamente, exactamente. Y ahí entonces entrábamos todos y entonces decíamos, Gerardo, desmaleza esto, lo volvíamos loco. Este hoy es uno de los mejores músicos argentinos. Yo les invito a googlear a Fabio Ager, con H, H-A-G-E-R, el sexteto Fabio Ager. Fue sexteto menor, fue el del sexteto de Casa Tango. Bueno, es uno de los mejores bandoneonistas. Empezó a tocar el bandoneón a los 8 años. Es mi amigo personal, Fabio Ager, y lleva 50 años tocando el bandoneón. Y cómo lo inmortalice. Hoy está pelado, Fabio Ager.
1: ¿Tenía esta porra?
0: Sí, los rulos como Gorosito, para que se den cuenta, y lo hice tocando el bandoneón, ¿no? Alguno de los amigos de aquel entonces, que gracias a Dios todos gozan de buena salud y se mantiene. Todo esto después lo vamos a subir al Facebook para que lo puedan ver, pero sobre todo me interesaba, porque ayer yo le conté, para que vea que usted nunca le miento, que estaba el Colorado, vestido de traje y con las botas amarillas, algo que era realmente vergonzoso, pero él lo llevó así y con dignidad en aquella noche en el cumpleaños de Elizabeth.
1: Además, lo destacable es que todos los dibujos que yo acabo de ver están con lápiz, ¿no? O sea, con carbonilla, en negro nomás. Mm. Pero ese es el único que tiene el cabello pintado rojo y las botas amarillas, lógicamente.
0: Había que hacerlo resaltar. Todo lo demás, siempre me gustó a mí utilizar blanco y negro en todo, me parece algo... El blanco y negro,
1: el pitufo, claro, está bien.
0: Pero después, este no se lo mostré porque tiene algunas cosas que no debería mostrarle, cosas, comentarios que no se puede leer al público, que es Marcelito Barberio, alias Vareta, y que tenía algunas particularidades en aquel momento, tenía la retaguardia floja y a veces desprendía algunas cosas que eran difíciles de aceptar en lugares cerrados. Pero esto que quería mostrar a usted, para que vea que yo a usted no le miento. 25 minutos han pasado. Y estará contento Jorge Falcone, que hemos hablado 25 minutos.
1: Y yo no le miento, si le anticipo dos cositas.
0: A ver.
1: Le traje a un neurocirujano,
0: sí,
1: que estuvo al borde de la muerte y asegura que pasó días en el cielo y volvió con un mensaje estremecedor.
0: Sí.
1: Veo que muchas veces hay... hombres de la ciencia, uh-huh, que descreen un poquito de todo lo místico y del más allá y demás, ¿no? De la luz al final del túnel.
0: Casi todo, diría, por no decir todo.
1: Bueno, parece que a Evan Alexander, después de esta experiencia cercana a la muerte, ¿no? Que atravesó tras sufrir una grave enfermedad, se le reseteó el chip.
0: Mira vos.
1: Así que en un ratito nada más le cuento. Y le traje el recuerdo de una belleza muy admirada por usted. Tengo ganas de que recordemos a María Concepción Sisa.
0: Sí. Mujer, me saco el sombrero, me pongo de pie. Mujer hermosa, sensual, una actriz espectacular, con una belleza significativa para la época y mostrando el desfachatez para ese momento que era tan difícil, además de la voz que tenía y cómo cantaba. No, completa.
1: ¿Cómo bailaba?
0: Las piernas que tenía. Espectacular. Me encantan los temas que vas a proponer, esas historias que nos solés traer. Quisiera hablar con ese médico del que me dijiste vos, para ver si él además tiene acceso al futuro para que nos diga cómo nos va a ver a nosotros todo el tiempo. Si juntos o separados. Pero bueno, acá estamos, ya... arrancando de esta manera, de la manera que a ustedes les gusta nuestro programa.
1: Con música y ochentosa, lógicamente. Nos vamos al año 1984 junto a los Pet Shop Boys, Boys and Girls.

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0: noche de la mano de la música de Thompson Twins. Call me now.
1: 0:38 en esta madrugada de miércoles, ya de andando desde hace rato por este camino que empezamos a recorrer cada madrugada junto a ustedes, nuestros queridos oyentes.
0: Van llegando los primeros mensajes a nuestro WhatsApp, por ejemplo el de Ana María de Santa Fe. Buenas noches, gente de A2, Sonia y Fabián. Otra noche llena de buena música, historias y todo lo lindo que siempre nos trae este programa. Los saludo con todo cariño. Muchísimas gracias, Ana María. Besos para vos. Buenas noches, Sonia, Fabián. Que tengan un hermoso programa lleno de recuerdos y de buena música. Saludos para todos. Juan Manuel, de San Miguel de Tucumán. Ajá. Muchas gracias, Juanma. Nos vamos a Cuyo. Buena madrugada, Sonia, Fabián. Soy Ariel de San Rafael, Mendoza. Hablando de los 80... Sí. Qué lindo era ver nuestras programaciones favoritas. Por ejemplo, me gustaba mucho Mesa de Noticias. Ay, qué lindo recuerdo. A mí también, yo no me lo perdía.
2: Te pertenezco.
0: A las 8 de la noche estaba. Polémica en el bar, La peluquería de Don Mateo, No toca botón. Gracias por su compañía, me hacen reír mucho. Abrazos y bendiciones a ustedes y a la producción. Así que muchísimas gracias, Ariel, y por supuesto, gracias por estos recuerdos. Hola, buenas noches, Sonia, Fabián, es un gran placer para mí tener vuestra compañía cada noche. Gracias, Fabián, Sonia, un saludo a Tahir Soares desde la ciudad de Sao Paulo.
2: Un abrazo grande.
0: Ayer estuve toda la tarde queriendo hacer el repulgue con la hoja de papel. Sentí mucha frustración porque no me salió.
2: No, olvídate, era magia pura.
0: Absolutamente.
2: Era magia pura.
0: Hola Sonia, Fabián, equipo, acá desde el sábado, lluvia y llovizna. Un abrazo bien fuerte para ustedes. Besos, Roberto de Puigari, provincia de Entre Ríos. Mi River es como una iglesia abandonada, no tiene cura. Roberto, son rachas, ya va a pasar. Llegó el miércoles, Sonia, Fabián, excelente el programa de A2, también la Discoteca Nacional. Soy Héctor Osvaldo Vargas, del barrio Tres Cerritos, de la provincia de Salta, tan linda que enamora. Gracias Héctor, un abrazo bien fuerte para vos. Martín Romero nos está escuchando en el Carmen, allí en la provincia de Jujuy, y nos envía las fotos. Fabi, le han llegado las pipas.
2: ¡Qué lindo!
0: Recibió los premios ya allí en nuestra LRA22. Buena madrunoche, mis amigos de A2, bendiciones. Quiero comentarles que ya retiré mi premio. Muy agradecido con ustedes y también con Argenzoom por estar con la gente. Que Dios los rebendiga a todos ustedes y a sus familias. No cambien jamás. Siempre juntos en el camino de la vida. Un abrazo grande, con cariño, Martín Gol.
1: Ojalá, Martín, tengas la, si podés, siempre y cuando no sea una incomodidad, la delicadeza y la generosidad de poder subirlo a la página de nuestro Facebook, de A2, Fabián Codevilla y Sonia Ferrari, Radio Nacional, AM870. Nos gustaría, si te podés tomar ese trabajito.
0: Seguramente en el transcurso, ¿no?, de lo que queda esta semana, vayan llegando a las otras emisoras los otros premios. Sí, así que obviamente nos quedamos a la espera de que nos cuenten. Muy buena madrunoche, muy lindo miércoles para la mejor parejita de A2, el señor Fabián Codevilla y la siempre simpática señora Sonia Ferraris. Les escribimos desde Tacuarembó, del barrio La Cruz. Nuestros amigos incondicionales, Diana, Zuli, Cintia, Nubia, Marisela y Sergio, deseándonos lo mejor. Allá con 16 grados de temperatura. Estamos ahí, parejitos.
1: Bien, parejitos.
0: Abrazo, chicos. Gracias por acompañarnos. Saludos, Sonia y Fabián. Aquí me acomodé para acompañarlos. Muy desde bien. San Luis, Mario. Con su mate, con unos libritos. Ay, cómo me gustan. Y con su radio Winco.
1: Que tengo un hambre, yo que no cené nada, ¿sabes cómo estoy? Tampoco me falta, ¿no? Pero digo, pero tengo hambre.
0: Hola, buena madrunoche, soy Leo de San Martín, hoy escuchando junto a Rodrigo. Les mandamos saludos a ustedes y a todos los que están escuchando como nosotros. Así que Leo, Rodri, un beso enorme para ustedes.
1: Un abrazo para los dos, claro que sí.
0: Gracias, allí en el partido de San Martín. Muy, pero muy, pero muy buena madrunoche. Cómo me gusta esta hora del día. Feliz miércoles y buen programa. Me quedo un rato. Mañana tengo iglesia a cumplir con Dios. Buen regreso a sus hogares. Mabel de Santa Fe.
1: Mabel, esta hora del día es la Discoteca Nacional. Cuando arranca a cantar el querido Jairo.
0: Es un continuado. Hola corazón y a Fabián. Buena madrugada. Feliz programa. Nuestra incondicional Betty del puesto Las Taguas, allí en Malargüe, provincia de Mendoza. Bueno, que sigue complicada la situación en la frontera, en la cordillera, con la nieve. Besos, Betty. Buena madrugada, Sonia, Fabián, equipo de A2, que tengan un hermoso programa. Gracias por la música desde Jujuy, mucho cariño y abrazo infinito. Titi.
1: Normita.
0: Gracias, mi reina. Cruzamos el Río de la Plata nuevamente, sí. Nos vamos a Fray Bentos. Hola, Sonia, hola, Fabián, muy bonita madrugada. Feliz miércoles, bendiciones, saludos y abrazo a la distancia, Osmar. Me quedé pensando, ¿yo cruzar el río? No hace falta cruzar el río. Podemos ir por el puente.
1: También,
0: ¿no?
1: Puede ir por el puente, pero el Osmar nos espera.
0: Gracias, amigos. Osmar, que siempre nos acompaña junto a Homero en su lugar de trabajo. Hola, Sonia. Hola, Fabián. Ya nos estamos escuchando. Buen programa. Un abrazo grande para los dos. Juan y Rubén, nuestros amigos panaderos de San Juan.
1: A servir a Serrano.
0: Gracias por ser nuestra compañía de todas las noches. Bueno, los compañeros que ayer los estuvimos saludando en su día.
1: Ese es otro recuerdo, ¿ves? ¿Te acuerdas? Acerrín, Acerrán, panaderos de San Juan. Los maderos, ¿verdad? ¿Por qué dije
0: claro,
1: panaderos?
0: Claro, por eso era Acerrín, Acerrán.
1: Y en pan no les dan, era por eso. Claro. Y de queso le dan hueso.
0: Y les cortan el pescado.
1: Ahí está, ahora sí.
0: Buena madrugada, bendiciones en grande. Acá trabajando y firme para acompañarlos y disfrutar de este rato juntos. Soy Oscar de Tortuguitas. Un abrazo, Oscar. Buena jornada de trabajo para vos también.
1: Claro que sí.
0: Buena madrugada, Sonia, Fabián. Acá estamos, haciendo el aguante y escuchándolos. Sí. Me gustó la nueva definición, panaderiando.
1: Claro.
0: Ahora se deberá decir cocinando, horneando y panadereando.
1: Exactamente.
0: Marcelo de Moreno. Claro, nosotros vamos incorporando, ¿viste? Son las actividades de nuestros radioescuchas.
1: Totalmente.
0: Buena madrugada, mis queridos. Feliz miércoles. Saludos a todos los oyentes. Beatriz, de Paraná. Besos para vos, Bea. José nos está escuchando en el Calafate. Un gusto escucharlos. Sonia, Fabián, equipo, gracias. Un abrazo bien fuerte para vos, Josecito. Cómo me gusta esto de recorrer la geografía argentina. Mira, seguimos en la Patagonia. Por aquí lo tenemos a Luisito Salas del Paraje Esperanza. Muy buena madrugada, Sonia, Fabián. Llegó la alegría de la trasnoche. Vamos a disfrutar. Un abrazo. Vamos todavía. Luis, Olguita nos está escuchando en Villa Radatili, allá en la zona costera de Chubut.
1: Chubut.
0: Gracias, mi reina. Besos para vos. Nos vamos a Córdoba. Buena madrugada. Cálidos abrazos. Les envío por los buenos momentos que perduran, que se sienten auténticos y hablan al alma en estos pasillos de máscaras. Ah, qué profundo, Gerardo.
1: Sí, muy.
0: Qué profundo, absolutamente. Gracias. Gracias, Gerardo. Un abrazo fuerte
1: muy
0: para
1: bello.
0: Vos. Buen día, Sonia, Fabián. No, era en realidad Fabián y Sonia, no, mi DJ preferida.
1: Sonia siempre primero, está bien.
0: Te pasaste ayer con tu disco Tangoteca. Como tuvimos un especial con los grandes maestros de la época de oro, del tango.
1: ¿Te acordás a quién? Para saber si...
0: ¿Explicamos? Sí, a Osvaldo Pugliese, Aníbal Troilo,
1: excelente.
0: Miguel Caló.
1: Mira.
0: ¿Y a quién más ubicamos? Jackie.
1: Darienzo, ¿no?
0: Bueno, Darienzo estaba en la lista, pero no. Ahí me falta uno. Bueno.
1: Caló, dijiste.
0: Caló, Pugliese. Di Sarli, muy bien. Sí, el señor del tango,
1: muy
0: sí.
1: Muy bien.
0: Eran ellos cuatro. Bueno, hablando de cosas viejas, recuerdo cuando a los equipos de Baires les decían grandes. Aguante el fútbol del interior. Norberto, que nos está escuchando en Israel.
1: Claro, todas las mañanas, en el sur de Tel Aviv.
0: Un beso grande, Norbert. Gracias a Dante, que está por allí en Bariloche. A Raquelita de Humboldt, en Santa Fe también. Hola, buena madrugada. Aquí, como siempre, esperándolos. Hace un rato volví del ensayo con el coro. Y preparándonos para el 1 de octubre, nuestra fiesta fundacional. Ajá. Y cumplir un año la filarmónica, que acompañamos con canto coral. No falta mucho para el concierto, y no, están ahí. Abrazo enorme para ustedes. Raquelita, un abrazo fuerte para vos, y claro que sí, aguante la música.
1: ¿Cómo no?
0: Hola, Fabián, hola, Sonia, nuevamente en esta noche juntos, disfrutando la hermosa música que ustedes ponen desde Punta Alta. Los saluda Agustín. Los acompaño hasta las 4 de la mañana. ¡Vamos todavía! Agustín, un abrazo fuerte. Gracias. En la provincia de Buenos Aires.
1: Gracias, Agus.
0: Uno más. Buena madrugada, Sonia, Fabián. Qué lindo volver a escucharlos después de unos días de vacaciones.
1: Sí.
0: Les mando un abrazo grande. Luis, del Yacimiento Cerro Dragón, allí en Comodoro Rivadavia. Luisito, bienvenido. Espero que hayas descansado.
1: Gracias a todos por estar ahí, por estar, por mandar cada uno de sus mensajes, por las lindas cosas que nos dicen, por el amor que nos profesan. Así que agradecidos de todo corazón. Y también tenemos llamados.
0: Sí.
3: Buenas madrunoches. ¿Cómo les va? ¿Cómo andan aquí? Dante reportándose. Camino Menucos. Hola Fabián, hola Sonia, ¿cómo andan? Acá estamos en la ruta ya, escuchándolos. Así que, a la espera del programa, para disfrutarlo. Bueno, acá vamos, les mando un beso y un abrazo grande. Y estamos por aquí, haciéndonos compañía. ¡Vamos!
0: Vamos, Dante, querido, buena ruta, buen destino, nos encanta acompañarte allí rumbo a Menucos, mira, en nuestra Patagonia. Y hoy sumabas el término...
1: panadoreando, ¿no?
0: Muy bien, para definir a, la labor de nuestros amigos panaderos.
1: Exactamente.
0: Bueno, está por allí, del otro lado, Moni,
1: sí,
0: el Libertador San Martín, sí, provincia de Entre Ríos.
1: Exacto.
0: Me extrañó leerla a Moni, porque junto a Julio nos suelen escribir los viernes.
1: Ajá.
0: Cuando se dedican a empanadear.
1: Muy bien, ahí me gustó esa, ¿eh?
0: Claro, ellos hacen empanadas que venden el fin de semana, pero bueno, la quiero saludar a Moni.
1: Muy
0: porque
1: bien.
0: Está allí prendida. Envía saludos a Fabián, a Sonia, que tengan un bendecido miércoles. Mónica y Julio, muchos besos para ustedes y nos encanta que nos hayan sorprendido hoy con un mensajito.
1: Remueven recuerdos, ¿no? Cuando dijiste que prepara empanada, recuerdo, mirá lo que voy a recordar, un acto del 25 de mayo, estando en preescolar, porque me quedó una frase para siempre que yo tenía que, recordemos, 25 de mayo, el pueblo quiere saber de qué se trata, la lluvia, las escarapelas, French y Beruti, y había gente que vendía en ese lugar, y yo tuve que hacer de vendedor ambulante. Y entraba con una canasta y gritaba, empanadas calientes, que queman los dientes, empanadas calientes, que queman los dientes, me acuerdo esa. Y después otra decía, soy don Braulio Goterón, trae agüita, no, gritaba, agüita fresquita de río para el que llegue primero, agüita fresquita de río para el que llegue primero. Soy don Braulio Goterón, traigo no me puedo acordar el verso que venía después, pero me acuerdo de las dos instrucciones que tuve que hacer. Ah, sí, a mí me daban papel importante.
0: Lo lindo era que cuando había que ensayar esas dos líneas, sí, que te tocaban para un acto escolar, se las aprendía toda la familia.
1: Sí, claro.
0: Yo me acuerdo, mi hermano una vez tuvo que hacer también, ¿no? En un acto del 25 de mayo, de lechero. Y otra vez le tocó de vendedor de velas, ¿no?
1: Uy.
0: Y me aprendí yo el versito. Cómpreme, niña, una velita para llevarle a la virgencita.
1: Uy, Dios.
0: Era largo, pero nos lo aprendimos todos,
1: claro,
0: en casa. Porque, claro, el tema era que le entrara él en su cabecita.
1: Mañana, porque yo todo lo hablo con foto. Mañana le voy a traer foto de cuando mi vieja me pintó de negro con un corcho quemado. Me pintaron de negro con un corcho quemado. Y tengo otra que... Esa no me lo olvido más. Teníamos que bailar...

0: sola, ¿no? La traje acá, que mañana voy a traer también, que tuve que bailar la milonga. Y tengo una boina de hace exactamente 50 años, porque tenía 8 años. 50 años, una boina de con la marca negra, escucha, abajo, vos la das vuelta y tiene tienda Los Gallegos de Mar del Plata. Me la había dado Don Fuentes, un vecino español que vivía en el segundo piso, en el primer piso de mi departamento. Y mi vieja se tomó el laburo de bordar lentejuela por lentejuela a esa boina, porque tenía que bailar la milonga. Yo me encantaba participar de actos escolares, a mí me gustaba. Y bailé todo lo que había que bailar, lo bailé. Chacarera, malambo, carnavalito, milonga, tango, vals. Me acuerdo de todos esos actos en los que tuve que bailar cada una de esas danzas.
1: Las madres hacían mucho eso, ¿no? De pegar lentejuela por lentejuela o coser lentejuela por lentejuela. En mi caso también. Lo mío no fue por ahí tan intelectual como lo tuyo, porque una vez me tocó hacer de una de las primas.
0: Bueno.
1: Y bueno,
0: yo prefiero verte como una de las primas, dejate de joder.
1: Recuerdo que mi mamá también estuvo unos cuantos días cosiendo lentejuelas.
0: Yo lo hubiese ayudado, mira que te... Si era para verte con pollita y lentejuela, le hubiese ayudado a Amanda a coser lentejuela por lentejuela. Y si Amanda me decía, es tarde, nena, andate. No, vamos a seguir cosiendo, Amanda.
1: Bienvenido, Gabriel Octavio Ceni, qué placer saludarlo. A partir de este momento se hace cargo de la puesta en el aire. Ha tomado la posta y será el encargado de seguir haciéndonos pasear a través de la música. ¿Qué les parece? De la mano de Rufus and Chucky Khan. Ain't nobody.

0: Ahí teníamos a los Rufus y la morena Chaka Khan en Nobody.
1: A segundos de que lleguen las noticias de la mano de Darío Bustin, aquí en Nacional, tiene su música, tiene su presentación.

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1: En la República Argentina, la una de la mañana. La Cancillería Argentina lamentó la decisión de Brasil de retirar a su embajador en el país. El comunicado, conocido esta noche, es en respuesta a la decisión que asumió el presidente Luis Inácio Lula da Silva. En el texto se afirma que Brasil continúa aislándose del resto de la región por cuestiones puramente ideológicas. El vecino país dejó la representación en Buenos Aires en manos del encargado de negocios. En ese sentido, la senadora libertaria Patricia Bullrich aseveró.
2: Brasil, a mí no me gusta que nos hayan sacado el embajador. Me parece que no es una buena señal. Es grave para la Argentina. Además, el canciller había hecho gestos de distensión. Pero, digamos, si nuestro presidente va a la campaña de Bolsonaro, eso es una intromisión. Y si el presidente de Brasil apoya e invita a un candidato argentino, eso no es intromisión. Bueno, miramos todo con la misma vara. Acá el Lula hizo una intromisión en la política argentina y en la de todo el continente.
1: El Aeropuerto Internacional de Salta tendrá 20.000 metros cuadrados de superficie. Amplía Josefina Drover desde Radio Nacional.
3: La modernización del aeropuerto de Salta lo posiciona entre los de mayor tráfico del país. No solo conecta de manera directa con los principales destinos nacionales, como Buenos Aires, Córdoba, Rosario, Mendoza, Iguazú y Neuquén, sino que también consolida su perfil internacional con vuelos directos operados por compañías de relevancia continental. Ofrece destinos como Lima, Panamá, Asunción y Río de Janeiro. La obra de ampliación que actualmente se lleva a cabo aumentará en un 65% la capacidad operativa y la terminal aérea crecerá hasta los casi 20.000 metros cuadrados.
1: Alerta amarilla y naranja en el sur de Mendoza, Neuquén y norte de Río Negro, que tendrán lluvias persistentes y nevadas. En Río Turbio, Santa Cruz, donde nos escuchás por AM620, la sensación térmica 3 grados bajo cero. En Buenos Aires se anticipa un día nublado con 16 grados de máxima y tormentas fuertes mañana jueves, con viento rotando al sur a la tarde-noche. A esta hora, cielo cubierto, viento del este 12 kilómetros por hora, la temperatura 15 grados.
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De la mano de Gaby Zeni musicalizando, llega el momento esperado por muchos. Llega la historia del día. Una historia de amor, sensual y atrevida, de esas que justamente Gaby Zeni no quiere que leamos. Pero como él hoy regresaba, después de su franco, queríamos recibirlo estruendosamente.

Llega de a dos, romance entre dos extraños. Eran las 8:45. En solo minutos sabría si todo el esfuerzo había valido la pena. Estaba seguro de que tendría solo una oportunidad, ni más ni menos. Se sentía absurdo, temblando. Pero él había conseguido llamar su atención a tal punto que o se arriesgaba o estaría el resto de su vida preguntándose a qué sabían aquellos labios y aquella piel. Una pasión desenfrenada que él sentía, que ella provocaba. Eso se repetía una y otra vez mientras la esperaba. 8:05, los nervios lo atacaban. Hacía mucho que no experimentaba una sensación igual. Comenzó a sentirse alterado, impaciente, sin explicación aparente. Esa mujer le alteraba las sensaciones, y eso que aún no la había tocado. Y ahí estaba ella, esa mujer que tanto deseaba. Lucía impecable, olía aún mejor. La había imaginado así, mientras la observaba con detenimiento, hermosa, femenina, sensualidad que brotaba por todas partes. Poseía una sonrisa cautivadora, de esas que no podés dejar de mirar porque salen del alma y no una simple contractura facial. Tenía hermosa voz, aunque lo mejor era su cadencia al hablar, esa que te envuelve como en un sopor profundo y embriagante. Casi no hablaron, a fin de cuentas el encuentro era por otro motivo. Durante el trayecto en auto, intentaba él imaginar cómo sería la noche. Una cena, sitio discreto, luego juntos a un lugar mucho más discreto, de esos donde los amantes se juntan para poder disfrutar del resto de la velada. Para no variar, él rompió una vez más sus esquemas, sus ideas y todo lo que hubiera podido imaginar. Porque no hubo restaurante discreto ni lugar mucho más discreto. Era ese lugar al que ella lo llevaba con total naturalidad. Directamente vamos a casa. Inmediatamente, como gran anfitriona, buscó una botella de Baileys y la puso entre ambos. Bebieron, charlaron. Charlaron, casi ni pronunciaron palabra, antes de que sus bocas se unieran en un beso ardiente y apasionado. Lo sintió en todo su esplendor, contra sus caderas, caliente, palpitante. No pudo aguantar la tentación de acariciarla toda. Sabía que eso aceleraría un poco más las cosas, así que comenzó a hacerlo, sin pensarlo, empujado por el deseo. Y al compás de esos sonidos sensuales que ella emitía, al compás de sus caricias cada vez que la tocaba, comenzaba a sentir el fuego y la pasión que de ella emanaba. No había exagerado cuando dijo que era extremadamente sensual. No hacía falta mucho esfuerzo para verla.
comenzó a desvestirla, como para sacarle esa envoltura de seda y ya no imaginarla sino verla. Porque siempre pensó que era ella, pura sensualidad y lujuria. Se inclinó, la besó con delicadeza, la besó, ella respondió, mordisqueó, lamió con lentitud, tentándose, provocándose. Ambos se entregaron, boca a boca. Les gustaba a ambos hacerlo de forma despacio, explorar esa parte del cuerpo, uno del otro. No podía hacerse de cualquier manera. Ambos se degustaron como un delicioso postre. Ella lo devoró despacio y sin contemplaciones. Combinaba todo, con sus manos, sus caricias, su boca. Aliviaban tensiones a cada paso. Era una delicia. Pensaban, mientras una y otra vez se comían la boca. Gemidos, sonidos llenaron aquel espacio, que impulsaban a seguir un poco más, disfrutando aquella sensación, guardando en la memoria aquel sabor que por un instante se le hizo tan dulce. Preso del momento, él se dio cuenta, sin darse cuenta, que se vio impregnado de su esencia como si fuese una impronta, una marca indeleble que llevaría por siempre en su cuerpo y en su piel, aunque quisiese engañarse, también en su corazón. Contra todo pronóstico, rompieron de nuevo los esquemas. Él seguía firme, como si nada aquello pareciese haber pasado. Volvió a besarle, mientras tanto, con habilidad despojándole de las últimas ropas. La contemplaba desnuda, tendida en la cama, mientras él terminaba también de sacarse su ropa. Tan cálida era la sensación que olvidó que ella también lo observaba. Me encanta verte, dijo él de pie frente a la cama. Ella siguió sin hacer mucho caso a ese comentario. Movida por cierta lujuria, se acercó, comenzó a besarlo con lentitud y sensualidad, desde la punta de los pies hasta llegar al centro de ese lugar donde nace la explosión. Ella también lo sentía, dejando escapar algún que otro gemido al rozar su cuerpo con el de él. Deseoso por complacerla, comenzó a besarla también, con la punta de su lengua, jugueteando con sus labios, succionando, mordisqueando muy suavemente, mientras ella sentía lo mismo que él. Cambiaron de posición, firme, cálida, ansiosa. Él más se esforzaba, ella respondía de igual forma. Lo sintió contraerse, lo sabía, era la señal de que estaba a punto del clímax. Intensificaron los movimientos, las caricias, los labios. De pronto, sin saber cómo, habían vuelto a cambiar de posición. Se dejó llevar por las sensaciones de ella y por aquella lengua perversa que sabía cómo dibujar su anatomía. La besó con pasión, casi con delirio. Quiero sentirte, dijo él, solo si me vuelves loca, respondió ella,
con voz ronca y los ojos brillantes. En un instante, como si hubieran sido amantes de toda la vida, iniciaron aquella danza particular que solo ellos entendían. Sus miradas se encontraron, sus almas se conectaron. Para él, ella era su amazona. Para ella, él era el dueño de su cuerpo y su corazón. No pasó mucho tiempo hasta que volvieran a sentir el fuego que emanaba ese momento de clímax. Él se dejaba arrastrar por ella. Por un instante pensó que perdería el control y que la alcanzaría en la cima del placer sin poder evitarlo. Ella rompió la unión entre ambos un instante y tomó la iniciativa, incitándolo a que la tomara de forma más instintiva y visceral. Ella se sintió subyugada por él. Él se dejó arrastrar una vez más. Pero esta vez, no solo ella alcanzó aquel placer tan indescriptible en apenas segundos. Se sumergieron en un orgasmo compartido, sincrónico, perfecto. Ese que solo está destinado a aquellos amantes que se entregan sin miedo, sin reservas. Esos que jamás se dejarían, esos que más que desearse, se aman. Toda la noche transcurrió en descubrirse en medio de las sábanas, la alfombra, las sillas, incluso al amanecer. Romance entre dos extraños.

0: ¡Qué lindo este paseo por la década del 80! Ahí lo teníamos a The Boss, el jefe Bruce Springsteen, Dancing in the Dark.
1: Hasta hace muy poco tiempo en sus giras, Bruce Springsteen, al llegar el momento de esta canción, hacía subir a su madre para bailarla con ella. Era un momento muy emotivo de cada uno de los shows. Creo estar en lo cierto, su madre falleció y él lo sigue haciendo con muchas viejitas hermosas que van a ver su show, y él las hace subir en ese momento mientras la banda toca. Él se pone su guitarra en la espalda y baila al ritmo de Dancing in the Dark, como emulando aquellos tiempos que lo hacía con su mamá. Tipo que admiro entrañablemente, y ustedes saben, porque era del gusto de mi viejo, ¿no? Y el otro día leía, porque todo tiene que ver con todo, ¿no, Sonia? Leía en un sitio de Facebook que es Recordando, Rememorando la Radio en todas sus etapas, ¿no? Escriben muchos operadores en ese sitio de Facebook, ¿no? Y algo que no me cayó muy bien, debo decirlo, fue que entre los operadores, en ese donde escriben y ponen fotos de viejos programas de radio, yo estuve en este programa, mira con quién estaba, ¿no? Y aparecen todos, los más grandes de la radiofonía argentina. Pero en un momento, en una de los posteos decía, che, ¿quién, súmense, quién de ustedes no ponía al aire la música de los Mufas? Y entonces empezaron a nombrar, como yo no temo a eso y voy a nombrar a cada uno de ellos, ellos les ponían seudónimos, ¿no? Para decir Juan Ramón, para no mencionarlo, para decir Tormenta, para decir Izarli, para decir, bueno, todo a los que se alguna vez se los tildó. Y la verdad que no me cayó bien, sobre todo viniendo de gente de radio, ¿no? Digo, pues eso es algo estigmatizante que ha producido mucho daño, mucho daño. Yo sé muy bien lo que al maestro Izarli le producía el hecho de que todos pensaran que era mufa. Me lo ha contado gente de radio, entre ellos el querido y recordado Horacio García Blanco, que fue como un padre para mí, un hombre que sabía mucho de tango. Y no me pareció adecuado que gente de radio se pronunciara así con gente que ha dejado. Feliciano también lo ponían, ahora los voy recordando, ¿no? También lo, con un pseudo, ni siquiera lo nombraban, uno se daba cuenta de quiénes hablaba, ¿no? Y la verdad que no me pareció correcto. No me pareció correcto. Digo, hasta me pareció ¿cómo te puedo decir? No sé, no quiero ser soez. Pero la verdad.
0: De mal gusto.
1: Exactamente, yo quería ser mucho más enérgico. Vos sos la que ponés la diplomacia, yo soy el que voy a la guerra. Pero la verdad que no me pareció correcto viniendo de gente de radio. Porque en definitiva todos los que nombramos fueron exitosos. Todos. ¿De qué mufa me hablas, hermano? Esa boludez de que, el día que fue Izarli ayer se cortó y se cayó porque, uy, tormenta, que no, la de Juan Ramón, el Gorren, que esas boludeces, muchachos, estamos en el siglo XXI. Gente que hizo grande a la música popular de nuestro país y del mundo, en el caso de José Feliciano, digo, ¿no? Por eso digo que hay que tener cierto tacto. Yo los nombro y hay un Dios que en definitiva es el que termina marcando el camino, ¿no? Porque si creyéramos en todas esas boludeces, estaríamos perdidos. Simplemente lo quería decir porque me acordé y tenía que ver con la radio, sobre todo eso que desde acá impulsamos y creemos, adoramos y llevamos en nuestro corazón, la radio.
0: Bueno, de hecho, hablabas justamente de que la mayoría de ellos fueron exitosísimos.
1: Claro.
0: Al caso de Carlos Izarli, yo puntualmente he escuchado en alguna oportunidad que fue otro director de orquesta el que lo tildó justamente de mufa.
1: Ah,
0: sí, por celos profesionales, ¿no? Viendo uno que le era contemporáneo.
1: Mirá vos.
0: Lo escuché alguna vez en algún programa de radio, que justamente como lo veía crecer y estaban, sí, en la misma, en la edad de oro justamente, sí, del tango, y no nombraste.
1: Ah, mira.
0: Bueno, tengo entendido que fue el que le, lo tiló de mufa.
1: Qué bárbaro.
0: Para justamente eso, ¿no? Para estigmatizarlo.
1: Radio por Siempre es el grupo de Facebook que nuclea a toda gente de radio, ¿no? Radio por Siempre. Y la verdad que me causó profundo dolor el hecho de que mencionara así a gente tan querida por muchos, tan reconocida, tan exitosa, ¿eh? Insisto, y sobre todo viniendo de gente de radio, ¿no? Simple y sencillo. Acá estaba buscando, estaba alargando para decirte cómo era el posteo, ¿no? Consulta a la gente de radio del grupo, decía un tal Homero Corvo. Voy a dar nombre porque la verdad que me pareció muy desagradable. ¿Quiénes se negaron a pasar un tema de un mufa? Por favor, no los nombren. Se conocían por un seudónimo tal como Juan Corazón, La Lluviosa, Felizano, Barbeta, El Bahiense. Ahí ya perdí, no sé de quién es el Barbeta ni quién es el Bahiense.
0: El Bahiense es Dizarli.
1: Ah, por eso así decían al maestro.
0: No, el Dizarli. Señor, sí, el señor del tango, qué sé yo, lo conocí así, no, nunca como el Bahiense, bueno, nacido en Bahía Blanca.
1: No, pero es de Dizarli.
0: Claro, ah, Carlos Dizarli.
1: Ah, bueno, no, por eso quería. Nadie se animaba a mencionarlo sin tocar sus partes íntimas. Lo viví de cerca con uno de ellos y terminé creyendo en ese mito. ¿Qué mito? Siome, Homero Corvo. Descubrí que tenía razón. El antimufa era Osvaldo Pugliese. Sí, viste que ahora está también esa San Pugliese, ¿no? Yo lo suelo hacer cuando juega Racing por Pugliese. Pero muchas veces no me da resultado, así que tan efectivo tampoco es el maestro don Osvaldo Pugliese. Dice, Osvaldo Pugliese una vez visitó y cantó uno de ellos. El antimufa era Osvaldo Pugliese. Una vez visitó y cantó uno de ellos, de estos que él nombra como mufa, y empapelé la emisora con su imagen, y detrás de los bafles, tableros de energía, plantas, transmisoras, etcétera, etcétera, etcétera. La verdad, qué desagradable. Y acá, mirá, le contesta Luis Dizarli, que debe ser, mirá, no lo vi esto, qué bueno esto, que debe ser pariente del maestro, le dice, Carlos Gustavo Massa, gracias por no sumarte a esa manga de imbéciles. La envidia hacía de esos intérpretes este tipo de cuestiones y causó daños irreparables. Le contesta Luis Dizarli, que debería ser, obviamente. Y Homero Corvo contesta y redobla la apuesta a este Logi y dice, normalmente escucho a Cafrune, no me hago mucho problema, solo hablé de la característica del medio, es muy ruin a veces no tener un defecto físico, bueno, boludeces en un sitio de radio hecho por gente de radio que lastima y que aún sigue provocando heridas, así que nada, para nosotros es el maestro Dizarli, para nosotros José Feliciano, para nosotros Tormenta, para nosotros Juan Corazón Ramón. El Barbeta entonces era Cafrune, ahora lo estamos sacando. Don Jorge Cafrune. Qué de boludos hay, son como las hormigas. Perdónenme, pero así quería terminar.
0: 1:30 en la República Argentina, hacemos una pausa y hasta las 2 hay más Día 2.
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0: de la década del 70 para Toto. Hold the line. Mantén la línea.
1: 1:36 en esta madrugada. Usted debe mucho, ¿eh, Morocha?
0: Sí, sí, por eso empiezo. Empiezo a pagar, ¿sí? Mis deudas.
1: Ahora sí.
0: Vamos a hablar de...
1: No diga eso, ¿eh?
0: Esclava de mis palabras.
1: No diga eso, por favor. Dele, dale, dale.
0: Bueno, vamos a hablar de la actriz que desafió los tiempos del espectáculo. ¿Mm? Ella empezó su carrera como una respetada actriz dramática, pero se convirtió en símbolo sexual pasados los 40. Y a los casi 50, se animó a un desnudo total que sorprendió a todos. Estoy a tiempo todavía.
1: Por favor, no me diga eso.
0: ¿Te acordás de El crimen de Oribe?
1: Sí.
0: Por ejemplo, una película,
1: sí, sí,
0: ¿no? Con Roberto Escalada, uh-huh, Carlos Thompson y ella, lógicamente, en los roles protagónicos. Y del Tropicana Club, el programa que la convirtió en un ícono de belleza ya adulta. Bueno, vamos a recordar la historia de María Concepción César, esta figura que, como decíamos, desafió las reglas habituales del espectáculo argentino. Ella había nacido en el barrio de Floresta, en 1926, hija de una familia de raíces italianas. Se formó en el Conservatorio Nacional de Arte Escénico, bajo la guía de Antonio Cunil Cabanelas. Uh-huh. Debutó en cine en 1945 a los 19 años.
1: Jovencita.
0: En Pampa Bárbara, protagonizada nada menos que por su propio tío, el actor Francisco Petrone. Fue la primera actriz en aparecer en la tapa de la revista Gente.
1: Mira.
0: Construyó una sólida carrera como actriz dramática entre los años 50 y 70... con títulos como El crimen de Oribe, como decíamos,
1: sí,
0: por la que ganó el premio a revelación cinematográfica, Rosaura Alas, María Magdalena,
1: uh-huh,
0: y La barra de la esquina.
1: ¡Qué película es!
0: ¡Por Dios! Trabajó con grandes directores como Leopoldo Torre Nilsson y mucho después Eliseo Subiela.
1: Uh-huh.
0: Lo curioso llegó en los años 60. Tras esa carrera tan dramática, se convirtió en un símbolo sexual gracias a Tropicana Club, junto a su amigo Chico Novarro. A partir de ahí todos hablaban de sus piernas.
1: Claro.
0: Chico la recordaba como una actriz talentosísima, que además cantaba y bailaba muy bien y tenía un cuerpo fantástico. En 1971, en Los Chantas, se animó a un desnudo total, con casi 50 años. Tuvo también una extensa carrera en radioteatros y en televisión, con apariciones que llegaron hasta Amor en Custodia, en 2005.
1: Mira que hace poco, relativamente poco.
0: Yo recuerdo un papel que tenía en la novela Amo y Señor, con Arnaldo André,
1: sí,
0: y Luisa Culió,
1: ambientada
0: en la provincia de Misiones, uh-huh, cerquita de las Cataratas. Ella regenteaba en El Dorado, que era el pueblo en el que ellos vivían. Regenteaba un boliche tipo el Tropicana Club,
1: sí,
0: porque a veces bailaba ella también. Bueno, pisó en los escenarios más importantes del país en obras como Seis personajes en busca de un autor. Recibió el diploma al mérito Conex, el premio a la trayectoria en el Festival de Mar del Plata y el premio Podestá, otorgado por el Senado de la Nación. En 2008, ya con 82 años, decía: soy una mujer que ama lo que hace, amo al teatro, amo todo lo que sea la expresión. Ninguna actriz puede vivir tranquilamente si no trabaja.
1: Uh-huh.
0: María Concepción César falleció el 26 de julio de 2018 en Buenos Aires a los 91 años. Apenas 3 meses antes de cumplir 92, bueno, y se mantuvo activa casi hasta el final de sus días. Bueno, hoy se la recuerda como una actriz versátil y talentosa, que desafió los tiempos habituales del espectáculo, como decíamos, y que floreció como símbolo de belleza bien entrada a la adultez.
1: Qué linda historia de una hermosa mujer, talentosísima, por donde se la mire, María Concepción César, y un resumen cronológico perfecto de su vida en el espectáculo. Nos trae Sonia Ferrari, como no podía ser de otra manera.
0: Bueno, y en un ratito la que le debo,
1: sí,
0: eso también,
1: claro,
0: ¿no? Interesante. de este neurocirujano que tuvo que resetear el chip. Bueno, no tuvo más opciones. Estuvo al borde de la muerte y bueno, pasó días en el cielo, según asegura. Y la vuelta lo trajo con un mensajito estremecedor.
1: Cautivante lo que ya propone Sonia.
0: 1:41, mientras tanto voy a saludar a Teresa de Capilla del Señor, que está por allí prendida nuestro WhatsApp, nos escribe buenas madrugadas, con la humedad a full, ni que lo digas, mira, hoy me tuve que recoger el pelo, cosa que no hago habitualmente, nos tiene mal, presente con Nacional, saludos, Tere, un beso enorme, enorme para vos. Buenas madrugadas, queridos, espero que estén muy bien, porque así se los escucha, y la verdad... que no hay más jeta que la palabra. Ya somos campeones o ya ganamos. Eso para mí es lapidario por las dudas. Bueno, gracias, a Gerardo de San Juan. Cuídense y que anden muy bien. Hola, gente linda de Radio Nacional. Sonia, Fabián, otro Gerardo. En este caso de Córdoba Capital. La música extraordinaria. Gracias por compartir esos discos. Me gusta.
1: Está bien.
0: Me gustó. Springsteen, un genio. Gracias, gracias. Gerard, gracias a vos por tu valoración. Me gustó lo de los discos. Hola, Sonia. Hola, Fabián. Soy Ángel, camionero de Salta. Yo aquí viajando desde Pichanal a Joaquín B. González. Uh-huh. Escuchándolos. Angelito, un abrazo bien fuerte. Él es oriundo de Atocha, departamento San Lorenzo, provincia de Salta. Buen viaje, buena ruta y buen destino. Como siempre, nos encanta acompañarte. Y también nos está escuchando Daniel en Perito Moreno, provincia de Santa Cruz. Ajá. Muy buena madrunoche, Sonia, Fabián. ¡Qué lindo es escucharlos! Yo acá recién llego de trabajar. Mucha nieve por estos lados. Saludos. Bueno, algunos llegan, otros se van. ¿Viste cómo es esto?
1: Sí, sí.
0: Otro amigo de la Patagonia. Hola, Sonia. Hola, Fabián. Son unos grosos. Mariano desde el paraje Entre Ríos, en Lago Puelo, provincia de Chubut.
1: ¡Qué lindo!
0: ¡Qué lindo, Mariano! Nos encanta acompañarte.
1: Gracias por estar.
0: Hola, muy buenas madrunoches. Sonia, Fabián, equipo y oyentes. Me hicieron acordar mis tiempos de primaria, cuando en un acto escolar del 25 de mayo, era vendedor de velas, y en un palo de escoba, en cada punta, tenía un poco de velas atadas, y tenía que decir, velitas de cera, cómpreme usted la primera. Hermosos recuerdos. Juan Carlos de Pilar.
1: Qué bárbaro.
0: Me encanta, Juanca, gracias por compartirnos este recuerdo. Juan de Dios del barrio Santa María 2, allí en Tartagal también. Sonia, Fabián, ¿cómo están? Mis amigos de siempre, muy buena madrunoche. Muchas bendiciones. Gracias, Juancito. Bendiciones a montones también para vos. Muy buenas noches, gente linda y buena. Gracias por tener tanta buena voluntad todas las noches para hacer un programa alegre y divertido. Abrazo fraterno desde Córdoba Capital, Leo Apa. Bienvenido, Leo.
1: Un beso y un abrazo grande.
0: La primera vez que se comunica con nosotros. Hola, mis genios nocturnos. Espero que estén chiche bombón. Yo acompañándolos hasta que las persianas se bajen. Los quiero infinitamente. Román, desde Neuquén Capital.
1: Gracias, Romancito.
0: Chiche bombón. Este es de los
1: chiche
0: nuestros.
1: Bombón,
0: este es de los
1: por
0: nuestros.
1: Favor. Pipí cucú le faltó.
0: Exactamente, ni más ni menos. Por aquí lo tenemos también a Eduardo, nuestro amigo veterinario de la provincia de Salta. Gracias, gracias de corazón, Edu. Que nos envía por aquí un tutorial que ahora vamos a mirar. Oscar de Del Viso también se va sumando. Buena madrunoche, Sonia, Fabián, de a dos, bello programa. Anoche los escuché, habían arrancado con ABBA, qué lindo. Y después me prendí en la discoteca con el especial con los tangos y las orquestas típicas. Bueno, un fiel oyente que estuvo prendido toda la madrugada.
1: Muy bien.
0: Oscarcito.
1: Como corresponde, carajo.
0: Grande, grande para vos. Cecil Q está escuchando allí en Esquel, como siempre. Que tengan un bello programa. Aquí seguimos disfrutando de los cassettes con mi equipo de la adolescencia, que me repararon hace unos días.
1: ¡Qué bueno!
0: ¡Qué lindo! ¡Me encanta! Bueno, Cecil, un abrazo. Buena madrunoche, Sonia, Fabián. Feliz miércoles. Que tengan un lindo programa. Bendiciones. Abrazo, Alejandra, nuestra amiga de San José de Hachal. Juan y Mabel, nos están escuchando en Monte Comán. Fabi también, allá en la provincia de Mendoza. Santiago, muy buenas, siempre escuchándolos con sus hermosas canciones. Gracias por tantas historias bonitas. Gracias a vos, Santi. Un abrazo bien fuerte también. Y por aquí, Mario, desde Ushuaia, Tierra del Fuego. Nos envía una imagen. Yo haciendo de granadero 5 años tenía y después actué de negro. ¡Qué lindo! Tremendo papelón, dice que pasé. Pero no, me encanta porque nos envía la foto, justamente, Mario, caracterizado de granadero.
1: Se vendía la pecherita ya hecha de cartulina y el gorro, ¿no?, de granadero. También estaba el de San Martín, cuyo sombrero era mucho más redondeado arriba, ¿no? Estaban esos trajes así, se compraban ya casi hechos. Tenías que agregar alguna cosita más.
0: Uno más.
1: Dale.
0: Fabián, Sonia, mi vicio de las madrunoches. Soy Eduardo, camionero de Escobar. Los estoy escuchando desde Río Grande, Tierra del Fuego, esperando carga. Con respecto a si hay edad para hacer fotos desnuda, para mí no hay edad. Tenés que ser agradecido y vivir en armonía con tu cuerpo. Yo creo que ya no hay cuerpos perfectos, que no hayan pasado por un quirófano. Lo veo mal, pero bueno, cada cual decide su destino. Besos, se los quiere Eduardo, un beso enorme, enorme, allí en la fría Río Grande. Y además, ¿qué tenemos? ¿Mensajes de voz?
1: A ver.
0: Hola.
2: Buenas madrunoches. ¿Cómo les va? ¿Cómo andan aquí? Dante reportándose. Camino a Menucos. Hola Fabián, hola Sonia, ¿cómo andan? Acá estamos en la ruta ya, escuchándolos. Así que, a la espera del programa para disfrutarlo. Bueno, acá vamos, les mando un beso y un abrazo grande. Y estamos por aquí haciéndonos compañía. ¡Vamos!
3: Hola Sonia, buen día. Mira, recién me despertó a Siris, mi perrita, que ella duerme adentro conmigo. Y cuando quiere que la despierte para hacer la pee, me da un lengüetazo. Así que me despertó. Bueno, escucharé un rato tu buena música, porque realmente son muy lindos tu programa, cómo hablas. Así que espero llegar a las 4, o quizás me vuelva a despertar, no sé a quién tenemos hoy. Bueno, Sonia querida, muy buenas noches. Que sigas con este programa tan bonito. Chao. Buen inicio de día para todos los oyentes. Chao, Sonia, un beso.
0: Pero muchas gracias a la flaca Esther. ¡Cómo! ¡Un lengüetazo!
1: Gracias,
0: ¡es un
1: Sonia,
0: mimo!
1: Gracias, mi amor. Real. Estás en mi corazón siempre.
0: Como siempre, por supuesto. No, pero está prendida, mira, está prendida desde ahora y después se queda siendo parte también de la discoteca. Se va durmiendo, se va despertando. Yo entre sueños acompaño también a los amigos.
1: Sí, seguí para la flaca vos. ¿Sí? Háblale a la flaca.
0: Flaca Esther.
1: No te duermas, flaca, que está Sonia.
0: Acá algunos problemitas de cartel. 1:48. Bueno, hacemos una cosa.
1: Dale.
0: ¿Qué te parecía que he decidido yo?
1: No, es que es tu programa, así que hacete cargo. Pero de verdad es tu programa.
0: Vamos a escuchar a Glenn Frey.
1: Dale.
0: Con You Belong to the City. Y a la vuelta, sí, lo que les debo sobre este neurocirujano.
1: Si querés, si querés, porque si no te lo guardas para mañana, ¿eh?
0: Bueno,
1: no sé, porque a mí me gusta, porque ¿sabes por qué te digo? Es un tema que me gustaría que te explayes como corresponde y que podamos hacer un ida y vuelta en cuestiones,
0: bueno,
1: ¿no? Y que la gente pueda intervenir también.
0: Bueno, como gustes, entonces hablamos de otra cosa. De Rosalía, parece que estuvo comiendo en Palermo.
1: Sí.
0: ¿Cuántos mangos?
1: Sí, y también, ¿sabés lo que aparte de que hizo Rosalía, de verdad? Viste que acá nosotros tenemos a Fabián Show, desaparecido trágicamente, un artista cordobés que emulaba a Sebastián, es muy risueño, tipo que cantaba, hizo todo a pulmón, y se mató en la ruta yendo de pueblo a pueblo haciendo trabajo. Nosotros en informativo lo tenemos como un ídolo, todas las madrugadas con Gonzalo, con Pepe, con Gustavo Ríos, sin quien les habla, poníamos todo el día Fabián Show. Y tiene videos que se han viralizado, entre ellos con Rosalía, que es nuestra Rosalía, que es una señora mayor, que baila en contra de todo lo que hace los pasos de...
0: ¡Ay, sí, ¿sabés? Lo vi!
1: ¿Viste?
0: Morí, me encantó.
1: Bueno, esa Rosalía fue al estrellato total a partir de ese video, y la empezaron a denigrar a la Rosalía real a partir de sus dichos con la Argentina, y ponían, nosotros tenemos a nuestra Rosalía, y mostraban a esta Rosalía, ¿no? Y ella, ¿sabés lo que hizo en su show? Rosalía puso este video en pantalla gigante y empezó a hacer el pasito de la Rosalía nuestra. Fue muy gracioso, y muy ¿cómo es que se dice? Ingenioso, muy ingenioso por parte de Rosalía, entrar en ese juego y distender la situación que se había generado a partir de algunos dichos fuera de lugar, de los cuales pidió disculpas.
0: Ahora sí, Glenn Frey en DEA 2.

0: veces a la ciudad, la música de Glenn Frey, ya sobre el final de nuestro DEA 2. Y te quiero contar, Fabi.
1: Sí, mi amor.
0: Estuve mirando el primer tráiler, atención, de Luisana, así se dice. Lo piloto como Pepita la pistolera. Me sorprendió. Realmente impactante, ¿eh? La transformación. Bueno, el próximo estreno de Pepita la pistolera sitúa a Luisana Lopilato en el centro de una de las historias más controvertidas, ¿sí?, de la crónica policial argentina. Bajo la dirección de Lucía Puenzo, la actriz asume un papel que desafía completamente su trayectoria previa,
2: ¿no? Cautivante ya el título y una historia conocida,
0: sí,
2: por muchos.
0: Claro, la de Margarita Di Tullio, ¿eh? Esta figura que pasó de los márgenes de la noche marplatense a convertirse en una leyenda popular. Bueno, el film va a llegar a los cines el próximo 3 de septiembre.
2: Eso quería preguntarte, si iba directo al cine o si pasaba por alguna plataforma.
0: Mirá. Arranca por los cines, proponiendo una mirada que fusiona drama, thriller y reconstrucción histórica. Recordemos que la historia se ambienta en el invierno de 1985 en Mar del Plata, donde una trabajadora sexual embarazada decide enfrentar a las redes de explotación y la corrupción policial. Bueno, a partir de ese desafío surge el mito de Pepita la pistolera. Así que el 3 de septiembre, ¿sí?, a los cines, esta película de Lucía Puenzo, basada en hechos reales, interpretada por Luisana Lopilato, que realmente sorprende.
2: Lucía Puenzo, hija de Luis Puenzo.
0: Exacto.
2: Bueno, de la cuna, mama desde la cuna, ¿no?
0: Y ADN.
2: Exactamente, será para realmente estar atentos y poder verla, ¿no? Ese tipo de películas basadas en hechos reales son las que terminan impactando y provocando el hecho de estar ansiosos por verla, ¿no? Como en tantas otras películas del cine argentino que han tocado historias que en su momento fueron picantes, por decirlo de alguna manera. Un minuto y medio, ya nos queda nada, mi amor. Ustedes saben que, como les pido siempre, se queden ahí, que de hecho lo hacen, hasta las 6 de la mañana aguantando los trapos, que se viene la Morocha Hermosa con Discoteca Nacional en esto que hemos denominado la matiné nocturna del 2x1. Vienen encadenados de a 2 a Discoteca Nacional y sigue

0: todo lo que resta de la jornada del día buscando el sol que tanto esperamos, ¿no? Y que no aparece y que se niega permanentemente. Tengo una zapatilla que lavé el sábado y todavía está mojada, imagínate. Los quiero, los queremos, se quedan ahí atornillados escuchando lo que viene. En breve aparece Jairo y le da el puntapié inicial a la Discoteca Nacional. Gracias, Jackie, en estas prevacaciones que te has tomado seriamente, ya casi que no haces nada. Gracias. Te traje la pava para que te lleves a las vacaciones. Gracias, Gaby, volviste, menos mal, ¿eh? Gracias.
1: Déjame darle la bienvenida, sí, a Cristina, que nos escucha desde Santiago Temple, provincia de Córdoba. Nos escucha hace varios meses, y hoy recién pudo tomar nota del número de WhatsApp. Está tejiendo a crochet una colchita para su Ollito Junior, que
0: Cristina,
1: va a llegar en septiembre.
0: Cristina, ¿cómo te demoraste?
1: Bueno, pero ya está, bienvenida. Nos encanta acompañarte.
0: Gracias, mi amor.
1: Un placer.
0: El incentivo que tengo en cada madrugada, más allá de ustedes, es estar al lado de esta negra hermosa, señores. Se viene Discoteca Nacional. Antes de las noticias, con Pedernator, el terror de él en San Luis, el puntano asesino. Un abrazo grande. Hasta mañana.
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3: Las 2 de la madrugada en la República Argentina. Diputados inician los debates sobre el Banco Central e Inocencia Fiscal. Los dos proyectos impulsados por el Poder Ejecutivo comenzaron a ser analizados hoy en sendos plenarios de comisiones a los que asistirán funcionarios nacionales. El que modifica la Carta Orgánica del Banco Central se tratará desde las 15 en una reunión de las comisiones de Finanzas y Presupuesto. El Poder Ejecutivo designó embajador en Georgia a Pablo José Rodríguez Brizuela. El diplomático mantendrá sus funciones actuales como embajador extraordinario y plenipotenciario ante la República de Turquía. Previamente, el gobierno de Georgia concedió el placet de estilo para esta designación. La Agencia Nacional de Puertos y Navegación autorizó una licitación pública para el relevamiento de infraestructuras portuarias. El llamado de etapa única y alcance nacional contempla un servicio integral multimodal, sistemático y georreferenciado de tareas terrestres, acuáticas y de interfase en todo el país por 12 meses con opción a prórroga. El monto estimado de la contratación asciende a 2.573.550.000 pesos y se enmarca en el programa de regularización de muebles e inmuebles en jurisdicción portuaria. En San José de Hachal, provincia de San Juan, donde escuchan Radio Nacional en AM1150 y por la FM102.1, rige una alerta amarilla por viento sonda. En la ciudad de Buenos Aires y alrededores, la temperatura es de 15 grados un décimo, el cielo está cubierto, la humedad es del 88%.
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sí, me encanta, me encanta, me encanta esta hora del día, la que vuelve a darme la posibilidad de abrirles de par en par las puertas de la Discoteca Nacional.

La dama de Viña del Mar, Mon Laferte, abriendo musicalmente la Discoteca Nacional. Amor completo.

Y no nos duele estar lejos porque la radio nos acerca, porque Radio Nacional borra fronteras. 11 minutos han pasado de las 2. Permiso. Señoras y señores, muy buena madrunoche para todo el mundo. Bienvenidas, bienvenidos quienes van entrando en sintonía a partir de este momento. Y por supuesto, como me gusta decir siempre, ¿no? Gracias enormes a quienes nos vienen acompañando desde los primeros minutos del miércoles 5 de agosto de 2026 junto a Fabi Codevila en nuestro disparatado de A2. Hoy, en un día muy particular, vamos a estar haciendo referencia en un ratito nada más a esta conmemoración, ¿no?, que tiene que ver con el Día del Montañés. Así que particularmente vaya nuestro feliz día, nuestras felicitaciones a todas las unidades de montaña, ¿no?, que están diseminadas a lo largo de la cordillera argentina. ¿Cómo va la vida por ahí? Esperemos que muy bien. Nosotros, como siempre, con muchas ganas de pasar un lindo rato en estas horas lerdas de la madrugada, en vivo, siempre. Puestos en el aire por el señor Gabriel Octavio Ceni, hemos vuelto a la normalidad, ¿sí? Equipo completo en esta madrunoche, producidos y coordinados por ella, por Jacqueline Macarevicius. Hoy en el control central de nuestra LRA1 nos supervisa Ricardo Artola. Y vaya el agradecimiento, como siempre, a los compas de la planta transmisora de Radio Nacional, en esta ocasión Gustavo Novela y José Luis Ojeda, que llevan a todos los rincones de la patria, merced a nuestras 49 emisoras, este mensajito que se gesta aquí en Maipú 555, pleno corazón del microcentro porteño. Hoy abrazando a todos los compas y colegas de nuestra LRA 24, Radio Nacional Río Grande. ¿Sí? Allí nos ubicás en AM640 o bien en la FM88.1. ¿Cuántas ganas tenemos de compartir un lindo rato en sintonía? Estés donde estés, vayas donde vayas y haciendo lo que te toque, ya sabes. Desde Salvador Mazza, allí en la frontera con Bolivia, en la provincia de Salta, hasta la Antártida, de la cordillera a Uruguay, ahí estamos. Y será un placer acompañarnos, como siempre, en vivo y hasta las 6. ¿Con buena música? Claro, lo que nunca falta por estos lados. Para arrancar, Típitos, León Gieco, Ríos.

Ahí lo teníamos a Juan Antonio Ferreira. Qué lindo escucharlo a Huff, ¿no? Quiero darte mi amor, lo que pasaba con toda su polenta. Antes Manuel Wirtz, Diego Torres, Desde que te vi. 2:24 en la República Argentina y ya estamos en marcha. Arrancamos y hasta las 6 no paramos. Hay un WhatsApp que nos conecta en esta madrunoche de radio y es el 11-3-870-74-85. Lento, sin prisa, para darles tiempo a quienes nos escuchan por primera vez o a quienes nos vienen escuchando hace rato y no habían tenido la posibilidad de agendarnos. 11-3-870-74-85. Tenemos una historia conmovedora para compartirles minutos después de las 3, cuando la noche invite, cuando la noche convide, que tiene como protagonista a una mujer que realmente no la pasó bien en su vida, pero sin embargo las circunstancias que le tocó vivir nunca endurecieron su corazón. Realmente es conmovedor la historia de Grace McDaniels. Hoy, minutos después de las 3, cuando la noche convide, cuando la noche invite. Y estamos por ahí también, en un ratito, en condiciones de contarles de qué se tratará nuestro especial de las 4. Y no se olviden de la incorporación a nuestra discoteca, la de la matera de Don Luis. Sí, lo tenemos a Luigi Landricina por allí, ya en gatera, preparado para hablarnos de alguna picardía correntina, como solo él sabe hacerlo. Así que algunos de los anticipos de esta discoteca nacional del miércoles. Ya van llegando los primeros mensajes a través de nuestro WhatsApp, así que en un ratito nos ponemos en marcha y empezamos a recorrer geografía, agradeciéndoles, lógicamente, y también hablando un poquito del clima, porque hay vigentes algunos alertas, amarillos, naranjas, más que nada en el sur, ¿sí? Mendoza, Neuquén, en el norte de Río Negro, que tendrán lluvias persistentes y nevadas. En un ratito vamos a estar haciendo nuestro paseo habitual desde el Servicio Meteorológico Nacional. Ahora, música con Guasones hasta el final.

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Ahí estaba Andrés Calamaro, la noche 2:36 en la República Argentina. ¿Y cómo va la noche, la madrunoche, la madruñana por ahí? Voy a empezar a pasear, voy a empezar a visitar amigas, amigos que nos están escuchando. Gracias inmensas a Gerardo, que desde Córdoba capital, por allí nos ratifica su presencia en nuestra discoteca. Gracias a Agustín, también de Punta Alta, allí en el sur de la provincia de Buenos Aires. Oscar Marín, aquí se va sumando desde Paysandú, Uruguay. Los escuchaba, pero no escribía. La araganidad al mango. Abrazos. Gracias, gracias enormes. Oscarcito, otro de los amigos yoruguas, ¿sí?, que nos escuchan habitualmente en estas madrunoches. Bueno, con Fabi en nuestro día 2 y que luego se quedan siendo parte de la discoteca nacional. Gracias, gracias infinitas, Oscar, por recordarnos que seguís siempre en sintonía. Bueno, y si hablamos de yoruguas, amigos, el abrazo también renovado para Osmar de Fray Ventos. Sonia, querida, gracias por hacerme compañía. Bendiciones. A montones también para vos, querido Osmar. Saludos, Sonia. Aquí estamos, esperando el mal tiempo. Mientras tanto, te sigo acompañando. Mario, nuestro incondicional amigo de San Luis. En un ratito te visito, ¿sí? La música es vida misma, nos dice por aquí. ¿Qué haría el mundo sin una buena canción? Ay, sería un error la vida sin música, ¿no? En realidad, ya lo dijo Nietzsche. Mario, gracias, gracias, me encantó esa reflexión. ¿Qué tal, amiga? ¿Cómo va la vida por ahí? Ni los veteranos de Chaco Forever le ganan a River, qué mal anda. Fernando, de Resistencia, provincia de Chaco. Fer, son rachas, son rachas. Abrazo fuerte para vos, gracias por acompañarnos. Sonia, querida, buena madrunoche. Una vez más, formando parte de esta hermosa cofradía que has formado ya con la Discoteca Nacional. Cada vez somos más los que estamos a contramano del sol. Acá trabajando con Toledo, hoy desde este rincón de la Patagonia. Mario, querido, un abrazo bien fuerte. Nuestro querido Lobo está allí presente junto a Toledo, en el yacimiento Cerro Dragón, ¿no? Esto es en la provincia de Chubut. Para nosotros es gratísimo hacerles compañía. Gracias. Oscarcito Alberto Escobedo se va sumando desde Córdoba capital. Buena madrunoche, estimada compañera Sonia. Saludos cordiales desde aquí. Muchísimas gracias, Oscar. Saludos cordiales que vuelven. Amiga querida, muy buena madrunoche. Como siempre, un placer estar en tu dial. Suerte, Rubén, de Bahía Blanca. Vamos todavía, Rubencito. Hasta las 6 no paramos, ¿eh? Sonia querida, paso a saludarte. Muchas gracias. Recién por irme a dormir. Linda madrunoche. Alejandro, de Coloelcay, que allí también en la provincia de Santa Cruz. Dulces sueños. Ale, si dejas la radio encendida, te voy a acompañar. Hasta las 6 seguro. Sonia querida, buena madrunoche. Aquí dispuesto a acompañarnos a lo largo de la madrugada. Julio, de Campamento Vespucio, en este caso allí en la provincia de Salta. Muchísimas gracias. Julio querido, nos vamos a hacer mutua compañía, ¿sí? Sonia, querida, abrazo grande desde la distancia. Yo viajando de Reconquista a Oberá, provincia de Misiones. Perfecta la sintonía de la 870. Estoy llegando a Posadas ahora. Mamita, qué país grande tenemos. Qué lindo, Roque. Gracias, gracias por esta postal. Beso inmenso, buena ruta, buen destino. Roque Massad, nuestro amigo de Guadalupe Norte, en realidad hoy por nuestro litoral. Beso para Lulú también, allí en Valle Viejo, claro, provincia de Catamarca. Lulú presente, feliz madrugada, buenas, buenas. Belleza de mi corazón. Y uno más. Hola, reina, aguante la discoteca que me hace la madrugada más llevadera. Esperando a Don Luis, Huguito el Zabalero. Besotes, Sonia, Hugo de Campiñas de Piñero, allí en la provincia de Santa Fe. ¡Qué lindo, Hugo! En un ratito nada más, ¿eh? Se viene don Luis con su matera. Estamos a 20 minutos de las 3. Ahora sí, la recorrida la hacemos a través del Servicio Meteorológico Nacional, si les parece. Paseo por Santa Fe, donde el cielo está cubierto. La temperatura es de 16 grados una décima, 97% la humedad. Y el pronóstico, atención, que indica tormentas aisladas desde la madrugada, también durante la mañana,
y una temperatura máxima de 20 grados. Me voy a Resistencia, provincia de Chaco, donde el cielo está ligeramente nublado y está vigente una alerta amarillo por tormentas fuertes desde las primeras horas del día. Atención, Resistencia. 16 grados 5 décimas la temperatura, la máxima para hoy está pronosticada en 27 grados y reitero, alerta amarillo por tormentas fuertes. Durante la madrugada, durante la mañana y hacia la tarde y la noche, tormentas aisladas. De Resistencia sin escalas me voy a Esquel, en Chubut, donde el cielo está algo nublado. La temperatura es de 4 grados 9 décimas, 2 grados 7 la térmica. Y el pronóstico indica cielo mayormente nublado con una máxima de 6. Sigo viaje. De Esquel me voy a San Luis. Mario querido, el cielo está algo nublado por allí. 15 grados 9 décimas la temperatura. Hay una baja probabilidad de que se registren lluvias aisladas durante la mañana de hoy por San Luis. Y la temperatura máxima no superaría los 20 grados. Cierro este paseo en San Juan, donde el cielo está ligeramente nublado y la temperatura es de 6 grados 4 décimas. Máxima para hoy 21, con cielo parcialmente nublado. Y hablando de paseo, me voy a La Rioja ahora, pero a través de la música. Llega María de los Ángeles, La Bruja Salguero, y voy cantando al andar.

0: Qué lindo, toda la frescura de Flor Paz en la Discoteca Nacional, Algo de mí, antes Luciano Pereyra, Cuentos de Amor, y si les parece, cerramos la hora a pura música ciudadana con ellas.
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Con lindo bloquecito con ellas para poner punto final a otra hora compartida en esta madrunoche. Habíamos escuchado a María Graña junto a Domingo Cura.

0: y su bombo, nada más y nada menos. El choclo de Ángel Villoldo, Enrique Santos Discépolo y Juan Carlos Marambio Catán. Luego llegó Milagros Jerez Amud con la milonga de Julio Bocassi, Florindo Sassone y Dante Girardoni, Baldosa Floja. Recién ella, Susana Rinaldi, de Sebastián Piana y Cátulo Castillo, Tinta Roja. Segundos faltan para llegar a las 3 de la madrunoche, momento en el que justamente la noche invita y convida, ¿no?, con una de sus historias. Conmovedora la de hoy, sin dudas. Antes, nos informamos. Ya está preparado para contarnos lo que hay que saber Fernando Pedernera.
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2: Las 3 de la madrugada en la República Argentina. La senadora Patricia Bullrich explicó que con la ley de tierras lo que cambia de dueño es la propiedad y no la soberanía. La Libertad Avanza acordó con la oposición dialoguista, entre otros cambios, la posibilidad de elevar la posible extranjerización de tierra al 25%. En este sentido, la jefa de la bancada oficialista recordó la concesión en Neuquén durante el gobierno kirchnerista para la creación de una base espacial china. El Poder Ejecutivo promovió a 4 diplomáticos a ministro plenipotenciario de primera clase. Los funcionarios ascendidos son Marcos Stancanelli, Guillermo Rodolico, Paulo Sapia y Pablo Harsen. Las promociones rigen a efectos de antigüedad desde el 1 de enero de 2025 y para el resto de los efectos desde la fecha del decreto. El gobierno llegó a un acuerdo con los prácticos, el entendimiento con el sector que asesora y guía los barcos al entrar y salir de puertos, ríos y canales, contempla una reducción del 20% de las tarifas. Asimismo, contempla el establecimiento de las tareas de asistencia a la navegación de buques. En Chosmalal, Andacollo, El Huecú y Butarranquil, provincia de Neuquén, donde escuchan Radio Nacional en AM670 y por la FM92.3, rige una alerta naranja por nevadas. En la ciudad de Buenos Aires y alrededores, temperatura 15 grados un décimo, cielo cubierto, humedad 88%.
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La noche invitada siempre a curar corazones lastimados. 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

durante décadas. Multitudes pagaron para hacer fila y contemplar su rostro. Y muchas personas se marcharon después de haberla juzgado únicamente por su apariencia. Pero quienes la conocieron, quienes viajaron, vivieron y trabajaron junto a ella, recordaban algo que aquellos curiosos nunca llegaron a ver. Recordaban a una de las personas más bondadosas que habían conocido. Su nombre era Grace McDaniels. Nació en 1888 en una granja de Iowa, cerca de la pequeña localidad de Numa. Sus padres no presentaban rasgos físicos similares. Sin embargo, a medida que Grace crecía, una rara alteración vascular transformó progresivamente su rostro. Su condición suele asociarse con el síndrome de Sturge-Weber, aunque no se conservan expedientes médicos que permitan confirmar el diagnóstico, y también se han propuesto otras afecciones vasculares. Una mancha vascular de color rojizo fue aumentando de tamaño y grosor con los años, modificando cada vez más sus facciones. Desde niña, el mundo fue cruel con ella por ese motivo. Grace soportó burlas, comentarios y miradas constantes. Intentó protegerse como habría hecho cualquier persona. Primero, cubriendo la zona afectada con maquillaje, y más adelante, utilizando un velo para poder desplazarse con cierta privacidad. Pero esconderse, por mucho que lo deseara, no le permitía ganarse la vida. Y Grace vivió en una época que ofrecía muy pocas oportunidades a una mujer cuyo aspecto se alejaba de lo que la sociedad consideraba normal. Por eso, durante la década de 1930, tomó una decisión difícil y pragmática que definiría el resto de su vida. En 1933, se presentó públicamente en la Exposición Universal de Chicago. 2 años más tarde, después de participar en uno de aquellos degradantes concursos que premiaban a la supuesta mujer más fea, se incorporó al espectáculo ambulante de Harry Levinston y comenzó a recorrer Estados Unidos, incluso algunas zonas de Canadá. Pasaría buena parte de su vida profesional siendo una de las artistas de exhibición más conocidas de su época, anunciada con un nombre artístico diseñado para atraer a un público que pagaba por observarla. Su trabajo llegó a proporcionarle unos $175 semanales, una cantidad considerable durante aquellos años y superior a la que ganaban muchas personas. Aquellos ingresos le concedieron una independencia económica que probablemente el resto de la sociedad jamás le habría ofrecido. Pero el precio de esa forma de vida era una agresión diaria contra su dignidad. La publicidad estaba diseñada para humillarla. Los promotores utilizaban calificativos crueles y deshumanizantes para vender entradas. Y Grace, que poseía el mismo deseo que cualquier ser humano de ser vista como una persona, rechazaba las expresiones más ofensivas. Detestaba que la llamaran fenómeno. En ocasiones, se cubría los oídos para no escuchar cómo la presentaban ante el público, como la mujer más fea del mundo. Finalmente pidió ser anunciada con otro nombre, que dentro de los crueles parámetros de aquella época le resultaba algo menos hiriente.
Imagínense la fortaleza que eso exigía. Presentarse noche tras noche ante multitudes que habían pagado específicamente para sorprenderse con su rostro y aún así insistir con serenidad y firmeza en que debían tratarla como algo más que un espectáculo. Porque esta es la verdad que el público nunca llegó a contemplar. Detrás de los carteles y de los anuncios degradantes había una mujer a la que sus compañeros recordaban con un profundo cariño. Dentro de la comunidad ambulante de artistas, formada en gran medida por personas rechazadas por el resto de la sociedad, Grace era muy querida. La recordaban como una mujer amable, generosa y de buen corazón. Serían numerosos testimonios. Se convirtió en una especie de figura materna entre los artistas, respetada por su humildad y por la dignidad con la que afrontaba su vida. Se decía que no bebía alcohol y que nunca pronunciaba palabras ofensivas. Quienes conocieron realmente a Grace McDaniels no veían a la mujer más fea que aparecía en los carteles. Veían a una de las mejores personas del espectáculo. Y en el centro de la vida de Grace había alguien a quien amaba por encima de todo: su hijo Elmer. Lo llamaba su mayor tesoro y, según los relatos conservados, dedicó gran parte de su vida a procurar su felicidad. Elmer no heredó la condición de su madre. Con el tiempo comenzó a viajar con ella y llegó a encargarse de la gestión de su carrera. Pero aquí es donde una narración honesta sobre la vida de Grace debe separarse de la versión más dulce que suele circular, porque la historia popular del hijo atento y entregado que cuidaba amorosamente de su madre no refleja toda la realidad descrita por las fuentes históricas. Porque la verdad fue mucho más dolorosa. Al crecer, Elmer desarrolló graves problemas relacionados con el alcohol, las drogas, el juego. Robó dinero a su madre y también a quienes la contrataban para pagar sus deudas. Y de la manera más dolorosa, llegó a comportarse de forma abusiva con Grace, la mujer que lo había amado más que a nadie. Su conducta se volvió tan problemática que terminó perjudicando la carrera de su madre, pues algunos espectáculos dejaron de querer contratarlos. Pensemos por un momento en todo el peso que aquella mujer debió soportar. De los desconocidos, recibió una vida entera de miradas, burlas y crueldad. Y de la persona a la que más amaba, recibió la traición de ese amor. Grace McDaniels conoció muy poca ternura por parte de un mundo que pagaba por observarla y ridiculizarla. Incluso su propio hijo terminó causándole un profundo sufrimiento. Y aún así, quienes la conocieron coincidían en algo. A pesar de todo, Grace continuó siendo cálida, continuó siendo gentil, continuó siendo bondadosa. La crueldad que recibió desde tantas direcciones no consiguió corromperla, endurecerla ni convertirla en una persona amargada. Protegió su dignidad y conservó su buen corazón, aunque el mundo y la persona más cercana a ella parecieran empeñados en arrebatarle ambas cosas. Grace murió en 1958 y fue enterrada en Gibsonton, Florida, una localidad estrechamente vinculada a artistas retirados de circos y ferias ambulantes. Al final,
descansó entre quienes habían formado parte de su mundo. Su historia real no necesita un cuento inventado para resultar conmovedora. De hecho, la verdad es mucho más poderosa que cualquier versión suavizada, porque lo extraordinario de Grace McDaniels nunca fue su rostro. Fue que una mujer que recibió tan poca ternura, tanto de desconocidos como de alguien a quien amaba profundamente, consiguió seguir siendo tierna hasta el final. ¿Acaso no es esa una forma de belleza mucho mayor que la que buscaban quienes hacían fila para contemplarla?

0: Qué lindo paseíto por el mundo. Allí teníamos a los cubanos Pablo Milanés con Ana Belén y de qué callada manera Silvio Rodríguez, por quien merece amor. La venezolana Cecilia Todd con Pajarillo Verde y recién la peruana Eva y John haciendo La Herida Oscura de Chabuca Granda. ¡Qué lindo paseo! Por América a través de estos cantorazos. 3:32 en la República Argentina. Vamos a hacer una pausa. Y a la vuelta, no solo que hay más discoteca nacional, sino que les cuento quiénes serán los protagonistas de nuestro especial de las 4. Y lógicamente, se viene la materia con Don Luis.
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0: Ahí lo teníamos, a Tamara Castro, qué lindo, con Aguante Barrio, de Jorge Mlicota, puro candombe en la Discoteca Nacional, 3:37 en la República Argentina. ¿Qué les parece ahora, señoras, señores, disfrutar de esta picardía correntina? Claro que sí. Bienvenidos, bienvenidas a La Matera de Don Luis.
1: Vamos a hacer una caminata rápida por las provincias para que los que son paisanos nuestros un poco reaviven la nostalgia, y los que no son argentinos y no conocen Argentina vayan entrando a conocer un poco las idiosincrasias provincianas. Si yo arranco a caminar desde el Chaco, puedo hacer varias cosas: treparme a Formosa, provincia vecina, o a Salta, que está más arriba, o caminar hacia el oeste y entrar a Santiago del Estero, una de las provincias más antigua y madre de ciudades de todo el contorno, ¿no es cierto?, del noroeste, o bajar a Santa Fe por el sur, o cruzar el río Paraná e internarme en Corriente, provincia de Corriente. Yo siempre he dicho, a propósito de los testimonios que tengo de ustedes mismos, que el correntino es un tipo tan especial, porque pertenece a una provincia singular con características propias, que donde va el correntino exporta idiosincrasia, porque el correntino sigue siendo correntino en Los Ángeles, en Tierra del Fuego, en Australia, en Chicago. Él es correntino hasta que se muere. Y es lo lindo del correntino, es orgulloso de ser correntino, y se le nota en el hablar enseguida. Tiene un acento así que surge de su ascendencia guaranítica, que es otro de los orgullos del correntino. Me contaba un jefe de regimiento que, cuando era jefe de compañía, siendo teniente o teniente primero, cayó un soldado. Soldado que hacía el servicio militar. Allá el servicio militar es obligatorio. Y todos los muchachos de 20 años en aquel entonces, cuando entran a hacer el servicio militar obligatorio, igual que en cualquier lugar del mundo, cada vez que pueden sacar un franco, una licencia, no sé cómo le llamarán acá, pero es irse 3-4 días a la casa, aprovechan cualquier coyuntura. Entonces los suboficiales y los oficiales tienen que estar atentos para que no haya alguna historia inventada. Y dice que pide venia o pide permiso para hablar este correntinito soldado con el jefe de la compañía. Entonces le da, el suboficial mayor le da permiso para hablar con el teniente. Y allá, cuando uno entra al regimiento, lo primero que le dicen: acá hay que hablar fuerte, esto no es para flojo. Y te hablan todos los gritos. Entonces el soldadito se para en la puerta de la oficina del teniente y dice: ¡parta para el teniente mayor! Le desacomodó hasta los almanaques con el grito. Y el teniente dice: ¿qué le pasa, soldado? ¡Soldado, la clase 52! Y le larga todo el... Está bien, pase. Saca el birrete, lo pone al costado y le dice: teniente, ¿qué le pasa, soldado? Y bueno, dice, mi teniente le venía a avisar, dice que este fin de semana me voy a tener que ir franco. Así, sin anestesia. Y lo quedó mirando el teniente. Ah, sí, dice, ¿se puede saber por qué? Dice, porque tengo a mi señora muy enferma. Ah, eso ya es otra cosa. Y está muy delicada. Dice, sí, está muy grave. Y ya entró en confianza y ya se cruzó de brazos sin permiso. Está muy grave. Está muy grave. Sí, está muy grave. ¿Y a usted le parece que estando tan grave, con un fin de semana le va a alcanzar para resolver el problema? Sí, para el lunes ya va a estar bien. Ese fue la piedra de la tora, ¿no? Entonces ahí lo entra a sondear el teniente. Dígame, soldado, ¿y si yo le dijera que acabo de recibir una carta expreso de su señora, en la que su señora me notifica que está perfectamente de salud, ¿usted qué diría? Y baja la cabeza, correntinito, se sonríe pícaramente y dice: y le diría que los dos nomás somos mentirosos, dice, porque yo no tengo mujer.

Conjuntos. Se nos escribía Víctor desde Bécar. Claro que sí. Escuchamos a los Chalchaleros en la Discoteca Nacional con la Rubia Moreno, la samba de Cristóforo Juárez y Agustín Carabajal. Luego, los Fronterizos con la samba del Negro Alegre. Y recién los Quillahuasi con Angélica de Roberto Cambaré. Y hablando de grupos emblema de nuestra música de raíz folclórica, en nuestro especial de las cuatro, en minutos nada más, uno de los más importantes, sin lugar a dudas, conjuntos de nuestra música, obviamente representativo de la provincia de Tucumán. Sí, los Tucutucu, en un ratito, nada más. En nuestro especial vamos a hacer una recorrida, hemos armado una linda selección que yo sé les va a gustar y mucho, zambas y chacareras con los Tucutucu en instantes nada más. Ahora lo que les propongo es un cierre de hora a pura música ciudadana con Pichuco y sus cantores.

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Pichuco, Aníbal Troilo y sus cantores. Cerrando la hora en la Discoteca Nacional, escuchamos a Edmundo Rivero y Sur de Troilo y Homero Manzi, y recién Francisco Fiorentino de Troilo y Manzi también, Barrio de Tango. Faltan segundos para llegar a las 4. Qué lindo saber que hay tantos y tantas ansiosos y ansiosas esperando nuestro especial, como Gladys de Santo Tomé, allí en Corrientes, como Víctor en Bécar, como Olga.

0: En Villa Radatil y los tucu tucu, genial, gracias. Ya se vienen. Antes nos informamos con Fernando Pedernera en Nacional.
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2: Las 4 de la madrugada en la República Argentina. El jefe de gabinete Diego Santilli y el ministro de Economía Luis Caputo se reúnen con gobernadores en Catamarca. Los funcionarios del Poder Ejecutivo mantendrán encuentros con el gobernador local Raúl Jalil y con el mandatario santiagueño Elías Suárez. El objetivo es poner en marcha la red de acueductos y plantas potabilizadoras Albigasta. El Banco Nación habilitó un canal digital para refinanciar deudas sin tener que recurrir a una sucursal. El banco detalló que la medida está orientada y disponible en una primera etapa para clientes con deudas de tarjetas de crédito en situación 3, 4 y 5. Podrán acceder a planes de pagos de hasta 96 meses. La nueva alternativa es 100% digital para refinanciar deudas crediticias en un contexto en el que crece la morosidad con las tarjetas de crédito. La científica argentina del CONICET, Renata Reinheimer, fue elegida emprendedora del año por la Organización Mundial de la Propiedad Intelectual. El organismo especializado de la ONU le otorgó la máxima distinción global por utilizar herramientas científicas para llevar respuestas concretas al mercado. Durante la misma gala, celebrada a nivel internacional, se premió a la empresa santafesina Infira en el área de agricultura y alimentación. En Neuquén, donde escuchan Radio Nacional por la FM 103.3, rige una alerta amarilla por lluvias. En la ciudad de Buenos Aires y alrededores, temperatura 15 grados, el cielo está cubierto con llovizna. La humedad es del 92% y la visibilidad se reduce a 8 kilómetros.
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1: Claro que sí, estás escuchando la Discoteca Nacional en vivo hasta las 6 desde LRA1, Nacional Buenos Aires, en AM870 y para todo el país, merced a nuestras 49 emisoras. Qué lindo saber que ahí estamos junto a vos, estés donde estés, haciendo lo que te toque en esta parte del día. Muchas, buscando hacer un poquito más cortas las horas, ¿no? En sus jornadas de trabajo. Alguno que otro todavía intentando conciliar el sueño y alguna que otra diciendo no, yo me quedo despierta porque se viene el especial con los tucu-tucu. Y sí, así será. Le damos la bienvenida a Mónica Gabriela Lisi, que a partir de ahora nos pondrá en el aire, nos llevará hasta el final de nuestra discoteca de hoy. Y lo dicho entonces, ¿sí? Vamos a hacer una recorrida por parte de la obra grabada, nada más y nada menos que, como decíamos, ¿no?, por uno de los grupos más importantes de la música de nuestra raíz folclórica, los Tucu-Tucu. Arrancamos nuestro especial de hoy con esta zamba de Pedro Fabini y el Chango Nieto, a Monteros.

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1: Esta es una bella canción. Ustedes consagran como uno de los temas preferidos dentro de la historia de los Cucú. Cuando se incorpora la voz de Carlos Sánchez allá en el año 1972-73. No se falta decir el nombre, simplemente cierren un poquito los ojos y se van a encontrar con algo que ustedes consagraron. ¿Recuerdan?

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0: Y el cierre no podía ser de otra manera, ¿no? De nuestro especial con los tucutucu. Uno siempre se queda con ganas de más en estos especiales. Ahí los teníamos con la samba de Pedro Favini y el Chango Nieto, A Monteros. En otra del Chango Nieto, ¿A dónde van los pájaros que mueren? En Ave de Cristal, un chutunqui de Gonzalo Hermosa. En La Chacarera Doble, de Julio Argentino Jerez, Añoranzas. En La Canción de las Simples Cosas, de Armando Tejada Gómez y César Isela. En La Cueca Cuyana, de Alfredo Pelaya, Claveles Mendocinos. Déjame Estar, la samba de Oscar Valles, de Tucumán a Mendoza. En La Chacarera de Peteco y Carlos Carabajal, desde el Puente Carretero. En La Zamba de Milicota, Jazmín de Luna. También en Juntito al Fogón, de Víctor Ledesma y los hermanos Ábalos. En La Engañera, de Julio Argentino Jerez. Nada Tengo de Ti, de Horacio Guaraní. Martín Pescador, No Quisiera Quererte, una de Juan Eduardo Piatelli, también en colaboración con Horacio Guaraní. En La Zamba de Amor y Mar, dedicada a la ciudad de Mar del Plata, de Tito Segura. En El Carnaval, de Ricardo Romero y Roberto Ternán, Anoche No Dormí. Y recién, por supuesto, en El Candombe para José, de Roberto Ternán. Los tucutucu, hoy en nuestro especial de la Discoteca Nacional. Sé que muchos, muchas los han disfrutado, como Antonio, nuestro amigo sereno de Laguna Paiva, allá en la provincia de Santa Fe. Un espectáculo, el especial de los tucu. Sonia querida, muchísimas, pero muchísimas gracias, ¿eh? A vos, Antonio, por tu valoración. Gracias también a Mirta, que está por allí en Florida, agradeciendo el especial de hoy. A Alejandra, de San José de Hachal. A Oscar, que está trabajando allí en Tortuguitas. Unos grosos los tucu. Gracias. Por aquí Carlos, de Comodoro Rivadavia también. Decirte buenas noches, ¿cuándo traes la buena noche? Sin ti sería noche. Sonia, querida, gracias por recordarme a mi querido Tucumán. Lo dejé hace 37 años. Carlos, qué lindo, ¿no? Poder volver a tu tierra, escuchando en este caso a uno de los grupos emblemáticos de nuestra música de raíz folclórica. Abrazo fuerte para Olga de Villa Radatili. Por allí ha disfrutado de los tucutucu como tantos y como tantas. A todos, a todas, ¿eh? Gracias inmensas por el reconocimiento. Llegamos a las 5, nos informamos y hay más Discoteca Nacional.
1: 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Las 5 de la madrugada en la República Argentina. El presidente Javier Milei inicia una gira por Ecuador y Colombia. El jefe de Estado viajará a las 20 a Quito para desarrollar una agenda oficial.

0: junto a su par ecuatoriano Daniel Noboa. Luego se trasladará a Cali, donde participará de la ceremonia de asunción del presidente electo de Colombia, Abelardo de la Espriella. El gobierno oficializó un bono extraordinario para fuerzas de seguridad y personal militar. La medida establece el pago por única vez de una suma de 50.000 pesos que será abonada junto con los haberes de agosto. El beneficio comprende a integrantes de las fuerzas federales, las fuerzas armadas, el servicio penitenciario federal y otros organismos incluidos en los decretos. La Secretaría de Educación aprobó un nuevo manual de procedimiento para la validez nacional de títulos. El documento regirá el otorgamiento de validez nacional a títulos y certificados de estudios de la organización obligatoria y superior, excepto los universitarios. Quedaron sin efecto los procedimientos establecidos por la resolución 451/2022 y se aprobaron modelos de solicitudes y criterios orientativos para las jurisdicciones. La medida entra en vigencia al día siguiente de su publicación y se aplica a los trámites iniciados con posterioridad a esa fecha. En Santo Tomé, provincia de Corrientes, donde escuchan Radio Nacional en AM780 y por la FM 100.5, rige una alerta amarilla por tormentas. En la ciudad de Buenos Aires y alrededores, la temperatura es de 14 grados 8 décimos, el cielo está cubierto con llovizna, la humedad es del 94% y la visibilidad se reduce a 8 kilómetros.
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Y aquí vamos, como siempre, agradeciendo estar vivos un día más en la faz de la Tierra. Claro que sí, agradeciendo que el aquí y ahora nos pueda encontrar una vez más en el comienzo de una nueva vida. Porque cada día es una vida que comienza, ¿eh? Y es una nueva oportunidad justamente para cambiar lo que querramos. 7 minutos se fueron de las 5. Es el miércoles 5 de agosto del año 2026. Y aquí vamos, dándoles los buenos días a los y las del Club de las 5. Agradeciendo a quienes nos vienen acompañando desde que comenzó esta jornada. Día de la Dirección Nacional del Antártico. ¿Sí? Se trata de uno de los organismos que se encarga de las funciones administrativas y logísticas de las operaciones argentinas en la Antártida y tiene como fin lograr el cumplimiento de los objetivos, políticas y prioridades de la Política Nacional Antártica. En este sentido, es el órgano gubernamental que dirige las actividades antárticas argentinas, tanto políticas como científicas. La Dirección Nacional del Antártico fue creada el 1 de enero de 1970 bajo la órbita del Ministerio de Defensa. Sin embargo, se eligió el 5 de agosto como fecha para conmemorar precisamente el trabajo que realiza, ¿no?, la Dirección Nacional del Antártico, porque coincide con el Día de Nuestra Señora de las Nieves, también patrona del hombre montañés. Así que hoy, Día Nacional de la Dirección del Antártico. Y a propósito, también, lo decíamos hoy tempranito, se celebra el Día del Montañista. Como cada 5 de agosto, todas las unidades de montaña diseminadas a lo largo de la cordillera argentina conmemoran a los aventureros hombres y mujeres que practican el montañismo y a los que perdieron la vida en actividad, más que nada en rescates, ¿no? Por estos días tan en la boca de todos y de todas la situación con las nevadas intensas en nuestra cordillera. A propósito, en un ratito nada más vamos a hablar acerca de estos alertas amarillo y naranja que están vigentes en el sur de nuestra patria, Mendoza, Neuquén y norte de Río Negro, que tendrán lluvias persistentes y nevadas. En la ciudad autónoma de Buenos Aires estuvo lloviendo de a momentos con intensidad, ¿no? Les cuento a quienes van arrancando esta jornada. La temperatura es de 15 grados una décima, la humedad del 93%. La presión, 1.009.8 hectopascales, y el viento proviene del este a 6 kilómetros en la hora. Para hoy se pronostica cielo nublado y una máxima de 16 grados. Atención, les voy anticipando. Para mañana hay pronóstico de tormentas fuertes durante la mañana y durante la tarde. Probabilidad de tormentas entonces por la Ciudad Autónoma de Buenos Aires mañana jueves, durante gran parte del día. En instantes, mate en mano, vamos a hacer una recorrida por nuestra patria. Vamos a visitar amigas, amigos que nos están escuchando. Por ejemplo, en Villa Mantero, allí en el departamento de Uruguay, de la provincia de Entre Ríos, Mauro Rodríguez es un poeta, con una mezcla de meteorólogo del corazón que ni les cuento. Por acá el clima está agradable, nos escribe. Probabilidad de insomnio, visibilidad reducida cerca de las 3 por la probable caída de alguna lágrima, mejorando con el viento de Don Luis, que proviene del litoral y trae alegres bríos. Se restablece el ánimo por completo, con sonido especial alrededor de las 6. Que tengan todos un buen día. Gracias, Mauro, gracias. Gracias de corazón. Oh, la vida de mi vida, por tenerte y llenarme de fuerza para seguir. Gracias, qué lindo escucharte, me haces bien. Gracias por estar siempre. A vos por tanto mimo mi corazón, Elena. Gracias a nuestra querida amiga de Viedma, allí en la provincia de Río Negro. Buen miércoles, Sonia Tulauri, el riojano de González Catán, aquí presente. Muchas gracias también por andar por aquí, igual que Alejandra de San José de Jáchal. Liliana Quinteros, nuestra amiga de La Tablada. Buena noche. Bello, bellísimo el concierto de hoy. Voces y decires que nos conducen a lo más profundo. Uno vuelve siempre a los viejos sitios donde amó la vida. Sin dudas, siempre. Liliana, gracias.
beso enorme. Sonia, Soledad de Castelar, buen miércoles para todos. Ombligo de la semana, camperita y paraguas en la mochila antes de salir a trabajar. Lindo el especial de hoy. Gracias por estar. A vos, Solé, una de nuestras amigas del Club de las 5. Siempre, siempre sos bienvenida. Ana Lidia, sigue en sintonía allí en María Grande, provincia de Entre Ríos, igual que Atair Soares en Sao Paulo. Julio, de Campamento Vespucio, en la provincia de Salta. Muy bueno el especial. Gracias, porque traes cosas lindas al corazón con esta clase de música. Bueno, me alegra, esa es la idea, Julio. Buen día, Sonia, que tengas un lindo miércoles, lleno de bendiciones. Buen programa todos los días. Jorge, de San Vicente, provincia de Santa Fe. Cuando puedas, algo de virus, pero cómo no. Si viene un especial de virus, ¿qué les parece uno de estos días? ¿Sí? Gracias, Jorgito, gracias por la sugerencia. Rubén de Bahía Blanca, un abrazo. Voy a redundar. Sonia, grande, grande, un espectáculo el especial de hoy. Qué lindo, me alegra y mucho, Rubén, que lo hayas disfrutado este ratito con los tucutucu. Hola, esperando tu saludo. Gracias por acompañarme, Javier de Barreal, allí en la provincia de San Juan. Sonia, querida, ¿cómo estás? Soy Nicolás Obadilla, desde Tucumán. Con mi mamá Isabel te escuchamos siempre. Saludos para tu mamá, Amanda. Gracias, Nico, serán enviados, ¿sí? En un ratito paseo también por Tucumán. Buen día, hermosa, gracias, extraordinaria la música de hoy. ¿Cuántos recuerdos? Yo mejorando. Gracias, Teco querido, allí en General Pacheco, provincia de Buenos Aires, presente como cada madrunoche, igual que Oscar, allí en Delviso, igual que Norberto, nuestro compatriota, allí en Israel, ¿eh? Te pasaste con la disco folcloreta. Me mata. Me van incorporando palabras, chicos, y esto me gusta y mucho. Juan Manuel de San Miguel, de Tucumán, allí presente también. Muchas gracias por la buena música. Duermo con la radio prendida y con tu compañía. A vos, gracias, Juanma, por eso. Buena madrugada, Sonia, querida. Que tengas un excelente día. Besitos y abrazos. Ariel Farías, besos y abrazos también para vos, Ariel. Que tengas un hermoso miércoles. Buen día, Sonia. Mirá, algunos preparando la retirada y otros preparando la llegada, a sus lugares de trabajo. Preparando la salida a trabajar, escuchándote cada mañana. Gracias por tan grata compañía. Fuerte abrazo. Que tengas un excelente día. Aníbal Pereira, desde Florencio Varela. Siempre abrazando a mi querida Concordia. Aníbal, que tengas un hermoso miércoles también. Gracias por tus buenos deseos. Diego presente, mi amiga. Hoy llegando a Río Cuarto. Diego es nuestro amigo camionero, oriundo de Bransen, provincia de Buenos Aires. Por aquí nos envía una imagen desde su camión, de la ruta desierta. Nos encanta acompañarte, Diego. Buen destino. Gracias, porque todas las noches nos enseñás algo nuevo. Besos y abrazos para todos. Eso sí, pongan un especial de virus. Millén desde Albardón, provincia de San Juan. Bueno, ya lo anticipamos. Mañana, ¿qué les parece? ¿Sí? Virus en nuestro especial de las 4. 5:15. Recuerden que el calendario de pagos de ANSES arranca el próximo lunes, 10 de agosto, con pensiones no contributivas y con jubilaciones y pensiones que no superen los haberes mínimos. Dicho esto, vamos a seguir adelante y hablando de virus. Todo tiene que ver con todo, fíjate vos. Se viene la portuaria versionando a la banda de La Plata y hay que salir del agujero interior.

0: Gran Sonia, buen día Discoteca Nacional. Gracias por la compañía. Estamos, seguimos acá, siempre estoy todas las mañanas, no mando mensajes todos los días, pero siempre estoy todas las mañanas escuchándote. A partir de las 4:15 me conecto ya. Y ahí lo escucho hasta el final. Así que, bueno, muchísimas gracias por hacer compañía, excelente música. Hoy acá tenemos una temperatura de 0 grados exactamente. Así que sí, nevó bastante en estos días. Hay pronóstico para la otra semana, creo que recién de vuelta, así que tranqui. Seguimos recorriendo la ruta. Y gracias por todo. Buen día, buena jornada. Fernando del Calafate.
1: Querida Sonia, lindo miércoles para usted, la audiencia de Radio Nacional. Muy buen programa, trabajar mejor. Saludos de esta cuerda, la queremos mucho. A seguir adelante, sí, que va por buen camino.
2: Qué hermoso, ¿te das cuenta, Sonia? ¿Quiénes somos los que te acompañamos todas las madrugadas? ¡Qué bendición lo de Mauro! ¡Hermoso, Mauro! ¡Te felicito! Es todo lo que sentimos por Radio Nacional y por Sonia. ¡Qué hermoso! Bueno, gracias, gracias, Mirta, la uruguaya de Florida.
3: Pero muchas gracias. Mauro Rodríguez está ahí escuchando, ¿eh? Así que hazte cargo de las palabras de Mirta de Florida. Gracias enormes a Sergio, nuestro amigo del barrio La Cruz, allí en Tacuarembó. Siempre adelante, claro, para atrás ni siquiera para tomar envión, me dijo alguien. Y a Fernando, nuestro amigo camionero del Calafate, allá en la provincia de Santa Cruz, un beso enorme, enorme, nos encanta acompañarte, ¿sí? En tus recorridas por las rutas argentinas. A todos, a todas, siempre es bello escucharlos en estos mensajitos de audio, en estas notas de voz, en nuestro WhatsApp. A propósito, mirá, hablando de el Calafate, en este momento, por allí el cielo está cubierto con nevada débil, la temperatura es de 0.6 de grado bajo cero y para hoy la máxima, bueno, justamente está prevista en 0 grado, ¿sí? Se espera una jornada con cielo mayormente nublado por el Calafate. Sigo viaje, me voy a San Miguel de Tucumán, en este momento el cielo está cubierto con niebla que reduce la visibilidad, atención, en algunos sectores a 400 metros. 16.7 grados la temperatura, obviamente 99% la humedad, casi toda. 23 grados la máxima prevista para hoy por Tucumán, con cielo mayormente nublado, indica el pronóstico. Así que a conducir con mucha precaución por las callecitas tucumanas. Me voy a San Juan, cielo ligeramente nublado. Por allí 5.8 grados la temperatura, 89% el porcentaje de la humedad máxima hoy, 21 grados, con cielo parcialmente nublado, indica el pronóstico. Sigo viaje en Santo Tomé, provincia de Corrientes. El cielo está algo nublado. 20.2 grados la temperatura. Y atención porque Santo Tomé está bajo alerta amarillo por tormentas fuertes durante gran parte del día. Es más, desde las primeras horas de este miércoles. A propósito, algo de ello, hace un ratito nos contaba Gladys. De Santo Tomé, que estaba viajando a Posadas y que de a ratos llovía, entre Azara y Apóstoles. Besos y bendiciones, Gladys querida, gracias, gracias por acompañarnos. Sigo viaje, de Santo Tomé me voy a Zapala, provincia de Neuquén. Atención, hablábamos de estos alertas, dos alertas amarillos, uno por lluvias fuertes y otro por nevadas fuertes, vigente para Zapala, allí en Neuquén. En este momento el cielo está nublado, con lluvia débil, 3.8 grados la temperatura, 1.3 grados bajo cero, la térmica, y la máxima prevista para hoy es de 7 grados. Insisto, dos alertas amarillos para Zapala, uno por lluvias fuertes y otro por nevadas intensas. Y en Viedma, Río Negro, mi querida Elena, el cielo está mayormente nublado. 7.2 grados la temperatura. Atención porque está baja la térmica, 4 grados. La máxima hoy por Viedma está pronosticada en 11 grados con cielo mayormente nublado. Bienvenido Oscarcito Suárez de Los Ralos, allí en Tucumán. Feliz madrunoche también para vos. Nos encanta acompañarte ya en la recta final de nuestra discoteca. a Héctor del barrio Tres Cerritos, allí en la provincia de Salta, a Raúl de Trenquelauquen, provincia de Buenos Aires, a Juan, nuestro amigo panadero de San Juan, ¡qué lindo! Gracias enormes también a Ricardo, el cocinero amigo de Villa Langostura, provincia de Neuquén. Me encanta estas recorridas por nuestra geografía en estas madronoches de Radio Nacional. Mientras, por aquí, los auténticos decadentes y Ulises Bueno le ponen una canción a tu discoteca. El pájaro vio el cielo y se voló.

0: Muchas gracias.
1: Ulises Bueno.
0: Muchas gracias.
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Siempre digo, ¿no? Amo lo ecléctica que es Celeste Carballo. Todo, ¿eh? Todo lo hace lindo. Un tango, una samba, ni hablar del rock. Bueno, en este caso, esta versión de uno de los clásicos de Papo. Longchamps Boogie. Ya sobre el final de nuestra discoteca de hoy. Señoras y señores, ¿cuántas historias hemos compartido? Tantas hechas canción, tantas contadas por ustedes, por nosotros por aquí, gracias a quienes se hicieron eco, ¿no?, de la que compartíamos minutos después de las 3 de Grace McDaniels, ¿sí?, que pese a todas las vicisitudes que le tocó vivir en la vida, nunca perdió su bondad, eso nunca endureció su corazón, ¿no?, el hecho de haber sido destratada durante toda su vida. Bueno, hasta aquí llegamos. Estamos a 20 minutos de las 6. En instantes se viene el panorama federal de noticias, pero antes nuestra despedida. En principio agradeciéndoles el hecho de que hayan sido parte una vez más de nuestra discoteca nacional, que nos hayan vuelto a elegir, que se hayan sumado algunos amigos, algunas amigas, y la promesa de regresar mañana. Si Dios quiere, solo si Él, y yo sé que va a querer. Minutos después de las 0, la cita obligada en este punto del dial con Fabi Codevila haciendo DEA 2, y más tarde, cuando escuchen a Jairo y a Frank Posse en Me Encanta Esta Hora del Día, abriéndonos de par en par las puertas de la discoteca nacional. Hoy, nuestro cierre musical, antes de que lleguen las noticias, conociendo a Rusia.

Estamos en todo el país. Tierra del Fuego. El Museo Marítimo de Ushuaia tiene una vasta colección de modelos que relatan la historia marítima de Tierra del Fuego desde la llegada de los primeros exploradores. El Museo Antártico posee exposiciones sobre las expediciones de los exploradores más famosos como Amundsen, Scott, Shackleton, Nordenskiöld, y el Museo de Arte Marino expone las pinturas de los principales artistas marinistas argentinos. En cada provincia argentina... 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
1: Seis de la mañana en la República Argentina. Bienvenidos al Panorama Federal de Noticias que preparamos para que salgas con toda la información que tenés que tener a la hora de enfrentar tu jornada. En este caso, el miércoles 5 de agosto de 2026.

0: Iniciando la semana número 32. En Buenos Aires, la temperatura es de 15 grados un décimo, la humedad del 93%, la presión está por debajo de los niveles habituales, 19,8 hectopascales. Hay vientos del este a 6 kilómetros por hora, la visibilidad es de 10 kilómetros. El cielo se encuentra cubierto con llovizna en la hora anterior. Se espera que el sol hoy aparezca a las 7:44. Por lo pronto, el cielo está cubierto y no lo podremos apreciar seguramente, pero la claridad comenzará algunos minutos antes.
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0: Hay registro de 3 incidentes ocurridos durante la madrugada. Ruta Nacional 205, kilómetro 105, doble vuelco de un camión sobre la calzada y posterior despiste, más vuelco de otro vehículo que intentó esquivarlo. 3 heridos leves, trabajaron Policía Vial y el SAME Provincia, entre otros. Y en la ciudad de Buenos Aires, 2 incidentes en Avenida Corrientes y Juan B. Justo, entre un auto y una moto, y Avenida Federico Lacroce y Migueletes, esto es en el barrio porteño de Belgrano, entre 2 vehículos. Vamos a ver el estado de los accesos y de las autopistas. Tránsito fluido y con buena marcha sobre los puentes Pueyrredón, La Noria y Alsina. En las autopistas Buenos Aires-La Plata, Richieri, 25 de Mayo, Delepiane, Ilia, Cantilo, Lugones, Cámpora, 9 de Julio, Perito Moreno, Camino del Buen Aire, Autopista del Oeste, Panamericana y Avenida General Paz. Servicios. Los trenes a esta hora, ramales Tigre, Mitre y José León Suárez de la línea Mitre circulan a horario. En la línea Roca, los ramales La Plata, Leu, Bosques, Ezeiza, corren dentro de los cronogramas previstos. También están operando a horario las líneas Belgrano Norte, Belgrano Sur, Urquiza, San Martín y Sarmiento. Subte y Premetro comenzaron a operar de acuerdo con los cronogramas previstos. Y en el Aeropuerto Internacional de Ezeiza y en el Aeroparque Metropolitano Jorge Newbery, la operatividad a esta hora es normal.
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0: Y este es el pronóstico por regiones para este miércoles 5 de agosto. En el NOA, Jujuy, Salta, Tucumán, Catamarca, La Rioja y Santiago del Estero, se espera que cielo mayormente nublado, con neblinas matinales, temperaturas entre 2 y 24 grados. Baja probabilidad de precipitaciones aisladas en zonas serranas. En el NEA, Formosa, Chaco, Corrientes, Misiones y Entre Ríos, nubosidad densa con probabilidad de tormentas de variada intensidad, especialmente en Formosa, Chaco y Corrientes. Temperaturas entre 17 y 28 grados, posibles ráfagas y actividad eléctrica. Atención en el NEA porque también, según el Sistema de Alerta Temprana del Servicio Meteorológico Nacional, rige una alerta amarilla por tormenta para el este de la provincia de Formosa, para el sur y este de la provincia del Chaco, para el noreste de la provincia de Santa Fe, para todo el territorio de Corrientes, para el centro y sur de la provincia de Misiones y para el norte de la provincia de Entre Ríos. En Cuyo, Mendoza, San Juan y San Luis, cielo nublado a parcialmente nublado con neblinas en sectores bajos. Temperaturas entre 7 y 20 grados, probabilidad baja de lluvias débiles en San Luis y zonas cordilleranas. A propósito de zonas cordilleranas, vemos que en el oeste de Mendoza está rigiendo una alerta amarillo por viento sonda y también sobre la cordillera una alerta amarillo por nevada, sobre todo en el sudoeste de la provincia de Mendoza. Estamos viendo que en la provincia de San Juan rige también una alerta, pero de la franja central de norte a sur por viento sonda. Nos vamos al centro del país. Córdoba, Santa Fe, Buenos Aires, La Pampa y el área metropolitana. Cielo mayormente nublado con neblina durante la madrugada y la mañana. Temperaturas entre 11 y 19 grados. Baja probabilidad de precipitaciones. Ambiente fresco y húmedo. En la Patagonia, en tanto, tenemos en la provincia de Neuquén alerta naranja por nevada. Lo mismo en el borde central de la provincia de Neuquén, hay una alerta amarillo por lluvia. Y Y en cuanto al resto de la región, en materia climática se espera inestabilidad con lluvias y nevadas persistentes en zonas cordilleranas y mesetas de Neuquén y Río Negro. Temperaturas entre 1 grado bajo cero y 12 grados centígrados. Vientos moderados a regulares. Sector Antártico Argentino e Islas del Atlántico Sur, condiciones típicas del invierno austral con cielo nublado, vientos moderados a fuertes y temperaturas bajo cero. Posibles nevadas y baja visibilidad en sectores costeros e islas. En cuanto al país en general, se espera una jornada de nubosidad generalizada y temperaturas moderadas a frescas en el centro y en el norte. Inestabilidad marcada con tormentas en el NEA y nevadas en la cordillera patagónica. Ambiente estable pero húmedo en el resto del territorio con descenso térmico previsto para mañana. Seis y seis en la República Argentina. Acordamos que el pronóstico anticipa una máxima de 16 para hoy, una mínima de 12 grados, y se espera que por la mañana se encuentre el cielo con neblinas y por la tarde-noche que esté nublado. Vamos a ver la información de la ANSES. Hoy continúa el pago de la prestación por desempleo Plan 2 correspondiente a julio y se abona hasta el 11 de agosto a beneficiarios con todas las terminaciones de documento. En tanto, el cronograma de pagos de la ANSES para agosto establece que las jubilaciones y pensiones que no superen el haber mínimo, las asignaciones familiar por hijo y universal por hijo y por embarazo, se pagarán a partir del lunes 10 a beneficiarios con DNI terminados en cero. Las asignaciones por prenatal y maternidad se pagarán a partir del martes 11, aquellos titulares que presenten DNI finalizados en 0 y 1. Las asignaciones de pago único, primera quincena, se abonarán del martes 11 de julio al viernes 11 de septiembre a beneficiarios con todas las terminaciones de documento. Pensiones no contributivas se pagarán a quienes presenten DNI terminados en 0 y 1 a partir del lunes 10. En cuanto a las asignaciones familiares de pensiones no contributivas, podrán ser cobradas también desde el lunes 10 de julio hasta el viernes 11 de septiembre por titulares de beneficios con todas las finalizaciones de documento. La prestación por desempleo, Plan 1, correspondiente a agosto, comenzará a pagarse el lunes 24 a beneficiarios con DNI finalizados en 0 y 1. Por último, las jubilaciones y pensiones que superen el haber mínimo se abonarán desde el martes 25 a los documentos terminados en 0 y 1.
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0: Seis y ocho en la República Argentina, 15 grados un décimo la temperatura en Buenos Aires, humedad 93%, el cielo está cubierto, ha dejado de lloviznar, con lo cual la visibilidad vuelve a ser de 10 kilómetros según el Servicio Meteorológico Nacional. Recordamos, hay alerta naranja por nevadas para el centro oeste de la provincia de Neuquén. Y también en la provincia de Neuquén rige una alerta amarilla por lluvia. Comenzamos a desarrollar la información. Facundo Moyano fue imputado por lesiones leves y privación ilegítima de la libertad en un contexto de violencia de género. El exdiputado y dirigente sindical fue liberado anoche y al retirarse de la sede judicial solo dijo: está todo aclarado. Más información con Andrea Valdivieso, nuestra especialista en temas policiales.
2: La investigación contra el exdiputado y dirigente sindical Facundo Moyano avanzó a última hora de ayer con la liberación del acusado. Tras tomar la indagatoria en el barrio porteño de Saavedra y declarar Moyano que no le hizo daño a Candela Arizaga, que lo unía a ella una relación emocional y que en ningún momento le impidió entrar o salir del edificio de Belgrano, el fiscal Julián Pistone decidió imputarlo por privación ilegítima de la libertad y lesiones, pero levantar el pedido de detención. Todo esto a pesar de que el exdiputado se negó a la extracción de sangre y orina para estudios toxicológicos y de haber hallado estupefacientes en el domicilio de los hechos que abrieron esta investigación en la madrugada de ayer, drogas de las cuales luego se negó al levantamiento de tales elementos de prueba. Además, durante la tarde, antes de ser dada de alta y viajar junto a su familia a su Rosario natal, la joven de 23 años que semidesnuda escapó de la hora imputado modificó su primera versión de los hechos. De declaró ante la unidad de violencia de género y aseguró que Moyano no le pegó, que él no le hizo nada y que fue una cuestión que se descontroló luego de que ambos consumieran drogas ilícitas. Su abogado Diego Storto explicó que la joven dio una declaración breve porque no se encontraba en condiciones y que luego ampliará su testimonio una vez que se recupere. Durante el allanamiento de la tarde de ayer, en tanto, los peritos describieron que en el departamento del barrio porteño de Belgrano había desorden y elementos revueltos, y que al finalizar el operativo, los investigadores encontraron una jeringa con una sustancia que está siendo analizada y dos teléfonos celulares.
0: Compartimos ahora declaraciones de Alberto Crescenti, director del SAME, sobre cómo encontraron a Candela Arizaga.
3: Portado por el 911, policía de la ciudad, por una femenina de 23 años que, según el equipo, estaba corriendo sin ropa cerca del túnel de Avenida Libertador. Se traslada a comisaría, de comisaría nosotros la vamos a buscar. En este momento está internada en el hospital Pirovano, se está procediendo a suministrarle líquidos por vía parenteral por probable ingesta de sustancias adictivas. Según manifestó al equipo, hacía varios días que estaba con consumo.
0: Así relató el hecho el encargado de un edificio que vio a la mujer en ese estado.
4: Estaba asustada, quería escaparse de la situación, básicamente, de algo que le estaba pasando, algo malo. Y Facundo Moyano, que corriendo detrás de ella, tratando de contenerla, de ayudarla. Pero bueno, ella no estaba incontenible. No,
5: ¿qué
4: no
5: decía Facundo incontenible?
4: No, yo le pregunté qué es lo que le pasaba y él me dijo que estaba teniendo un brote psicótico.
0: También habló el abogado de Candela Arizaga, el doctor Diego Storto, dijo que su clienta atravesó una situación dramática.
6: Le pregunté cómo estaba, está recuperando, por supuesto no está bien, pasó una situación dramática, me dijo que no estaba como para hablar, le pregunté, como recién dije, que es lo principal, a ver cómo estaba ella físicamente, la anoté, no 10 puntos, pero está bien.
0: 6 y 12, diputados, inicia los debates sobre el Banco Central e Inocencia Fiscal. Los dos proyectos impulsados por el Poder Ejecutivo comenzarán a ser analizados hoy en sendos plenarios de comisiones a los que asistirán funcionarios nacionales. En el que modifica la Carta Orgánica del Banco Central se tratará desde las 15 en una reunión de las comisiones de Finanzas y Presupuesto. El texto que modifica la Ley de Inocencia Fiscal será debatido desde las 10:30 en un plenario de Presupuesto y de Legislación Penal. El informe de Liliana Arias.
7: Durante la reunión de mesa política que encabezó el jefe de gabinete Diego Santilli, se informó que hacia mitad de agosto la Cámara de Diputados comenzará a tratar el proyecto de modificación del régimen de inocencia fiscal. También en el mismo periodo se tratará la iniciativa de la reforma de la Carta Orgánica del Banco Central.
0: Bullrich sobre la ley de tierras, la propiedad cambia de dueño, la soberanía no. La Libertad Avanza se mostró optimista de cara a la sesión de este jueves en el Senado tras acordar con la oposición dialoguista la posibilidad de elevar la posible extranjerización de la tierra al 25%, entre otros cambios. En una conferencia de prensa, la jefa de la bancada oficialista fustigó al kirchnerismo y también recordó la concesión en Neuquén durante el gobierno peronista para la creación de una base espacial china.
8: Es ridículo pensar que si un extranjero tiene dos fábricas, se está llevando una parte de la soberanía argentina. La propiedad es la que cambia de dueño, la soberanía no. La soberanía es la capacidad y la fortaleza de un Estado de hacer cumplir la ley. Por eso yo digo, perdimos soberanía en Rosario, ahora la recuperamos, porque ahí la ley narco era la que regía.
0: También la senadora de la Libertad Avanza, Nadia Márquez, defendió la modificación de la ley de tierras y remarcó que se mantendrá la prohibición para que los estados extranjeros compren territorio en el país.
9: Ley de tierras es una ley, nosotros decimos la ley de Máximo Kirchner, sancionada en el 2011, que lo que hizo, entre algunas cuestiones, por ejemplo, es poner algunos topes como el 15% o las 1000 hectáreas o dependiendo zona núcleo, bueno, tenía distintas cuestiones, no sé, las menciono genéricamente para la gente, que lo que hizo que nuestra tierra pierda posibilidades de recibir inversiones. La Argentina necesita inversiones y en la Argentina está establecido en términos constitucionales justamente el derecho también que tienen los extranjeros en materias civiles también de adquirir tierras. que se sepa, bueno, podés venir a la Argentina y aparte no solamente que se cambia del 15 al 25, sino que ahora es el 25 por provincia.
0: Diego Santilli y Luis Caputo se reúnen con gobernadores en Catamarca. El jefe de gabinete y el ministro de Economía mantendrán encuentros con el gobernador local Raúl Jalil y con el mandatario santiagueño Elías Suárez. El objetivo es poner en marcha la red de acueductos y plantas potabilizadoras Albigasta. Por otra parte, Santilli y la secretaria general de la presidencia, Karina Milei, encabezaron una nueva reunión de la mesa política para analizar la agenda parlamentaria que el gobierno impulsa en el Congreso de la Nación. El gobierno argentino lamentó la decisión de Brasil de continuar aislándose del resto de la región. A través de un comunicado oficial, la Cancillería respondió de esta manera a la decisión de la administración que encabeza el presidente Luis Ignacio Lula da Silva de reducir el nivel de representación diplomática en la República Argentina. Según anunció el gobierno brasileño, a partir de ahora su representación diplomática bilateral quedará a nivel de encargados de negocios. La República Argentina toma nota de esta disposición unilateral y lamenta su decisión de continuar aislándose del resto de la región por razones puramente ideológicas, sostiene el comunicado del Palacio San Martín. Lionel Messi donó 80.000 euros para reconstruir zonas de Madrid afectadas por los incendios. El dinero será destinado a la reconstrucción de la Sierra Oeste de Madrid, alcanzada por uno de los incendios forestales más graves de las últimas décadas en la región. La decisión del capitán de la selección fue anunciada por la presidenta de la Comunidad de Madrid a través de una publicación en redes sociales, donde agradeció el gesto y lo invitó a visitar la ciudad para darle el aplauso que se merece. El dinero se canalizará a través del sistema oficial de donaciones, que hasta el momento recibió cerca de 200.000 euros. Antes de conocerse esta medida, durante una entrevista en streaming, el presidente Javier Milei había dicho que siente una admiración casi estrafalaria por Messi.
10: Son una fuente de inspiración maravillosa. Yo tengo una admiración enorme por los jugadores de la selección. De los cuatro últimos mundiales llegaron a tres finales. Y al margen, digamos, de la admiración ya casi estrafalaria que tengo por Messi, ¿no?
0: Una científica del CONICET fue elegida emprendedora del año por la Organización Mundial de la Propiedad Intelectual. El organismo especializado de Naciones Unidas le otorgó la máxima distinción global a Renata Reinheimer por utilizar herramientas científicas para llevar respuestas concretas al mercado. Durante la primera gala celebrada a nivel internacional, se premió a la empresa santafesina Infira en el área de agricultura y alimentación. Reinheimer logró transformar cultivos de arroz manuales en plantas perennes que pueden rebrotar luego de la primera cosecha. Esta innovación biotecnológica disminuye el costo de siembra y ayuda a preservar los suelos, además de optimizar el rendimiento agrícola. Así lo explicaba la docente e investigadora del CONICET.
11: Esta tecnología lo que hace es lograr que a partir de una semilla se obtengan dos cosechas. Y esto tiene un impacto importantísimo, no solo en la producción. Al no tener que remover un cultivo, logramos que la planta permanezca en el suelo, genere cobertura, pero además sus raíces siguen creciendo. Se vuelve más fuerte, las raíces están vivas, por lo tanto hay una serie de eventos que son sumamente beneficiosos. El reciclado de nutrientes, captura de movimiento de agua, estructura de suelo, captura de carbono. Entonces, estaríamos ahorrando siembras, por lo tanto disminuimos el uso de maquinaria, el uso de insumos, y al mismo tiempo que cosechamos, también podemos regenerar el suelo. Entra dentro de lo que es este nuevo concepto que está muy fuerte en la agricultura, que pueda producir pero regenerar.
0: El gobierno elevó 203 pliegos de jueces. El ministro de Justicia, Juan Bautista Maíquez, confirmó que se elevó al Senado para su tratamiento el número de pliegos de los candidatos para ocupar cargos vacantes en la justicia. A su vez, Maíquez destacó que la administración de Javier Milei es la gestión que mayor cantidad de candidatos elevó en un solo año desde la creación del Consejo de la Magistratura en 1994. También dijo que cada uno de ellos es un paso concreto para empezar a reconstruir un sistema judicial que funcione mejor para todos los argentinos. El Banco Nación habilitó un canal digital para refinanciar deudas sin tener que concurrir a una sucursal. El banco detalló que la medida está orientada y disponible en una primera etapa para clientes con deudas de tarjetas de crédito en situación 3, 4 y 5. Podrán acceder a planes de pagos de hasta 96 meses. La nueva alternativa es 100% digital para refinanciar deudas crediticias en un contexto en el que crece la morosidad con tarjetas de crédito. Según datos difundidos por el organismo, ya se alcanzaron más de 62.000 refinanciaciones en lo que va de 2026, por un monto superior a 310.000 millones de pesos. La modalidad registró más de 7.500 refinanciaciones durante sus primeras 24 horas de funcionamiento.
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0: Seis y 21 en la República Argentina, en Buenos Aires, la temperatura 15 grados, 2 décimos, el cielo está cubierto con llovizna, volvió a lloviznar, la humedad es del 93%, la visibilidad se redujo a 8 kilómetros. Atención, está jabonoso el suelo, con lo cual se recomienda a los automovilistas aumentar la distancia entre los autos y estar atentos a las señales lumínicas. No utilizar balizas porque son para detenerse, eso confunde al automovilista que viene de atrás, sino utilizar las luces de giro para anticipar cualquier movimiento.
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0: Boca recibirá a Estudiantes y Tigre a Belgrano por el torneo clausura. La información con Fabián Pomelo Codevila.
12: Gracias, vamos a meternos con las repercusiones de la tercera fecha del fútbol argentino, lo que quedó de una nueva jornada mientras esperamos que se complete la fecha 2 con dos partidos reprogramados en el día de hoy, que ya vamos a dar el cronograma. Pero este último fin de semana, quien consiguió su primera victoria como técnico de Talleres de Córdoba es el cuestionado e irregular Sampaoli, ex técnico de la selección argentina. ¿Recuerdan? En el Mundial de Rusia 2018. Bueno, Jorge Sampaoli, tras su primer triunfo conduciendo el equipo cordobés, dijo lo siguiente.
13: La obligatoriedad que hay en el ambiente y el odio que hay por la obligación y la inmediatez genera que el jugador se cohiba y tenga miedo de tomar decisiones. A lo mejor si hubiéramos jugado de local y hubiera pasado al revés, seguramente nuestra gente no hubiera generado inmediatez. Y la verdad que para jugar bien a la pelota hay que tener tranquilidad, pausa, y eso es lo que nosotros estamos buscando, eximirnos del odio social para intentar jugar bien el fútbol.
12: Hasta ahí la palabra de Jorge Sampaoli. Siguiendo con lo que dejó la tercera fecha, hablamos de Quinteros, Gustavo Quinteros, el técnico de Independiente, que hace un análisis del rojo, que perdió el primer encuentro en lo que va del campeonato, y el técnico del Diablo dijo lo suyo.
14: Creo que en general el rival jugó mejor, generó tres o cuatro situaciones, las cuales hizo un gol. Nosotros tuvimos un par en el segundo tiempo, pero no pudimos concretar. Igualmente creo que en situaciones de contragolpe sufrimos hoy, no estuvimos ordenados y nos pudieron haber hecho algún gol más. Así que no fue un partido, o no salió un partido como lo preparamos, y no pudimos contrarrestar algunas cosas que hizo el rival bien, y no tuvimos elaboración y jugadores que estamos acostumbrados a que jueguen duelos ofensivos por bandas no estuvieron hoy bien.
12: Hasta ahí la palabra de Gustavo Quinteros. Y el próximo fin de semana se viene el clásico de barrio más importante del mundo. San Lorenzo Huracán jugará en el próximo domingo a las 15 horas. Se conoció el árbitro de dicho partido, será Darío Herrera, lo secundarán Gabriel Chade y Pablo González, el cuarto árbitro Yamil Rossi, en el VAR Lucas Novelli, el AVAR Javier Usiga. Y quien habló de este partido, trascendental partido, anticipando el clásico, es el técnico de San Lorenzo, es Pipo Gorosito.
15: No es un trabajo psicológico, porque todos los jugadores saben lo que significa jugar un clásico. Entonces, desde ese punto de vista, no hay que hacer tanto hincapié. Tenemos que hacer más hincapié en que no podemos regalar un tiempo como hoy, y que el segundo tiempo, con empuje, no tanto fútbol, pero mucho empuje, se suplieron ideas con empuje, y esa es la idea. Tratar de jugar más como el segundo tiempo que como el primer tiempo, que perdíamos muchas pelotas divididas, pases fáciles, y eso irrita. Entonces hay que jugar más como el segundo tiempo.
0: Y ahora vamos a presentar las efemérides del día en la voz de Magdalena Arnoux.
16: Hoy, miércoles 5 de agosto, se celebra el Día de la Dirección Nacional del Antártico. La fecha fue elegida en homenaje al Día de Nuestra Señora de las Nieves, la patrona del hombre de montaña y de quienes enfrentan el frío extremo. El historiador David Pizarro, egresado de la Escuela Superior de Guerra del Ejército Argentino, nos habló de su historia y de su futuro.
17: El primer director de la DNA fue el general Jorge Edgar Leal, quien en 1965 fue el comandante de la primera expedición terrestre argentina al Polo Sur, y la primera que llegó a ese lugar en el mundo desde el sector antártico americano. Hoy la DNA no solo celebra su aniversario, también se prepara para un hito histórico. Ushuaia será sede de la RAPAL 2026, reunión de administradores de programas antárticos latinoamericanos, el foro más importante a nivel latinoamericano para la Antártida. Esta reunión se va a realizar entre el 5 y el 8 de octubre. Es el encuentro más importante a nivel regional. No se realizaba en la Argentina desde hace 30 años. Que vuelva a nuestro país y que sea en Ushuaia reafirma la vocación argentina de liderar la agenda antártica latinoamericana y el rol central de la DNA como anfitriona y articuladora de la cooperación regional.
16: También recordamos la muerte en 2015 de la poeta Juana Vignosi. Fue una de las grandes figuras de la década del 60 que sigue impactando con sus versos filosos en el presente. La poeta y traductora Julie Tirard, quien tradujo su obra al francés, compartía con nosotros estas impresiones.
18: Para mí, Juana logra hacer algo que logran muy pocos. Cada poema se entiende perfectamente y no hay ninguno que deje indiferente al lector. Si lo examinamos de cerca, nos damos cuenta de que hay muchas interpretaciones posibles, no solo una. En eso, Juana nunca deja de sorprendernos. Y yo lo sé muy bien porque para traducir Novísimos leí cada poema como 100 veces y no dejé de descubrir otras posibilidades de lectura. Siempre estoy cambiando mi traducción. Era una poeta y una mujer compleja, con muchas virtudes, pero también muchos defectos. Podía ser muy generosa y muy mala a la vez. Y para la gente de mi generación que no la conoció y puede mirar todo eso con cierta perspectiva, creo que leerla es como tener una abuela en común.
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16: Y un día como hoy, de 2012, fallecía la cantante mexicana Chavela Vargas. Había nacido en Costa Rica y se destacó por su interpretación de rancheras, boleros y sones y por su personalidad dentro y fuera del escenario. A sus 85 años, en 2004, se presentó por última vez en Argentina. Fue en el Luna Park, donde se definió a sí misma como una sembradora de semillas raras.
20: Sembré una semilla que quién sabe quién regaló una vez. La sembré y han pasado 40 años y esa semilla floreció ahora. En Buenos Aires empezaron las flores a salir y preguntaron los jardineros de Buenos Aires, ¿qué clase de flor es esta? No la conocemos. Quizá el viento trajo una espora de algún

0: Las 6:30, tiempo de títulos en el panorama federal. Facundo Moyano fue liberado tras ser detenido por presuntas lesiones. Diputados inicia los debates sobre el Banco Central e inocencia fiscal. Bullrich sobre la ley de tierras, la propiedad cambia de dueño, la soberanía no. El gobierno argentino lamentó la decisión de Brasil de continuar aislándose del resto de la región. Lionel Messi donó 80.000 euros para reconstruir zonas de Madrid afectadas por los incendios.
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0: Seis de la mañana, 32 minutos en la República Argentina, en la ciudad de Buenos Aires. La temperatura es de 15 grados, 2 décimos, el cielo está cubierto con lloviznas, la humedad es del 93%, el sol saldrá a las 7:44 y se pondrá a las 18:16. Atención, información sobre tránsito, reducción de calzada en la autopista Buenos Aires-La Plata, desde el kilómetro 20,6 hasta el kilómetro 21,5, sentido La Plata, por tareas de mantenimiento. Y recordamos que el paso Cristo Redentor sigue cerrado en la ruta nacional número 7 por hielo y nieve. El presidente Javier Milei inicia una gira por Ecuador y Colombia. El jefe de Estado viajará a las 20 a Quito para cumplir una agenda oficial junto a su par ecuatoriano Daniel Noboa. Luego se trasladará a Cali, donde participará de la ceremonia de asunción del presidente electo de Colombia, Abelardo de la Espriella. La gira incluirá reuniones oficiales en Ecuador y concluirá el viernes con el acto de traspaso de mando en Colombia. Patricia Bullrich afirmó que la continuidad de este gobierno es muy importante.
6: Yo lo vengo diciendo y lo repito. Tomemos la democracia argentina. Alfonsín, lamentablemente, tuvo que entregar el gobierno antes. De la Rúa se tuvo que ir antes. Macri no pudo reelegir. La capacidad de mostrar que el que intentó ser el partido hegemónico en Argentina, que fue el peronismo en sus distintas versiones, no va a tener... No va a cortar un mandato y va a haber dos mandatos, es de alguna manera una fórmula de éxito de lo que está haciendo el gobierno. Por eso para mí la reelección de este gobierno, es decir, la continuidad del gobierno, es muy importante.
0: En otro orden, Bullrich cuestionó la decisión unilateral que tomó la Cancillería brasileña de rebajar su vínculo con la Argentina al nivel de encargado de negocios.
6: Brasil, a mí no me gusta que nos hayan sacado el embajador. Me parece que no es una buena señal, es grave para la Argentina, además el canciller había hecho gestos de distensión, pero digamos, si nuestro presidente va a la campaña de Bolsonaro, eso es una intromisión, y si el presidente de Brasil apoya e invita a un candidato argentino, eso no es intromisión, bueno, miramos todo con la misma vara. Acá el Lula hizo una intromisión en la política argentina y en la de todo el continente.
0: El Banco Central sumó más dólares y las reservas tocaron un nuevo máximo en la gestión de Milei. La autoridad monetaria llegó a su quinta jornada consecutiva de compra de dólares. Dentro del mercado libre de cambios se sumaron 28 millones de dólares, lo que totalizó más de 13 mil millones de la moneda estadounidense desde que se implementó la fase 4 del programa monetario en enero de este año. Se incorporaron al RIGI 5 nuevos proyectos. Lo anunció el vocero presidencial Adrián Rabier en su habitual conferencia de prensa. Los nuevos proyectos están vinculados a la minería, la energía y el litio y fortalecerán el desarrollo productivo, las exportaciones y la generación de empleo en distintas regiones del país. Rabier precisó que de aprobarse los proyectos que están en evaluación, el RIGI puede significar una inversión total de 148 mil millones de dólares en el país, con una creación de 198 mil puestos de trabajo.
7: Esta última semana se han aprobado 5 RIGIs adicionales. Con esto llegamos a 21 proyectos aprobados. Estos 21 proyectos están generando alrededor de 100 mil puestos de trabajo directos e indirectos. Y se suman otros 22 proyectos en evaluación que van a generar otra cantidad semejante de puestos de trabajo.
0: El gobierno llegó a un acuerdo con los prácticos y retomarán sus tareas. El entendimiento con los representantes del sector que asesora y guía los barcos al entrar y salir de puertos, ríos y canales contempla una reducción del 20% en las tarifas y el restablecimiento de las tareas de asistencia a la navegación de buques. Más información con Liliana Arias.
8: El gobierno nacional, a través de un entendimiento entre las partes, resolvió la reducción del 20% en las tarifas. Por otra parte, este acuerdo contempla el restablecimiento de las tareas de asistencia a la navegación de buques. También se resolvió conformar una mesa de trabajo compuesta por el Gobierno Nacional con la participación de las áreas de seguridad y de defensa, entre otros organismos, y los representantes de practicaje, y que tendrá como objetivo avanzar en la revisión de los puntos contemplados en la normativa de desregulación.
0: Encontraron en Brasil a Micaela Albornoz. La mujer de 32 años, que había desaparecido el 24 de junio en Rosario, fue hallada en las últimas horas en Florianópolis, después de permanecer más de un mes sin que se conociera su paradero. Albornoz se presentó por sus propios medios en el consulado argentino, donde exhibió el documento de una vecina y finalmente fue identificada mediante un cotejo de huellas dactilares. La aparición fue confirmada por las autoridades de Santa Fe y se informó que la mujer estaba sola y en buen estado de salud cuando llegó a la sede consular para pedir ayuda con el objetivo de trasladarse a San Pablo. Albornoz había sido vista por última vez cuando salió de su casa del barrio Rosario de la Tablada. Vamos a compartir el testimonio de Juan Cruz, hermano de Micaela.
9: Pudimos dar con Micaela, nos avisan de la provincia de Córdoba, que le llegó una alerta que la encontraron en Brasil, Florianópolis, a las 4 de la tarde. Dijeron que estaba sana y salva, esas palabras nos dijo la abogada Daniela de Córdoba, que nos representó en Córdoba, la familia, a todos. Lo único que nos dijeron, está sana y salva, es lo único que podemos decir y lo único que saben decir. Hace un ratito el hermano hizo una comunicación videollamada, confirmamos que era ella. Estamos insistiendo para que la repatriación sea inmediata, ya la queremos acá. Ya queremos, esta gobernación, provincia, nación, están insistiendo para repatriarla.
0: La joven acusada de matar a su novio en Chaco admitió que ella lo apuñaló. El informe de Noelia Moreira desde Radio Nacional Resistencia.
10: La fiscal Ana González de Pache, a cargo de la investigación por el asesinato del joven a manos de su novia en el Chaco, confirmó que Victoria le dijo a un policía que ella había herido a Julián mientras lo trasladaban al hospital y dio detalles del aporte de testigos.
11: Los vecinos la vieron a ella sola gritando, dirigiendo a la casa. Cuando llegó la policía estaba toda la casa abierta. Había venido el hermano de la chica y lo llevó al hospital para tratar de salvarlo. Y ellos vinieron gritándose, o sea, se escuchaban los gritos de la chica, que eso comentaron los vecinos.
10: La causa continúa con el peritaje de los celulares de la imputada y del joven, del auto y de un cuchillo que fue encontrado en la escena del crimen.
0: Noé Guardia, hermana del hombre asesinado, dijo que Victoria Luz Cantero tenía antecedentes de violencia y que celaba a Matías.
12: En ningún momento fue tóxica con ella. Siempre mi hermano a su pareja le dio libertad para hacer lo que cualquier mujer desea hacer. O sea, si quería juntarse con una amiga, si quería bailar, si quería ponerse una pollera corta, larga, mediana, azul, roja, lo que sea también. Acá no hay ese problema, pero es eso lo que él no dimensionó, de que a él sí le prohibían las cosas, a él sí le sacaban el celular, a él sí le venían a romper la casa por donde quería, la camioneta, le metían la piña, rajuño. Que no me vengan a decir que Victoria se defendió por algo, no.
0: Juicio por Maradona, un custodio complicó a Leopoldo Luque, era su médico y no lo venía a ver, declaró Aníbal Domínguez en una nueva audiencia por la muerte del futbolista. Domínguez aseguró que el neurocirujano no tenía que venir, recién se había operado y era el médico. Tenía que venir y no estaba viniendo, y nosotros no podíamos con Diego, estaba de mal humor y trataba mal a todo el mundo, recordó al brindar su testimonio en la nueva audiencia del juicio por la muerte de Maradona.
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0: Seis y 41 en la República Argentina, en la ciudad de Buenos Aires, temperatura 15 grados 2 décimos, humedad 93%, cielo cubierto con llovizna, visibilidad reducida a 8 kilómetros. Para hoy miércoles, el pronóstico anticipa una máxima de 16 grados, neblina en la mañana, nublado por la tarde y por la noche. Para mañana jueves, atención, neblina por la madrugada, pero tormentas fuertes por la mañana y la tarde, y por la noche lluvias aisladas. Mínima 9, máxima 14 grados. Para el viernes, atención, disminuye la temperatura, mínima 5, máxima 15 grados, pero va a estar durante la madrugada y la mañana ligeramente nublado y por la tarde-noche va a estar despejado. Anticipando un fin de semana con una mínima de 7 grados y máxima de 14, madrugada-mañana cielo algo nublado, lo mismo que por la tarde y noche, y un domingo con madrugada y mañana algo nublada, tarde-noche parcialmente nublada, mínima de 4 grados y máxima de 13 grados.
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0: Retomamos el contacto con Fabián Pomelo Codevila.
13: Seguimos con algunas repercusiones del último fin de semana. Tiene que ver con lo que viene, ¿no? Mezclar un poco de lo que pasó con lo que se acerca. Estamos hablando de la cuarta fecha que comienza a disputarse el próximo viernes, y dentro de esta fecha, donde resalta el clásico entre San Lorenzo y Huracán, del que acabamos de hablar hace un ratito, también está el partido entre Boca y Vélez, que se va a jugar en la cancha de Huracán, porque la cancha de Boca no está en condiciones. Y quien hace un análisis de esta situación es Guillermo Barschelotto, el técnico del Fortín, que va a ir a visitar a Boca en un terreno que es el suyo. Y justamente el entrenador del equipo que hasta aquí ha sumado puntaje ideal dice lo suyo de este cambio de cancha.
14: Si cambia o no el entorno de la bombonera a la cancha de posiblemente de Huracán, habría que preguntárselo más a los jugadores que le toque estar en el campo de juego. Uno ya está acostumbrado a jugar en distintos escenarios, ya sabes que el visitante no va a tu gente y te acostumbras, pero eso es más una pregunta para el jugador. Si vos me preguntás a mí me hubiera gustado que Boca juegue en su cancha y nosotros vayamos a la cancha de Boca a tratar de imponernos y ganar.
13: Hasta ahí la palabra de Guillermo Barros Esqueloto de cara a lo que viene. Pero, previamente, debemos contarle a los oyentes de Nacional en todo el país que se van a jugar dos de los partidos postergados de la segunda fecha. En aquella oportunidad, tanto Boca como Tigre tuvieron que jugar sus partidos de Copa Sudamericana. Es por eso que en el día de hoy se reprogramaron dichos partidos, y desde las 19, transmisión de Nacional, estará jugando Boca ante Estudiantes de La Plata, justamente en la cancha de Huracán, en el Tomás Adolfo Ducó de Parque Patricios. Y 21:15 en el Monumental de Victoria, Tigre enfrentará a Belgrano, el conjunto cordobés. En cuanto a lo que ha sido noticia en las últimas horas, tenemos que hablar del traspaso de Nahuel Molina, jugador del Atlético de Madrid, hombre de la selección argentina, campeón del mundo y subcampeón del mundo en el último mundial, que va a jugar en la Roma de Italia y que va a pagar el conjunto de la capital italiana alrededor de 17 millones de euros por el lateral derecho que cambia de país y que en cuanto a orden de equipo, la misma categoría, porque estamos hablando de la Roma, que en Italia está por debajo de Inter, Milan, Juventus, entre otros, y en este caso estamos hablando del Atlético de Madrid, que en España está por debajo justamente del Barcelona y del Real Madrid. Y otro de los pases internacionales que ha sonado y mucho tiene que ver con otro jugador trascendental de la escaloneta. En este caso hablamos del Cuti Romero, que dejará Inglaterra para ir a jugar al Inter de Milán y ser compañero de Lautaro Martínez. Sí, así como lo escuchan, el muy buen zaguero central cordobés, nacido futbolísticamente en Belgrano, que es uno de los pilares de la selección argentina, continuará su carrera en el fútbol de Italia, jugando con el Nero Azzurro. Así que dos pases que se han conocido en estas últimas horas de jugadores pertenecientes a la selección argentina que cambian de país, que cambian de institución y que van a seguir en los primeros niveles del fútbol internacional.
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0: 6:46 en la República Argentina. Atención, la Agencia Provincial de Seguridad Vial de Santa Cruz informó que debido a la acumulación de nieve y huellones, permanece restringida la circulación sobre la Ruta Nacional 40, entre Tres Lagos y Gobernador Gregores. Esta medida rige hasta nuevo aviso y solo podrán transitar vehículos 4x4. En la ciudad de Buenos Aires, choque en Mataderos, un motociclista herido al impactar contra un árbol en Eva Perón y Araujo.
15: Internacionales.
0: Venezuela supera las 6.000 muertes por los dos terremotos del 24 de junio. El presidente del Parlamento sumó 579 personas fallecidas a la lista, por lo que la cantidad de decesos asciende a 6.125. Las autoridades no actualizaban ese número desde el pasado 24 de julio, cuando se cumplió un mes de los sismos de magnitud 7,2 y 7,5 ocurridos en la zona norte del país. Además, 60.992 personas fueron atendidas en hospitales. El nuevo balance tiene un diseño distinto a los anteriores y excluye cifras como la de heridos, damnificados y edificios colapsados, e incluye otras como las de viviendas entregadas, que son 287.
15: Provincias.
0: El circuito Garganta del Diablo en Cataratas permanecerá cerrado por 40 días. La información desde Radio Nacional Puerto Iguazú con Carmen Segovia.
16: Cierre preventivo del circuito a Garganta del Diablo por 40 días. El intendente del Parque Nacional Iguazú, el Guardaparque Nacional José María Herbaz, nos explicaba los motivos.
17: Estamos ante una coyuntura, ante un hecho muy puntual, por un exceso de precipitaciones que se sabe que ya están ocurriendo y van a ocurrir con más frecuencia en las cabeceras de cuenca del Iguazú Superior. Comenzáramos con el desarme del circuito de Garganta del Diablo, no solamente por el cuidado de la infraestructura, sino también por la seguridad del visitante. Pero todos los otros circuitos, todo el Parque Nacional se encuentra funcionando a pleno y así va a seguir sucediendo.
0: En Mendoza celebraron el movimiento de la temporada invernal. Desde Radio Nacional Mendoza, Quino, el informe de Victoria Lupu.
18: La provincia fue una de las más elegidas para vacacionar. Gabriela Testa, la presidenta del EMETUR, hizo un balance sobre las reservas y los gastos diarios.
19: El promedio de estadía estuvo en 5.7 días, casi 6 días, que hay un 30% de esos visitantes que vienen a parar a casa de familiares o amigos. Esa gente tiene un gasto mucho más bajo, de unos 52.000 pesos por persona, mientras un turista que va a alojamientos tiene 121.000 pesos por día por persona.
0: Y hay más información al respecto desde Radio Nacional Libertador con Esteban Rodríguez.
20: Con un gasto menor, creció el turismo en vacaciones de invierno y Mendoza estuvo entre las provincias más económicas y visitadas del país. Salvador Femenía, secretario de prensa de la Confederación Argentina de la Mediana Empresa, habló al respecto.
21: Digamos que dentro del contexto que estamos viviendo en cuanto al consumo en general, creo que ha sido bueno, con un gasto menor. Obviamente la gente gasta mucho en transporte y alojamiento, obviamente el consumo gastronómico, pero bueno, en total el gasto sigue siendo menor, 5,6%. En términos reales que el año pasado, pero con una media un poquitito arriba, 4 días contra 3,9, ¿no?
0: En Jujuy preparan la fiesta del éxodo. Desde Radio Nacional Jujuy, Jorge Cafrune, el informe de Alejandra Bejarano.
22: Se anunció la realización de la primera edición del Festival Nacional del Éxodo Jujeño para los días 21 y 22 de agosto en Ciudad Cultural, en busca de convertirse en uno de los grandes encuentros folclóricos del norte argentino. Contará con la actuación de los Tequis como principales protagonistas, además de una amplia cartelera de artistas nacionales y locales.
0: En San Luis capacitarán sobre los incendios forestales. Desde Radio Nacional San Luis, Pancha Hernández, Gustavo González.
23: La provincia de San Luis avanza en el plan de prevención de incendios forestales. Por esto recibió representantes de la FAO, de la Subsecretaría de Ambiente de Nación, quienes presentaron los avances de una iniciativa que prevé una inversión de $1 millón para fortalecer la conservación del bosque nativo y reducir el riesgo de incendios en las sierras centrales de la provincia. Sobre el tema hablamos con Francisco Joffre, coordinador general del proyecto.
24: Presentamos los avances y todo lo que vamos a estar haciendo próximamente, que es la aprobación para poder hacer las inversiones que están previstas de un monto de $1 millón acá en la provincia de San Luis.
0: En Gualeguaychú, el actor Gastón Pauls dará charlas sobre adicciones. Recibimos el informe de Lidelmar Otman desde LRA 42.
25: Se firmó un convenio de cooperación con la Casa de la Cultura de la Calle, organización no gubernamental dedicada a la prevención de adicciones, consumos problemáticas, representada por el actor Gastón Pauls. Además, se ocupará del cuidado de la salud mental.
26: No tener vergüenza en pedir ayuda, y ese es el principio básico de un adicto y de la salida de las adicciones y de la salud mental. Es reconocer que uno tiene un problema, es el primer paso, y el segundo es pedir ayuda. Si no se dan esos dos pasos, es complicado.
0: En Chubut comenzó un juicio por maltrato animal. La información desde Radio Nacional Esquel con Raúl Carelo.
27: Comenzó en Rawson, en el histórico juicio oral y público, por la muerte de 3 perros envenenados con carbofurán, un peligroso químico prohibido en Argentina. La fiscal Florencia Gómez manifestó que el caso reviste suma gravedad y la causa tiene un solo imputado.
28: Este caso llevó varios meses de investigación, tuve que convocar a organismos nacionales y organismos del Estado Nacional y a diferentes universidades. También trabajó SENASA, el Hospital Posadas.
0: En Santa Fe ofrecen una recompensa millonaria para identificar a los asesinos de un efectivo policial durante un partido de fútbol. En Radio Nacional Santa Fe, Leonardo Pez.
29: La Fiscalía de Santa Fe ofrece una recompensa de 10 millones de pesos para quienes aporten datos que permitan identificar a los responsables del crimen del policía Eduardo López. El efectivo fue asesinado durante un partido de la Liga Cañadense, un hecho que conmocionó al sur provincial. La investigación sigue en marcha para establecer cómo se produjo el ataque y si hubo más personas involucradas. Las autoridades garantizaron la reserva de identidad de quienes aporten información. El Ministerio Público de la Acusación señaló que cualquier dato puede ser clave para avanzar en el esclarecimiento del caso y concretar nuevas detenciones.
0: En Mendoza, la legislatura sancionó la obligatoriedad de capacitar a los estudiantes secundarios sobre seguridad vial. Desde LRA 6, este es el reporte de Rolando Brizuela.
30: La Cámara de Diputados de Mendoza aprobó por unanimidad una resolución que solicita a la Dirección General de Escuelas implementar cursos obligatorios de educación vial para estudiantes de los últimos años del secundario. Muchos educandos podrían acceder a la licencia de conducir a partir de los 17 años. El diputado provincial Gustavo Perret comentó sobre esta iniciativa desde su espacio.
31: Mi equipo y a mí se nos ocurrió capacitarlo en las escuelas desde tercer año. Se les enseña la ley tránsito, cuáles son las responsabilidades civiles y penales que corresponden cada uno de los casos.
0: La policía de San Luis busca a un joven desaparecido hace 5 días. Desde LRA 29, escuchamos el informe de Elina Gómez Martín.
1: La policía de San Luis continúa con un amplio operativo para dar con el paradero de Darío Bautista Cuello, el joven de 27 años desaparecido el pasado 31 de julio en Tilizarao. Según informó el Ministerio de Seguridad, en una primera etapa, tres dotaciones de bomberos voluntarios de Tilizarao realizaron un nuevo rastrillaje con kayak sobre el cauce del río Conlara, mientras efectivos policiales recorrieron ambas márgenes y la costanera en busca de indicios. Desde la fuerza policial indicaron que el operativo permanece activo y que este martes continuó desde las primeras horas de la mañana con la incorporación de más recursos humanos, tecnológicos y logísticos para ampliar aún más la zona de cobertura.
0: Jujuy desdoblará las elecciones provinciales. El nuevo informe de Alejandra Bejarano desde LRA 22.
2: El gobierno de Jujuy confirmó que las elecciones provinciales 2027 se realizarán en una fecha distinta de los comicios nacionales, aunque por el momento no existe una definición oficial sobre el día. Con este anuncio, Jujuy ratifica su intención de desdoblar las elecciones nacionales de las provinciales, con el objetivo de separar el debate local de la agenda política nacional.
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0: largo de la autopista Buenos Aires-La Plata por repavimentación. Y hay un desvío por Avenida 9 de Julio. En autopista Panamericana, ramal Pilar, kilómetro 46.5, mano al norte, hay dos carriles obstruidos por el choque de un vehículo. Repasamos el pronóstico del tiempo por regiones para este miércoles 5 de agosto. En el NOA, cielo mayormente nublado con neblinas matinales, baja probabilidad de precipitaciones aisladas en zonas serranas. En el NEA, nubosidad densa con probabilidad de tormentas de variada intensidad, especialmente en Formosa, Chaco y Corrientes. Posibles ráfagas y actividad eléctrica. En Cuyo, cielo nublado a parcialmente nublado con neblinas en sectores bajos, probabilidad baja de lluvias débiles en San Luis y zonas cordilleranas. En el centro, cielo mayormente nublado con neblina durante la madrugada y la mañana, baja probabilidad de precipitaciones, ambiente fresco y húmedo. Patagonia, inestabilidad con lluvias y nevadas persistentes en zonas cordilleranas y mesetas de Neuquén y Río Negro. Atención que hay alerta naranja y amarilla por nieve. Vientos moderados a regulares. Sector Antártico argentino e islas del Atlántico Sur, condiciones típicas del invierno austral, con cielo nublado, vientos moderados a fuertes y temperaturas bajo cero. Posibles nevadas y baja visibilidad en sectores costeros e islas. En resumen, jornada de nubosidad generalizada y temperaturas moderadas a frescas en el centro y norte. Inestabilidad marcada con tormentas en el NEA y nevadas en la cordillera patagónica. Ambiente estable pero húmedo en el resto del territorio, con descenso térmico previsto hacia el jueves. Y antes de los títulos, vamos a recordar información de la Administración Nacional de la Seguridad Social, la ANSES. Hoy continúa el pago de la prestación por desempleo Plan 2 correspondiente a julio y se abona hasta el 11 de agosto a beneficiarios con todas las terminaciones de documento. Recordar que las jubilaciones y pensiones que no superen el haber mínimo, la asignación familiar por hijo, universal por hijo y por embarazo, se van a pagar a partir del lunes 10 a beneficiarios con documentos terminados en cero. Y en el minuto final repasamos los títulos de este panorama federal. El presidente Javier Milei inicia una gira por Ecuador y Colombia. Patricia Bullrich afirmó que la continuidad de este gobierno es muy importante y que para eso se está trabajando. El Banco Central de la República Argentina sumó más dólares y las reservas tocaron un nuevo máximo en la gestión del presidente Javier Milei. Se incorporaron al RIGI 5 nuevos proyectos. Juicio por la muerte de Diego Armando Maradona, un custodio complicó a Leopoldo Luque. Y hasta aquí el panorama federal de noticias. Quédense con la programación de Radio Nacional y FM Folclórica.
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Hola, hola, ¿cómo están? Muy buenos días, ¿cómo les va? Bienvenidos, muy buenos días a todos. 7:00 a.m, un minuto en todo el país para este miércoles 5 de agosto. Estamos arrancando este mes, estamos promediando la semana. Hoy es, repito, 5 de agosto. Son las 7:00 a.m, 2 minutos a esta altura. 12 grados la actual temperatura, cielo cubierto con neblina. Hay mucha neblina, hay mucha niebla en distintos lugares. Ya desde temprano nuestros oyentes al 264-37-9797 empiezan a hacer referencia a esta situación. Así que yo les pido a todos aquellos que tienen cómo informarnos, que nos manden un audio contándonos un mensaje, lo mejor es un audio contándonos en qué zona andan y cómo está el tema de la neblina. A esta hora tenemos 12 grados, la temperatura, 96% la humedad, hay viento del sur a 8 kilómetros en la hora y es importante decir que tenemos visibilidad muy reducida, en sectores menos, pero visibilidad 1 kilómetro y en algunos sectores, como decíamos, mucho más reducida. El cielo está cubierto. Pronóstico del ingeniero Raúl Besa para hoy dice: fresco e inestable, con probabilidad de lloviznas, mayormente nublado, con descenso de la temperatura máxima. Hoy vamos por una máxima de 13 grados. Según el ingeniero, la máxima es casi la misma que tenemos ahora, ¿eh? Tenemos 12 grados, así que la probabilidad de lluvia es durante toda la jornada. Bueno, vamos a arrancar esta jornada. Fabián Espina hoy nos pone el aire. ¿Cómo anda, Fabián? Del 1 al 10, 14, me dice. Ahí ya sacó señas. No hemos tenido oportunidad de juntarnos tantas veces que nos ha tocado. Bueno, nos toca hoy, sí, señor. A trabajar juntos con Fabián Espina, más allá que nos conocemos hace 30 y 80 años, más o menos. Sí, señor. Bueno, a la gente que nos pregunta, porque ya empezaron a preguntar, sí, lo de la foto del Estado. Bueno, es Fabián. Fabián hoy está haciendo la puesta al aire. Hola, Adrián. Buenos días. Soy Tere. Que llovió anoche o esta madrugada, que tenga bonita mañana. Y está ahí. Está ahí de llover. Hay una pequeña niebla. Nos dice Rosa, acá en el Chañaral y las Vírgenes, mucho cuidado, no se ve nada por la niebla. Buen día para todos. A las 5:25 llovió un poquito y después neblina, no se ve mucho, dice Nélida, está hablando desde Salto de las Rosas. Buen día, mi hermano, abrazo grande, que tengan un gran día. Pronta recuperación a Marcos, nos dice Elías Lauper, gran amigo. Hola, buen día, buen miércoles, respondiendo también a los estados. Ahí Freddy nos ha mandado un mensaje, así que ahora lo vamos a escuchar. Bueno, vamos a arrancar. Les pido a todos que los que van viajando, por ejemplo, alguien nos decía, avisa que hay mucha neblina en la cuesta, dice Marcela. Así que bueno, a tener mucha precaución. 264-37-9797. Bueno, el buen día también para mi amigo Gustavo, que ya está arrancando. Ya arrancó hace rato, miércoles, hoy ya viene volviendo de su primera actividad, así que le mandamos un saludo grande. La idea es que nos puedan mandar algún mensaje diciéndonos cómo viene la mano en los distintos lugares con la niebla, ¿sí? Principalmente por eso, porque bueno, ya demasiados accidentes tenemos todo el tiempo. Bueno, máxima, absolutamente máxima precaución hoy, un poquito más despacito que en días normales, y bueno, vamos a cuidarnos entre todos. Bueno, la gente que se está levantando, que empieza a prepararse para ir al trabajo, para los chicos, para la escuela, para empezar a levantar el ejército, que por ahí se pone bravo. Mi hijo me dijo hace unos días que si él podía negociar, que ya iba a ir a la escuela cuando él tuviera ganas, cuando fuera más grande. Por ahora no. Bueno, vamos a escuchar un poco de música. Para todos ellos, arrancamos como lo hacemos todos los días con nuestra música cuyana. El vino de mi copla suena con Los Nuevos Argentinos.

0: La música que nos dejaban los nuevos argentinos, El vino de mi copla. 7:09 a.m. Escuchamos a nuestros oyentes.
1: Hola Adrián, buenos días. Buenos días para todos. Vengo del Cerrito por calle Tirazo. Hay muchísima neblina. Mucho cuidado porque circula mucha gente en bicicleta. Así que todos los que anden por acá, muchísimo cuidado. Un abrazo grande para todos. Que tengan buen día.
2: Hola chicos, ¿cómo andan los chicos? La LD4. Bueno, acá hay neblina y estaba lloviznando. Y corre un vientito medio parecido a la nieve. Acá en Los Claveles, Cañada Seca, el jardín más florecido de Cañada Seca. El Miguel Martínez les habla. Espero que estén bien, chicos. Un saludo grande a Marquito y a toda la mesa ahí.
3: Hola, buen día Adrián, ¿cómo le va? Buen día, buen día, buen día.
0: Hola Pichichú.
3: ¿Cómo anda Marquito?
0: Lo estamos esperando.
3: ¿Cuándo se va a reintegrar? ¿Está muy jodidito?
0: Ayer.
3: No. Un abrazo para los dos.
0: Ayer le preguntamos.
3: Acá en la Marcholina está nublado, parece que ya se larga a llover, pero no ha llovido y no hay neblina. Ahora.
0: Mira.
3: Adrián, esta noche juega Boca.
0: Sí, señor. Bueno, Pichichú, gracias, Pichichú. Sí, señor, y juega Boca. Ya vamos a estar hablando del tema. Bueno, nos dice un mensaje en el Cerrito, 100 metros, ¿eh? O la zona del Cerrito, visibilidad, 100 metros. Bueno, vamos a empezar a compartir los servicios. Hoy, nuevamente, La Garrafa en tu barrio estará en San Rafael, en este caso va a estar en Real del Padre, en el paraje La Olla, en la Escuela Guillén. Esto va a ser a las 10:00 a.m. El periplo continuará mañana, también en Real del Padre, pero a las 9:30 a.m. en la Escuela Juan de Dios Correas, en la Escuela del Centro, allí en calle Córdoba. Y por último, en la Plaza Principal de Jaime Prats, será el viernes 7 de agosto, el próximo viernes. Es decir, hoy en La Olla, allí en el paraje La Olla de Real del Padre. Mañana en el casco céntrico o en el mismo distrito. Y por supuesto, Jaime Prats pasado mañana para cerrar esta semana, primera semana del mes de agosto, junto a La Garrafa en tu barrio. También vamos a dar los cortes programados de EDEMSA. Tenemos tres cortes programados en San Rafael. De 8:45 a 12:45 se cortará el servicio eléctrico en calle Sardini, El Tambo, Los Maitenes y San Francisco, esto es en el Usillal. De 9:30 a 13 horas, el corte será en la ruta 77, calle Pública, ruta Los Claveles y la Correína de Salto de las Rosas. Y por último, de 10:30 a 14:30 horas, hay un corte previsto en calle Las Vírgenes, El Salto, Costa de las Vías y Sardini. Todo esto es en Capitán Montoya. Les recordamos que los horarios establecidos se cumplen, más allá de que la restitución del servicio en algunas ocasiones puede liberarse antes del horario informado, pero para que tengan en cuenta aquellos que también hacen tareas en sus hogares. Respecto a los pagos, vamos a decir que el próximo lunes es el inicio del calendario de pagos correspondiente al mes de agosto. El 10 de agosto van a estar cobrando los documentos que terminan en cero el próximo lunes, respecto de jubilaciones y pensiones que no superan la mínima, también asignación familiar por hijo, asignación universal por hijo, asignación por embarazo, también pensiones no contributivas y asignaciones familiares de pensiones no contributivas. Todos ellos comenzarán a cobrar, como decía, el próximo lunes 10 de agosto. Ahí comienza justamente la recorrida de todos los pagos, el calendario de pagos justamente de ANSES que va a tener este mes de agosto. Bueno, vamos a ver si ya tenemos actualizados los datos del tiempo. 11 grados 8 décimas, ha bajado apenas 2 décimas la temperatura, la humedad 98%, el cielo está cubierto con niebla y ahora sí la visibilidad está reducida a 100 metros, según dice el Servicio Meteorológico Nacional. Mucho cuidado, por favor, es un día para estar muy, muy atentos, principalmente en la transitabilidad, ¿sí? Salgamos un par de minutos antes y aceleremos un poquitito menos, porque además del otro lado viene alguien que tampoco nos ve. Entonces, seamos empáticos y estemos muy, muy atentos. Y segundo, bueno, para cuidarnos entre todos. La máxima que se espera para hoy, según el ingeniero Besa, estará en los 13 grados, así que es una jornada más invernal que otras. La tendencia va a ser, digamos, con estos datos así, mañana va a seguir más o menos la idea, por lo menos en la mañana va a haber inestabilidad, luego se está esperando un poco de viento y empiezan a mejorar las condiciones, aunque la mínima para el viernes estaría bajando y la máxima subiendo un poquito más de amplitud térmica. 7 de la mañana, 15 minutos. ¿Qué pasa en la zona cordillerana? ¿Qué pasa con los pasos fronterizos? ¿Qué pasa con absolutamente todo lo que tiene que ver con Paso Cristo Redentor, Paso Pehuenche y Paso Vergara? Lo escuchamos al coordinador. Estamos hablando de Osvaldo Valle. Adelante, Osvaldo, buen día.
4: Buenos días, Sistema Integrado Cristo Redentor, cerrado por nevadas hasta nuevo aviso. En este momento, en la zona de las cuevas, la temperatura actual es de 10 grados bajo cero. El cielo se encuentra totalmente nublado. Recordemos que no está nevando en la zona de Alta Cordillera. En el día de hoy también se va a presentar una ventana que va a permitir el trabajo de las máquinas de Vialidad Nacional, que ayer quedaron hasta la zona de Horcones y tienen que llegar para hacer la brecha sanitaria a las cuevas, teniendo en cuenta que también se va a hacer una ayuda a través de los encargados del corredor internacional, comisario Mario Lucero, de ayuda con víveres, colchones, frazadas y todo para la gente de Polvaredas, Punta Vacas, Puente de Dinca y también cuando se llegue a la zona de las cuevas. Mañana jueves, viernes hasta el sábado a primera hora de la madrugada, también se esperan nevadas y desde el 8 de agosto en adelante por varios días ya no se ven ni se vislumbra en el pronóstico nevadas en la Alta Cordillera, es decir, que mejorarían las condiciones climáticas adversas que ya hoy cumplen 22 días. Recordemos que una vez que se vaya a habilitar el Sistema Integrado Cristo Redentor, se hará en el inicio con los transportes de carga, según el informe de la Dirección de Asuntos Técnicos de Frontera. También sigue cerrado el paso Pehuenche, pedimos mucha precaución, casi seguro hoy nuevamente el turismo interno estará habilitado hasta la zona del Puente del Inca. Fue Osvaldo Valle con la información de Alta Montaña y Pasos Fronterizos directamente desde la Coordinación Argentina de Fronteras. Gracias y feliz miércoles para todos.
0: Muchas gracias, Osvaldo, por la información, por estar siempre, por la data precisa todos los días. Algo más de información que tiene que ver con algunos servicios, recordando que mañana, el viernes, esta semana el viernes, en Aristóbulo del Valle de España y el sábado en la Plaza del Barrio Unimed, los alumnos de la Escuela Gatica de la Guevarina van a estar acompañando la Feria Franca Municipal, así que a todos ellos, obviamente, primero les deseamos suerte y les vamos contando a todas las personas este tipo de servicios. También les vamos a recordar que se viene una nueva fecha de las estaciones infantiles que están desde el pasado sábado festejando el mes de las niñeces, de las infancias, de los niñes, de los niños, de las niñas. Es el Día del Niño. Entonces, para mí, bueno, yo lo dejo con eso, con el mes del niño, de los niños. Ahora se le dice Día de las Infancias, pero bueno. A partir de las 14:30 horas, este sábado, en el Salón Comunitario Las Margaritas y en el Zoom de Pobre Diablo habrá festejo con todos los niños. El domingo a las 15 en la celebración va a ser en el Cristo de las Paredes y recordamos que hay más de 40 festejos organizados en este caso por el municipio para recordar obviamente el Día del Niño. Bueno, tenemos algunos audios más, a ver, escuchamos más oyentes.
5: Buenos días, mire, quería avisar que en la plaza de Gouge no hay luz. Y bueno, eso es un poco peligroso. Muchas gracias, no sé a quién tengo que ir para avisar.
6: Buen día, LB4. Hermosa mañana, ¿no? ¿Podría ser que me pusieran la canción juntos a la par.
0: Bueno, muy bien, a todos los que se van comunicando, muchas gracias. Nos dice Martín, camino a Mendoza. Buen día, Adrián. Camino a Mendoza por ruta 143, muy poca visibilidad, casi nula. Bueno, no acelere, Martín, y gracias por la información. No aceleren. Bonita mañana para todos. Soy Adriana. Otra vez llueve. Aquí en Salto de las Rosas se había parado, nos dice Nélida. Nos va contando minuto a minuto, Nélida, qué es lo que va pasando. Así que bueno, la idea es, lo importante es en una mañana tan complicada, poder ayudarnos entre todos. Juan dice, buen día chicos, muy buen programa. Ahí tenemos a Juntos a la Par, que nos había pedido alguien recién, ¿no? Era José, me parece que José Francisco nos había pedido un poquitito, a ver.

Linda, linda, linda música para este arranque de miércoles. Gris, absolutamente gris, ¿no? 7 de la mañana, 21 minutos. En instantes venimos con los avisos clasificados. Vaya a buscar, ¿cómo se dice? ¿Con qué anotar? Así dejando todos los teléfonos, porque después nos reta y dice, lo pasaste muy rápido, el número de teléfono, y sí. Pero bueno, es lo que tenemos, es lo que podemos. Tenemos lindos festejos en la efemérides, ¿eh? Enseguida vamos a hablar de la efemérides, obviamente, obviamente. Bueno, la garrafa, ¿cuándo viene a Montecomán? Sergio, no lo sabemos cuándo va a Montecomán. Nosotros seguramente entre viernes, sábado, o más o menos, algo así es lo que semanalmente nos informan. Es decir, el viernes barra sábado nos van a informar cuándo va a estar y dónde va a estar la garrafa la semana que viene. Pero no tenemos ese cronograma. Por ahora la garrafa hoy está en el Paraje La Hoya, en la Escuela Guillén, a las 10 de la mañana. Mañana jueves a las 9 y media, en la Escuela Guillén, el Paraje La Hoya, digo, Real del Padre, ¿no? Mañana, 9 y media de la mañana, en la Escuela Juan de Dios Correas de Real del Padre. Y el viernes en Jaime Prats. Sí, señor. El viernes en Jaime Prats. Bueno, nos mandan fotos. Ahora vamos con eso también, a ver.

0: Buen día, muchachos de LB4. Le hago una pregunta. ¿Ustedes podrían preguntarle al muchacho de la empresa Butini por qué hacen los colectivos acá por la calle Valentín Bianchi, digamos, al sur? Si siendo que la ruta está habilitada, pueden llegar los colectivos muy bien hasta la calle Sardini y bajar ahí. ¿Por qué están trabajando? Pues supuestamente, pero está habilitada la calle. Veo pasar un colectivo Andesmar para arriba. Que son pícaros estos, los hacen meter, tenemos que traer los chicos a la escuela, al trabajo, para acá abajo, lo tenemos a 100 metros, a 200 metros, a un kilómetro en la ruta. No se les va a desarmar el colectivo, se les va a desarmar en la calle Sarmiento, decirle. Me gustaría que alguien respondiera, porque la otra vuelta fui y dice, no, vamos por corte, el corte ahora está en Capital Montoya, puede entrar muy bien por la calle Sardines. Que no se hagan los vivos, porque hay gente que lo estoy viendo que vienen de lejos. Estoy parado acá en la calle Bianchi, y he venido a traer la hija al trabajo. 4 o 5 colectivos pasaron por acá. Cuando queramos cortar, se les van a desarmar los colectivos por las calles de atrás. Que alguien me dé una respuesta, compadre. Muchísimas gracias y saludos a Marco.
1: Desde aquí de Los Claveles, Cañada Seca, transmitiendo a LB4. Bueno, no soy Raúl Reza, pero acá está nublado, lloviznando. El vocero de Los Claveles les comunica el Miguelón. Quería saludar también a los chicos de Pavimento, de ahí, de la planta de servicio de San Rafael, de la municipalidad, desde aquí, de Los Claveles, Cañada Seca, el Miguelón.
2: Buen día, querido LB4. Le habla César José Chichín. Quisiera pedir un tema a mis queridos amigos de la Leña del Colorado, que se llama Mi Tata Está Viejo. Espero que me lo pasen y que feliz día, queridos amigos.
3: Bueno, un poquito de todo, ¿eh? Ahí hay varios reclamos, nos hacemos eco de los reclamos, obviamente. Así está el camino a Cuadro Venegas, nos mandan un videito, no se ve nada. Ingrid nos dice, a ver, buen miércoles, parecemos Londres, y sí, hola Adrián y Fabián, imágenes de la zona en la Ruta Nacional 143 y Ruta Provincial 177, allá donde está el YPF de Salto de las Rosas, ¿eh? La estación de servicios. Gracias por estar, cuídense mucho, abrazo, dice Chaito Ingrid, que siempre está colaborando. Bueno, fotos que está muy, muy, muy complicada la situación. La situación, digamos, en cuanto a la visibilidad principalmente. A esta hora tenemos 11 grados 8 décimas, la humedad alcanza el 98%, hay viento del sur a 4 kilómetros en la hora, y bueno, tenemos una máxima que se espera para hoy entre los 13, 14 grados aproximadamente es lo que vamos a tener en esta jornada. Vamos a los avisos clasificados, ¿les parece? Ya estamos preparados, le estoy dando simplemente un ratito para que puedan tomar lápiz y papel y estamos para arrancar, ¿eh? Sí, señor, atención, empresa de turismo va a seleccionar técnicos o licenciados en turismo sexo masculino. Presentar currículum vitae de lunes a viernes de 9 a 13.30 en Alem 52. Dueño alquila inmueble en zona céntrica, ideal para personas solas, sin mascotas y niños. Todos los servicios, patio compartido, sin cochera, dos garantes. Interesados, llamar al 154 o 154-33-6192. Se alquila departamento amoblado para personas solas, todos los servicios con entrada para moto o bicicleta. Comunicarse al 264-40-52-63. Se venden 94 metros de cable subterráneo, 4x10 milímetros, marca Payton, precio a convenir. Interesados, enviar WhatsApp al 264-30-33-25. Estos son los avisos clasificados de LB4. Y arrancamos rápidamente porque ya se nos hicieron las 7:27 minutos ya en todo el país. Vamos a arrancar con las efemérides del día de hoy que habíamos propuesto, obviamente. Se conmemora diversas fechas especiales en todo el mundo y también en Argentina, como por ejemplo el Día de la Cerveza. Mamita, si hay para hablar. Ayer hablábamos un rato de las tortas fritas. Mirá, el Día de la Cerveza es hoy. Día Internacional es ese, ¿eh? Día Internacional de la Cerveza, y tiene que ver con que se hace honor, obviamente, a esta bebida tan consumida. Siempre son los primeros días de agosto. En algunos lugares se replica el primer viernes de agosto, otros se replica el primer sábado de agosto, y se celebra durante la primera semana de agosto el Día Mundial de la Cerveza. Así que estamos, cerveza negra, cerveza rubia, hoy que hay artesanales. Bueno, ahí hay mucho para contar. Bueno, un día como hoy, en 1895, fallecía Friedrich Engels, el filósofo, sociólogo y periodista alemán. Tenía 74 años cuando murió, coautor con su colega y compatriota Karl Marx del Estudio de la Situación de la Clase Obrera en Inglaterra y el Manifiesto del Partido Comunista. También en 1914, en Cleveland, justamente se instalaba por primera vez y arrancaba la movida del semáforo eléctrico. Por primera vez en la historia, ¿eh? 1914, fíjense de cuándo que el semáforo eléctrico tiene vida. Bueno, esto fue, tenía una luz roja y otra verde. Esto era para regular el tránsito, después el amarillo de precaución fue agregado después, pero 1914 por primera vez. También un día como hoy, nacía Neil Armstrong en 1930, aquel que, supuestamente o no, pisó la luna por primera vez, alunizó. Dicen que puede haber sido un montaje, qué sé yo. Bueno, Neil Alden Armstrong comandó la misión Apolo 11, fue el primer ser humano en pisar la luna. Esto fue el 21 de julio de 1969. También hay que decir que nacía Gabriela Acher en Montevideo, la actriz, humorista y guionista uruguaya, en 1944. Un día como hoy, la policía de Los Ángeles, en 1962, hallaba sin vida a Marilyn Monroe, el gran ícono del espectáculo de las mujeres en Estados Unidos. Norma Jean Baker, tal era su nombre. Bueno, fue hallada en su casa de Hollywood. La autopsia reveló que la actriz, que murió a los 36 años, falleció por sobredosis de barbitúricos. Y bueno, hablan de un posible suicidio, pero bueno. Y decimos que un día como hoy la encontraron, porque no se supo si fue el día anterior que falleció o ese día que la encontraron. No se pudo establecer el horario, entonces no hay certeza absoluta si fue el 4 de agosto o el 5 de agosto el día de la muerte de Marilyn Monroe. Todo fue misterioso alrededor de ella, ¿no? También un día como hoy, la banda británica Pink Floyd lanzaba en Londres su primer disco de estudio, The Piper at the Gates of Dawn, uno de los más influyentes del rock psicodélico en cuanto a lo que implica la música, obviamente, de los muchachitos que hacían cosas como Otro ladrillo en la pared y otras cosas más, ¿no? Hablando de Pink Floyd allí con Roger Waters a la cabeza. Y para cerrar, decimos que un día como hoy se lanzaba un gran disco de los Beatles, que era Revolver para nosotros, pero bueno, Revolver. Y desde ese disco, uno de los temas más icónicos era este que vamos a escuchar, aunque sea un pedacito. 7:31 de la mañana, cerramos diciendo Yellow Submarine. Estos son los Beatles.

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0: 7:36 en todo el país. Recordamos o repasamos aquí en San Rafael la temperatura 11 grados 8 décimas, 98% la humedad, hay viento del sur a 4 kilómetros en la hora, el cielo está cubierto con niebla, visibilidad absolutamente reducida, 100 metros, y siguen llegando los mensajes de los distintos lugares donde, bueno, hay mucha niebla, dice, mucha neblina en la cuesta hasta las Salinas. Bueno, Camino Mendoza también, mucha niebla, y en distintos lugares, el Cerrito, Salto de las Rosas, todo lo que es Cañada Seca, con muchísima niebla. Avenida Zapata e Italia en este momento, 7:27, se siente mucho la niebla, nos mandan una foto, así que bueno, una mañana bastante complicada. Vamos a ver cómo está la situación en Malargüe, y bueno, desde allí nos contactamos con nuestros compañeros Marcela, Cecilia y Walter. Ahora sí, chicos, buen día, ¿cómo les va? Bienvenidos.
1: Buenos días, Adrián, ¿qué tal? ¿Cómo estás? Te saludamos desde Malargüe, como cada día. Bueno, aquí contentos de poder hacer la integración y de ir haciendo cada uno de nosotros, desde las respectivas radios, los diferentes aportes. ¿Cómo sí, están, sí, chicos? Buen día.
2: ¿Todo bien? ¿Cómo estás, Adrián? Buen día, ¿cómo va?
1: ¿Adrián o
0: Adriana? Adrián. Claro, tócale, no hay ningún problema, tengo bastante seguridad de lo que es y lo que no es.
2: Hay venganza.
0: Ay, no, fue un furcio, discúlpeme, estaba pensando en algún Marcelo, vaya a saber cuál sería. Porque no está Marcelo Quiroga, hoy está Fabián Espina aquí poniéndonos al aire. ¿Quién está allí en Malargüe?
2: Aquí tenemos a José Vicente Lucero en el control. Y bueno, aquí a mi derecha está Walter también. Todo dispuesto ya para compartir este espacio. Estábamos atentos escuchando cuando hablabas de la meteorología con esto de que la visibilidad está muy, muy reducida allí en San Rafael.
0: Tremendo, tremendo, Marcela. Mirá, ahí nos manda una foto un oyente, Omar, dice, chicos, buen día, calle Chacabuco y Callao, mucha niebla. La verdad que la Callao le está haciendo falta un cambio de luces. Bueno, habla de las luces, las que son amarillas y demás. Que pasen un lindo día, cuidémonos entre todos, bueno, más que nada en la calle, dice Omar. Sinceramente, no creo que llegue a los 100 metros la visibilidad, por lo menos aquí en la ciudad, y las fotos que nos están pasando los oyentes, videos y demás, creo que en casi todo San Rafael. Para el lado de Alvear, no, porque nos decía un oyente, de allí para la Marzolina y lugares así, no tenían niebla, estaba todo bien, pero Camino Mendoza, camino a Malargüe, por lo menos hasta las Salinas, por la 144, muchísima, pero muchísima niebla.
2: Bueno, por aquí estamos con una jornada con temperatura positiva, bastante elevada, porque tenemos 7 grados una décima en el registro de las 7, 94 el porcentaje de la humedad, por momentos hay viento del sur a 13 kilómetros en la hora, esto hace que la térmica sea de 4 grados 7 décimas, cielo completamente nublado.
0: Bueno, en Malargüe, entrada de la Barraca Vergara, no hay luz. ¿Lo dije bien? Leí un mensaje de un oyente que nos aclara justamente o nos da esa información.
2: Sí, la ubicación puede ser. No tenemos el mensaje por aquí, pero bueno, puede ser.
1: Sí, sí.
2: Es factible.
1: Puede ser. Y bueno, la gente se referencia acá, es así. De tal punto, para adentro, enfrente, al lado de, y claro, entonces claro, la barraca de don Jorge Vergara en su momento, ¿no? Tan conocida, uh-huh, y un punto estratégico en la ruta 40 Sur, salida hacia el sur de la ciudad, incluso el callejón, que no recuerdo el nombre que tiene, porque hace poco se le colocó el nombre, no lo recuerdo en este momento, pero le decían Callejón Vergara.
2: Exacto,
1: sí, bueno, que es acceso a uno de los barrios, Loteo Independencia o Barrio Independencia, ahora porque bueno, ya es barrio, ya no es solamente Loteo, pero bueno, en su momento hasta se le decía así, Callejón Vergara.
0: Seguramente. Bueno, ¿qué es lo que se proyecta en cuanto al tiempo? Ayer nos había anticipado Walter la posibilidad de que hoy tuviéramos alguna inestabilidad, y bueno, parece que se está empezando a cumplir. Vemos, acá tenemos mucha humedad y ya hay en algunas zonas, Salto de Rosa, por ejemplo, había una pequeña llovizna, y me parece que a medida que avanza el día la vamos a tener.
3: ¿Qué tal? ¿Cómo andamos? ¿Cómo anda, señor Romero? ¿Todo bien?
0: Bien, bien. Muchas gracias, señor Sanchu.
3: Bueno, sí, decíamos un miércoles con bastante inestabilidad. Acá por lo menos en Malargüe ya amanecimos con las estrellas desordenadas.
0: Mira, ahí está.
3: No están como estaban ayer. No sé si te diste cuenta, Marcelo. No.
2: Sí, las observé.
3: Bueno.
1: No están alineadas.
3: No están. No, claro, esto que decían los vecinos, Adrián, de allí de, hay algunos sectores de San Rafael donde van a tener lluvia, llovizna. En algunos sectores van a confundirlo con los bancos de niebla o neblina, ¿no? Porque está muy elevada la humedad, no está haciendo frío. Aquí en zona cordillerana está sondeando. Paso Pehuenche, Valle Las Leñas, Los Molles, la zona de Planchón Peteroa, las temperaturas están en 7, 8, 9 grados positivos a esta hora con el efecto viento sonda, teniendo en cuenta que en el sur argentino, lo que es Río Negro, Neuquén, está nevando, está lloviendo, también está ingresando un frente frío, por eso para lo que es el norte neuquino, todo lo que es Rincón de los Sauces, Añelo, Chosmalal, para hoy se prevén lluvias y nevadas, lluvias para Catriel, esto en Río Negro, la zona de La Pampa, La Ahumada, 25 de mayo, y luego ya nos metemos en terreno mendocino, con posibilidades de lluvia también, allí Punta de Agua y lo que es el sur de la ciudad de San Rafael también. Lloviznas intermitentes. En cambio, aquí en la ciudad de Malargüe y alrededores, se espera que las lluvias sean fuertes o intensas a partir de la tarde-noche y hasta la madrugada del jueves, teniendo en cuenta que a partir de la tarde de hoy ya ingresa este frente frío del que estamos hablando. El encuentro de estas dos masas de aire va a generar mayor inestabilidad con nevadas importantes en cordillera durante la tarde-noche y la madrugada, con acumulados bastante interesantes, y lluvias fuertes también entre esta tarde-noche y la madrugada del jueves. Es decir que no es descabellado pensar que si la temperatura desciende, mañana aquí a la radio, o sea, vengamos a trabajar con la ciudad vestida de blanco.
2: ¿Cuándo?
3: Mañana a la mañana. Puede pasar. Pero primero tendría que descender bastante la temperatura. Así que bueno, si no será agua lluvia. Pero me parece que de la lluvia no nos salvamos en el día de hoy.
0: Bueno, me parece que tal cual lo viene... La viene pegando bastante, Walter, y eso es importante, pero siempre recordando que es un pronóstico, eso lo aprendí de Walter. Che, esto no es una ciencia exacta, no es 2 más 2.
3: No diga eso porque, ¿cómo que la viene pegando? No.
0: Un día le dije así al ingeniero Besa, me dice, ¿y todo lo que estudié? Es muy buena. Es que me acordé justamente de eso. Bueno,
3: por eso mismo,
0: claro.
3: En honor, uno es aficionado, pero...
0: No, pero para llegar
3: a esto... Acero Peña, como... el ingeniero Besa y cuánta otra gente, la gente del Servicio Meteorológico Nacional, que desde ya le enviamos un saludo porque siempre nos están aportando datos que sirven muchísimo para las estadísticas, datos certeros de que ha pasado día a día, así que...
0: Yo lo dije como una especie de sarcasmo, de chiste, porque
3: no, sí, pero bueno,
0: tiraron una moneda al aire y dijeron eso.
3: Habitualmente lo que la gente también por allí dice.
0: Sí, bueno, pero
1: muy a menudo.
0: Vale la pena destacar que para llegar a esas conclusiones hay mucho trabajo y mucho estudio de por medio. O sea, no es que dice, bueno, miran el cielo, sacan a dónde se movieron las hojitas y dice, bueno, hoy va a estar de esta manera. No. Todo tiene que ver con la respuesta a un estudio y digamos con las herramientas que la tecnología y demás va dando cada vez más. Por ahí se empiezan a ajustar un poco más o se puede tener más certeza de algunas cosas, pero tal cual lo dijo Walter desde el día uno, son pronósticos y los pronósticos también pueden modificarse porque un viento en un lado cambia la situación más arriba, más abajo, la temperatura, las alturas... Bueno, hay un montón de cosas que pueden variar eso, entonces también es fácil decir, dijeron que iba a llover y no llovió. Sí, bueno.
3: Bueno, mirá, le mandamos un saludo a Oscarcito, que ayer me dice, Oscar, mirá, dice, la verdad que, literal, esto es un quilombo, lo pronóstico que dice, yo tengo una app, me dio el nombre, que dice tal cosa, el servicio meteorológico me dice otra. Te escucho a vos que decís todo lo contrario al final.
1: No entiendo.
0: Lo que sí, los estudiosos se tienen que poner de acuerdo. Eso sí estaría bueno, pero lo demás tiene razón.
3: No, bueno, pero el problema es que la atmósfera es un caos. Y ahí ya estamos
0: claro,
3: en problema.
0: Claro que sí.
2: Escucha, Adrián. La atmósfera es un caos.
0: Frase para un libro, pero.
2: Probabilidad de viento. probablemente.
3: Sí.
2: Lo otro es ventanita de buen tiempo. Y, bueno, el tiempo estable. Esas son frases, pero que hay que tenerlas siempre, siempre en cuenta.
3: Y el viento es la voz de la lluvia en la cordillera.
2: La voz de la nieve.
3: Sí, la nieve y la lluvia puede ser.
2: Bueno, lo el tema es...
0: Lo de la ventana es buenísima. Lo de la ventana es buenísima. Va a haber una ventana de...
3: De una hoja o de dos hojas, por decirlo.
2: Claro.
1: Bueno, pero si ustedes supieran la gran cantidad de páginas que él tiene abierta de modo simultáneo, entonces hace un entrecruzamiento de datos y en base a eso hace el pronóstico. Después puede cumplirse o no, pero... Es un estudioso del tema, y lo puedo constatar.
3: Para colmo de males tenemos al niño este que viene...
2: Claro, claro, que hace de las suyas.
0: Igual
2: y nuestros oyentes que por ahí te dicen, no, díganle a Walter que no diga que va a haber viento. ¿Ah?
0: Claro, para que no haya, que no lo despierte.
2: Claro, para que no haya.
0: El tipo tiene...
2: ¿Y nosotros qué hacemos? Le pedimos a la gente, por ejemplo, de las lógicas, de Invernada del Viejo, que cierren la ventana para que el viento no llegue.
0: No, si tiene una aplicación igual, te dice, bueno, voy a largar viento ahora. ¡Pic! Y
2: claro.
3: Yo ya tengo la respuesta, porque hay gente que me dice, ¿y por qué no hay nieve? ¿O por qué está el viento? Entonces le digo, ¿y usted a quién votó, señor?
0: Claro, claro, no sé, ahora no se queje. Si votó a uno que era sin viento, no hay viento, chao.
3: Claro. Pero bueno.
2: Bueno, lo que sí hay es presencia de niebla en diferentes puntos. Y aquí estamos recibiendo mensaje de Deo, que dice que en la ruta zona del Sosneado se observa algo de niebla. Y Cacho desde tempranito nos estaba diciendo que a partir del Sosneado y hacia San Rafael hay niebla. Entonces, por favor, a transitar con precaución, teniendo en cuenta estos detalles.
0: Bueno, no así en la ruta 188, lo que yo les decía, para el lado del este, de aquí de San Rafael hacia el este, parece que no. Miguel nos dice, buen día, ruta 188, todo despejado, visibilidad normal. Así que bueno, es más para este lado la cosa, Camino a Mendoza también nos decía bancos de niebla, así que bueno, vamos siguiendo momento a momento todo lo que nos va llegando en cuanto a la niebla, por lo menos para poder advertir, ¿no?
3: Lo que sí, me olvidé tu nombre, Adrián, ¿no?
0: Sí.
3: Sí, bueno, hay que prepararse para el fin de semana porque se viene esta masa de aire polar, descienden las temperaturas, así que sábado, domingo, lunes y martes, temperaturas, al menos en Malargüe, bajo cero todo el día, temperaturas negativas y la posibilidad de nieve en el llano, sobre todo domingo y lunes.
0: Bien, ¿nieve para acá, para San Rafael también?
3: No tenemos, no hay oferta de nieve para San Rafael.
0: No, como dijiste, nieve en el llano, no, ¿qué sería en el llano?
3: En el llano de Malargüe.
0: Perdón. Me asuste.
2: Es que no han pagado los impuestos.
0: No, es que nosotros votamos a lo que era sin nieve.
2: Ah, claro. Bueno, aquí Nélida, desde Salto de las Rosas, dice que allí continúa con llovizna. Zona de Salto de las Rosas.
3: Claro, pero le voy a hacer una aclaración, Adrián.
0: Sí.
3: Que me dice, acá en San Rafael. Pasa lo mismo que acá en Malargüe.
0: No,
3: en San Rafael,
0: la ciudad, claro.
3: Todos los departamentos, o los dos departamentos más grandes de la provincia.
0: Uh-huh.
3: Y en el país también me animaría a decir. Entonces, en el oeste de San Rafael sí va a haber nieve el fin de semana.
0: Bien.
3: En la ciudad es más difícil, igual que en la zona este. Uh-huh. Pero bueno, San Rafael tiene la misma... complejidades de lo meteorológico que Malargüe por la extensión geográfica principalmente.
0: Claro, uno hace referencia a las zonas más pobladas por ahí, haciendo, digamos, qué es lo que tiene que hacer la gente para prepararse o estar atenta a lo que se viene. Pero sí, te puede... San Rafael y Malargüe precisamente tienen eso. Tienen todos varios climas, inclusive, en lo que es dentro de su territorio. Así que, bueno, nosotros nos siguen llegando... mensajes de todo tipo respecto a eso. Dice, buen día, qué lindo empezar con buen humor. Me encantó la frase de Walter para esos días complejos. Ando con las estrellas desordenadas, pone Nancy. Saludos a todos y a seguir con buena onda. Hacen bien a la salud, nos dice Nancy. Así que bueno, ahí está Walter, ¿vio?
3: Sí, alguien me dice acá, algunos con las estrellas desordenadas y otros terminan estrellados.
0: Sí. ¿Vos dijiste agua lluvia en algún momento?
2: Sí.
3: Ah,
2: dijo
3: bueno.
2: Agua lluvia.
3: ¿Dije agua lluvia?
0: Sí, sí, porque hay varios mensajes. Díganle a Walter que agua nieve, no agua lluvia, o no, y pregunta. Y bueno, digo,
2: agua en forma de lluvia.
3: Bueno, pero es redundante.
0: Sí, pero
3: la lluvia,
0: seguro, seguro.
2: Por aquí nos dice Evaristo.
3: Es como decir cacao chocolate.
2: Claro, bueno. Walter es el profeta del viento.
1: Profeta del viento. Bueno, está igual como yo en el móvil, el otro día cuando trataba de describir que la nieve no estaba tan húmeda y como que caía en forma de hielo. Entonces yo dije hielo congelado.
0: Claro. Era re frío el hielo.
1: ¿Recordás cuando se dio esa conversación? Claro. Bueno, no conozco un hielo que no sea
2: que
1: congelado.
2: Que no esté congelado, claro.
1: Era muy redundante esa expresión.
0: Bueno, está como lloviendo aquí en la ciudad de San Rafael. Está, ya es una muy pequeña llovina, pero ya está mojada todo el asfalto, lo vemos brillar. Así que, bueno, la niebla y barra esta llovizna. Niebla, llovina y demás empieza a extenderse por el por lo que es la ciudad, por lo menos ya lo tenemos y nos siguen mandando fotos de distintas de distintos lugares. Por ejemplo, nos manda una foto del Cerrito, bueno, se ve en la imagen de las luminarias en la calle y bueno, muy difuso toda la visión, o sea, hay muchísima niebla y muy complicado, sí, esto lo digo muy en serio, para el tema de la transitabilidad. Siempre pedimos precaución y a ver si podemos en algún momento bajar la accidentología. Bueno, un día como hoy, más que nunca, ¿no? Más que nunca.
3: Bueno, recordemos que hay pronósticos de viento sonda para el día de hoy. Por ahora la Dirección General de Escuelas ha informado que por el momento las actividades escolares se mantienen con normalidad en toda la provincia. No creo que haya definiciones durante la mañana, pero sí hay que estar atentos a lo que puede pasar en algún sector de Mendoza a partir del mediodía. Y por otro lado, lo comentábamos con Ceci más temprano, Adrián, y esto tiene mucho que ver con lo que vos ayer decías, amaneció movida la mañana en San Rafael, pero fue ayer toda una jornada movida en Mendoza con prácticamente 6 temblores, 6 movimientos sí. sísmicos, movimientos telúricos en toda la jornada.
2: Hay uno que me llamó la atención porque se dio exactamente 12 horas después del que hablábamos aquí, el que hablábamos aquí en la radio cuando estábamos en este espacio, claro. 7:26, uh-huh. Y el otro 19:26, con 2.5 los dos.
1: 12 horas de diferencia.
2: Exactamente.
0: Uh-huh. Bueno, una cosa más, les prometo para después de las 8, si les parece. Ayer tuvimos la oportunidad de hablar un ratito con el director del EPRE, Cristian Azar, respecto de esto que habían anunciado Cecilia más temprano y que, bueno, lamentablemente no pudimos tenerlo en la integración por una cuestión de logística, donde el EPRE ha sancionado a EDEMSA con una cierta cantidad de dinero, pero que ese dinero va a ir bonificado a los usuarios. Son más de 4.000 y entre ellos usuarios de los distritos de Agua Escondida, allí en Malargüe, Punta de Agua y Villa 25 de Mayo aquí en San Rafael y Potrerillos en Luján de Cuyo. Después de las 8 lo vamos a escuchar un ratito resumido, ¿no? Pero lo más importante para cada uno de los usuarios y algo muy importante también, y es que los usuarios no tienen que realizar ninguna acción para tener ese beneficio, ¿sí? Más allá de que el EPRE ayer estaba aquí en la Villa 25 de Mayo y demás atendiendo lugares, y la semana que viene van a estar en Malargüe, no pudo en Punta del Agua y Agua Escondida, estos dos distritos, uno de San Rafael y otro de Malargüe, van a ser visitados por la gente del EPRE la semana que viene, aunque no se confirmó todavía día y horario, solo para contarles o para asesorar a los usuarios de qué se trata y cuál es el beneficio, pero amén de eso no es que los usuarios tengan que realizar alguna acción, alguna denuncia, alguna demanda, sino que todo ese dinero va a venir devengado en sus próximas facturas. Así que bueno, en un ratito lo vamos a escuchar a Cristian Azar, que es el presidente del EPRE y que tuvo un ratito con nosotros al aire aquí en San Rafael.
1: Buenísimo que haya algún tipo de compensación, porque claro, los vecinos han reclamado ya desde hace bastante tiempo algunas irregularidades con el suministro del servicio. Y en buena hora, si pueden llegar a tener alguna devolución, así que vamos a estar atentos.
0: Sí, sí, seguro que sí, seguro que sí. Bueno, ¿alguna otra noticia, algún otro adelanto antes de que lleguemos a las 8, compañeros?
1: Hay algunos hechos policiales que están preocupando aquí en Malargüe y que se han dado a conocer en estos últimos días. Por ejemplo, el sábado supimos que en un hecho registrado en calle Julio Eidels, delincuentes sustrajeron del interior de un auto estacionado frente a la vivienda de la víctima una batería de 12 voltios y un estéreo. Cuando la persona, el dueño, intentó poner en marcha su auto, bueno, ahí se dio cuenta que no pudo hacerlo, que no podía hacerlo porque le habían robado estos importantes elementos, la batería y el estéreo. Y en las últimas horas,

0: Están los cables y se intenta hacerle arrancar de ese modo. Bueno, pero justo salió su dueño. Aparentemente esta persona llama a la policía. Lo habrían atrapado, pero es extraoficial esta información. Pero estaban preocupados los vecinos de Barrio Docente, porque estamos hablando, es un lugar bastante, bastante céntrico, y que vayan ocurriendo estas cosas en Malargüe, la verdad que preocupan. Y ya en materia policial también, para recordar que continúan estos controles de rutina de la policía, deteniendo a conductores y encontrándolos con alcohol en sangre. En este caso, el fin de semana, un conductor alcoholizado de 38 años lo sacaron de la vía pública en un operativo vial en Avenida San Martín y Batallón Nueva Creación, pleno centro de la ciudad, con 0,89 gramos de alcohol en sangre. Se trataba de un Peugeot 206. Bueno, su conductor, complicado, en una causa contravencional, porque se le ha secuestrado el vehículo, también la licencia de conducir, te inhabilitan para conducir por un tiempo, y además de las multas correspondientes, ¿no?, según la graduación alcohólica. Así que, bueno, algunas de las novedades policiales de las últimas horas. Después también comentar que un grupo de mujeres autoconvocadas ayer se acercó al Consejo Deliberante de Malargüe, planteando la necesidad laboral que ellas tienen para sostener a sus familias. Así es que eso, a modo de título, ampliamos después de las 8.
1: Bueno, muy bien, muchísimas gracias. Ya ha confirmado que en varios puntos está lloviendo directamente aquí en San Rafael. Nos mandan fotos, mucha neblina y lluvia en calle Irene Curie, por rama caída, muy frío, y lloviznando, dice Patri. Llueve en Pedro Vargas y Los Sauces, desde Rama Caída que salí, también está lloviendo, así que, bueno, ya hay una tenue lluvia que nos está acompañando. 7:59, esperamos las noticias de Radio Nacional y volvemos con LB19 y LB4 en esta integración del sur de la provincia de Mendoza.

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1: Hora 8 en la República Argentina. El Papa León XIV visitará la Argentina. Desde Italia, el periodista Guido Gazzoli habló por Radio Nacional y confirmó la información que surgió desde el Vaticano.
2: Prácticamente estará en Argentina del 8 al 11 de noviembre, visitando Buenos Aires, Córdoba y Luján. Estos son los tres lugares donde va a estar el Papa. Luego, antes se irá a Uruguay y después a su Perú, que como sabemos, es obispo también en Lima. Y entonces todo está confirmado.
1: El arzobispo de Mercedes Luján, Jorge Eduardo Scheining, celebró la decisión del pontífice.
3: La visita de un papa supone todo un movimiento muy lindo de movilización humana, pero también movilización interior, ¿no? Nos vamos a mover para encontrarnos, pero también va a haber movimiento interior, eso que produce la venida de un papa con su mensaje, con su presencia, con sus gestos, nos hace pensar, nos hace rezar, nos hace sentir, bueno, todo eso es bueno, ¿no? Y estamos muy contentos.
1: En tanto, la oficina del presidente Javier Milei difundió un comunicado en el que señaló que el viaje del Santo Padre es un acontecimiento de enorme trascendencia espiritual e institucional para nuestro país y para todos los argentinos. Argentina cuestionó la decisión de Brasil de reducir las relaciones diplomáticas a encargados de negocios. La Cancillería señaló que fue una medida unilateral e ideológica y reafirmó la defensa de interés nacional, la soberanía y el mandato del pueblo. La información del deporte con Rodrigo Ruiz.
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0: Boca Juniors en el estadio de Huracán va a recibir a Estudiantes de La Plata y 21-15 en Victoria Tigre estará enfrentando al último campeón del fútbol argentino, Belgrano de Córdoba.
1: En Córdoba, donde nos escuchás a través de AM750, la temperatura es de 13 grados. Se registran bancos de niebla en varios sectores del centro del país. En Buenos Aires, la temperatura 15 grados, la humedad 96% y el cielo está cubierto con llovizna que reduce la visibilidad a 8 kilómetros.
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0: 8 de la mañana, 5 minutos ya en todo el país. Estamos de vuelta, estamos retomando luego de las noticias. 11.8 la actual temperatura, el registro de las 7 de la mañana, 98% la humedad, viento del sur a 4 kilómetros en la hora, visibilidad absolutamente reducida. A ver, un par de audios nada más de gente que nos escribe y nos manda sus audios contándonos si llueve o no llueve en la ciudad. A ver.
1: Buen día, chicos. Aquí al lado de Plaza España, en la avenida Granadero, ya es lluvia, no es niebla, es llovizna.
2: Hola, LD4. Yo soy acá, el jardinero acá de las paredes. Acá en las paredes está, no es nieblina que hay acá, acá llovizna, agua. Acá está lloviznando finito como temporal así, pero agua, agüita finita, pero moja bastante, ¿no? Eso ya no es nieblina, esto ya es agüita. Así que soy acá de las paredes, Ángel Morales, que la pase bien. Si pueden poner un tema de Miguel Mora, nuestro artista de San Rafael, por favor. Ahí estamos, gracias, LD4. Chao, chao.
0: Bueno, muchas gracias. Allí nos piden a nuestro Miguel Mora. Bueno, el reflejo de la ciudad. En algunos lugares está lloviendo. En La Llave, que es más para el lado del este, nos dicen, ha llovido antes de las 7, por ahora no llueve, pero está todo nublado. Montoya, ya es lluvia, soy Johnny. Bueno, siguen llegando los mensajes, empieza a llover en varios lugares ya de nuestra ciudad y de nuestro departamento. Volvemos a Malargüe con LB19 y nuestros compañeros.
3: Bueno, podemos ir actualizando datos del tiempo aquí en nuestra ciudad. El registro de las 8 de la mañana dice 7.4, 91 el porcentaje de la humedad, sensación térmica 5.7 y allí en San Rafael, Adrián, 11.6 la temperatura con 97% de humedad relativa del aire.
0: Bueno, muchas gracias. Les propongo escuchar, quieren que escuchemos a Cristian Azar del EPRE, que lo tuvimos un ratito ayer, así aprovechamos este momento.
4: Sí.
0: A ver, el EPRE, la noticia dice que el EPRE sancionó a EDEMSA con 419 millones de pesos, ordenando bonificaciones para más de 4.000 usuarios. La medida dispone descuentos en las facturas de 4.035 usuarios de los distritos de Villa 25 de Mayo, Punta del Agua, Agua Escondida y Potrerillos, dos de ellos de San Rafael, uno de Malargüe y uno de Luján. Todos ellos afectados por reiterados incumplimientos de EDEMSA en los estándares de calidad del servicio eléctrico. ¿De qué se trata la medida? ¿Cómo se va a llevar adelante? Bueno, ayer lo consultábamos a Cristian Azar, justamente planteándolo de qué se trataba esta medida, y esto nos decía el presidente del EPRE.
5: Tal cual vos anticipabas, es una sanción complementaria que se ha impuesto a la distribuidora EDEMSA, en este caso, por 419 millones de pesos, que beneficia a 4.035 usuarios de los distritos de Agua Escondida, Malargüe, Punta de Agua y la Villa 25 de Mayo en San Rafael, y Potrerillos en Luján de Cudo, por deficiencias que se registraron en la calidad, en la prestación del servicio de manera persistente. ¿Esto qué quiere decir? Básicamente que es una sanción que se complementa con las sanciones semestrales que emite el EPRE a todas las distribuidoras de la provincia cuando la calidad de servicio no es la correcta para todos los usuarios de la provincia. En este caso se registraron acá índices de calidad que estaban con demasiadas deficiencias, entonces se determinó esta sanción complementaria, que es lo que permite establecer el contrato de concesión vigente. Y es por eso que estamos yendo a San Rafael, precisamente a la Villa 25 de Mayo, al Salón de Usos Múltiples Julio Sama, que está en la calle Chacabuco. Entre las 10 y las 12 va a haber personal del EPRE explicando justamente cuánto es la bonificación que le corresponde a cada usuario que se acerque a consultar. Es decir, que en la próxima factura va a encontrar un descuento por esta sanción cuando le dé la factura del servicio eléctrico,
0: digamos. Ahora, Cristian, tiene una consulta, sí. Un puntito ahí, por favor. ¿Tienen los usuarios que hacer algún tipo de acción? ¿Tienen que proponer alguna cuestión? ¿Tienen que llenar algún formulario? Todo, ¿o esto es directamente, como digamos, automatizado?
5: Esto es automático, no tienen que hacer nada, solo pueden acercarse ahí en caso de que tengan alguna duda o quieran saber cuál es el monto del reintegro que les corresponde. como también lo pueden hacer a través de la página web del EPRE, que es epremendoza.gov.ar, uh-huh. ¿Sí? Barra formulario de bonificaciones, y ahí con el número de suministro, que está bajo el número de NIC, en la factura pueden observar si les corresponde una bonificación y cuál es el monto. Esto es automático, no tienen que hacer ningún trámite.
0: Bien.
5: Esto le va a suceder a todos los usuarios que ya están determinados, ya están cargados en la base de datos, tanto como en la distribuidora en este uh-huh. caso.
0: En el caso, sí. No, no, esto era, vuelvo a repetir, solamente a la gente del distrito de la Villa 25 de Mayo, distrito de Punta del Agua y Agua Escondida, Agua Escondida es de Malargüe y Punta del Agua de San Rafael, y el distrito Potrerillos allí en Luján.
5: Exactamente. Y para los usuarios de la Villa 25 de Mayo, la bonificación es para 1.109 usuarios, por un monto total de 87.137.130 pesos. Para el caso de los distritos de Punta Agua y Agua Escondida, esto beneficia a 349 usuarios y el monto es de 183.483.000 pesos. Y en el caso de Potrerillo en Luján, es de para 2.577 usuarios y el monto es 148.500.000 pesos.
0: Bueno, creo que hasta ahí estamos bien. Cristian Azar, presidente del EPRE, contando, digamos, de qué manera va a restituirse esto que ha alcanzado, digamos, a 4.035 usuarios, bueno, por deficiencias en el servicio. Yo le pregunté más adelante si la empresa, digamos, el EPRE le había pedido a la empresa o le sugiere de alguna forma para o qué se hace para optimizar el servicio, y si ellos hablaban de que la empresa tuvo que presentar una especie de plan de obras que tiene un formato, una correlación en el tiempo para que tenga unos plazos para poder cumplirse y de esa manera poder normalizar justamente el servicio que se le está brindando a esta gente, en este caso específico de Punta de Agua, Villa 25 de Mayo, Agua Escondida y Potrerillos, pero no es solamente en esos lugares, digamos, hay planes de obras que se van presentando en distintos lugares, pero bueno, amén de eso, en este caso tenía que ver con esta sanción específica para estos cuatro distritos dentro de la provincia, ¿no? Así que bueno, está respondida un poco la pregunta, o la principal pregunta era que qué tenían que hacer los usuarios, y evidentemente no tienen que hacer nada, simplemente si lo quieren averiguar pueden la semana que viene, que va a estar la gente del EPRE en cada uno de los distritos restantes. Ayer decía que iban a estar allí en la Villa 25 de Mayo el presidente de la entidad, y que la semana que viene en los lugares que todavía no han llegado. Así que bueno, esa es parte de la información.
6: Es un antecedente importante porque entonces otros vecinos que reclamen, y que de hecho ya lo vienen haciendo desde hace bastante tiempo, en el caso también sucede de Bardas Blancas, donde reciben altísimos montos, prácticamente impagables, han dicho en su momento, como ocurrió en Agua Escondida, en sus boletas de luz. Entonces es importante esta compensación a los usuarios de estos distritos, pero estaba pensando en lo que vos decías, y nosotros no solemos observar muy a menudo lo que es la boleta del servicio eléctrico, ¿no? Pero a veces, en el caso de Malargüe, no sé si en San Rafael lo han notado, viene un ítem que dice justamente que es una devolución por deficiencias en el servicio. Nosotros acá teníamos anteriormente, ahora hace bastante, pero bueno, de vez en cuando se dan algunos cortes de los que no son programados por deficiencias en el servicio eléctrico, y entonces después se dan estas sanciones del EPRE a la empresa, y la empresa hace la devolución a los usuarios. A veces esos montos son tan mínimos que no alcanzamos a percibirlos cada uno de nosotros como usuarios. Pero bueno, a partir de eso también en Malargüe hemos observado que ha comenzado un plan de obras bastante importante, donde se están haciendo renovación de pilastras viejas, con todo el cableado que por ahí no está en condiciones, se están renovando, y uno observa cuadrillas con importante cantidad de operarios en distintos puntos, cambiando zonas de transformadores en algunos sectores, como aquí frente a la radio, pero también en distintos puntos donde se está procediendo a la renovación de pilastras, renovación de cableado, y esto tiene que ver con el plan de obras para un mejoramiento en el servicio, ¿no? Y en buena hora que así sea.
0: Perfecto, y bueno, ojalá que no haya que devolver nada, que el servicio mejore, que sería lo ideal y para lo que uno aspira, ¿no? Obviamente. Bueno, vamos a hablar un poquito de deporte, ¿le parece, Walter? Ahí más temprano decían, bueno, ¿qué pasa hoy? Bueno, hoy tenemos la recuperación de dos de los tres partidos atrasados de la Liga Profesional. Hoy juega Boca, Estudiantes de la Plata a las 7 de la tarde y a las 9 y cuarto de la noche Tigre Belgrano, es la propuesta para este miércoles.
7: Tal cual es así, partidos que han quedado pendientes de la fecha anterior, teniendo en cuenta que, bueno, en el caso de Boca y Tigre están jugando torneos internacionales. Así que bueno, interesante la propuesta de Boca con Estudiantes de la Plata, un Boca que aún quiere seguir reforzando su equipo. Ahí está la posibilidad de que llegue Valencia, ¿no?
0: Sí. Algunos dicen que ya está, otros dicen que está por llegar. Bueno, el ecuatoriano de 35 años, casi a punto de cumplir 36, que bueno, con
7: muchas lesiones en su obra.
0: Sí, el último tiempo no ha jugado tanto. No tuvo un gran mundial, pero fue el capitán de su selección, ¿no? Y es el goleador histórico de la selección. Y el otro detalle, que me parece que tiene un poco de morbo, es que se reencuentra con su casa, digamos, Ascacíbar. Creo que va a ser titular, supuestamente, más allá de que va a haber algunos cambios, según dijo Arruabarrena. Pero bueno, Ascacíbar estaría encontrándose con su ex equipo. Montero sería el arquero de Boca, la última línea Lozano, Di Lolo, Ayrton Costa y Braida, Ascacíbar, Paredes, Milton Delgado, y en la delantera Leonel Flores, Milton Jiménez y Tomás Aranda, los 11 de Arruabarrena. O sea, afuera Villa, afuera Merentiel y qué otro, y alguno de los Blanco, por ejemplo, y Dylan Gorosito, de los que están jugando más de titulares, ¿no? A las 7 de la tarde, en cancha de Boca, frente a Estudiantes, el partido por ahí saliente de estos dos que tenemos justamente el día de hoy.
7: Bueno, y en el ámbito local o regional, Adrián, podríamos reiterar que prácticamente está confirmada la participación de Vialidad Nacional y del Club Deportivo Malargüe en el próximo torneo regional, que estaría arrancando a fines de agosto, el último fin de semana de agosto, que tienen tiempo igual hasta el 15 para determinar su participación o no, pero charlando con algunos referentes de las dos instituciones, prácticamente tienen confirmado que van a ser de la partida en el próximo torneo regional. Uh-huh. Ya están confirmados Pacífico de General Alvear, habrá que ver qué otro club se suma de allí, del fútbol alvearense. Bueno, Huracán, Quiroga y creo que también casi seguro de Deportivo Guya ahí en San Rafael.
0: Sí, es lo que se habla aquí en San Rafael también, exactamente. Y bueno, y un poco a la espera, teniendo en cuenta que no queda tanto tiempo, ¿eh?
7: O sea, no, por eso, hasta el 15 de agosto tienen tiempo para,
0: sí, pero
7: para definir la participación, algunos por competencia deportiva, otros por invitaciones, como hace la AFA. Y después, bueno, ya a fin de mes estaría arrancando este torneo regional. Y en cuanto al torneo local, está ahí en veremos. La idea es armar una Copa de Oro, Copa de Plata, como ya lo hemos comentado, pero bueno, hay algunas instituciones que están en duda si participan o no de este torneo, Copa de Oro y Copa de Plata. Vamos a ver qué pasa en las próximas horas.
0: Bueno, en la Liga San Rafaelina se comunicó la programación de la decimotercera y última fecha del campeonato de Primera A, porque bueno, se juega este fin de semana. El sábado van a haber tres partidos, arrancando a las 3:30 de la tarde: Deportivo con Pedal, El Porvenir con Independiente Calle Larga y Vallofé con Montecomán. Y para el domingo, la definición del torneo va a tener como protagonistas, obviamente, a Quiroga, que recibe al puntero, que es el Deportivo Gush, y Huracán, que va a ser local de Pilares, ambos partidos a las 3:30 de la tarde. El otro partido restante será Rincón de la Tuela, Atlético San Luis. Recordemos que Deportivo Gush tiene 27 puntos, depende de sí mismo. Si gana su partido, sale campeón. Huracán, 26, debe ganar y esperar que no lo haga el Deportivo Gush. 23 puntos tiene Pedal, Deportivo 21 entre las principales posiciones. En cuanto a la Primera B, el sábado va a haber un solo partido a las 3:30 de la tarde, Cuadro Nacional va a ser de local de Ato el Norte, y en la tarde del domingo, en el mismo horario, 15:30, Constitución enfrentará a Malvinas, Cuadro Venegas, Las Paredes, El Tropezón, La Llave y El Molino, Colonia Elena, en cancha a definir, queda libre San Luis Gonzaga. Esa es la información en cuanto al deporte local que tenemos, obviamente, aquí en San Rafael. La invito.
7: Perfecto, Adrián. Sí, bueno, dale. No, tenemos, Marcela, una pregunta de un oyente, si la podemos reiterar, algo que tiene que ver con lo astronómico, lo meteorológico.
6: Sí. Sí, Aquilino dice, ya que están hablando tanto, dice, del tema meteorológico,
7: sí.
6: ¿Qué saben sobre el fenómeno astronómico del día 12 de agosto? Escuché algo especial ese día, dice.
7: Sí, tiene razón, Aquilino. El 12 de agosto, dentro de unos días, se va a producir un eclipse solar bastante importante, pero no lo vamos a observar en Sudamérica, no se va a ver en Argentina, mucho menos en Malargüe y San Rafael, y mucho menos en El Soñado. Ese eclipse solar no se va a ver porque es un eclipse solar que se va a poder observar desde Norteamérica y desde el Mediterráneo, especialmente España. ¿Pero por qué es un evento especial? Porque coincide con una lluvia de estrellas, de meteoros, la lluvia de Perseidas, que también es el 12 de agosto. La lluvia de estrellas sí se va a poder observar desde Malargüe, desde San Rafael, aparte el sur mendocino tiene un cielo privilegiado, siempre y cuando esté despejado, creo que sí, el 12 de agosto va a estar despejado, así que se va a poder ver la lluvia de estrellas. Sí, después, lo que sí también se va a poder ver desde el sur de la provincia es el 28 de agosto, eclipse lunar.
6: Ah, bien.
0: Bueno, ahí está la, nosotros acá, entonces, evidentemente, hemos votado sin lluvia de estrellas.
7: Sin lluvia,
0: claro, de estrellas. Claro, no lo vamos a poder ver. 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
8: Bueno, habíamos anticipado que ayer un grupo de mujeres autoconvocadas que lideran o están al frente de 7 u 8 familias puntualmente en situación crítica, económica y buscando una posibilidad laboral, se arrimaron al Consejo Deliberante, intentan también tener alguna audiencia con el intendente o con las autoridades en búsqueda justamente de esto, de que no sea solamente un bolsón de alimentos el que les puedan llegar a entregar, porque eso no alcanza,
6: sino algo que tenga que ver con una salida más genuina a su problema y que es un empleo, situación que no es fácil, por supuesto, en nuestro departamento. Escuchamos a algunas de estas mujeres, esto decían a los medios.
9: Estamos acá en el Consejo pidiendo una ayuda urgente porque la situación se fue de las manos, no tenemos trabajo, no tenemos cómo pagarle de comer a nuestro hijo y la situación colapsó, discúlpenme, me siento mal sinceramente, pero somos un grupo de gente que está necesitando trabajo, no queremos nada que nos regalen trabajo, nada más, para poder sacar a la familia adelante. Hay gente que la están por desalojar, pagamos alquiler, tenemos hijos. Y ya la situación colapsó, que al mal algo yo no consigo trabajo, tengo cursos hechos, soy asistente terapeuta, no tengo trabajo y solo pido que me ayuden, necesito trabajar, es lo único que pido.
10: Y buen día, yo tengo carpeta en desarrollo social, yo hacía 5 años que estaba en la municipalidad, estuve 3 años en el plan y me pasaron a contrato de locación y en diciembre nos sacaron sin decirnos nada y quedamos sin trabajo. Y lo que necesitamos es o que nos devuelvan el trabajo que teníamos en la MUNI o que nos ayuden a conseguir una fuente de trabajo, porque como decía mi compañera, la situación ha colapsado, no tenemos para darle comida a nuestros hijos, ni siquiera para pagar nada, los impuestos. Yo estoy así afónica porque tengo un problema de tiroides y me afecta con los nervios. Con sus hijos a la calle, necesitamos ayuda urgente para eso. Yo estaba en la colonia hípica, estábamos limpiando cupos, limpiando acequias, recorríamos el barrio Procrear, limpiábamos las plazas, hacíamos mantenimiento en las plazas, a donde nos mandábamos iba. Somos de distintos barrios, sí. Y nos hemos juntado y nos hemos reunido acá en la plaza y nos hemos conocido y hemos podido echar nuestras situaciones y apoyarnos. Somos mujeres.
6: Mujeres autoconvocadas en el Consejo Deliberante. Después de esto se ha armado una especie como de comité de diálogo interinstitucional para ver de qué modo se puede articular ayuda con distintas instituciones que trabajan, ya sea iglesias de distintos credos, la Iglesia Católica que está con la campaña de alimentos. Por supuesto, no es una salida a largo plazo, pero al menos tratar de paliar la situación de estas familias que no están accediendo a los alimentos. Pudimos conocer una respuesta oficial que llegó desde la Secretaría de Desarrollo Humano. Dice, entendemos y compartimos el pesar que manifiestan por la finalización de los contratos de locación de servicios y de los programas de empleo de la provincia de Mendoza. Sabemos que la situación económica actual es difícil y afecta directamente a muchas familias de nuestra comunidad. Queremos recordar que los contratos de locación tienen fecha de vencimiento y que el municipio los sostuvo mientras la situación financiera lo permitió. Incluso cuando los programas provinciales finalizaron el 31 de diciembre de 2023, el municipio continuó con el esfuerzo de mantenerlos hasta que las condiciones económicas lo hicieran posible. La disminución en la coparticipación ha obligado a realizar ajustes extremos para poder sostener el empleo municipal, sobre todo garantizar la asistencia a quienes más lo necesitan a través de la Dirección de Inclusión y Desarrollo Social. Nunca hemos prometido lo que no podemos cumplir, comprendemos la dificultad que atraviesan muchos conciudadanos, pero debemos ser responsables, no podemos ofrecer soluciones que dependan de los gobiernos nacional y provincial, ya que actualmente no existen programas de empleo transitorios ni ayudas en esos niveles. Bueno, estamos en una situación de comprensión, pero no hemos podido hacer otra cosa. Es la explicación que ha brindado el secretario de Desarrollo Humano, Juan José Narambuena, ante esta situación que se ha presentado. Y como decíamos, los concejales, bueno, tratando de ver de qué modo pueden articular con distintas instituciones para lograr alguna ayuda. Y si algún privado se ofrece en cuanto a la posibilidad de dar empleo a estas familias, por supuesto que bienvenido sea.
0: Por supuesto que sí, ojalá tengan pronta resolución y solución, obviamente. 8:29, esperamos las noticias y venimos en unos minutos.

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1: Hora 8:30 minutos. El presidente Javier Milei celebró la confirmación de la visita del Papa León XIV a la Argentina. A través de las redes sociales indicó que entre el 8 y el 11 de noviembre le daremos la bienvenida al Santo Padre, que se constituirá en un viaje histórico para el país. En tanto, la conferencia episcopal señaló que el sucesor de Pedro viene a confirmarnos la fe, renovar la esperanza y alentarnos en la misión de anunciar el Evangelio. Proyecto de inviolabilidad de la propiedad privada. Por Radio Nacional, la senadora libertaria Nadia Márquez anticipó que la iniciativa se tratará mañana en la Cámara Alta con textos consensuados.
2: Y venimos haciendo, la verdad, muchos cambios porque para nosotros es normal tener que realizarlos en el marco de buscar consensos, poder dialogar y ver cuáles cambios no van teniendo consensos, cuáles no. Esperamos mañana ya poder tratar todo el tema y aprobarlo. Entonces no puede ser que alguien que se vio privado de un derecho constitucional tenga que esperar 15 años para cobrar una indemnización. Entonces ahora se establece, bueno, sí o sí, la indemnización tiene que ser previa.
1: Conflicto en Medio Oriente. El presidente de Estados Unidos, Donald Trump, dijo que el estrecho de Hormuz se reabrirá muy pronto. Agregó que Irán se verá gravemente afectado en caso de fracasar las conversaciones. En Buenos Aires la temperatura 14 grados 6 décimas, la humedad 96% y el cielo está cubierto con llovizna que reduce la visibilidad a 6 kilómetros.
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0: 8 de la mañana, 35 minutos en todo el país, 11.6 la actual temperatura, cielo cubierto con niebla, 100 metros la visibilidad y sigue lloviendo y lloviznando en distintos sectores del departamento de San Rafael. 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Adelante, compañeros en Malargüe.
1: Bueno, por aquí para actualizar datos del tiempo, temperatura 7 grados 4 décimas, sensación térmica 5 grados con 7 décimas, producto de tener humedad del 91% con viento del sur a 10 kilómetros en la hora, visibilidad normal, el cielo está nublado a esta hora de la mañana. 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
0: ¿Asado de novillo cuánto?
1: Te llamó la atención, ¿eh?
2: Pico, pico.
1: 11.900.
0: De primera, dice. Impresionante.
1: Sí, sí. Bueno. Eso es lo que dice. Esta es una nueva propuesta comercial.
0: Claro.
1: De la que Cecilia tiene algunas novedades.
2: Sí, estaremos ampliando justamente con Gabriel Pérez, que se ha acercado a la radio a hacer justamente la contratación desde Malal SAS. Bueno, sabíamos que al principio esta empresa está dedicada al rubro de la minería. Anteriormente, bueno, Gabriel en Malargüe tenía una empresa de seguridad y ahora está con esta nueva propuesta, así que bueno, en la mañana trataremos de ver si podemos ampliar cómo ha sido posible, pero lo cierto es que hace la apertura de un local dedicado a la venta de carne, pero también con la posibilidad de recorrer distintos puntos las diferentes semanas. Como bien dice el anticipo, hoy en Barrio Nueva Esperanza, pero después serán otros lugares que se informarán en su momento, con un camión que seguramente contará con todas las medidas de refrigeración correspondientes para la venta, ¿no?, en distintos barrios. Así que bueno, es una propuesta novedosa, digámoslo de esa manera, así que bueno, trataremos de ampliar en detalles con el señor Gabriel Pérez.
0: Bueno, muy bien, vamos a tomar contacto con General Alvear. Los miércoles lo tenemos con su informe a Eduardo Jurijiu, que nos envía su informe, obviamente, así que lo vamos a escuchar, le vamos a dar la bienvenida. Adelante, Eduardo, muy buenos días.
3: Muchas gracias, muy buenos días, Adrián, compañero de trabajo y audiencia de LB4 y de LB19. La tendencia meteorológica nos anticipa para hoy en Alvear la circulación de viento del sector sur, frío y húmedo, que va a dar lugar a que haya cielo con nubosidad durante toda la jornada y lloviznas desde la mañana en el sur departamental para luego continuar en el resto del territorio alvearense. La Municipalidad de General Alvear y AISAM firmaron un convenio de cooperación y financiamiento que permitirá ejecutar una intervención integral sobre Avenida Alvear Oeste, una de las principales obras de infraestructura proyectadas para la ciudad. El acuerdo fue rubricado por el intendente Alejandro Morero y el presidente de AISAM, Humberto Mingoranz, quienes además recorrieron los trabajos de renovación de las redes de agua potable y cloacas que se desarrollan en distintos sectores del departamento con énfasis especial en la avenida Alvear Oeste. Sobre los trabajos en ejecución, esto explicaba el intendente Morero.
4: La idea era que ya teníamos la posibilidad, ya que teníamos la posibilidad de intervenir la avenida en todo lo que es los colectores y las redes tanto de agua como de cloacas, aprovechar y renovar nuestra histórica avenida con una intervención urbanística distinta, el adoquinado de la totalidad de la avenida y las distintas intervenciones que vamos a hacer en las veredas de las cuadras del centro de General Alvear. Así que esto nos facilita mucho, estamos hablando de una obra que va a superar los 1.000 millones de pesos financiados por el municipio, producto del ahorro, la eficiencia y la eficacia a la hora de administrar los recursos del municipio, y se le suma estos aportes a través de AISAM, que viene a colaborar en aproximadamente un 30 o 40% de la obra de adoquinado de la avenida.
3: Por su parte, Huberto Mingoranz, titular de AISAM, explicó el origen de los fondos para las obras que se ejecutan sobre la principal avenida de esta ciudad.
5: Básicamente las obras, hay obras que ya están terminadas, otras obras que son las que ustedes están viendo que se están realizando, tienen dos fuentes importantes de financiamiento. Una obra, que es la planta de tratamiento de fuentes cloacales, está financiada por fondos del resarcimiento, aquellos fondos de Portezuelo del Viento que tanto se habló, digamos, de cómo se iban a distribuir, y bueno, obviamente el gobernador en su decisión y con los proyectos sobre la mesa decidió que una de esas obras viniera para Alvear. Y el resto de las obras que ustedes están viendo, que es importante resaltarlo esto, hay un ítem dentro de lo que es la boleta del agua, que es el 20% para renovación de redes. Con ese 20% AISAM tiene un fideicomiso armado y es con el que estamos financiando. O sea que lo que los vecinos de Alvear pagan en esa boleta de agua vuelve a los vecinos de Alvear con estas redes.
3: Hoy se realiza la Feria de la Oferta Educativa 2026, que desde hace 29 años organiza la Cámara Joven. Tiene lugar a partir de las 10:30 en el Polo Educativo de Gialver, Silvio Tricherri y Ruta 188. En materia de deportes, decir que equipos de Gialver participaron en San Rafael de la primera fecha del torneo clausura de la Liga Sureña de Handball, enfrentando a Huracán. Los equipos de Alvear se impusieron en cadetes, damas y varones. Hubo empate en menores varones y Huracán superó a las representaciones alverenses en categorías menores damas e infantiles varones. En materia de información cultural y artística, decir que este jueves a las 21 habrá teatro de primer nivel nacional en el Teatro Antonio La Falla con la presentación de Maldita Felicidad, que protagonizarán Pablo Echarri, Paola Krum, Carlos Portalupi e Inés Palomo. Es todo por ahora, que tengan una excelente jornada de día miércoles. Hasta luego, gracias.
0: Muchas gracias, Eduardo, que tengas el lindo miércoles vos también, las 8 de la mañana, 43 minutos en todo el país. ¿Listo para desafiar tus sentidos? 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Compañeros.
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1: Bueno, el que está con buena batería hoy es nuestro operador. Lo veo muy activo, así a ver. Que le vamos a pedir a nuestro operador un audio que nos ha enviado un oyente. Mientras tanto, vamos a saludar a todos quienes son amantes de la montaña. Hoy es el día del montañés o el montañista.
0: ¡Claro!
1: Día
0: sí.
1: De la Virgen de las Nieves. Así es que también estamos saludando a todas las personas que llevan este nombre.
0: Sí, claro.
1: Especialmente a una fiel oyente de la radio que se llama Nieves, pero que cariñosamente le decimos Gigi.
0: Ahí
1: así
0: está.
1: Es que para ella especialmente el saludo.
0: Bueno, nosotros queríamos sumarle.
6: Se realiza el día del montañés allí en Valle de las Reinas.
1: Exactamente.
0: Justo iba. Claro, justo iba a

0: que imagino que deben estar ya a pleno.
1: Exactamente, y esperando nuevas nevadas para el día de hoy, sobre todo en horas de la tarde. No está haciendo frío en el valle a esta hora, pero sí la posibilidad de nieve para la tarde-noche de hoy. Y a propósito de las leñas y la ruta 222, anoche se registró un accidente de tránsito a 10 kilómetros de la ruta nacional 40 por la 222. Por causas que se investigan y sin intervención de terceros, el conductor de una Toyota SW4 perdió el dominio del vehículo mientras circulaba por la ruta provincial 222, lo que provocó la caída de la camioneta al interior de un arroyo seco. Ambos ocupantes fueron asistidos y trasladados al hospital de Malargüe, donde la acompañante quedó internada con politraumatismos, mientras que el conductor fue dado de alta tras recibir atención médica. Ambas personas de 44 años. El test de alcoholemia practicado al conductor arrojó cero. Por disposición del ayudante fiscal de turno, se realizaron las actuaciones correspondientes. Bueno, solo daños materiales nada más en el vehículo, en buena hora, y lesiones leves para los ocupantes de esta camioneta que volcó en la ruta 222 anoche.
2: Bueno, y a propósito del Día del Montañés, vamos a ir con un saludo que dice: feliz Día del Montañés para todos los que disfrutan de la montaña, en especial para mi hijo Ezequiel, nos dice Clari. Ezequiel es un amante de la montaña, así es que además con una destreza increíble, así es que no nos va a estar escuchando porque está trabajando precisamente allí en las leñas, pero le mandamos un saludo especial. Y hoy hace la apertura de su temporada el Real del Pehuenche también.
3: Qué lindo, ¿no? Que puedan abrir al público y que puedan disfrutar de las propuestas que también tienen en el Real del Pehuenche, ¿no? La montaña nos une es el lema del Día del Montañés en las leñas. Hay un cronograma de actividades que arranca a la hora 12 con la recepción de los invitados. Uy, una movida interesante allí con tradición que nos enorgullece, la música que nos hace festejar, dicen desde el valle, y sabores que nos unen. Entre ellos, el locro tradicional elaborado por la Gendarmería Nacional, como es habitual todos los años, alrededor de las 15:30, más o menos, va a salir el locro.
2: Muy bien.
3: Buenísimo.
2: Y luego, la tradicional bajada de antorchas, como siempre decimos, la bajada de esquí personal.
3: Y a las 14, el show banda
2: 17:45.
1: Bueno, en ese momento tal vez pueda ya empezar a nevar, porque el pronóstico indica lluvia.
2: O sea que va a ser un espectáculo increíble.
1: Lluvia para el valle durante gran parte del día y recién sobre el final de la jornada podría empezar a nevar con nevadas fuertes durante la madrugada.
3: Bueno, y teniendo en cuenta que estamos comentando lamentablemente sobre otro siniestro más en la ruta provincial 222, a transitar con mucho cuidado, más hoy si va a ir tanta gente, invitados, este evento especial por el Día del Montañés. Bueno, como siempre, ¿no? Mucho, mucho cuidado con esa ruta que tiene sus características particulares, es de montaña, tiene precipicios, tiene curvas, por ahí se pueden dar momentos con formación de hielo, nieve, viento blanco, bueno, dependiendo el día, pero la aportación de cadenas es obligatoria en los vehículos.
2: Exacto.
3: Llevarlas en el baúl, en el auto, en algún lugar.
2: Bueno, escuchamos a nuestro amigo que nos escucha, parece, todos los días.
4: Hola, buen día, buen día, buen día. ¿Cómo anda la radio de Malargüe? Hola, compañeros.
0: El Pichichú.
4: En las noches cuando la guitarreada y mientras escucho el LB4. Soy el Pichichú. Que tengan buen día y les digo algo. Esta noche juega Boca, Boca, Boca, Boca.
2: Bueno, ahí estaba, fiel oyente aparentemente de las dos emisoras.
0: Sí,
2: Pichichú
0: sale
2: a la radio.
0: Todas las mañanas sale. Él sí, sí. Manda mensaje toda la mañana, va camino a la Marsolina, él vive en Villatuel, le sabemos todas las movidas. Así que un saludo muy, pero muy grande. Me dice, Fabián, no te olvides de saludar a Pedro Montaña. No entendí bien, pero después caí. Claro, en el Día de Montañés. Bueno.
2: Bueno, vos sabés que en esto de los oyentes que todos los días envían su mensaje, en lo personal siempre digo que es muy grato para nosotros pero además es un agradecimiento eterno porque se hacen el tiempito, se toman ese minuto para escribir un mensaje, para mandar un audio, para enviar una fotografía, una imagen positiva, un mensaje lindo. Bueno, y eso para nosotros es más que gratificante. Así es que vamos cumpliendo también con ponerlos al aire o con leer sus mensajes. En este momento me llega el mensaje de Nélida, de allí, de Salto de las Rosas también, a quien le agradecemos enormemente, pero es un audio que no lo he chequeado. Así es que enseguida lo vamos a chequear, fotito de por medio también. Mira, se observa bastante nublado y me parece que bastante reducida también la visibilidad. Así es que, bueno, gracias, Nelly.
0: 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Adelante ustedes, compañeros.
2: Bueno, vamos a escuchar a Nélida, obviamente la vamos a escuchar. Decíamos, nos ha enviado su imagen también, así es que a ver qué dice.
5: Hola negra, acá sigue lloviznando, en Salto de las Rosas sigue lloviznando, pero está lindo de todas maneras, está muy lindo, a pesar de su llovizna. Saludos para todos ahí, bendiciones.
2: Bueno, ahí estaba entonces, gracias por estar siempre atenta a la radio. Y por otro lado, teníamos un par de consultas muy, muy específicas. Escucha, Adrián.
0: A ver.
2: Si bien la respuesta ya ha sido enviada, dice por aquí: hola chicos, buen y hermoso día. El 11 de agosto leí también de otro fenómeno, una alineación de planetas, que va a ser muy visible. San Samchuk, ¿me puede decir Mamá. Pronóstico posible para el 11 de agosto?
0: No, pero ese porque era tartamudo. San Samchuk, salió mal.
2: Ahí está entonces. Bueno, ya el señor del tiempo, como dicen otros vecinos, se ha tomado, le ha respondido a Gaby, que está siempre atenta a la radio también. Mientras que otra vecina...
1: Hay pronóstico de nevadas entre Malargüe y San Rafael para el 11 de agosto, que es martes, y frío, muy frío, así que hay que estar atentos. Porque en meteorología nunca está dicha la última palabra.
2: Exactamente.
3: Esa es otra de las frases.
0: Ahí está.
2: Y otro de los mensajes dice: le consulto, ¿me podrán decir qué temperatura habrá el viernes? Ya que tenemos una obra, hay que hormigonar, pero obviamente dice se necesita buena temperatura, una mínima por lo menos de 13 grados. Tenemos que tener ese día. A ver, ¿qué dice Walter?
1: Sí, ya también le contestamos. Sí, sí. Heladas matinales, mínima de 5 grados bajo cero, máxima de 11, 12 va a estar frío, con sol y la posibilidad de algo de viento para la tarde del viernes. Viento del oeste, sudoeste.
2: Bueno, bien, ahí está entonces. Las respuestas para nuestra gente.
1: Y para Gabriela, que habla de la alineación de planetas para el día 11, ¿ah?
2: Ojalá que se nos alineen.
1: Bueno, pero sí, seis planetas, ¿eh? Júpiter, Mercurio, Marte, Urano, Saturno y Neptuno en el amanecer, si se levantan temprano, claro, pero va a estar nublado el 11 de agosto, así que no vamos a poder ver la alineación de planetas.
2: Así vendremos también.
3: Cosa que pasa.
2: Así seguiremos.
1: Con los planetas
2: desalineados.
0: Bueno, escuche el último audio, Fabián, para las chicas más que nada. Me parece que es un piropo para ellas. A ver.
6: Buen día, Adrián, y para su compañera que está ahí, que la estoy escuchando, que tiene una voz muy linda. Les deseo lo mejor y unas bendiciones grandísimas. Y me gustaría que pusieron una canción bonita de Gilda o Juan Ramón, un poquito que sea, que hoy estoy en casa, que estoy viviendo. Gracias, mi nombre es Rosa, gracias.
0: Bueno, para sus compañeras que tienen una voz muy linda, dice, y nos pidió un temita, así que ya enseguida vamos a ver si podemos cumplir. Bueno, nos van quedando algunos minutitos nada más, compañeros, estamos a 3 minutos y medio de que lleguen las 9 de la mañana. ¿Cómo cierra la jornada? Recordanos o actualizanos, hacer el último título, por favor, Walter, de cómo va a estar la jornada de hoy en cuanto a lo climatológico.
1: Muy inestable, un miércoles muy inestable, como decíamos, con lluvias en la primera parte en zona de cordillera, después con nevadas intensas durante la noche y hasta la madrugada del jueves, y en el llano, aquí en la ciudad, la posibilidad de lluvias fuertes también tarde-noche, con nevadas durante la madrugada, lluvias, lloviznas para el llano, como lo que está sucediendo en la ciudad de San Rafael y

0: término de ustedes.
1: Y si está llovinando,
2: lluvia, pelo de gato. Mirá.
1: Claro, esa lluvia finita.
2: Sí, claro que sí, claro que sí.
1: Pero con una simple garúa se puede podar, usted que sabe.
2: No, no, podar no sé.
1: ¿No?
2: No, no. Tengo
0: bueno, pero evidentemente, si Jorge se dedica a eso,
2: no, ¿no? Claro, él sí.
0: Porque está lloviznando, es porque se complica.
1: Bueno, lo invitamos eso. Entonces el viernes, hay un curso.
2: Claro, estoy en eso. Estoy yendo a algunos cursos acá del INTA, pero todavía no paso ni la primera clase.
3: Estos también son del INTA. El viernes viene gente del equipo INTA Rama Caída de San Rafael a la finca Menocchio, Las Golondrinas 4415 de la colonia Pehuencha, a partir de las 9 de la mañana del viernes. Seguramente serán muchas las personas que asistan, especialmente los que tienen frutales, ¿no? Obviamente, porque es la temática, para hacer la práctica ahí, en la misma finca. Así que está buenísimo el taller. Gratuito, por cierto.
2: Bueno, compañeros, hasta mañana, si Dios así lo permite. Son casi, estamos a un minuto y medio de las 9 de la mañana. Nos estamos reencontrando, si Dios quiere, ¿sí?
0: Bueno, que tengan un muy lindo día. Nos reencontramos mañana.
2: Chau, chau.

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1: Hora 9 en la República Argentina. El gobierno celebra la visita del Papa León XIV a la Argentina. Hernán Mundo.
2: Luego de la confirmación de la visita argentina del Papa León XIV, hablará en conferencia de prensa en Casa Rosada el canciller Pablo Quirno. Recordemos que el Vaticano informó al gobierno argentino que el sumo pontífice estará en nuestro país entre el 8 y el 11 de noviembre. Visitará Buenos Aires, Córdoba y Luján. Recordemos que el canciller entregó en febrero la invitación al Papa hecha por el presidente Javier Milei para su venida a nuestro país. La semana próxima tendrá lugar la primera reunión interministerial para coordinar el operativo de seguridad por la presencia de León XIV en la Argentina.
1: En diálogo con una radio porteña, el presidente de la Conferencia Episcopal Argentina y arzobispo de Mendoza, Marcelo Colombo, anticipó que mañana la Iglesia Argentina realizará una misa de celebración.
3: Queremos hacer una expresión viva de esta alegría que nos produce la llegada del nuncio que ha venido hace unos 15 días y que trae una misión, la de hacernos presente al Papa ante el Estado y ante la Iglesia en la Argentina, y por eso esa misa, que va a ser un momento de celebrativo, profundo, solemne y a la vez festivo, de una Iglesia que abre sus corazones a esta visita del Papa.
1: La información del deporte con Rodrigo Ruiz.
4: Fútbol de ascenso, Primera Nacional. Hoy se jugarán dos encuentros pendientes de la fecha 21. Desde las 15 horas, Almagro en José Ingenieros va a recibir a Gimnasia y Tiro de Salta. Y 20 horas jugará el líder de la zona B, Gimnasia de Jujuy, visitando en el sur del Gran Buenos Aires a Quilmes.
1: El estado del tránsito con Romina Wiener.
5: Atentos, transitar con suma precaución en la ruta nacional 40, camino de los Siete Lagos, calzada húmeda y resbaladiza por lluvias, aumentar la distancia de seguridad entre vehículos, además de la presencia de neviscas. El paso internacional Pino Hachado, ubicado en la ruta nacional 242, estará cerrado durante toda la jornada por un temporal de nieve y hielo. Extremar las medidas al circular.
1: En Bariloche, Río Negro, donde nos escuchás en AM590, la sensación térmica es de 1 grado bajo cero. Se registran lluvias y nevadas. En Buenos Aires, en tanto, la temperatura 14 grados 6 décimas, la humedad 96%, cielo cubierto con llovizna que reduce la visibilidad a 6 kilómetros.

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0: Hola, buen día, Radio, buen día. Adrián, por acá, por la escuela de la calle Jensen Irigoyen, está lloviendo. Bueno, y por todo acá, Ventos, toda esta zona que yo voy pasando, está lloviznando. Así que hay que tener precaución para circular en vehículo, en bicicleta, en lo que sea, porque andan bicicletas por la Sarmiento, que es muy angostita y trae mucha cantidad de vehículos. Hay que tener cuidado, por favor.
1: Marco, buen día. Estoy escuchando de temprano como todos los días. Una pregunta, ¿vos me podrías averiguar si están, como es, si quedan vacunas para la gripe en el vacunatorio, si siguen vacunando? Porque tengo unos vecinos mayores que quieren irse a vacunar.
2: Muy buenos días, gente. Acá estamos en Roma Caída, 143. Cristina Gutiérrez, estamos buscando tiempo porque el día se prestó para esto. Gracias.

Bueno, muchas gracias a todos los que se comunican. 9 de la mañana, 6 minutos en todo el país. A ver cómo venimos con el estado del tiempo en cuanto a lo climatológico. Bueno, 11 grados 6. Vamos a ver si tenemos alguna renovación. Ese es el pronóstico de las 8 de la mañana. Vamos a ver qué pasa cuando el servicio ya informe sobre las 9 de la mañana, dándonos los datos del tiempo. Bueno, como todos los días y a esta hora, vamos a escuchar un poquito de música. Siempre a esta altura hacemos la presentación de un tema. Hoy vamos a traer a Carlos Vives y Juan Luis Guerra 440. Así como se llama, Buscando el Mar, se llama este audiovisual, porque han alargado el formato audio y también en video, de la colaboración entre Carlos Vives, el colombiano, y el dominicano Juan Luis Guerra, rindiendo tributo a Gabriel García Márquez, nada más y nada menos. Esto fue presentado anoche, 21 horas, se presentaba esta canción y ya la tenemos aquí en exclusiva, obviamente. Carlos Vives, Juan Luis Guerra, 440, Buscando el Mar.

música que nos presentan, o nos presentaban en este caso, Carlos Vives y Juan Luis Guerra, Buscando el Mar, homenaje a García Márquez, como decíamos, a Gabriel García Márquez, en esto, esta temita que fue presentado justamente el día de ayer. 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

0: Bueno, sigue lloviendo en San Rafael, a ver si ya actualizamos datos del tiempo a las 9:15 de la mañana. Seguimos viendo que hay mucha niebla, una densa niebla. La visibilidad está reducida a 200 metros. Cielo cubierto con niebla, 99% la humedad. Viento del sudeste a 4 kilómetros en la hora. Bueno, rápidamente les digo, si sigue lloviendo, mándenos un mensajito, cuéntenos, 264-379797. ¿Dónde está? ¿Dónde están ustedes? ¿Dónde estás? ¿En casa? Para torta frita está hoy, ¿no? Los que están trabajando. ¡Uy, lentejas! ¡Qué buena, qué buena! Hoy unos choricitos. ¡Uf! Mamá, está para lentejas, sí, señor. Bueno, si usted está a cargo de la comida, si usted doña, usted don, está a cargo de la comida, podría ser, podría ser. Ponga a sellar así unos choricitos, dan vuelta y con ese caldito que se va haciendo, retírelo, con ese caldito se... ahí está, ahí, por ahí arranca, por ahí arranca. Total, ahora las lentejas no hace para que estén 24 horas de remojo, porque las pongo un rato nomás. Es más, yo las pongo a hervir en aparte, mientras voy haciendo lo demás, y después le meto todo junto. Y vaya nomás. Bueno, 264-37-97-97, ¿qué está para comer hoy? ¿Qué está para comer hoy? Eso sí que, ¿estapa? Sí, está para comer lentejas, claro que sí. A ver, escuchamos.
1: Hola, buen día, Radio, buen día. Adrián, por acá, por la escuela de la calle Jensen Irigoyen, está lloviendo. Bueno,
2: muy buenos días, gente. Acá estamos en Rama Caída, 143. Cristina Gutiérrez, estamos buscando cubo porque el día se prestó para esto. Gracias.
3: Hola, buenos días. Aquí, en el cuadro nacional, está iluminando, está lindo. Así que bueno, aquí sentado, tomando un mate, escuchándote, pues no he podido ir a trabajar. Así que bueno, saludo a todos, chau chau, buen programa, Jorge.
0: 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Mañana jueves 6 de agosto es el Día del Veterinario. ¿Sí? Vamos a ir preparándonos porque es el Día del Veterinario. En realidad se festeja mucho la semana del veterinario, el mes del veterinario, porque son nuestros, no son nuestros médicos, pero son los médicos de ciertos personajes que queremos mucho y que a los cuales les confiamos una parte muy emotiva de nuestras vidas. Pero, además de eso, también es el Día de la Enseñanza Agropecuaria. Y en el marco del Día de la Enseñanza Nacional Agropecuaria, mañana se va a desarrollar una jornada muy especial destinada a visibilizar el trabajo que realizan las escuelas técnicas agropecuarias del departamento, para poner en valor, obviamente, la formación de los estudiantes y su aporte al desarrollo en la producción local. La propuesta va a ser de 9 a 13:30 en el predio de la Dirección General de Escuelas Zona Sur, que está ubicado en Emilio Civit y Barcala. Allí la comunidad va a poder recorrer una muestra de distintos proyectos educativos, van a poder comprar productos que elaboran los mismos alumnos en el marco de sus prácticas profesionales o profesionalizantes, sería, porque es camino a ser profesionales. Y también durante esta jornada se van a ofrecer conservas, quesos, dulce de leche, dulce de membrillo, productos cárnicos, lácteos, plantines, ya hay plantines, y una amplia variedad de elaboraciones que reflejan los conocimientos y habilidades que los estudiantes desarrollan junto a sus docentes a lo largo del ciclo lectivo. ¿Quiénes van a participar? Bueno, va a estar la Escuela Martín Güemes de La Llave, la Antonio Di Benedetto de Ramacaída, la Ingeniero Julio Gatica de La Gabarina, la Escuela Francisco García de Las Malvinas, la Escuela del Cerrito y Pascual Yacarini de Ciudad. Instituciones que cumplen un rol fundamental, por supuesto, en la formación de futuros técnicos vinculados al sector agropecuario y agroindustrial. Así que en el Día de la Educación o el Día Nacional de la Enseñanza Agropecuaria estamos, previéndoles y avisándoles a todos que pueden encontrar esta actividad el día de mañana.

0: una jornada muy especial, las 9 de la mañana, 21 minutos en todo el país, 11.6 la actual temperatura, cielo cubierto con niebla. Hemos visto, cosa que hacía mucho que no pasaba, gente con paraguas. Y bueno, está brillante el piso, está muy densa la niebla, eso sí, nos mandan fotos y bueno, van por ese lugar. Algunos mensajes, buenos días, ¿cómo están? Me gustaría por su intermedio dieran a conocer nuestra situación con la fábrica La Colina, ya que se nos está deudando la liquidación, vacaciones y aguinaldo, más de 100.000 de un pago por única vez, también, bueno, no lo entiendo bien ese, debe ser un pago de 100.000 de única vez. Somos trabajadores temporarios y bueno, no nos da respuesta tampoco el sindicato, una respuesta certera. Han llegado varios mensajes consultando, así que vamos a tratar de averiguar a ver cómo es la situación y si es que tenemos alguna respuesta. Buenos días, chicos, ¿cómo están? Les quería consultar si saben algo de la cautelar de Fiat. Yo tenía un plan de ahorro y pagué la última cuota número 84 y queda una deuda de 2.300.000 por la cautelar. Y si no pago, no me dan la prenda. No, bueno, es un tema muy particular. Es medio difícil poder saberlo desde aquí, ¿no? Emilio Civit y Barcala, la neblina se hace sentir, 9:16 minutos. Mirá, una foto nos mandan desde la esquina. Emilio Civit y Barcala, muy, muy densa la niebla, a estar atentos, más que nada la gente que va manejando, por favor. Buen día, yo trabajando frente a la Plaza Francia, está lloviznando muy finito. Bueno, mucha gente contestándonos y dándonos mensajes respecto a el estado, ¿no? Siempre cargamos una fotito antes de arrancar, así que bueno, muy contentos por eso y bueno, es lindo acompañarnos, obviamente. Ya vamos por los 800, 800 vistas del estado. Así que bueno, ahí tenemos gente que nos acompaña todos los días y obviamente se agradece. Buenos días, ¿cómo están? Me gustaría dieran... Ah, no, ese es el que puse recién.
1: Canten conmigo, si se la saben, por favor.
0: Hace un tiempo en la esquina de Carmona y Costa de las Vías, en las paredes sale un perro grande, negro, peludo, a corretear y a querer morder. Yo paso casi todos los días por ahí hacia mi trabajo. Le pido por favor al dueño que se haga cargo del pobre animal. Ya anduve averiguando a quién pertenece. Si no, me veo en la obligación de la próxima vez llamar a la policía. Bueno, Mónica nos dice esto, llame a la policía, no hay problema, porque el dueño tiene que hacerse cargo de su animal. Esto es así, no es contra el dueño, pero si el dueño no lo cuida o si está suelto, bueno, de alguna manera tiene que responder. ¿Me pueden averiguar? ¿Cuánto está el día del obrero rural? Oh, qué tema. Bueno, Gustavito Araya nos está escuchando, bombero voluntario de Villatuel, saludos grandes también. Rafa nos manda una foto de Rawson y Granaderos con muchísima niebla, se ve muy poco, muy poco, créanme que se ve muy poco. La feria agropecuaria para mañana, bueno, dice, ¿me repetís de dónde va a estar la feria agropecuaria? Emilio Civit y Barcala, ¿dónde estaba el casino? Esa esquina frente a la playa de estacionamiento del hospital, es... Bueno, allí, en esa esquina, a una cuadra de Mitre. Si vas por Emilio Civit, a una cuadra de Mitre, la esquina anterior donde estaba el casino, allí donde se va a realizar esta feria que hablábamos recién. Bueno, gracias por la compañía, abrazo grande. Lindo día para ustedes. Noemí nos dice, ¿a qué hora es la exposición agropecuaria mañana? Bueno, de 9 a 13.30. La propuesta es mañana de 9 a 13.30. En el transcurso de la mañana... Es la idea poder compartir justamente esa actividad. Así que bueno, vamos que van las escuelas técnicas festejando su día y además pudiendo todos acceder a productos de muchísima calidad y bueno, contando un poco de qué se trata la actividad de cada una de las escuelas.

0: Blanca nos ha mandado un feliz cumpleaños, Raquel. Nada más, así que no sabemos cómo es. Bueno, Raquel debe estar cumpliendo años, supuestamente. Hola, buenos días, quería escribir... bueno, también por el tema de la colina, ¿eh? Por el tema de la colina, estamos averiguando. ¿Dónde se trasladó el juzgado vial? El juzgado vial está en... en la misma, decíamos, en la... Regional 2, que está en... Comandante Torres, ahí está. Comandante Torres y Barcala, era la esquina que no me salía. Antes estaba en la Segovia, bueno, o en la esquina de Segovia, ahora está en Comandante Torres y Barcala, allí está. Bueno, 9 de la mañana, 26 minutos, vamos con todos y hoy... Mirá, hoy vamos con todo y si el día no nos sonríe, ¿qué hacemos, cojillas? Ah, mirá. Bueno, algún mensaje más de nuestros oyentes, a ver.
1: Buen día, Adrián, buen día. Vos sabés que ahora con la neblina, cada vez que hay neblina me acuerdo de un amigo que de apodo le decimos el neblina. Molesta pero no moja.
0: Bueno,
1: chau, chau, buen miércoles.
0: Buen miércoles, lo entendí muy bien. Voy a tratar de traducirlo. Las 9 de la mañana, 27 minutos. No se vayan, que enseguida, después de las 9 y media, si Dios quiere, tenemos una nota prevista muy, pero muy interesante. Muy interesante, ¿eh? Muy interesante. Bueno, sí, acá hablan de los perros. Bueno, que los tengan encerrados cada uno en sus casas, que rompen todo en las veredas y demás. Es verdad todo eso. Vamos a escuchar un poquito de música. Sí, ya se vienen las noticias. En las 9 de la mañana, 28 minutos. Después de las y media, que vengan las noticias. Vamos a intentar tomar contacto con... No, no hay que decir, ¿cierto? No hay que decirlo porque no hay que anunciar las notas antes porque después para dos. Entonces, vámonos.

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3: Hora 9:33 minutos. El Papa León XIV llegará a la Argentina el 8 de noviembre. En conferencia de prensa, el canciller Pablo Quirno dijo que es un día de mucha alegría para el país.
4: Hoy es un día de enorme alegría para la República Argentina. La Santa Sede ha confirmado oficialmente que su Santidad León XIV visitará a Argentina entre los días 8 y 11 de noviembre, en el marco de su viaje a Uruguay, Argentina y Perú. Después de casi 4 décadas, la Argentina recibirá la visita del Sumo Pontífice. Se trata de un acontecimiento histórico para nuestro país y para todos los argentinos.
3: En tanto, por Radio Nacional, el politólogo de Perú, Kurt Mendoza, se refirió a la visita que el Vaticano también confirmó a ese país.
5: Creo que ya el corazón está al borde con esta visita. Tú te comprenderás toda la emoción que significa que un papa que ha salido del Perú como obispo regrese, claro, pues convertido en tal, ¿no? Y la verdad que a esta hora los peruanos están despertando con esta noticia, pues que va a marcar un antes y un después en nuestro país y por supuesto también en América Latina.
3: Impiden a Facundo Moyano que se acerque a Candela Arizaga. Tras el incidente que protagonizaron en la vía pública, la Fiscalía ordenó medidas de restricción de acercamiento y una prohibición de contacto para que el exdiputado no intente comunicarse con la joven. En tanto, los investigadores solicitan las filmaciones de las cámaras de seguridad de la zona de Belgrano, donde ocurrieron los hechos, para reconstruir lo sucedido. En Buenos Aires la temperatura 14 grados, la humedad 96% y el cielo continúa cubierto con llovizna que reduce la visibilidad a 6 kilómetros.
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0: Hola chicos, buen día. Acá por barrio Nihuil está, hay mucha neblina y está lloviznando. Hoy comemos pollo al disco, porque es el cumpleaños de mi nieto Valentín Beltramo, al que le mando un saludo muy grande y que lo amo con todo mi corazón. Soy Rosario 744.
1: Bueno, muchas gracias. Pollo al disco. Yo sé que entre las lentejas y el pollo al disco empezamos a tener hambre ya a esta hora, ¿eh? Bueno, las 9 de la mañana, 41 minutos, 11.06, la actual temperatura. A la gente que va pasando, que va más abrigada, mamita, debe estar fresco afuera, ¿eh? 99% de la humedad, viento del sudeste a 4 kilómetros en la hora. Les recuerdo que hoy está jugando, ahora lo repaso, dice, bueno, ¿qué pasó con Boca? Bueno, Boca va a jugar a las 7 de la tarde, ¿no? 19 horas, frente a Estudiantes de La Plata. Partidazo en cancha de Boca, lo vamos a vivir a través de Radio Nacional, por supuesto, en LV4, pero por Radio Nacional, a partir de las 18.30, tengo entendido. 21:15, Tigre Belgrano, para completar la fecha de hoy. Tigre y Boca habían suspendido estos partidos porque están participando en la Copa Sudamericana. Unión de Santa Fe va a recibir a Lanús mañana y con esto se completa la fecha del fútbol de AFA pendiente de la Liga Profesional Argentina. Bueno, en la agenda de la radio lv4.com.ar van a agenda y ahí van a encontrar, entre otras opciones que San Rafael nos ofrece, una que dice Tour 2026 hasta donde topa. Una imagen donde un señor, una señora y otro que es un mexicano promueven una visita a San Rafael. Vamos, no sé cómo decirle, no sé cómo llamarlo. Yo soy, les voy a ser honesto, soy seguidor de este señor a través de Instagram desde hace mucho tiempo. Sé de sus cuestiones allí en Alemania, sé de varias cosas, así que vamos a poder charlar con alguien que viene a presentar su espectáculo aquí a San Rafael. El Yarco es nuestro invitado. Mauricio, muy buenos días, bienvenido. Qué lindo poder recibirte aquí en el aire de Radio Nacional San Rafael. ¿Cómo estás?
2: Hola, Adrián. Bueno, muchas gracias, che. El señor, me dijiste, me mataste, che, pará.
1: Pero el señor es el respeto, no es la edad.
2: Ah, bueno.
1: Quédate tranquilo, quédate tranquilo, yo estoy mucho peor que vos. Vos no te hagas ningún problema. Bueno. A ver, ¿cómo te digo? Mauricio, te digo el Yarco, sé de tu historia, me encantaría que la gente entienda por dónde va lo tuyo, porque realmente es muy atractivo, vuelvo a decir, no es mentira lo que estoy diciendo, ¿eh? Te sigo hace mucho tiempo, sé de tus cuestiones allí en Alemania, desde tus promedios, la historia de la bicicleta, el choreo. Bueno, me sé todo. Pero bueno, vas a estar en San Rafael trayendo tu espectáculo. Empecemos así.
2: Sí, voy a estar por primera vez en San Rafael. La verdad que no había estado nunca antes con este show. Sí, en Mendoza, pero primera vez ahí en tus tierras. Y nada, muy contento, ¿viste? Todo es para mí esto una locura. Yo, como vos sabés, vivía en Alemania hasta hace una semana atrás, tenía un trabajo, vivía como ingeniero.
1: Mauricio, a la gente que nos está escuchando, Mauricio es ingeniero en alimentación, ¿estudiaste en Alemania?
2: Estudié mi maestría en Alemania, me recibí con una maestría que hice en alemán.
1: ¿En alemán?
2: Sí, en alemán, y terminé trabajando entonces ahí para una empresa muy conocida, primero en Suiza haciendo hamburguesas para McDonald's y después terminé en Alemania. Así que bueno, tuve una cuestión técnica, profesional que desarrollé ahí en Europa, pero me cansé, decidí que quiero volver a mis raíces y hacer lo que me apasiona, que es humor.
1: Bueno, es tremendo porque lo que trae Mauricio es un espectáculo de stand-up, pero además con esta característica del Yarco. Yo ya sé qué es el Yarco, o a qué hace referencia el término. ¿Por qué no nos contás por qué te autotitulaste el Yarco?
2: Sí, mira, el Yarco es una palabra, no la conocen ustedes allá, ¿no?
1: No, acá no se usa, ¿no?
2: No se usa, claro. Bueno, el Yarco es una palabra que, a ver, yo la explico siempre así, ¿no? Es como la persona que se manda muchas cagadas, digamos, pero que tiene la posibilidad de hacer las cosas en realidad bien. Uh-huh. Es como decirte un croto por elección. O sea, yo lo tomo así, digamos. Es una persona que también se detona como ridícula, podría ser en San Juan, ¿no? Uh-huh. Pero es alguien también que desentona en la sociedad actual. El yarcot significa muchas cosas, pero para mí el sentido de la palabra es esa, es alguien que desentona en la sociedad actual, sea para bien o para mal. Pero en realidad está visto como para mal en San Juan. Si sos yarco, sos como alguien ridículo. No sé, por ejemplo, te invitan a un casamiento, vas, no sé, con tu pareja y va tu esposa vestida de vestido blanco. Eso es hija de puta, y también de yarca, ¿entendés? ¿Cómo va ahí de vestido blanco a un casamiento?
1: Claro, claro. No se hace.
2: No se hace, claro. Entonces, bueno, el yarco tiene que ver por ahí, es como... Acá en San Juan no se sabe bien de dónde viene la palabra. Dicen que parece que vino de Rioja, del norte de Hacha, de acá de una parte de San Juan.
1: Sí, del norte.
2: No lo sé. Del norte de San Juan, claro. Y nada, eso. Ridículo, para hacértela más fácil. Pero bueno, es un título que me puso la gente. No me lo puse yo. La gente me empezó a decir, vos sos el yarco, yarco. Y quedó. Pero claro, es un personaje dentro del mudo Mauricio Nosica, digamos.
1: Claro, porque el personaje más importante no es el yarco. El personaje más importante, al menos desde donde yo lo veo, es la Gladys.
2: Y la Gladys tomó, sí, es un personaje bastante fuerte, muy querida acá en San Juan, en las redes, y se transformó en... Bueno, viste que en cada lugar, en cada familia hay una Gladys. O sea, vos vas por el centro y siempre una Gladys te encontrás. Y bueno, es esto.
1: Bueno, pero ¿qué dice? ¿Qué hace la Gladys? ¿Cómo la describirías? Y si es que te pones en personaje, nos contás algo desde la Gladys.
2: O sea, primero te digo, la Gladys, o sea, es un... Eso, para mí es como una tía. Yo me he inspirado en mi familia para la Gladys, de noticias, de amigos. Es como un popurrí, un personaje que he creado ya hace varios años. Uh-huh. Y nada, para mí eso es la Gladys, ¿viste? Es muy frenética, bien chusma. Es la típica vieja esta de barrio que no tiene nada que hacer, ¿viste? Las viejas bisagras que están siempre en la puerta y en la ventana.
1: Exacto.
2: Están esperando ahí para que pase algo. Y bueno, si querés te la paso un ratito a la Gladys,
1: ¿no? Si la tenés cerca, sí, espectacular. A ver si la podemos... No sé si está ahí.
3: Sí, acá estoy, ¿qué decía, Adriancito?
1: Gladys,
3: primera vez en la radio de esa provincia.
1: ¿Vas a venir a San Rafael?
3: Sí, la primera vez. Yo tengo un amigo que se llama Rafael. Y digo, es lo más cerca que he estado de San Rafael.
1: Exacto.
3: Pero es la primera vez ahora.
1: Bueno, ¿cuándo venís a San Rafael, Gladys, con todos tus personajes?
3: Sí, voy a estar ahí, mirá, el 7 de agosto, no queda nada, niño, en una semana. Y vamos a estar ahí en el teatro, algo de una facultad, algo así, de una universidad, me han dicho. Nunca estuve tan cerca de una tampoco, así que la primera vez, mirá.
1: Bueno, de una facultad. Yo te cuento, Gladys, se llama Auditorio de la Facultad de Ciencias Aplicadas a la Industria. Está en Avenida Hipólito Yrigoyen 375, ¿te parece? Ahí lo tenés.
3: Ay, me encanta. Sí, vayan todos. Les mando un beso grande, son increíbles ustedes.
1: Bueno, escúchame, lo último que quiero preguntarte, Gladys, ¿hay pronóstico viento sonda para esta tarde? Acá, por lo menos, no sé si allá donde vos estás.
3: Ay, no me la conté, que tengo las tangas colgadas en la soga, Marisol. Sácate la bombacha en la soga. Ay, no me digas, ojalá que no llegue para acá. Ay, esa noticia que me estás dando, Adriancito. Bueno, ya voy a ver qué hago.
1: Bueno.
3: Tal vez voy igual, si ya estamos acostumbrados.
1: No, vos venite igual. Bueno, pasame con Mauricio, que quiero despedirme, quiero preguntarle algo ahí a Mauricio antes que se nos vaya.
2: Acá estamos, niño.
1: Bueno, lo del niño es buenísimo, nosotros no lo usamos, pero nos causa cierta hermandad. Te escuché hablar del del folclore, pero del humor cuyano. Y empezar a instalar esto del humor cuyano.
2: Sí, exactamente. Una búsqueda, ¿viste? También el humor cuyano para mí tiene sus características. Viste que uno siempre habla del humor cordobés, del humor, no sé, del norte, el tucumano, el porteño. Y el humor cuyano tiene algo, o sea, está apoyado, ¿viste? En el cuento, en el cómo se cuenta, en el decir, en los apodos. O sea, es muy loco para mí, yo me doy cuenta, ¿no? Como esto de... Yo te digo la Marcela, ¿no? Así que Marcela, la Marcela Lucero. ¡Ah, la Marcela Lucero! Los primos de... O sea, esto que tenemos en Cuyo de que necesitamos nombre, apellido, ese contexto de identificación, te nombro... No sé, tiene el humor cuyano para mí se apoya en muchas aristas y uh-huh. es algo que también estoy descubriendo, ¿viste? Pero para mí va en el cómo contás el cuento. Lento, el sanjuanino es lento para contar y con detalle, qué sé yo. Por ahí, ¿viste? El chiste cordobés es más rápido, va al punto, son chistes cortos, no sé. Y el... Bueno, y también es cuyano por los temas que yo trato, obviamente. O sea, digo, si hablamos del viento sonda, del vino, de... qué sé yo, todas las cosas que tenemos acá en Cuyo, ¿no? La difunta Correa, entonces, y bueno, y todas las provincias que engloban a Cuyo. ¿Yo le sabe los palos que le pego a La Rioja? ¿Me los quieren robar ahora a Chigualazo?
1: Sí, claro. Bueno, eso, en eso sí somos muy parecidos, en los temas que nos hacen, digamos, parecidos, obviamente sí. estamos muy, muy, muy cerca, ¿eh? Bueno, sí, Mauricio, sí. A ver, repetimos, viernes 7 de agosto, 21 horas, en la Facultad de Ciencias Aplicadas a la Industria. Se pueden comprar las entradas en entradaweb.com.ar, y ahí lo estoy mirando, a ver, quiero ver el tema de la ubicación y demás, como para ver qué. Y nosotros vamos a, según nos dijeron, vamos a poder regalar unas entradas, un par de entradas a partir de hoy, ¿te parece?
2: Sí, excelente, sí, sorteen dos entradas, que vaya la gente, la van a pasar brutal. Yo no es porque el show sea mío, pero la van a pasar lindo, y lo voy a dar todo en San Rafael, así que los espero a todos, estoy muy contento de estar ahí.
1: Nosotros también, ojalá, en mi caso ojalá pueda estar, estoy armando todo para poder estar, y ya te digo, te diste cuenta que te vengo siguiendo, y sé algunas cosas que has hecho que las tenés sí. que contar vos en el espectáculo, sí. no yo, obviamente.
2: Dale. Sí, me encanta. Muchas gracias, Adrián.
1: Mauricio, mucha mierda para el viernes y para toda la gira. Que la pasen muy, pero muy bien. Que se rían todos. Que la pasen espectacular. Que se llene el teatro. Y ojalá que te recibamos bien el viernes y que puedas volver. Y que te vaya muy bien con esta elección de vida que has hecho. No solamente la cuestión del humor y de poder acercarnos un poco a la alegría. Sí. Sino también esta elección de vida que has hecho, que es muy importante para todos.
2: Es difícil, pero si se hace con el corazón, yo creo que va por ahí. Así que nada, lo vamos a dar todo y estoy en esa. Así que muchas gracias, Adrián, por la nota. Y nada, San Rafael, los espero entonces el viernes.
1: El viernes nos vamos a encontrar. Mauricio, muchas gracias.
2: Gracias a vos. Te mando un saludo grande. Un saludo a la audiencia. Chau, chau.
1: Chau, Mauricio Nosica. Él es el Yarco, el seudónimo, digo, de este ingeniero en alimentación que dijo, no, a mí me gusta más el humor. Dejó su Alemania, o en Alemania donde vivía, donde estudió, donde se especializó, donde trabajaba, y se vino a ser comediante a nuestro país, nacido en San Juan, como decía, y bueno, se dedica ya en su segunda gira, hace poquito tiempo arrancó con las giras, y ya es su segunda gira justamente, que lo va a traer a San Rafael el próximo viernes. Bueno, todo el que quiera entradas, hay dos entradas que vamos a sortear a partir de hoy, así que empezar a comunicarse.

chicos, ¿cómo andan? ¿Todo bien? Yo acá vi en mi casa. Soy Carmen, mis últimos son 9:51. Participo por cualquier cosa, por el vino, por lo que caiga. Hoy cocino lasaña, caserita toda, porque vienen mis hijos, mis nietos a comer. Gracias a ustedes, mi novena.

0: Bueno, no quiero hablar más de comida. No quiero hablar más de comida porque ya escuché suficiente entre las lentejas, el pollo al disco, otro dijo guiso, había una que decía locro, un lasaña ahora, paren un poco. ¿Cómo anda Eva? Buen día, bienvenida. ¿Cómo
1: le va? Buen día, ¿cómo estamos? ¿Todo bien?
0: Con hambre. Desde que empezamos con esto de la lluvia, empezaron a decir y que sería para hoy, que sí, que no. Y hablaron de lentejas, se hablaron de otras cuestiones. Y bueno, lo que pasa es los días de lluvia, ¿sí? Con esta, digamos, visión del cielo, que la niebla, que la lluvia, invitan a quedarse en casa de comer, ¿no?
1: Sí.
0: Comer más de lo normal, digo.
1: Y es que pinta para hacer, no sé, tortas fritas, la clásica de cada vez
0: ni hablar,
1: que llueve.
0: Ni hablar.
1: Pero de última, un bizcochuelo, unos buñuelos.
0: Ah, yo con budín de naranja que viene bien también.
1: Ah, mira qué bueno, qué para... rico.
0: Sí. Pucha, voy a
1: hacer. Ahora que está en temporada, la mandarina, la naranja.
0: Claro, de los dos. De los dos. Voy a hacer y voy a traer. Va a ser lo prueban, porque ese es bastante sencillo de hacer el día que quieran. Muy fácil.
1: Ah, bueno.
0: No es que te vas a.
1: No
0: me voy a sacrificar. No, una cosita que se hace rápido.
1: Dale, vamos a esperar entonces con ansias el budín.
0: Voy a hacer, hoy es miércoles. Y capaz que mañana tengan suerte, ¿eh? ¿Quién te dice?
1: Ah, mira vos, en una de esas, por ahí cantaba Gray.
0: Sí, sí, sí. Bueno, ¿qué traemos para hoy?
1: Traemos...
0: ¿Hay sorteo? ¿Hay algún sorteo? Digo, porque hemos arrancado, hemos dicho recién.
1: Tenemos unas entradas para un té lotería. Tenemos el clásico vinito Calle Larga y tenemos nuestro ya habitual desayuno de Bar Café Literario Jorge Luis.
0: Bueno, acabamos de decir que está el viernes está el Yarco, este San Juanino. Uh-huh. Bueno, el que quiere entrar para el Yarco, que tenemos dos entradas para regalar, ponga justamente eso. Quiero entrada para el Yarco, con
1: claro,
0: Y.
1: Pero se va a sortear el viernes.
0: El viernes se sortea, así que, pero digo, no es para todos, porque la idea es que puedan ganar el premio, sortearlo entre los que vayan a ir, obviamente, así que allí tienen la posibilidad. Bueno, nos estamos despidiendo. Fabián, muchas gracias por ponernos al aire, ha sido un gusto en esta mañana. Ah, iba a decir

Número de teléfono del registro civil. Bueno, lo que tenemos aquí es que está en Emilio Civil 70, el registro civil, y tenemos un 442-1531, es lo publicado. 442-1531, el número de registro civil. Bueno, ahora sí nos vamos. Mirá, te vienen a buscar, Fabián. Andan buscando cacharros, así que ahí vamos. Nos subimos los dos. Chao. Que la pasen bien. Hasta mañana. Muchas gracias. Sigan con LV4.

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1: Hora 10 en la República Argentina. El presidente Javier Milei se reunirá con el Papa León XIV en Argentina. Así lo confirmó el canciller Pablo Quirno. Más información con Hernán Mundo.
2: Ante la pregunta de Radio Nacional en conferencia de prensa, el canciller Pablo Quirno indicó que la elección de Buenos Aires, Luján y Córdoba como ciudades que visitará el Papa León XIV del 8 al 11 de noviembre está fundamentada en el vínculo de estos lugares del país con el credo católico.
3: Es por una cuestión de referencia importante con respecto a lo que es la comunidad católica argentina. Evidentemente, en los viajes del Santo Padre pasa por lo general por la capital del país y además por otros lugares, en este caso Luján, por el significado que tiene para todos los argentinos, y Córdoba también por la incidencia de la comunidad católica allí, que es un lugar también central de nuestro país donde pueden acudir católicos de diferentes lugares.
1: Por su parte, el arzobispo de Buenos Aires, Jorge García Cuerva, afirmó que el pueblo argentino debe sentirse convocado por el pontífice.
4: Mucha alegría y un enorme desafío, porque ahora vienen meses de mucho trabajo y de dedicación para el viaje del Papa, ¿no? Que como pueblo argentino todos nos sintamos convocados a poder participar de alguno de los eventos, que si bien la visita no es larga porque solamente puede estar en tres ciudades, que es una visita al país, es una visita a toda la Argentina. Muy contento de poder venir, que es una alegría para todos nosotros, ¿no? Para toda la nación, y que lo esperamos con muchísimo entusiasmo.
1: La información del deporte con Damián Zárate.
5: Fútbol Internacional, Copa de Brasil, partidos de vuelta de los octavos de final. A las 7 de la tarde, Cruzeiro Chapecoense, 19:30, Gremio Mirasol, 21:30, Fluminense contra Vasco da Gama, y a la misma hora, 9:30 de la noche, Fortaleza con Palmeiras.
1: El tránsito con Romina Wiener.
6: En la provincia de Catamarca, el paso internacional San Francisco, ubicado en ruta nacional 60, que conecta Argentina con Chile, está cerrado por nieves en el sector chileno. Además, hay que transitar con mucha precaución en la provincia de Buenos Aires, en las rutas nacionales 7, 8, 9, 12 y 205. Calzado húmedo, resbaladiza por lluvias. Misma situación en el complejo Zárate Brazo Largo. Recordamos que es obligatorio transitar con las luces bajas encendidas y todos los ocupantes del vehículo deben tener colocado el cinturón de seguridad.
1: En Ushuaia, Tierra del Fuego, donde escuchás por AM780, la temperatura es de 1,7° bajo cero. Se registran lluvias, además, y nevadas que se prolongarán durante la tarde. En tanto, en Buenos Aires, la temperatura 14 grados, la humedad 96%, cielo cubierto con llovizna y la visibilidad continúa reducida a 6 kilómetros.
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0: 8 minutos. Estamos arrancando nuestro día miércoles. Buen día, buen día, buen día, buen día, buen día, buen día. ¡Feliz miércoles! Hoy es un día de miércoles. Cae agüita. Me traté de venir por como yo, como buena mendocina, me olvidé el paraguas.
1: ¿Esa señora no?
0: ¿Cómo le va? Vamos a cantar. Pero Enrique Jiménez, buen
1: ¿qué
0: día?
1: Tal? Muy buen día. ¿Cómo les va? ¿Cómo les va? ¿Cómo les va? ¿Cómo les va? ¿Cómo están? Mañana de bien londinense tenemos aquí en San Rafael, en sí. Donde, bueno, la bruma se ha hecho presente, la niebla.
0: Qué lindo. Me encanta. ¿Eh? Me encanta el
1: día. ¿Te encantas? ¿Lindo bien. Día, sabe para qué?
0: ¿Para qué?
1: Para clavarse un cestón.
0: Pero nunca vayas a decir que te va a trabajar.
1: No, bueno, a ver, la gente que está acá. La
0: ¿qué
1: gente...
0: hace un día así como hoy?
1: ¿Un cestón?
0: ¿Un cestón?
1: Claro.
0: No, póngase a ordenar el placar.
1: No.
0: No saque todavía la ropa de invierno, no cambie la ropa porque se viene...
1: ¿Siestón?
0: Agua nieve,
1: no
0: dice,
1: diga,
0: para el
1: ¿cuándo?
0: Sábado.
1: ¿En serio?
0: Así dice.
1: Oh, hoy el pronóstico dice que tendremos lluvias aisladas, lluvias aisladas, lluvias aisladas hasta la noche, con una máxima de 14. Mañana jueves, lluvias aisladas por la madrugada, por la mañana y por la tarde. ¿Qué significa eso?
0: Otros días cortaron las clases y no corrió mucho bien.
1: Ventoso.
0: Ah, bueno.
1: Por la noche, parcialmente nublado. El viernes, escuche esto, menos 3 grados de mínima y una máxima de 18.
0: Va a estar fresquito, por eso le dije que no guarde toda la ropa. Bueno, vamos a saludar en el día de hoy a la gente que trabaja en la Antártida. Hoy es el Día Nacional de la Dirección Nacional del Antártico.
1: Mire.
0: Esto se celebra con el fin de difundir las actividades científicas en ese continente. La fecha se eligió porque hoy es el Día de la Señora de las Nieves, patrona del hombre montañés. Por ello, es el Día de las Tropas de Montaña en el Ejército Argentino y es el Día del Montañista Argentino. ¡Feliz
1: ¡vamos!
0: Día para todos los montañistas!
1: Vamos a mandar a uno en especial, a nuestro querido amigo Héctor Oscar Montedo, Cachito Montedo, ¿eh?
0: También le hace la montaña, pero mira al Cacho, le hace a todo. Bueno, voy a mandar un saludo muy especial. Voy a mandar un saludo a Godoy Cruz y voy a hacer como hacíamos ayer, que saludábamos cual rey y reina de la vendimia, así que un beso a toda la comunidad. Y voy a saludar a Alejandro Sarmiento, que está sintonizando la radio y que está trabajando junto a sus compañeritos allí en Godoy Cruz. Y mira, para que sepas que nos están viendo, mandaron un screen de pantalla. Están escuchando la radio a través de www.lb4.com.ar.
1: Muy bien.
0: Y sabe que estamos
1: ahí.
0: ¿Y qué
1: festeja Godoy Cruz?
0: Creo que está festejando, pero yo mando un saludo, que no puedo mandar saludos.
1: Bien,
0: desorientado ha venido en el día de hoy, mi amigo.
1: No.
0: ¿Qué
1: no
0: pasa con mi amigo que ha venido desorientado?
1: No, desorientado no, pero es un saludo a Godoy Cruz. Pensé que hoy celebraba algo.
0: Pero es que no, es una localidad, Godoy Cruz.
1: ¿De dónde?
0: De Mendoza, es un departamento de Mendoza. Ponga un manto de piedad esta mañana, por favor, Fabián. Fabián, Espina, en los controles. Quiero una entrada para el Yarco, dice Laura. Bueno, el viernes vamos a estar regalando. Súper regalones. El viernes vamos a regalar las entradas para el Yarco. Hoy ya le cuento qué es lo que tenemos previsto para el día de hoy, pero ahora esta música para arrancar la mañana del miércoles. Vamos. Son las 10 de la mañana, 12 minutos ya
1: en
0: el país.
1: Hola Eva. Dice mensaje acá.
0: Bueno, canten conmigo. Hola, buen día. Canten conmigo, mi gente. Esta es una versión de Coverísima, el clásico de Leonardo Fabio. Ella ya me olvidó, yo la recuerdo ahora.

0: 10 de la mañana, 16 minutos. El canciller Pablo Quirno confirmó oficialmente que el Papa León 14 visitará la Argentina del 8 al 11 de noviembre en una conferencia de prensa en Casa Rosada, y aclaró que no es una visita política y no vamos a hacer de esto una visita política, destacando que el viaje incluirá escalas en Buenos Aires, Córdoba y Luján. Escuchamos la palabra del canciller Pablo Quirno.
1: Hoy es un día de enorme alegría para la República Argentina. La Santa Sede ha confirmado oficialmente que su Santidad León XIV visitará Argentina entre los días 8 y 11 de noviembre, en el marco de su viaje a Uruguay, Argentina y Perú. Después de casi 4 décadas, la Argentina recibirá la visita del Sumo Pontífice. Se trata de un acontecimiento histórico para nuestro país y para todos los argentinos.
0: Bueno, ya son las 10 de la mañana, 17 minutos. ¿Reiteramos la temperatura a esta hora en nuestra ciudad?
2: Según el Servicio Meteorológico Nacional, dice que tenemos una temperatura de 11 grados 6 décimas, con una humedad del 100%, el viento del sur a 8 kilómetros, el cielo está cubierto con llovizna y la visibilidad es de 200 metros.
0: Muy bien. ¿Qué tiene pensado almorzar en el día de hoy? Viste, ahí estuvimos hablando un poco con Adrián. Adrián prometió que va a traer el budín de naranja.
2: Buen día para comer un frangollo con choricito. Si es burgo el día de hoy.
0: Ah, trigo.
2: No, es burgo.
0: Pero si es trigo el burgo.
2: Bueno, pero quiero que le llame burgo, por favor. Ya sé que es trigo.
0: Pero hoy va a venir pelenciera con usted.
2: Sí, la verdad que hoy se va a venir. ¿Sabe qué me voy a ir antes hoy?
0: Bueno, no sea problema. Que no, yo lo banco.
2: No, me voy a ir antes.
0: Yo lo banco.
2: No. Ya me enojé. Es más.
0: ¿Se va a ir ahora?
2: Me voy ya.
0: Ah, bueno.
2: Bueno, el pronóstico, como les decía, durante todo el día vamos a tener agua, lluvias aisladas. Entonces, ideal para después del almuerzo. ¿Qué se viene? Amén de poner la radio, estar escuchando a Carlos Díaz, ¿siestón? Querida Eva.
0: Bueno, ¿siestón? Recordemos que luego de las 10:30 va a venir el licenciado Andrés Rubio, sí, para dialogar con nosotros acerca del tema de neuralgia, causas y tratamiento. El licenciado en kinesiología y fisioterapia, Andrés Rubio. Así que si tiene alguna pregunta, como siempre se lo decimos, escríbala, por favor, al 264-37-97-97. Neuralgia, causas y tratamiento. Bien.
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0: Ener Valencia está a un paso de convertirse en el nuevo jugador de Boca. ¿Viste las nuevas informaciones que están apareciendo en el día de hoy? Indican que este jugador pronto vestirá la camiseta xeneize. Está prácticamente cerrada la incorporación de Ener Valencia, quien se perfila como el cuarto refuerzo del equipo en este mercado de pases. El delantero ecuatoriano viajará a Buenos Aires entre el viernes y sábado para efectuar la revisión médica y, si todo está con normalidad, firmará contrato hasta diciembre del año 2027.
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0: Se va a hacer un gran telotería en el Colegio Santa Teresita del Niño Jesús. Esto es a beneficio de los chicos de tercer y séptimo grado, de tercer año y séptimo grado, para los viajes de estudio y de egresados. ¿Cuándo va a ser esto? El 8 de agosto a las 2 de la tarde, y vamos a estar regalando tarjetas en el día de hoy. Así que presten atención, porque cuando yo les diga ahora, usted empieza a mandar mensajes, y los primeros mensajes que lleguen, pero no escriban ahora, cuando les avisemos, los primeros 4 mensajes se llevan una tarjeta cada uno para poder participar de este gran telotería que va a ser este 8 de agosto a las 2 de la tarde, allí en el Colegio Santa Teresita del Niño Jesús.
2: Hola, muy buenos días. Aquí escuchándolos, quiero contarles que todos los días los escuchamos con Chiquita, la señora que acompaña. Un besito enorme.
0: Un beso, Chiquita.
2: Participo por todos los sorteos. Un gran abrazo, dice María Belén. 120 en mis últimas tres.

0: 10 de la mañana con 22 minutos.
1: Vamos nuevamente con el canciller Quirno para hablar del cronograma de la visita del Papa que llega aquí a la Argentina en el mes de noviembre.
2: Como ocurre en todos los viajes del Santo Padre, el programa detallado será comunicado oportunamente por la Santa Sede. Solo se anticipó que la visita apostólica tendrá lugar en las ciudades de Buenos Aires, Córdoba y Luján. El compromiso del Gobierno Nacional es garantizar todas las condiciones necesarias que merece un acontecimiento de esta magnitud. Es por ello que la próxima semana se convocará desde la Secretaría General de la Presidencia a una mesa de coordinación con las áreas del Gobierno Nacional involucradas en esta visita. El Gobierno Nacional también emitirá un decreto en la que se declara la visita apostólica de Su Santidad León XIV de interés nacional.
1: En referencia a los lugares que va a visitar el canciller Pablo Quirno, esto es lo que él decía.
2: Lo que se ha elegido en estas ciudades es por una cuestión de referencia importante con respecto a lo que es la comunidad católica argentina. Evidentemente, en los viajes del Santo Padre pasa por lo general por la capital del país y además por otros lugares. En este caso se han elegido Luján por el significado que tiene para todos los argentinos y Córdoba también por la incidencia de la comunidad católica allí, que es un lugar también central de nuestro país donde pueden acudir católicos de diferentes lugares.
1: Continuando con la visita del Papa León aquí a la Argentina entre el 8 y el 11 de noviembre, el canciller Pablo Quirno, esto es lo que dijo en referencia al encuentro con el presidente de la Nación, Javier Milei.
2: Es una visita pastoral la del Papa, no hay diferencias ideológicas. Nuestro presidente es probablemente el presidente argentino que más vocalmente ha defendido el derecho a la vida. Nuestro presidente es probablemente también a nivel mundial quien defiende públicamente, y lo dice expresamente, los valores de Occidente fundados en la civilización judío-cristiana. También es el presidente argentino que ha reducido la pobreza a la mitad en 2 años y medio. Todos esos temas son centrales a la Iglesia Católica también. Entonces, nosotros tenemos valores compartidos con esto y por eso recibimos con tanta alegría la visita del Santo Padre.
1: En referencia a la visita de León XIV, Marcelo Colombo, presidente de la Conferencia Episcopal Argentina, arzobispo de Mendoza, dijo lo siguiente.
3: Queremos hacer una expresión viva de esta alegría que nos produce la llegada del nuncio que ha venido hace unos 15 días y que trae una misión, la de hacernos presente al Papa ante el Estado y ante la Iglesia en la Argentina, y por eso esa misa que va a ser un momento de celebrativo profundo, solemne y a la vez festivo de una Iglesia que abre sus corazones a esta visita del Papa.
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0: Hola chicos, muy buenos días. Soy Verónica, les mando la mejor energía para nuestra nueva casita. Quiero participar por algún premio, porfa. Bueno, cuídense, abríguense. Mi número 251 nos dice Verónica.
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0: Hola, soy Candela 665, quiero participar por todos los premios. Buenos días, quería pedirle un agradecimiento para el canal social. Mabel agradece a la Virgen de Guadalupe por el favor recibido, por esperar nuevas bendiciones.
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1: Les recordamos que hoy, a partir de las 10:35, viene nuestro amigo y kinesiólogo Andrés Rubio para hablar hoy de neuralgia, causas y tratamientos. Si tiene alguna consulta, escríbala, por favor, al 264-37-97-90.

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1: El informe de rutas provinciales dice que hay un corte total de la ruta provincial 28. Entre el Algarrobal y La Pega, esto será de 10 a 12 horas, por pavimentación en la calzada y aproximación al último puente próximo a La Pega. Ruta 2.
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0: visita del Papa León XIV será declarada de interés nacional. Así lo anticipó el canciller Pablo Quirno, quien dijo que el gobierno convocará a una mesa de coordinación.
1: Como ocurre en todos los viajes del Santo Padre, el programa detallado será comunicado oportunamente por la Santa Sede. Solo se anticipó que la visita apostólica tendrá lugar en las ciudades de Buenos Aires, Córdoba y Luján. El compromiso del Gobierno Nacional es garantizar todas las condiciones necesarias que merece un acontecimiento de esta magnitud. Es por ello que la próxima semana se convocará desde la Secretaría General de la Presidencia a una mesa de coordinación con las áreas del Gobierno Nacional involucradas en esta visita. El Gobierno Nacional también emitirá un decreto en la que se declara la visita apostólica de Su Santidad León XIV de interés nacional.
0: Proyecto de ley de inviolabilidad de la propiedad privada. La senadora por Córdoba, Carmen Álvarez Rivero, dijo que la iniciativa ratifica preceptos constitucionales.
2: Es una muy buena ley y es una muy buena ley para los argentinos, porque la propiedad es un principio constitucional. Es divino, es emocionante leer la Constitución argentina, que no dice es conveniente o es importante, dice la propiedad es inviolable. Y uno podría decir, ¿qué propiedad? Toda. La de los privados, la de los pobres, los ricos, los medianos, los autos, las tierras y también la del Estado. O sea, es tan abarcativo que no deja ninguna duda, no esquiva a nadie.
0: Juicio por la desaparición de Loan. En Corrientes está previsto que declare un vecino de la comunidad del 9 de julio, un perito, una ex coordinadora del Sistema Federal de Búsqueda de Personas y el empleador de uno de los acusados. Los testimonios se incorporarán al proceso de debate oral que investiga lo que ocurrió con el niño y la presunta responsabilidad de los imputados en la causa. En Buenos Aires la temperatura 14 grados, la humedad 96%, cielo cubierto con llovizna y la visibilidad está reducida a 8 kilómetros.
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0: Buen día, Angelina, que tenga un hermoso día, lindo, este día miércoles 5 de octubre, de agosto, quiero decir. Gracias por el vinito, ayer fui a buscar a la LB4, la vieja LB4 que iba por los San Rafaelinos. Fui cuando tenía 18 años yo, cuando me tocaba el servicio militar, averiguar a dónde me tocaba el servicio militar. Después de 57 años, pisé la vieja LB4. La querida LB4, querida por todos los San Rafaelinos, que la escuchamos todos los días. Me llamo Daniel, quiero participar por los premios, el documento 021. Gracias, Evangelina, por el vino. Muchas felicidades, que Dios las bendiga.
1: Hola, hola, buen día. Bendiciones para todos los que están trabajando ahora de mañana. Está bueno el día para comer unas lindas migas con unos choricitos caseros y unas pancetitas, ¿no? O una buena lenteja. Se presta el día. Bendiciones para ustedes y mi número de documento es 392. Mabel.
2: Buen día, Angelina. Que tengan un hermoso, hermoso miércoles. Va a estar nublado, con bastante niebla, por lo visto. Y más fresco. Quiero participar por los premios. Puede ser por el vino, los peles de alfalfa, de, no me acuerdo ahora de dónde son, bueno, pero por los peles de alfalfa o por el vinito, quiero participar. Mi nombre es Mirta y mi terminación de documento es 511. Que les tengan una hermosa mañana. Dios los bendiga.
3: Buen día, chicos, ¿qué tal? Hoy comemos al mediodía pasteles, porque están para pasteles. 16:30, 17 horas haremos torta frita para ver después a las 19 una película de terror que dan. Y bueno, y así pasaremos el día. Feliz miércoles.
4: Nos vamos todos a la casa de él.
5: ¿Cuál es la película? La película de terror.
4: No sé, capaz que veo el partido de Boca. Por eso.
5: Antes de ir con el licenciado, le reitero donde en la ruta provincial 222 que va a Las Leñas,
4: sí,
5: está transitable con portación obligatoria de cadenas. Precaución a partir del arroyo del desecho por fuertes vientos. Está trabajando la Dirección Provincial de Vialidad.
4: Muy bien. 10:38, lo habíamos anunciado que íbamos a estar con el licenciado en kinesiología y fisioterapia, Andrés Rubio, para hoy tratar el tema de neuralgia. Y está con nosotros el licenciado. ¿Cómo estás, Andrés?
6: Buen día. ¿Cómo estamos, Angelina? Buen día, Kiko. Buen día para toda la gente, los oyentes del otro lado, la gente de Malargüe también. Sí, trajimos esta semana el tema de las neuralgias, que es un tema también bastante recurrente y que se ve mucho también. Cuando hacemos alusión a este tema, se refiere a cuando se produce un dolor intenso en el recorrido nervioso. Generalmente esto suele afectar al recorrido del nervio y trayendo alteraciones en la funcionalidad tanto sensitiva como motora de estos nervios. Suele ser muy doloroso en el recorrido del mismo. Las causas como más comunes que lo producen, las neuralgias más comunes que hay, hacen siempre referencia, por ejemplo, al par craneal, que es el trigémino, que es la neuralgia del trigémino, que es una neuralgia que se produce a nivel facial y altera un poco el funcionamiento de nuestra cara, tanto de la parte sensitiva como motora. Lo mismo pasa por ahí, hay neuralgias que son post-herpéticas, que tienen que ver con el mismo herpes zóster, que es el recordar que es el virus que nos produce la varicela.
4: Es muy doloroso el herpes zóster.
6: La verdad que sí, la verdad que es muy doloroso. Y
4: ¿no
6: sobre
4: es la culebrilla
6: todo, eso? Sí, eso mismo, tal cual, es el nombre vulgar, digamos. Y este virus generalmente queda latente en nuestro cuerpo cuando produce la varicela, que la mayoría de las personas siempre tienen esta enfermedad, y muchas veces termina generando unas neuralgias posherpéticas, muchas veces inclusive hasta parálisis faciales, que hemos hablado otros miércoles. Dentro de estas neuralgias también hay neuralgias que son, por ejemplo, intercostales, que tienen que ver también con un traumatismo o un gesto de movimiento que también puede comprimir a la raíz nerviosa y generar este tipo de neuralgia, lo que también produce mucho dolor, mucha impotencia funcional. Entonces se producen por distintas también causas. La sintomatología generalmente hace alusión a tener un pinchazo, a tener tipo como un dolor agudo, como una descarga eléctrica, porque justamente tiene que ver con una cuestión de nuestro sistema nervioso y genera mucho ardor, mucha sensación extraña en la zona, obviamente, que afecta al nervio que se compromete en la neuralgia. Las causas son diversas, muchas veces tiene que ver con que algún hueso, con que alguna formación tumoral, con que algún traumatismo genere una presión nerviosa y esto mismo ocasione la neuralgia. Muchas veces puede ser un cuadro infeccioso, como pasa con esto del herpes zóster, o muchas veces tiene que ver que tiene alguna asociación a alguna enfermedad, como por ejemplo la diabetes, alguna cirugía, algún traumatismo, que genere una compresión de estos nervios y lamentablemente complique, genere las neuralgias, que son bastante, bastante complicadas, genera mucha sensibilidad al tacto, cuando el paciente uno lo evalúa, siente mucho dolor, siente intolerancia al frío, le molesta el masticar, le molesta el moverse. La verdad que son bastante, bastante incómodas y que se ven mucho porque obviamente las causas son diversas.
4: Los días así como hoy, medio muy húmedos, ¿provoca este tipo de patología o no?
6: Es raro, pero sí puede. Por ahí hay mucha gente que ha tenido un inconveniente neurálgico, llámese del nervio trigémino, facial o el que puede haberse afectado. Y cuando hay cambios climáticos puede sentir relativamente malestar de la misma sintomatología. Pero bueno, muchas veces están asociados a muchas cosas, o sea que podemos tener neuralgia por distintos motivos. Entonces hay que tener muy muy presente de que es importantísimo también las evaluaciones y sobre todo también escuchar a nuestro cuerpo cuando comienza a manifestarse. Nosotros desde la kinesiología trabajamos mucho con respecto al tratamiento de estos pacientes, llámese por la causa que lo origine, ¿no? Entonces tratamos nosotros de aliviar la sintomatología y trabajar sobre todo en lo que tiene que ver con la mejoría de la actividad cotidiana y en solucionar sobre todo los inconvenientes, porque muchas veces la sintomatología es muy aguda, entonces recurren al médico, se trabaja sobre todo con tratamiento farmacológico primero. Muchas veces hay necesidad, hay veces de generar algún bloqueo neuronal, porque esto genera mucho malestar. Imagínense que si es una neuralgia de trigémino, es un nervio que es motor y sensitivo de la parte facial y masticadora de nuestra cara. O sea que imagínense que una electricidad en nuestra cara no es para nada grato. Así que bueno, el paciente suele consultar por estos malestares, se utilizan medicaciones, se utilizan bloqueos, muchas veces es necesario hasta realizar cirugías como para descomprimir estos nervios y nosotros, bueno, obviamente después desde la kinesio, actuar ya sea en el preoperatorio o en el postoperatorio para mejorar la calidad de vida de los pacientes que lo padecen.
4: ¿Las personas que tienen diabetes sufren más de este tipo de cosas?
6: Sí, porque en realidad la diabetes genera otros trastornos metabólicos, sobre todo neuropatías también, se deposita también el azúcar sobre las vainas tendinosas y hace que estos tendones también, los nervios se vayan deteriorando, la función nerviosa empiece a alterarse. Por eso mismo que también pierden sensibilidad, por ejemplo, en las extremidades. Muchas veces se lesionan un pie, se golpean y se lastiman y no se dan cuenta. Justamente tiene que ver con eso, con que la función nerviosa se altera al depositarse y al lastimar la vaina de los nervios.
4: Nati pregunta, dice, ¿el oído puede tener un tipo de neuralgia que tome las mandíbulas y el hombro?
6: Sí. Es lo que hablaba recién. La neuralgia tiene que hacer referencia a un compromiso nervioso. Puede darse en cualquier nervio. Generalmente tiene que ver con nervios que son de origen más del sistema nervioso periférico, no tanto del sistema nervioso central. Entonces muchas veces generan esta sintomatología, hay que consultar porque muchas veces tiene compromiso con respecto a las cervicales, puede venir también que tenga que ver con este nervio que hablábamos, el par craneal número 5, que es el trigémino, que es muy, como el nervio facial también, fundamentales en la cara. Entonces lo importante siempre es consultar como para tener un diagnóstico y que después se pueda hacer un tratamiento, tanto médico como kinésico.
4: Buen día, dice, tengo 67 años, hace un mes me empezó a doler el hombro izquierdo, ¿qué podría ser?
6: Y generalmente cuando hay dolores articulares, lo ideal siempre es consultar con un médico especialista, un traumatólogo. Hay que ver cuáles son los antecedentes del dolor, puede ser traumático, puede ser postural. Evaluar realmente de dónde viene, puede haber una tendinopatía, puede haber una sobrecarga. Pueden haber muchos factores, por eso es fundamental. Cuando uno empieza con dolor, que es cuando se activa este sistema que manifiesta dolor el cuerpo, lo ideal es consultar con un profesional para poder diagnosticar y que nosotros después del lado kinésico podamos acompañar al paciente con su dolencia.
4: Bueno, vamos a hacer una pausa. Son las 10 de la mañana, 47 minutos. Escuchamos algo de música y le pedimos a la gente que si tiene alguna consulta, que por favor la efectúe en forma escrita al 264-37-97-97.

0: siguen las consultas al 264-3797. Recuerde que estamos hablando hoy de neuralgia con el licenciado en kinesiología y fisioterapia Andrés Rubio. Soy Eli, consulto, tengo 58 años, mucho dolor de espalda, casi no me deja dormir, es muy desgastante, dice, el dolor constante.
1: Sí, sí, sí, la verdad que cuando aparecen estos dolores tan intensos, ya llámese un dolor neurálgico, que puede tener compromiso también neurálgico, o puede tener que ver con alguna radiculopatía, con un abombamiento discal, con una protusión, con una contractura muscular, hay tantos factores que pueden producir dolor, que es una alarma. Lo más importante en estos casos es consultar, es no quedarse con el dolor, porque si no, el problema se va cronificando cada vez más, se va complicando cada vez más, y los tratamientos también se van enlenteciendo y se van haciendo cada vez más largos. Entonces siempre mi consejo desde el lado kinésico es consultar automáticamente. Uno cuando tiene una dolencia, cuando tiene un problema, no es esperar, es consultar con los profesionales. O sea, sabemos que la economía por ahí complica un poco, pero bueno, lo ideal es asistir. Existen muchas alternativas para poder tener un diagnóstico y que el paciente pueda después recibir la rehabilitación y recuperarse lo más rápido posible.
0: Le consulto, dice, ¿las neuralgias tienen cura o hay tratamientos únicamente?
1: Tienen tratamiento. Lo ideal, la mayoría de estas neuralgias, si se diagnostican a tiempo, tienen tratamientos farmacológicos desde el lado médico. Obviamente que si hay un compromiso más complejo, es necesario hasta un bloqueo, se colocan anestésicos y demás para bloquear la función nerviosa. Inclusive hay veces, si hay mucho compromiso o mucha presión, es necesaria hasta una cirugía para solucionar el inconveniente, pero sí se solucionan y por supuesto se rehabilitan, y nosotros desde el lado kinésico aportamos nuestro grano de arena.
0: ¿El zumbido de oído puede ser neuralgia?
1: Y los zumbidos de oído muchas veces se llaman acúfenos, pueden ser por varios factores, puede haber un compromiso cervical, una rectificación cervical, un menor aporte de sangre oxigenada al cerebro. Hay que evaluarlo, porque muchas veces tiene que ver con algo postural y que eso mismo también genera una radiculopatía. No es una neuralgia, pero sí una radiculopatía y compresión del sistema nervioso.
0: Acá dice, yo sufrí una neuralgia del trigémino por 21 años y gracias a Dios y a un doctor de Mendoza me operé hace 8 años. Me descomprimió el nervio, no tengo más dolor. Hice todos los tratamientos y no me daban resultados, era muy doloroso. Hoy, gracias a Dios, estoy bien, dice Gaby.
1: Muy bien, Gaby. La verdad que lo que decía recién, hay muchas veces que los tratamientos alternativos y todo lo que nosotros podemos aportar no llega o no alcanza, y es necesaria una solución quirúrgica. Realmente las neuralgias de trigémino son súper, súper dolorosas, no se las deseamos a nadie, y realmente lo importante es que lo haya podido solucionar y que bueno, que su calidad de vida sea lo mejor después de esta semejante patología.
0: Le comento, hace unos días ha comenzado a dolerme la clavícula derecha, el dolor a veces se me va al cuello, ¿será neuralgia del trigémino?
1: Raro si el dolor está sobre la parte más acromioclavicular y además puede tener un compromiso más tendinoso, a lo mejor tiene que ver, pero más con el plexo braquial, no tanto con un par craneal, no tanto con la parte periférica, sino con la parte más central. Entonces estaría bueno que lo puedan evaluar para tener un diagnóstico y nosotros poder también trabajar del lado kinésico.
0: Eva, una consulta, dice, para el doctor, me duele el tendón de la pierna que está cerca del talón.
1: Primero te diré lo que aclaro siempre, no somos doctores ni nada, nosotros manejamos cierta terminología, pero bueno, no diagnosticamos, solamente rehabilitamos. Pero seguramente hace referencia al tendón de Aquiles. Estuvimos en un miércoles charlando de eso. Es importante también de que pueda consultar, porque estas tendinopatías son bastante complejas. El tendón de Aquiles es el más fuerte en nuestro cuerpo. Hay muchas posibilidades de que sufran, de que se pueda lastimar, hasta que se pueda cortar. Entonces es muy muy importante que consulte, sobre todo si puede consultar con un especialista en miembros inferiores, sería lo ideal.
0: Acá hay una señora que dice, soy María, empecé con dolor en el metacarpo de la mano izquierda, hoy ya no lo puedo mover la mano, me coloqué férula, pero ha llegado a los dedos, no los puedo mover, dolor constante en la espalda, dice, tengo hernia lumbar, Esto ya hace tiempo.
1: Uh-huh. Es complejo el caso. En realidad tiene un problema a nivel de columna, bastante importante, muy importante recabar también de que en estos casos la movilidad es fundamental. Si tiene un compromiso a nivel de mano, habría que evaluarlo. Muchas veces puede ser reumatológico, si es puntual nada más que en los metacarpianos, como dice ella, pues en la parte de los huesos que unen a nuestros dedos de la mano, son los metacarpianos. Uh-huh. Entonces muchas veces tiene que ver con algún problema reumatológico que se puede también estar agravando, a lo mejor con el mismo envejecimiento, con el mismo deterioro cartilaginoso y demás, se va haciendo un combo y va complicando cada vez más las actividades cotidianas de los pacientes. Pero lo ideal siempre es consultar y sobre todo empezar con la movilidad funcional.
0: Tuve una parálisis facial por el herpes zóster. ¿Tiene relación con la neuralgia?
1: Sí, por supuesto que sí. Obviamente que tiene que ver con eso. En vez del trigémino, que es el par 5, el par facial es el número 7. Y también tiene mucho compromiso a lo que tiene que ver con la parte motriz y sensitiva de nuestra cara. Son neuralgias también, complican también. Llevan mucho tiempo también de rehabilitación. Pero bueno, los pacientes tienen muy buena recuperación, a no ser de que el compromiso sea más, no tan periférico, sino más central, que tenga más origen cerebral, que bueno, ya sería una complicación mayor, porque estamos hablando de algo más complejo.
0: Acá pregunta un señor que tiene 72 años, dice que se hizo radiografía y resonancia, pero tiene dolor en la pierna, no hay nada que justifique el dolor, me recetaron pregabalina, estoy en tratamiento, dice, ¿se pasará este dolor?
1: Es raro cuando en los estudios complementarios no se logra ver nada, porque mínimamente tiene que haber algún atrapamiento nervioso, algo lo tiene que estar produciendo, puede haber un desequilibrio muscular, habría que profundizar un poco más con respecto a los estudios. La pregabalina, todos estos medicamentos son derivados de, son para dolores más neuropáticos que tienen que ver con el sistema nervioso central. Ya si no responde a este tratamiento farmacológico, bueno, lo ideal sería consultar para poder diagnosticar bien de dónde viene esa dolencia, porque obviamente si hay un dolor es porque hay algún compromiso de nervioso o alguna lesión ahí encubierta.
0: Tengo dolor en la pierna, me dan muchos calambres, dice.
1: Uh-huh. Sí, los calambres son muy recurrentes. Los calambres son por, hay distintos factores, puede haber un déficit nutricional, puede haber alguna sobrecarga, paciente por ahí de sobrepeso, que está mucho tiempo parado. Se pueden producir por distintos motivos. Hay que evaluar bien por dónde viene, pero son bastante habituales y tratables.
0: A mi esposa le duele mucho la espalda, ¿qué puede ser? Se toma remedios, pero no le hacen nada.
1: En realidad los dolores de espalda pueden venir por muchos factores, lo que hablaba hace rato. Puede tener un compromiso postural, un compromiso biomecánico, un compromiso traumático. Hay que siempre que hay un dolor, es lo que le digo, siempre hay que tratar de consultar para tener un diagnóstico, porque si no podemos hablar de dolor toda una mañana entera.
0: A mi hijo de 12 años, por un dolor en la rodilla, dice, le dieron fisioterapia. Porque estoy lejos, no se la puedo hacer. ¿Pero es importante la fisioterapia para él?
1: Por supuesto que sí. En realidad, los agentes físicos...

0: muy intenso en la parte del pecho y la espalda. No sé si será para kinesiólogo. Hace un tiempo me diagnosticaron neuralgia del trigémino y me dieron pregabalina. Tengo 55 años.
1: Uh-huh. Sí, sí, sí. Es muy típico de los dolores neurálgicos, que es lo que explicaba recién. Si ha tenido neuralgia del trigémino y aparte también apareció este intercostal, seguramente tiene que ver con el mismo compromiso. Lo importante de esto es que está con tratamiento farmacológico y sí necesita tratamiento kinésico para mejorar la funcionalidad.
0: Rápido, Andrés, la dirección y el teléfono, porque ya se vienen las noticias.
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0: Gracias.
1: A ustedes, saludos.
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3: Hora 11 en la República Argentina. Legisladores nacionales celebran la visita del Papa León XIV a nuestro país. El diputado Luis Petri dijo que se trata de un viaje muy esperado para la Argentina después de 4 décadas sin recibir a un pontífice. Agregó que en un mundo que necesita de Dios, más que nunca es imprescindible la visita del Santo Padre en cada rincón del planeta. Reforma tributaria en Chile, Cecilia Diwan.
4: El Senado de Chile aprobó el proyecto de ley de reforma tributaria presentado por el gobierno de José Antonio Kast. La iniciativa reduce la tasa de impuestos de primera categoría para grandes empresas del 27 al 23% de forma gradual hacia 2029. El texto elimina también las exenciones al impuesto sobre las ganancias de capital y establece la exención total de contribuciones en la vivienda principal para personas mayores de 65 años. La ley ahora pasará a sus últimas etapas legislativas antes del cierre del periodo de implementación.
3: La información del deporte con Damián Zárate.
5: Tenis Master 1000 de Canadá, segunda ronda, desde las 12, Tommy Echeverry con el portugués Borges, Seba Báez contra el belga Bergs, también a las 12, y Mariano Nabone contra el nacido en Monte Carlo Bachelot. Más tarde, Juan Manuel Cerúndolo, no antes de las 13, contra el noruego Casper Ruud. A las 13:30, Thiago Tirante contra Taylor Fritz, el estadounidense. Y no antes de las 4 de la tarde, Fran Cerúndolo contra otro estadounidense, Alex Michelsen.
3: El tránsito con Romina Wiener.
6: Atentos en la provincia de Misiones, la ruta nacional 14 se debe transitar con precaución en el empalme con la ruta nacional 105. En el lugar se llevan adelante tareas de mantenimiento. La circulación está reducida, precaución. Misma situación en la ruta nacional 12 en la travesía urbana por Posadas. Respetar las indicaciones de señalización. En Neuquén continúa cerrado el paso Pino Achado. Será durante todo el día por las nevadas. En Mendoza, paso Cristo Redentor cerrado.
3: En Resistencia Chaco, donde nos escuchás por AM620, la temperatura es de 20 grados una décima. Se registran tormentas aisladas que perdurarán durante la jornada. En Buenos Aires, en tanto, la temperatura 14 grados, la humedad 96% y el cielo está cubierto con llovizna que reduce la visibilidad a 8 kilómetros.
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0: de este espacio. Tengan ustedes muy buenos días. Carne social de la hora 11. Misas. Parroquia San Antonio de Padua comunica las actividades de la semana. Miércoles, renovación carismática católica, a la hora 19:40 la alabanza y a la hora 20 la misa. Deben colaborar con un alimento no perecedero. Jueves, 18 horas, rezo del Santo Rosario en la Ermita de la Virgen y a la hora 21 la hora santa guiada y cantada. Este viernes 7 de agosto, día de San Cayetano, se realizará la procesión a partir de la hora 16 desde la rotonda de Rivadavia y Rawson hasta la capilla donde se va a celebrar la Santa Misa y se bendecirán panes. Agradecimientos. Margarita agradece a San Expedito, Virgen de la Medalla Milagrosa y Jesús Misericordioso. Beatriz agradece a San Cayetano y San Expedito.
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0: Recordatorios, se recuerda un año más del natalicio de la señora Antonia Maldonado. Sus hijas y nietas la recuerdan con mucho cariño y piden elevar una oración por el eterno descanso de su alma. Hasta aquí el carnet social de la hora 11. Por su atención, muchas gracias. Un espacio similar, luego hora 19, con el mundo social.
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Que lo nuestro se quede nuestro, en la voz de Carlos Rivera. 11 de la mañana, 10 minutos. 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

0: Bueno, gente linda, gente hermosa, a partir de este momento pueden escribir al 260, escribir, no manden mensaje por audio porque no lo puedo escuchar mientras estoy al aire. Pueden escribir para las personas que quieran ir a este gran telotería a beneficio de tercer año y séptimo grado para los viajes de estudio y egresados en el Colegio Santa Teresita del Niño Jesús. ¿Cuándo se va a hacer este telotería? El 8 de agosto a las 14 horas. Tengo cuatro tarjetitas para regalar. Así que bueno, a partir de este momento, si quieren, pueden escribir. Y ya no escriban más porque ya tengo todas. ya escribió. A ver, la primera que escribió fue Cecilia. Dice, quiero participar de el telotería. Bueno, Cecilia, Viviana, la otra persona con el 165. Otra Cecilia, en este caso Cecilia Toledano con el 247 y Marta con el 691. Ya está, no escribo más porque ya escribieron las cuatro personitas que estábamos necesitando, así que gracias a todas. Tienen que pasar a buscarla desde ahora a las tarjetas, si pueden, por la ex LB4, en Hipólito Yrigoyen 223. En mesa de entradas todavía está funcionando allí. Así que, por favor, pásenla a buscar. Es en horario de mañana que atienda mesa de entradas. Ya le vamos a pasar los datos a Gabriela para que tenga todos los datos ahí y haga entrega de estas entraditas para ir al Gran Telotería. Reitero, ¿quién se lleva las entradas? Se la lleva Cecilia, a ver, hay dos Cecilias, Viviana y Marta. Viviana con el 165, Marta con el 691.
1: Hola, LB4, muy lindo el programa, muy linda música. Ya me he levantado y estoy escuchando. Quiero participar por los premios. Soy Isabel y mi número es 322. Gracias.
2: Hola, Eva y Kiko, buen miércoles. Acá estoy con la música al palo, limpiando, trabajando y aprovechando la lluvia. Lindo día. Bueno, participar por alguno de los sorteos y si no, bueno, no hay nada más. Buen miércoles y a disfrutar la lluvia.
3: Hola, buenos días, Evangelina, Kiko y señor operador. Bueno, para los alérgicos como yo, que llueva es una bendición. Así que no nos quejemos, porque cuando tenemos mucho sol y tenemos mucho viento, decimos cuándo va a llover. Cuando llueve nos quejamos porque llueve. Así que así no es. Disfrutemos cada día que nos regala el Señor con sus cosas buenas, con sus cosas no tan buenas, pero disfrutémoslo. Les mando un fuerte, fuerte apapacho, muchas bendiciones. Y bueno, y si alguien hace tortas fritas, que les arrime ahí a la radio, así les endulza el alma. Un beso grande, que Dios me los bendiga.
4: Buenos días, Evangelina. Quisiera participar por los premios, muy lindo el programa. Y bueno, soy Liliana, 445. Gracias, chao, chao, por cualquiera de los premios, el que sea. Chao, chao, gracias.
0: Bueno, reitero el nombre de las tarjetas, de las personas que se llevan una tarjeta. Marta con el 691, Viviana con el 165, Cecilia Toledano con el 247 y Cecilia con el 556. ¿Hasta qué hora pueden ir a buscar? Hasta las 12:30. 12:30 está Gabriela en mesa de entradas y si no, mañana, porque el telotería es el 8 de agosto a las 14 horas. Así que si no alcanzan a llegar hoy, pueden ir mañana de 8 a 12:30, ¿sí? Ahí las va a atender Gabriela. Y gracias a toda la gente que rapidísimo empezó a escribir, pero bueno, algunas le ganaron de mano, ¿eh?

12 grados la temperatura a esta hora, con una humedad del 98%. El viento del sector sudeste a 10 kilómetros. La visibilidad está reducida en 300 metros. Está cubierto con niebla, así que tenga mucha precaución. Visibilidad reducida en 300 metros. Mucha niebla. Así que si tiene que transitar por... aparte está toda la carpeta asfáltica húmeda. Así que tenga precaución, reduzca la velocidad. Para todas aquellas personas que tienen que transitar 300 metros, nada más reducida la visibilidad. 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

0: Reiteramos la temperatura, 12 grados y la visibilidad reducida en 300 metros, la humedad del 98%.
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0: 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Sergio, ¿cómo estamos con el dólar?
2: El dólar hoy por hoy está en una cotización de 1.495 para la compra, 1.550 para la venta. 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
0: Bueno, Sergio, que tengas una excelente jornada, que comas unas ricas tortas fritas hoy que está lloviendo y nos reencontramos el próximo miércoles.
2: Muchas gracias, Eva, igualmente por usted, que tengan una bonita jornada.
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0: Hola, buenos días, LV4, bendiciones. Muy lindo el programa, los felicito. Quisiera participar por alguno de los premios. Soy Horacio, último 3930. Muchas bendiciones, gracias.
1: Buenos días, quiero participar por los premios. Soy Ramón, las tres últimas cifras del DNI, 868. Feliz miércoles.

0: Cúpula LD4, buen día, Evangelina, felicitación por el programa, muy hermoso, muy lindo programa. Quisiera participar por algún premio. Mi nombre es Antonio, mi tres últimas cifras, 438, y muchas bendiciones, y sigan así, no cambien.
1: Hola, buenos días chicos de la LB4, ¿cómo están? Soy Ana Luján, del 701 Las Paredes, acá escuchándolos por desayunar, y bueno, que tengan un bonito día chicos, saludos para todos y todas las que me conocen, y saludos especiales para personas especiales. Bueno, un temita bonito, chicos. Vamos por esos regalitos.

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1: Hora 11, 30 minutos. El Papa León XIV permanecerá en Argentina durante 4 días en noviembre. El canciller Pablo Quirno dijo que se tratará de una visita oficial en la que el presidente Javier Milei recibirá al pontífice.
2: La Santa Sede ha confirmado oficialmente que su santidad León XIV visitará Argentina entre los días 8 y 11 de noviembre. Esto es una visita oficial del Santo Padre, donde está previsto una reunión con las autoridades argentinas, con el presidente de la Nación. El presidente de la Nación es quien invita y en conjunto con las autoridades eclesiásticas es quien termina organizando esta visita del Papa. Con lo que sí, el presidente Milei estará reunido con el Santo Padre, con quien ya se reunió en Roma en el momento de su asunción.
1: Diputados comienza a debatir la reforma al Banco Central. Los legisladores convocan a un plenario de las comisiones de Finanza y Presupuesto a partir de las 15. El proyecto de modificación de la Carta Orgánica de la Entidad Financiera propone como único mandato el de la preservación del valor de la moneda, prohibiendo el financiamiento del déficit. Caso Facundo Moyano, Candela Arizaga. El examen toxicológico reveló que la joven de 23 años consumió cocaína. Diego Storto, abogado de la mujer, confirmó esa información y aclaró que su representada solo utilizó esa sustancia. En Buenos Aires la temperatura 14 grados 3 décimas, la humedad 94% y el cielo cubierto con llovizna.
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0: Evangelina, buen día. Quiero participar por los premios. Mis tres últimos son 255, Ángela. Bendecido día.
1: Hola, ¿cómo andas, Eva? Está muy lindo todo el programa que estás haciendo. Bueno, espero participar en alguno de los premios. Mis tres últimas son 070. Que sigas así, está buenísimo.
2: Buen día, chicos. ¿Cómo están? Qué hermoso día, qué hermosa esta lluvia. Yo soy Mirta, de Diez Paredes. Por si hay algún premio para hoy, mis números son 092. Y muy lindo el programa con el kinesiólogo, me gustó mucho.

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La Municipalidad de Maipú informó que despidió a 7 empleados municipales tras iniciarles sumarios administrativos. 5 casos responden a agentes que abandonaron de manera injustificada sus puestos de trabajo y otros 2 tienen que ver por causas judiciales que enfrentaban. Desde la comuna resaltaron que las medidas fueron adoptadas luego de la instrucción de los correspondientes sumarios administrativos en los que se acreditaron conductas imputadas y se garantizó el ejercicio del derecho de defensa conforme a la normativa vigente. Las medidas respondieron al incumplimiento de obligaciones inherentes al ejercicio de la función pública. En 5 de los casos, los agentes hicieron abandono injustificado de sus puestos de trabajo, incumpliendo con el deber de asistencia que forma parte de las responsabilidades básicas de todo empleado municipal. En otros 2 casos, la desvinculación se produjo en el marco de situaciones judiciales que resultaron incompatibles con la continuidad de la función pública conforme a la normativa aplicable. Desde la Municipalidad de Maipú indicaron que estos despidos no responden a un criterio punitivo, sino al cumplimiento de las reglas que deben ser las mismas para todos los trabajadores, independientemente del área en la que se desempeñen o de la función que cumplan.

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1: Hola, buenos días, soy Nora, con 322 mis tres últimos, y digo buen día, pero no me gusta el día así, es para estar en la cama y no se puede. Entonces, ¿qué le vamos a hacer? Quisiera participar por el pollito de Rotisería Ale. Muchas gracias, chao.
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2: Hola, buen día, Evangelina. ¿Cómo están? Yo escuchándolos. Y quedé con las ganas de las entradas, porque yo escribir me cuesta un montón. Así que bueno, espero participar en los otros premios. Gracias, LB4, gracias.
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3: Hola, Evangelina, buenos días a todos. Buenos días a todos los de la LB4. Bueno, está hermoso el día, que llueva, más lindo todavía, y que se vaya este frío. Bueno, yo quiero saludar a una familia que vive en Malargüe, Ariel Calderón, el enano, y su familia, sus hijos y su nieto. Bueno, que tenga un lindo día allá en Malargüe. Y muchas bendiciones para todos. Buenos días, muchas gracias. Soy Melania de Ramacaída.
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0: Buenos días y mojaditos días. Me gustaría participar por algún premio, dice Lucía con el 834. Estás participando, Lucía. María dice, Eva, ¿puedo participar? Pero claro, ¿cómo no? No hay ningún problema. Con el 669 estás participando del vinito Calle Larga. Y también estamos entregando en el día de hoy un desayunito para que puedas disfrutar allí en Bar Café Literario Jorge Luis de Bernardo de Irigoyen y España.

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0: que el ex futbolista y leyenda del fútbol de Italia, Franco Baresi, murió a los 66 años y el Milán, club en el que fue emblema, lo despidió en las redes sociales con un emotivo mensaje. El Atlético Club Milán lamenta el fallecimiento de Franco Baresi, una auténtica leyenda. Su ejemplo y la profundidad de su carácter permanecerán para siempre, al igual que su camiseta con el número 6, como una parte integral y fundamental del ADN y la trayectoria de la institución, señaló la entidad. Las condolencias a toda la familia son compartidas por todos los aficionados rossoneri en este momento difícil. Había nacido un 8 de mayo de 1960 en Lombardía, al norte de Italia. Ingresó en las categorías inferiores de Milán en el año 1974. Debutó con el primer equipo en el 78 con 17 años y obtuvo 18 títulos. El icono defensor central está considerado como uno de los mejores de la historia del fútbol y desarrolló toda su carrera profesional en el Milán, donde se consolidó como un símbolo y un emblema. En el club disputó 714 partidos oficiales, compartió con equipo con figuras como Marco Van Basten, Ruud Gullit, Frank Rijkaard, mientras que tuvo como entrenadores a los legendarios Arrigo Sacchi, Fabio Capello. Baresi tenía liderazgo, calidad defensiva y capacidad para leer el juego, lo que lo transformaron en un referente para varias generaciones. En tanto, con la selección de Italia, integró el plantel que se consagró campeón del mundo en España 1982, pero su mayor protagonismo llegó a los Mundiales de Italia 1990 y Estados Unidos en el año 1994.
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0: Hola, ¿podrán pasar el audio de mi niño? Es el pequeño y se ha puesto a jugar al lado de la radio para escucharse. A ver, Ceci, aquí está el audio de tu niño. Escúchalo.
1: Hola, yo tengo un peño de Dayayo.
2: Bonita mañana, acá Iker y Ceci los escuchamos siempre. Y bueno, mi niño quiere un premio de la radio. Que tengan todos un bonito día. Gracias.
0: Bueno, gracias. A propósito de que se acerca pronto el Día del Niño, la semana que viene, es para que no empiecen a escribir ahora, la semana que viene vamos a tener premios de Juguetería Don Carmelo. Así que si nos están escuchando, la semana que viene vamos a estar regalando algunos juguetes de Juguetería Don Carmelo, que a propósito, Juguetería Don Carmelo tiene para este Día del Niño muñecas, autos a radio control, muñecos interactivos, Monster Jam, tiene 3 cuotas sin interés con todas las tarjetas, importantes descuentos por pago contado, transferencia o débito. 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La semana que viene, porque ya nos estamos acercando al 16, que es el Día del Niño. Me preguntaban hace ratito, ¿cuándo es el Día del Niño? El domingo 16, el tercer domingo de agosto, ¿eh? Así que el 16 a juntar, a regalarle algo a los más peques.

Hablando de niños y hablando de escuelas, van a ser el domingo 9 de agosto en el camping municipal del Valle Grande el grupo de motoqueros Caballos de Fierro, un moto asado. Se van a juntar y van a hacer un gran asado la gente de Caballos de Fierro, y piden un alimento no perecedero. Esto es a beneficio de la Escuela Santos Viritos de Malvinas Sur. Así que si quieren participar de este gran asado, este domingo 9 de agosto en el camping municipal del Valle Grande, junto a la gente Caballos de Fierro, si quiere participar usted de este moto asado, por favor lleve un alimento no perecedero que será a total beneficio de la Escuela de Santos Viritos de Malvinas Sur.

quiero mandar un saludito a mi mamá Lucía, que tiene 82 años. La estoy acompañando en su casa. Dice, queremos participar del sorteo. Sonia con el 504 y Lucía con el 842. Buen día. ¿Saben cómo está el camino desde San Rafael a Malargüe? Está transitable con mucha precaución porque hay neblina. En algunos sectores, 300 metros. Así que, por favor, si tienen que viajar, muchísima precaución. A cualquier localidad, transitable con mucha precaución porque hay bancos de niebla que impiden una buena visibilidad. Quiero participar, dice Esmeralda con el 648. Quisiera un tema de Luke Ra y Ian Lucas. Soy Euge Martínez, muchas gracias. Quiere participar por el desayuno para toda la familia. Bueno, gracias Euge por escribirnos. Y en un ratito Fabián va a buscar algo de Luke Ra y Ian Lucas. O E. Ian Lucas. Luke Ra y E. Ian Lucas. Para compartir con la gente. Eva, bendiciones para la nueva casa. Y gracias a la historia y antigua querida LB4. Imagínate si tenemos que agradecer 68 años allí, en Hipólito Yrigoyen 223. Toda una vida ahí en ese lugar. Hermoso el día, me gustaría el desayuno, dice Soy Nora. Bueno, gracias a todos por participar. Ahora algo de música para usted cuando son las 11:52 minutos.

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4: Buen día, Franco. Buen día para todos los que nos están escuchando. Día de lluvia, día de frío. Lo mismo les esperamos hoy en nuestra Caritas Diocesana a partir de las 15, con una gran liquidación de ropa de invierno y calzado. Gracias, gracias a todos por escucharnos.
5: Son las 12 del mediodía, 2 minutos, nos vamos a poner en contacto directamente con la redacción de Minuto Ya en el departamento de Malargüe. Allí está Miriam Verdugo. Miriam, buen día, ¿cómo estamos?
6: Hola chicos, qué placer saludarlos, solo San Rafael, muy buen mediodía. Efectivamente estamos aquí en el departamento de Malargüe para contarles las novedades de nuestro territorio. Vamos a comenzar con la situación climatológica. Justamente en nuestro departamento tenemos el cielo nublado, la temperatura actual es de 9 grados, la sensación térmica 8 grados. ¿Cómo está el cielo? Mayormente nublado, tenemos nubes por todo nuestro cielo departamental, teniendo en cuenta lo extenso que es el departamento de Malargüe. Como te decía, la temperatura en nuestra ciudad es de 9 grados. Tenemos una alerta por parte del Servicio Meteorológico Nacional y habla sobre este jueves a la tarde, después del mediodía, tendremos viento sonda en nuestra ciudad. Y ese viento sonda nos va a estar acompañando también por la mañana del jueves. ¿Esto qué significa? Que es muy probable que se puedan llegar a suspender las clases. No esta tarde, pero sí mañana en la mañana. Así que hay que tener en cuenta estos datos para que, bueno, antes de llevar los chicos a la escuela, estemos atentos a LV4. Pero les tengo que contar también que siempre esto queda a disponibilidad de las personas. Ya te decía, viento sonda en nuestra ciudad, la máxima del día de hoy no superaría los 13 grados, lluvias aisladas para la noche en nuestro departamento y las ráfagas podrían ser de 60 kilómetros por hora. Atención a todos los que viajan por la ruta 144 que une al departamento de Malargüe con San Rafael, porque bueno, los vientos se van a hacer sentir ya llegadas la última hora de la tarde. En cuanto a la información, te cuento que dos personas resultaron heridas tras un vuelco en una camioneta en la ruta 222. Recordemos que esta es una de las rutas más recorridas en temporada invernal y es por eso que se pide prevención a la hora de transitarla, no solamente por sus curvas, sino además porque en muchos lugares de ella pueden haber

0: animales debido a que en esa ruta se hace transhumancia. Dos personas resultaron heridas, el siniestro ocurrió durante la madrugada, allí en el kilómetro 10 del empalme con la ruta nacional 40, el vehículo cayó al cauce de un arroyo seco. Ese grave siniestro de tránsito se registró durante los primeros minutos de la madrugada del miércoles en la ruta provincial 222, a unos 10 kilómetros de la intersección con la ruta 40 y en jurisdicción con la comisaría 24. Alrededor de la 1:35 el personal policial debió intervenir tras recibir una alerta por el vuelco de esta camioneta Toyota SW4, en la que viajaban dos personas de 44 años. Según las primeras pericias, por causas que se tratan de establecer, sin la participación de otros vehículos, el conductor perdió el control del rodado mientras circulaba por la arteria provincial. Esto provocó que el vehículo despistara y cayera al interior de un cauce de arroyo seco. La asistencia médica y las actuaciones judiciales no demoraron en llegar respecto a todo lo que ocurrió en el lugar, independientemente de la hora de la madrugada en la que se estaba desarrollando. En el centro asistencial, la mujer que viajaba como acompañante quedó internada en observación debido al politraumatismo sufrido por el impacto. Y por su parte, el conductor fue atendido por el cuerpo médico y tras recibir las curaciones correspondientes, fue dado de alta. Ambos ocupantes del vehículo se encuentran fuera de peligro en estos momentos y obviamente se sigue con la investigación. Más datos policiales que compartimos con los sanrafaelinos a esta hora es que la Policía Rural frenó una presunta actividad de caza furtiva en nuestro departamento. La investigación avanzó con un allanamiento en un puesto del sur provincial donde los efectivos encontraron rastros de fauna silvestre, diversos elementos de caza y dos personas que quedaron a disposición de la justicia. Esto ocurrió concretamente en un procedimiento en el departamento de Malargüe que culminó con la detención de dos hombres y el secuestro de restos de fauna silvestre protegida. Además, diversos elementos presuntamente utilizados para la caza ilegal que se desarrolla en varios lugares del departamento de Malargüe. ¿En dónde es este lugar donde atraparon a estas dos personas? En el paraje La Salinilla, en el distrito de Agua Escondida, en el marco de una investigación impulsada por la Fiscalía de Malargüe por la presunta caza de animales de fauna silvestre. Durante el allanamiento, los efectivos encontraron elementos de caza que quedaron secuestrados por disposición judicial por ser considerados de interés para esta misma causa y en el medio dos personas que aparentemente tendrían datos que no sería la primera vez que estarían involucrados en una causa como esta. En el lugar fueron decomisadas una camioneta Ford F100 y una motocicleta que formaba parte de toda la investigación que venían siguiendo los efectivos desde hace ya algún tiempo. Esta información nos la comparte el gobierno de la provincia respecto a las actividades que realizan en cuanto a prevención de la flora y el cuidado de la flora y fauna silvestre. Una de las últimas noticias que compartimos tiene que ver con los jóvenes a quienes admiramos tanto, en este caso Ignacio Nacho Moreno, que es un joven del departamento de Malargüe, que es el primer joven instructor de vuelos en el departamento. ¿Y por qué quiero resaltar esta noticia? Porque no es muy común que en Malargüe se desarrollen este tipo de actividades, a diferencia de San Rafael. Estoy hablando de un chico que a sus 26 años es piloto local, completó una exigente formación en Morón. Allí obtuvo su habilitación de la ANAC y ahora asumirá la formación de las futuras promociones de pilotos aquí en el Aeroclub Malargüe. En conversación con diferentes medios locales, repasó el esfuerzo que viene haciendo desde hace muchísimos años para poder alcanzar esta meta y detalló los requisitos para sumarse a una escuela de vuelo aquí en el departamento de Malargüe, algo que por supuesto le puede dar muchísima esperanza a las diferentes personas que ven esta actividad como una actividad innovadora, que forma parte de todo el mundo. Sin ir más lejos, nosotros en el departamento de San Rafael contamos con un aeropuerto internacional que lamentablemente no tiene vuelos, pero a diferencia de San Rafael, que San Rafael tiene un aeropuerto, pero ese aeropuerto no está calificado dentro del ámbito internacional para recibir vuelos internacionales. Entonces, el departamento de Malargüe tiene el equipamiento, hoy tendría un posible instructor también. Faltan los vuelos, pero nos vamos acercando más a lo que podría ser un posible aeropuerto en un futuro. De todos modos, queremos felicitar a este tipo de jóvenes que impulsan este tipo de proyectos que les permiten poder desarrollar sus sueños independientemente del lugar en el que habitan, como es en el caso de Malargüe. Así que bueno, chicos, felicitaciones para este joven. Los invitamos a los sanrafaelinos que también lo llamen o lo contraten para que pueda volar allí en San Rafael. Se llama Ignacio Nacho Marenco y es un joven de 26 años que hoy se convierte en el primer piloto local de nuestro departamento. Así que lo felicitamos, por supuesto.
1: Que tengas una excelente mañana, Miriam. Muchísimas gracias.
0: Nos escuchamos mañana, chicos. Que tengan buen día.
1: Hasta mañana. Desde la redacción Minuto Ya, en el departamento de Malargüe, estaba con nosotros Miriam Verdugo. Bueno, son las 12:09 minutos. Hace un par de meses atrás anunciábamos que se iba a hacer en San Rafael la obra Roma, allí en el aula magna de la Facultad de Ciencias Aplicadas a la Industria. Y por un problema que hubo con el hijo del emperador, no se pudo realizar la obra y se postergó para el mes de agosto. Y bueno, llegó agosto y Roma nuevamente está presente en la cartelera para poder ser disfrutada. Para ello, en esta mañana está la productora de la obra, Liliana Poletti, y el hijo del emperador, el que fue el causante de la demora. Pobrecito, Lautaro del Pozzi. ¿Cómo les va? Buen día. ¿Cómo están?
2: Hola, buen día. ¿Cómo estás, Evangelina?
1: Muy bien. Buenos días. Por fin se va a presentar Roma.
2: Por fin, estábamos muy ansiosos, muy nerviosos y muy expectantes con este estreno, que se postergó un poquito, pero bueno.
1: Sí, bueno, pero
2: no
1: son
2: sé cuestiones, si puedo desear.
1: Cuestiones de salud fue eso, una cuestión de salud, por eso se demoró un poquito.
3: Que te agarran imprevisto.
1: Claro, eso no se puede predecir. Sí, sí. Es así, lo habíamos dicho cuando estuvimos en contacto con Jorgelina Romera, que es una de las actrices que va a estar
2: directora,
1: allí.
2: Directora, ella es la directora.
1: Ah, es la directora.
2: Directora, sí, de la obra. Directora.
1: ¿Y quién va a ser? ¿Debbie Mazoukos? ¿Quién es?
2: Actriz. De nombre a los actores.
1: Sí, ¿y qué personaje hace?
2: Bueno, Debbie Mazoukos es la amante del emperador.
1: Ah,
2: Coti Faraldo es la hija del emperador y hermana de...
3: Hermana de Raúl.
2: Mía. Claro, es hermana de Lautaro.
1: De Lautaro. Lautaro hace de hijo del emperador. ¿Cómo es el nombre de Raúl?
3: Raúl. Es el hijo.
2: Después tenemos
1: A Lucodaro.
2: A Lucodaro, que es la hermana del emperador.
3: Agripina, y después tenés a Ramiro Salazar, que es el emperador.
1: El emperador en sí. Bueno, esta obra es de Maru Silva, dirigida por Jorgelina Romera, producción general Liliana Poletti, y como lo anunciábamos este sábado 8 a las 9:30 de la noche, en el aula magna de la Facultad de Ciencias de la Universidad Nacional de Cuyo, la Facultad de Ciencias Aplicadas a la Industria, en Bernardo de Irigoyen 375.
2: Así es.
1: Así es. ¿Había muchas entradas vendidas en el momento que se suspendió la obra?
2: Había, sí, había bastantes entradas y por suerte nos aguantaron todos.
1: Sí.
2: Nos esperaron, así que bueno.
3: Lo bueno se hace esperar.
1: Claro que sí, hay gente que se ganó entradas aquí en la radio, así que le decimos a todas esas personas que directamente vayan con la entrada.
2: Con la misma entrada que tenían, claro. Que tenga la fecha anterior, es
1: la misma entrada.
2: Es para esta función, sí.
1: Bueno,
3: estaba todo previsto, era para darle un poco más de sazón.
1: Es así. No, lo que quería consultar es cuánto dura la obra, qué tiempo dura.
2: La obra dura más o menos una hora quince. Una hora veinte, puede ser un poquito más, pero no más que eso.
1: Bueno, y todo versa en lo que pasaba en la antigua Roma.
2: Exactamente, es una obra que está ambientada en la antigua Roma, pero con un tratamiento muy argentino.
3: Sí, con unas cositas argentas ahí. Hay de todo, tenés violencia, tenés amor, tenés pasión, tenés enemistad, bronca,
2: traición.
1: Mirá,
2: todos los componentes.
1: Todos los componentes, sí, sí. Que se vivían específicamente en Roma, ¿no? En esa época. Pero bueno, visto también desde el lado de la parte argento.
3: Sí, sí.
2: Bueno. Muy divertida, muy divertida, no eso, se la pueden perder.
3: Claro, no, y eso te lo decimos, no que ella que es productora, ni nosotros que somos actores, la verdad que es una obra que, imagínate que nosotros hasta el día de hoy, hasta los últimos ensayos, nos morimos de risa ahí en medio de la escena.
1: De
3: lo buenas que son. Es increíble.
1: Bueno, entonces invitamos a toda la gente para este sábado 8 de agosto a las 21:30. ¿Dónde, si quieren entradas, si hay alguien que de pronto se quiere sumar, a qué teléfono se pueden contactar?
2: Bueno, yo les paso el mío, 2604-3554-84.
3: O el mío también puede ser, que es 2966-72-5626.
1: lo voy a reiterar, el 2604-355484 o 2966-725626. ¿De dónde es la característica 2966?
3: Es de Santa Cruz.
1: Ah, vivía en Santa Cruz. ¿Vivías en Santa Cruz?
3: Sí, sí.
1: Bueno.
2: Y bueno, después por las redes o comunicarse con Jorgelina Romera, que es muy conocida.
1: Clásica.
2: También.
1: Clásica la Jorge,
2: así que... las entradas salen 15.000 pesos y en la puerta...
1: Muy accesible.
2: Y en la entrada salen 20.000. Y otra cosita, estamos colaborando con Juntando Sonrisas, uh-huh. Así que los que vengan, por favor, si pueden, traer un alimento no perecedero para ayudar.
1: Bien.
2: A juntando sonrisas.
1: Sí,
2: sí.
1: Así que la entrada, que es 15.000 pesos, sí, la van a buscar en taquilla, vale 20, pero así que llamen al 264-355484 o 2966-725626 y las pueden pagar a 15.
2: Exacto.
1: Y un alimento no perecedero para
2: juntando sonrisas. Y queríamos en especial agradecer a ustedes, a todos los medios que nos han dado la oportunidad de difundir esta obra, muchísimas gracias, y a todos los que nos han ayudado, sponsors y todo el equipo. Tenemos un equipo muy grande de gente que trabaja atrás del escenario, que no somos los visibles, y que bueno, gracias a ellos es que podemos llevar a cabo todo esto, que sabemos que no es fácil.
1: Bueno, gracias a todos entonces. Reitero, este sábado 8 a las 9:30 de la noche en Bernardo Irigoyen 375, en el aula magna de la Facultad de Ciencias Aplicadas a la Industria, Roma. La obra dirigida por Jorgelina Romera, producida por Liliana Poletti, una obra de Maru Silva y protagonizada por Debbie Mazucos, Coti Faraldo, Lautaro del Pozzi, Alu Codaro y Ramiro Salazar. Muchísimas gracias por haberse acercado a la radio en esta mañana. Y bueno, toda la suerte.
2: Bueno, muchas gracias a ustedes.
3: Y a ustedes también, muchas gracias por el espacio.
2: Sí, sí, y bueno, San Rafael los esperamos.
1: Sí, señora. Son las 12:16, continuamos con usted en el EB4.

0: 12:19 minutos, ahora nos vamos a la capital provincial, directamente desde la redacción Minuto Ya. Allí en la capital de la provincia de Mendoza está Bautista Franco para contarnos las últimas informaciones. Adelante, Franco.
1: Hola chicos, ¿cómo están? Espero que bien. Bueno, les comento un poquito. En este momento aquí en la capital mendocina, el día está, pero muy lindo, 13 grados en este momento, se espera que alcance los 22 durante la jornada, ¿sí? Dos noticias para destacar en la página de minutoya.com.ar. La primera es el trabajo que se está realizando en lo que es la zona en alta montaña, donde el Paso Internacional Cristo Redentor cumple 22 días consecutivos cerrado por el temporal de nieve, las nevadas que están sucediendo en la zona. Es uno de los cierres más prolongados de los últimos años, y las autoridades han informado que no saben cuándo van a estar las posibilidades para poder reabrirlo. Durante las últimas horas se ha estado avanzando con en trabajo de lo que es despeje, en particularmente entre lo que es Puente del Inca hasta las cuevas, ¿sí? Donde, bueno, se busca ensanchar la brecha durante el fin de semana para restablecer el acceso terrestre hasta una zona donde, hasta las cuevas, ¿sí? Que es uno de los sectores más aislados de la zona. También está Defensa Civil trabajando, asistiendo a la gente de la población. Según nos decía Burriesa, director de Defensa Civil de aquí de la provincia, que están trasladando insumos, colchones, frazadas, alimentos a gente de Polvaredas, Punta de Vacas, Puente del Inca. Están tratando de llegar a las cuevas donde hay gente que ha decidido quedarse. Se han evacuado más de 100 personas en estos últimos días de la región, así que marca un verdadero fenómeno climático que, bueno, es una nevada de tipo bastante importante. Hubo nevadas de este tipo en otros momentos recientes de la historia mendocina. Sin embargo, bueno, esta afectación y el trabajo que viene desarrollando los diferentes organismos de la provincia para facilitar el acceso, bueno, lo vuelven muy importante. Otra noticia para destacar que se está escribiendo en este preciso momento aquí a pocos metros de mí es una denuncia presentada por el municipio de Guaymallén en el Ministerio Público Fiscal aquí de la provincia de Mendoza por un negocio ilícito que detectaron desde la comuna, ya que en una zona que es Puente de Hierro y Colonia Molina, ¿sí? Una zona de barrios populares, detectaron una empresa o una presunta empresa que vendía desarrollos inmobiliarios en la región sobre territorio que en realidad por la zonificación del departamento no es permitido ningún tipo de desarrollo inmobiliario, sino que está destinado a ser una reserva ambiental, ¿sí?, en el municipio. Sin embargo, una empresa que ahora está siendo investigada abrió incluso un local en el Mendoza Plaza Shopping donde ofrecía desarrollos inmobiliarios a la gente y por redes sociales. Al ser detectado esto, bueno, se detectó la irregularidad y ahora se ha presentado una denuncia al Ministerio Público Fiscal básicamente por estafa. Ahora se va a hacer el relevamiento de cuántas personas han comprado y han desarrollado compras, ¿sí?, para desarrollo inmobiliario en la zona. Así que bueno, atentos a esto. Nosotros vamos a estar cargando artículos durante la jornada en la página de minutoya.com.ar, y bueno, los invitamos, chicos, a que lean el trabajo de nuestros compañeros que están ahí gastando los dedos en el teclado para la población.
0: Muy bien.
1: Les mando un abrazo, chicos.
0: Que sigas bien, Bautista.
1: Igualmente, un abrazo grande.
0: Directamente desde la redacción Minuto Ya en la capital provincial, Bautista Franco con nosotros. Hace un momentito nada más estábamos hablando de la agrupación Caballo de Fierro, que iban a hacer un moto asado allí en el Valle Grande. Se suspendió por razones climáticas. Me pasan la información que la agrupación Caballo de Fierro decidió suspender por razones climáticas hasta nuevo aviso el moto asado que iban a efectuar este domingo 9 de agosto. Así que, bueno, para todos quienes estaban pensando ir, no. Se suspendió el moto asado porque, bueno, parece ser que las condiciones climáticas del domingo no van a ser muy buenas, que digamos. Hay una información que dice que en la escuela Isaac Espínola de calle La Pampa hay una, hay un cable que larga chispas. Y por favor, dice, para la gente de los chicos que van de ambos turnos, tienen que tener cuidado. Entonces, si alguien que tiene que ver, no sé si esto tiene que ver con Edensa, si tiene que ver con la municipalidad, sería importante que vayan a la escuela Isaac Espínola en calle La Pampa, porque hay un cable que dice que está largando chispas, de acuerdo a este mensaje que han enviado. Bueno, para toda la gente que se contacta con nosotros al 264-3797-97, siempre le decimos que envíe mensaje de texto o mensaje grabado, pero que no nos llame. Hay gente que nos está llamando. En Mendoza estaban buscando al médico Francisco Urquiuzu, que tiene 78 años y estaba desaparecido este señor, y era buscado intensamente y lo encontraron en el día de hoy, sano y salvo, durante la mañana de este miércoles, luego de permanecer desaparecido por varias horas en Godoy Cruz. La confirmación fue realizada por sus familiares, quienes llevaron tranquilidad tras conocer la noticia. El hombre fue localizado sobre el carril Rodríguez Peña después de que una persona alertara a las autoridades tras reconocerlo, y una vez constatada la identidad, los allegados informaron que estaba desorientado, aunque en buen estado de salud. La aparición se produjo antes de que se cumplieran las 24 horas desde su desaparición, lo que permitió poner fin al operativo de búsqueda desplegado para dar con su paradero. Son las 12:26 minutos. A esta hora el termómetro indica en San Rafael 12 grados, cubierto con llovizna, humedad 100%, viento del sudeste a 6 kilómetros y la visibilidad reducida en 200 metros. Para que tengan mucha precaución aquellos quienes están transitando por las diferentes arterias y para aquellos que tienen que viajar, está reducida la visibilidad, cubierto con llovizna y en algunos lugares niebla. 12 grados a esta hora en la ciudad de San Rafael, la humedad alcanza al 100%.

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Un operativo conjunto entre la Policía de Mendoza y la Policía de San Juan permitió detener a 4 personas mayores de edad vinculadas a una investigación por presuntas estafas efectuadas mediante cheques fraudulentos en comercios de la provincia vecina. El procedimiento fue llevado adelante por efectivos de la División Delitos Económicos de la Dirección General de Investigaciones de Mendoza en coordinación con personal de Delitos Económicos de San Juan, a partir de una causa que analiza una serie de maniobras comerciales denunciadas. La investigación se inició por operaciones presuntamente irregulares que afectaron distintos negocios sanjuaninos, entre ellos pinturerías, casas de electricidad y otros comercios donde se habrían concretado compras utilizando medio de pagos fraudulentos. A partir de la solicitud de la justicia de San Juan, los investigadores efectuaron 4 allanamientos simultáneos en diferentes domicilios ubicados en Godoy Cruz, Luján de Cuyo y Las Heras. Durante los procedimientos, los efectivos lograron la detención de 4 personas que quedaron vinculadas a la causa y secuestraron distintos elementos considerados de interés para el avance de la investigación. Entre los objetos incautados está una camioneta Volkswagen Amarok, teléfonos celulares, estupefacientes y otros elementos que serán analizados por los investigadores. Además, en uno de los domicilios allanados encontraron materiales eléctricos, insumos de pintura, cableado, herramientas y diversos objetos cuya procedencia será determinada mediante las pericias correspondientes. Una vez finalizados los procedimientos, los detenidos y los elementos secuestrados fueron trasladados hacia la provincia de San Juan, donde quedaron a disposición de la Unidad Fiscal de Delitos Informáticos y Estafas. Vamos a dar los ganadores. Los ganadores del día de hoy. Voy a reiterar quiénes se llevan las entradas del Telotería que se va a efectuar este sábado 8 allí en la escuela Santa Teresita del Niño Jesús. A partir de las 2 de la tarde va a ser el gran Telotería. Está en Ortubia al 600, el Colegio Santa Teresita. Quien se lleva una entrada, que la tienen que buscar en Hipólito Yrigoyen 223, en la ex LB4, allí en mesa de entradas, Marta con el 691, Viviana con el 165, Cecilia Toledano con el 247 y Cecilia con el 556. Quien se lleva el vino Calle Larga en el día de hoy es Ana. Ana con el 756, el teléfono de Ana termina en 7228. Ana, directamente también tenés que ir a buscarlo, pero en horario de mañana, de 8 a 12.30, allí en Hipólito Yrigoyen 223. 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Le vamos a dar la bienvenida al señor Carlos Vitoriano, que está en el control central. Buenas tardes. ¿Ya almorzó, Carlitos? No, buen día entonces. Buen día, Carlitos. Vamos a compartir algo de música cuando son las 12.36 minutos. Recuerde que la temperatura está en 12 grados, la humedad alcanza el 100% y la visibilidad está reducida en 200 metros.

Dientes, Pedro Aznar. Juntamente con Charly García. Gracias, Pedro. 12 grados la temperatura, 100% la humedad. El viento del sudeste a 6 kilómetros, la visibilidad reducida en 200 metros. Para hoy se espera una máxima de 14 grados. Para mañana se espera una mínima de 4 grados, máxima de 13. Para el viernes 3 grados bajo cero, 18 grados de temperatura máxima, 2 grados de mínima para el sábado, 14 de máxima. El domingo 1 de temperatura mínima, 9 de temperatura máxima, bajo cero el lunes con 2 grados bajo cero, 8 de máxima, y el martes también bajo cero, 2 grados bajo cero de temperatura con 8 grados de temperatura máxima. Eso es lo que dice el pronóstico del tiempo respecto a lo que va a pasar del Servicio Meteorológico Nacional. Bueno, ¿vuelve el viento sonda? Dice que esta noche quizás tal vez podría haber algo, Por lo pronto estamos con esa temperatura, 12 grados, y para lo que resta de la jornada de hoy se espera cielo mayormente nublado. Para mañana, lluvias aisladas en la madrugada y ventoso para la tarde y en la mañana. Mañana y tarde, parcialmente nublado para la noche del día viernes. Bueno, nos vamos. Son las 12:43. Espero que hayan tenido una linda mañana. Disfruten la jornada. Aprovechen para comer cositas ricas, para dormir abrazaditos haciendo cucharita, para, y si no, seguro que tiene un gato, un perro, alguien ahí, para un almohadón, abrazo y se acuesta a dormir la siesta. Que la pasen muy bien, hasta mañana, muchas gracias.

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1: Hora 12:45 minutos en la República Argentina. Bienvenidos al panorama federal de noticias. En la ciudad de Buenos Aires y alrededores, la temperatura 14 grados 7 décimas, la humedad 92% y el cielo cubierto. El Papa León XIV visitará la Argentina y se reunirá con Javier Milei. El presidente celebró la llegada del Santo Padre a través de las redes sociales. Indicó que se constituirá viaje histórico para el país. En conferencia de prensa, el canciller Pablo Quirno se refirió al encuentro de su santidad con el jefe de Estado argentino.
2: La Santa Sede ha confirmado oficialmente que su santidad León XIV visitará Argentina entre los días 8 y 11 de noviembre. Esto es una visita oficial del Santo Padre, donde está previsto una reunión con las autoridades argentinas, con el presidente de la Nación. El presidente de la Nación es quien invita y en conjunto con las autoridades eclesiásticas es quien termina organizando esta visita del Papa, con lo que el presidente Milei estará reunido con el Santo Padre, con quien ya se reunió en Roma en el momento de su asunción.
1: El diputado Luis Petri afirmó que se trata de un viaje muy esperado para nuestro país después de 4 décadas sin recibir a un pontífice. Agregó que en un mundo que necesita de Dios más que nunca, es imprescindible la visita del Santo Padre en cada rincón del planeta. Más información con Cecilia Diguan.
3: El Vaticano confirmó una gira apostólica por Sudamérica del 6 al 17 de noviembre del Papa León XIV. La primera parada será Uruguay con actividades en Montevideo, Paysandú y Florida. El 8 de noviembre ingresará Argentina y el tramo final se desarrollará en Perú hasta el 17 de noviembre. En diálogo con Radio Nacional, Kurt Mendoza, politólogo peruano especialista en el Vaticano, explicó qué significa para ese país la visita.
4: Toda la emoción que significa que un papa que ha salido del Perú como obispo regrese convertido en tal, va a marcar un antes y un después en nuestro país y por supuesto también en América Latina.
1: Los fieles celebran la llegada del papa a nuestro país. Miriam Mariotto.
5: Ante el anuncio de la llegada del Papa León XIV a la Argentina el próximo mes de noviembre, los fieles cerca de la Catedral Metropolitana ya muestran su entusiasmo.
6: Sí, me enteré hoy a la mañana que venía el Papa, casualmente. Así que voy a estar atenta para ver, supongo que va a ser alguna misa, no sé si la va a hacer acá, escuché que la iban a hacer en alguna cancha de fútbol, no sé cómo se va a organizar, pero la verdad, muy contenta.
1: En tanto, el presidente de la Conferencia Episcopal Argentina y arzobispo de Mendoza, Marcelo Colombo, anticipó que mañana la Iglesia Argentina realizará una misa.
7: Queremos hacer una expresión viva de esta alegría que nos produce la llegada del nuncio, que ha venido hace unos 15 días y que trae una misión, la de hacernos presente al Papa ante el Estado y ante la Iglesia en la Argentina, y por eso esa misa, que va a ser un momento de celebrativo, profundo, solemne y a la vez festivo, de una Iglesia que abre sus corazones a esta visita del Papa.
1: El país movilizado por la noticia de la llegada del Papa. Desde Nacional Rosario informa Ivana Miskoski.
8: La confirmación de la visita del pontífice movilizará a miles de fieles mendocinos, quienes ya planean viajar hacia Córdoba, Buenos Aires o Luján para participar de las misas multitudinarias de noviembre. El Papa León XIV tiene un vínculo previo con la provincia. Antes de ser elegido Papa en 2025, visitó la parroquia San Agustín en Godoy Cruz, donde compartió encuentros estrechos con la comunidad religiosa local. El padre Julio Ríos, a cargo de la parroquia San Agustín, contó:
9: estábamos en formación todavía, la formación inicial. Tuvimos la posibilidad de conocerlo, que es una persona sencillísima, humilde, con un perfil muy bajo.
1: Más información desde Nacional Santa Rosa con Daniel Luchelli.
10: El obispo de La Pampa, Monseñor Luis Martín, se refiere a la visita del Papa León XIV a la República Argentina. El pueblo pampeano se está preparando para ver a su santidad.
11: Es una oportunidad hermosa. Y además, bueno, no solo conocer el pensamiento, sino la experiencia. Porque la experiencia de ir, la experiencia de verlo, eso es importantísimo.
1: El gobierno no quiere una escalada diplomática con Brasil. Hernán Mundo.
12: En conferencia de prensa en Casa Rosada, el canciller Pablo Quirno sostuvo que el gobierno argentino no quiere una escalada diplomática con Brasil. Remarcó que fue Luis Ignacio Lula da Silva, de manera unilateral, decidió retirar a Julio Vitelli como embajador brasileño en la Argentina. Y también pidió que Daniel Raimondi sea retirado como representante de nuestro país en Brasilia.
2: La Cancillería brasilera llamó a nuestro embajador argentino en Brasil, donde determinó que la relación es a nivel de encargado de negocios, y pidió también que nuestro embajador se retire de Brasil. Eso es una decisión unilateral de Brasil que lamentamos.
1: Alerta en el AMBA por tormentas y vientos fuertes. Un brusco cambio en las condiciones meteorológicas afectará a la ciudad y a la provincia de Buenos Aires en las próximas horas. El Servicio Meteorológico Nacional anticipa para mañana precipitaciones intensas, posible caída de granizo y ráfagas. En Diputados se debatirá la reforma del Banco Central. Será en un plenario de las Comisiones de Finanza y Presupuesto a partir de las 15. Asistirán funcionarios del Poder Ejecutivo para exponer sobre la iniciativa. El proyecto elimina la multiplicidad de propósitos y mantiene como único mandato el de preservación del valor de la moneda. De esta manera, se prohíbe el financiamiento del déficit. Impiden a Facundo Moyano que se acerque a Candela Arizaga. Nos informa Andrea Valdivieso.
13: En libertad, pero imputado por lesiones leves y privación de la libertad contra Candela Arizaga, Facundo Moyano debe cumplir restricciones impuestas por la justicia. Mientras, el fiscal Julián Pistone se enfoca en determinar la existencia de una dinámica de violencia y retención previa a los episodios de la madrugada de ayer. En tanto, Diego Storto, representante legal de Arizaga, pidió investigar la figura de suministro de estupefacientes de la ley de drogas, un ilícito que prevé entre 3 y 12 años de prisión.
14: Tiene que haber una provisión. Alguien que provea la droga. Candela tiene datos, un muchacho que le dicen Pinocho, que respondería a este chico. Candela no consumía droga hasta que comenzó la relación con este chico.
1: Alerta por una nueva estafa virtual. El engaño usa la imagen del Banco Central para robar ahorros. La entidad advirtió que los delincuentes promueven inversiones falsas para obtener datos o dinero a través de comunicaciones engañosas y aplicaciones maliciosas. El organismo informó que los estafadores emplean desde videos manipulados hasta comunicaciones directas por correo electrónico, WhatsApp o SMS. La institución enfatizó que las autoridades y el personal del Banco Central nunca promocionan ni recomiendan inversiones, ni solicitan pagos o datos personales por redes sociales, mensajería u otros canales de comunicación.
0: Internacionales.
1: En Medio Oriente, el presidente de los Estados Unidos, Donald Trump, afirmó que el Estrecho de Hormuz se reabrirá muy pronto y advirtió que Irán se verá gravemente afectado en caso de fracasar las conversaciones.
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1: Córdoba celebra la visita de León XIV a la provincia. Amplía Pierina Propato.
15: La Santa Sede y la Nunciatura Apostólica anunciaron oficialmente la visita pastoral del Santo Padre a la República Argentina, incluyendo en su recorrido a la provincia de Córdoba, Buenos Aires y Luján. El cardenal Ángel Rossi, arzobispo de Córdoba, confirmó personalmente el anuncio con un mensaje a los feligreses.
16: Con agradecimiento, con mucha alegría y sentir el regalo del pastor que viene a acompañar, a consolar, a confirmar en la fe, a abrir nuevos rumbos, a animarnos a levantar la mirada, a seguir siendo y renovando esto de ser misionero.
1: La senadora por Córdoba, Carmen Álvarez Rivero, calificó la visita como una gran noticia.
17: Una gran fiesta, la visita apostólica del Papa. Eso se decía, pero no se aseguraba ni se confirmaba fecha, así que es una gran noticia. El Papa se siente bienvenido porque lo invitaron, porque le reconocen no solamente el rol de jefe de Estado, sino de cabeza de la Iglesia Católica, por supuesto. Una muy gran noticia.
1: Por su parte, el arzobispo de Buenos Aires, Jorge García Cuerva, afirmó que el pueblo argentino debe sentirse convocado por el pontífice.
14: mucha alegría y un enorme desafío, porque ahora vienen meses de mucho trabajo y de dedicación para el viaje del Papa, ¿no? Que como pueblo argentino todos nos sintamos convocados a poder participar de alguno de los eventos, que si bien la visita no es larga, porque son 3 días, porque solamente puede estar en 3 ciudades, que es una visita al país, es una visita a toda la Argentina. Muy contento de poder venir, que es una alegría para todos nosotros, ¿no? Para toda la nación, y que lo esperamos con muchísimo entusiasmo.
1: El arzobispo de Mercedes Luján, Jorge Eduardo Scheining, celebró la decisión de León XIV.
18: La visita de un papa supone todo un movimiento muy lindo de movilización humana, pero también movilización interior, ¿no? Nos vamos a mover para encontrarnos, pero también va a haber movimiento interior, eso que produce la venida de un papa con su mensaje, con su presencia, con sus gestos. Nos hace pensar, nos hace rezar, nos hace sentir. Bueno, todo eso es bueno, ¿no? Y estamos muy contentos.
1: Proyecto de inviolabilidad de la propiedad privada. Por Radio Nacional, la senadora libertaria Nadia Márquez anticipó que la iniciativa se tratará mañana en la Cámara Alta con textos consensuados.
19: Y venimos haciendo, la verdad, muchos cambios, porque para nosotros es normal tener que realizarlos en el marco de buscar consensos, poder dialogar y ver cuáles cambios no van teniendo consensos, cuáles no. Esperamos mañana ya poder tratar todo el tema y aprobarlo. Entonces no puede ser que alguien que se vio privado de un derecho constitucional tenga que esperar 15 años para cobrar una indemnización. Entonces ahora se establece, bueno, sí o sí, la indemnización tiene que ser previa.
1: En este sentido, la senadora por Córdoba, Carmen Álvarez Rivero, afirmó que la iniciativa ratifica preceptos constitucionales.
20: Es una muy buena ley, y es una muy buena ley para los argentinos, porque la propiedad es un principio constitucional. Es divino, es emocionante leer la Constitución argentina, que no dice es conveniente o es importante, dice la propiedad es inviolable. Y uno podría decir, ¿qué propiedad? Toda. La de los privados, la de los pobres, los ricos, los medianos, los autos, las tierras y también la del Estado. O sea, es tan abarcativo que no deja ninguna duda, no esquiva a nadie.
1: Nueva audiencia en el caso Loan. Nacional Santo Tomé, informa Netina Álvarez.
21: En esta oportunidad declaró Santiago Molina, vecino de Carlos Pérez y María Victoria Callaba, desde aproximadamente 5 años. Durante su testimonio, Molina recordó que tras la desaparición del niño, escuchó comentarios en la localidad que señalaban que Pérez y Callaba habían viajado a Corrientes para ir al médico. También contó que participó de la búsqueda de Loan junto a familiares y conocidos y explicó que había borrado mensajes que mantenía una conversación con Diego Peña porque acostumbraba a eliminar las conversaciones, algo que quedó bastante confuso en su testimonio.
1: Los fiscales y la querella esperan que se rompa el pacto de silencio que persiste entre los detenidos y revelen el paradero del niño.
0: Deportes.
1: La información con Damián Zárate.
22: Se juegan 2 partidos hoy de la segunda fecha de la primera división del fútbol profesional masculino en la Argentina. Transmisión de Nacional en la cancha de Huracán. Boca recibirá Estudiantes. Más tarde, 21:15, Tigre con Belgrano. Hoy tenemos 2 partidos pendientes de la primera nacional en el ascenso de la Argentina. A las 15, Almagro con Gimnasia Tiro de Salta. A las 7 de la tarde, Quilmes con Gimnasia de Jujuy. En cuanto a mercado de pases y fútbol, se espera la vuelta de Palermo como entrenador a Platense, la confirmación de Ener Valencia como delantero de Boca y que Franco Mastantuono firme en las próximas horas con la Fiorentina de Italia y que deje a préstamo el Real Madrid. Y en un rato, por la segunda ronda en el Master 1000 de Canadá, juegan Echeverry, Páez, Navone, Juan Manuel y Franco Cerúndolo, Tiaguito Tirante.
1: En San Luis apareció Darío Bautista Cuello, el joven que era buscado desde el 31 de julio. Desde Nacional en la provincia, informa Gustavo González.
23: Un importante operativo integrado por la policía de la provincia de San Luis, bomberos de la policía, bomberos voluntarios de distintos cuarteles, canes especializados, drones, una aeronave.

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Llueve, llovizna en buena parte del departamento de San Rafael en este momento, en algunos sectores de la ciudad. El asfalto está mojado, la vereda también. Hoy te levantaste y dijiste, ¿cómo lo encaraste al día? Dijiste, ¡oh, qué lindo día para estar en determinado lugar! Imagino que la mayoría diría, ¡qué buen día para no levantarse, quedarse en la cama! Otros, ¡sí, qué buen día para ir a caminar al campo! Puede ser otra alternativa. Otro, algún loco, dice para andar en bicicleta, qué sé yo, cada uno dice lo que quiere. Pero, y tengo consigna, hoy está Carlitos Vitoriano, he preparado una consigna que tiene que ver con la historia, toda la mañana laburando para esto. Pero antes contame, en la primera parte, cuando estamos así en frío, para no entrar pensando mucho, ¿qué pensaste? ¿Hoy es un día como para qué? La torta frita, lo escuché esta mañana, seguro, no puede faltar la torta frita, pero no quiero inducirte. Un día como para qué, dale, mandame tu audio, decinos tu audio. Un día como para que con esta llovizna, la temperatura que no es demasiado elevada, la verdad que está fresco, 12 grados, 100% de humedad, viento del sudeste, pa' colmo, ¿vio? Tenemos viento del sudeste, cubierto el cielo, la visibilidad reducida apenas a 200 metros, esto tiene que mejorar. Y vamos a una máxima de 14 para esta tarde y para el resto de la jornada, viento y parcialmente nublado, y estaría desapareciendo la probabilidad de lluvias para el resto de esta tarde. Para mañana, jueves, 4 de mínima, 14 de máxima. Para el viernes, 3 bajo cero de mínima, 18 de máxima. Para el sábado, 2 de mínima, 14 de máxima. Para el domingo, 1 de mínima, 9 de temperatura máxima, y hasta ahí llegamos. El arranque la semana que viene, por lo menos por lo que dice ahora la página del servicio, va a ser muy fresco, ¿eh? 2 bajo cero para el lunes, 2 bajo cero para el martes. En ambos días la temperatura llegaría apenas a 8 de máxima.

tardes, Carlos. Para mí, día ideal, día especial para viajar en auto. Me encanta. Ahí está. Es el día en donde vos te subís al auto, prendés el magazine del auto y escuchás a Julio Iglesias cantando la carretera. Es el día para eso. Bueno, día especial para andar en vehículo. Me gustó. Un buen viaje, la ruta, limpia parabrisas, tomando mate el acompañante, porque el que maneja no puede tomar mate. Así que el acompañante se va tomando unos mates. Rico lo mira al que va manejando y dice, vos manejá nomás y seguís tomando mate. Bueno, contame, ¿qué otra cosa te pinta en el día de lluvia? ¿Cómo es tu día de lluvia con esta temperatura fresca? Y andan preparándote con la historia, porque se viene algo de la historia. Pero eso dentro de un ratito, pero hoy de puro chusma nomás. Dice, che, qué lindo día para. Porque siempre a favor o en contra, cuando nos levantamos, según sea el estado de ánimo, decimos algo. Después tenemos que cumplir con el laburo, con el colegio de los pibes. Pero siempre decía, ¡oh, qué lindo día para estar en determinado lugar! ¡Oh, oh, qué día horrible! Y después salís a trabajar y cumplís. Y estamos hablando de ese sueño, de ese momento. Día especial para caminar bajo la lluvia o la neblina, Graciela. Sí, Graciela es una romántica. Sí. Carlos, por favor, saluda a mi mamá Juana, que te escucha todos los días. Gracias, Juanita. Hola, Juana. Que tengas un gran día, Juana. Grosa. ¿Qué hacemos en un día de lluvia? Ya te levantaste. 6 de la mañana, 7 de la mañana, 8 de la mañana, 9 de la mañana. Y dijiste, cuando miraste por la ventana o escuchaste la radio que estaba lloviznando, ¡wow! ¡Qué lindo día para! O al revés, ¡qué día horrible para! Ya se viene la historia, prepárate, se viene la historia, día especial, prepara la música también, para ver si leíste su mensaje hasta que le responda o lo añadas como contacto. Bueno, ahí está. ¿Un día especial para qué? Hoy, ¿o es un día lindo o un día feo para qué? Eso en la primera parte del programa. Estoy mirando acá la historia. Yo espero que escuchen bien. Ah, va a ser fácil. 13:08. Estamos andando radio hasta las 3 de la tarde. Dentro de un rato, 14:10 aproximadamente, vamos a estar hablando con Gabriel Fará, que es uno de los muchachos que más maratones ha corrido en la Argentina. Se viene para San Rafael el 30 de agosto, cuando se haga la Maratón San Rafael, la que organiza la UTN. Bueno, ahí vamos a estar charlando con Gabriel Fará. Mañana creo que viene Romani. ¿Vos querés inscribirte, querés participar? ¿Conocés a alguien que esté corriendo, que vaya a hacer los 4 kilómetros, los 10, los 21, los 42? Tenemos inscripción para regalarte. 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Si vos corres, bueno, te podés sumar el próximo viernes. El viernes anterior al Día del Niño, esto es este viernes de esta semana, no. El viernes de la próxima semana ya hacemos el sorteo de la inscripción. Así que súmate, si andás corriendo o conocés a alguien de ahí de cerca tuyo que corra. Bueno, día para andar en las liebres, dice. Pero acá podando con mi compañero Mario. Sin nervio nomás. ¿Con la lluvia están podando, muchachos? Hola, hoy está lindo para escucharte. Bien. Hola, hola, día para liebres. Hola, Carlos, está lindo para ir a pescar o salir a andar en bicicleta. También. No le va a Vitoriano. La pesca no, la bicicleta tampoco. Sí, Carlito, si hoy con esta llovizna así, vienen los amigos y te dicen, Carlito, vamos a jugar a la pelota. Sí, ¿viste? Cuando te gusta algo, te gusta.

Querido locutor, lindo programa. Me gusta el tema de la carretera, me trae hermosos recuerdos. Yo aprovecho el día para escribir poemas. Cariños para todos. LB4, querida. Y sí, la verdad que tiene una magia muy particular, ese, la carretera de Don Julio Iglesias. Hola, Carlos. Lindo día para caminar. Y si podés mojarte, mejor. Sí, totalmente. Cuando es esta llovizna, que te moja, pero bueno. Es lindo caminar bajo la lluvia, que no haga demasiado frío.

Los Pericos, la versión reggae, el tema del viejo Julio. Hoy no se puede ir a trabajar, pero estaba lindo para una caminata. Y la verdad que sí, ¿eh? Mucha gente que prefiere la caminata. Yo voy a dibujar, estoy inspirada, cariños a todos. María, mándanos una fotito de algún dibujo que hagas. Qué copada la gente que dibuja, ¿no? La gente que hace algo muy bien, que lo hace porque le gusta, porque lo siente y porque tiene talento. Teresita con la poesía, otros mandan su audio. Acordate, chi, a vos te digo, ¿cómo te pinta el día? ¿Cómo te pintó en la mañana? ¿Está lindo para? Todavía el asfalto está mojado, por lo menos aquí en la calle Gutiérrez, donde estamos. Las hojas que se niegan a abandonar los arbolitos, ya vienen las, ya estamos en pleno invierno, nadie le avisó a estas hojas, el marrón total de las hojas de un otoño que ya se transformó en invierno en las plantas que hay en este sector de la ciudad. Y bueno, será momento que justifiquemos el laburo de Carlos Vitoriano, que está en la puesta al aire, está en la musicalización, estamos andando radio, Vito.

0: Carlos. Estos días son lindos para quien no tiene nada que hacer y estar adentro de su casa. Yo salí esta mañana, 9:45, a trabajar y volví recién con toda la espalda mojada, así que a mí no me agrada mucho esto, porque yo tengo que ir a trabajar en bici. Y tenés que cuidarte de los autos, y tenés que cuidarte de todo. Entonces, para mí, no tiene nada de lindo. Ahora sí, me voy a acostar a dormir toda la tarde.
1: Este día lluvioso es ideal para quedarse en la cama, tomar unos buenos mates y mirar una película o una serie. Soy Mercedes 673.
2: Hola, buenas tardes, los escuchamos todos los días. Está como para tortas fritas y para dormir calentito. Soy Nancy 999.

Bueno, gracias por los mensajes. Che, mandaron un video, Lili. Yo terminé mi retrato, me dice. Es una obra de arte. Ahora empiezo a hacer Frida. Lili. ¿En serio haces eso vos, Lili? Está muy bueno. ¿Es pintura? ¿Qué es? ¿Dibujo? Contame un poquito. ¿En qué pensabas esta mañana cuando saliste a trabajar? Aprovecho envasar miel, me dice Eliana, desde Rama Caída. Lindo la miel. Ahí está, con todo listo para envasar miel. Lindo, un día ideal para una linda charla con alguien importante, tomando unos ricos mates al lado de un fueguito en la estufa leña. Ah, tenés el combo completito. Y sí, charlas con alguien, unos buenos mates, el fueguito. Prepárate que se viene la historia. Buenas tardes. Hoy está lindo para tomarse un buen café y ver la lluvia desde la ventana. Che, cuánta gente romántica. Me quiero anotar para el sorteo del Maratón San Rafael el 30 de agosto. Soy Fede. Las últimas 3, 6, 84. Fede, decime por favor en qué distancia. Me está faltando ese dato. ¿En qué distancia querés participar o te estás preparando? Tirame ese dato, por favor. Hola. Yo haciendo cestería nórdica, otra Lili. La gente no para, la gente labura, la gente hace algo. Está en casa, cestería nórdica, está muy buena. Hola amigo, yo prefiero una caminata de Sallavisna que te acaricia la cara, no tiene precio. Le salió la poesía a Natalia. ¿Cuánta gente con arte del otro lado? Feliz Día del Montañés. A todos los muchachos, a todos los que aman la montaña, que les gusta transitar por la montaña, feliz día, feliz día muchachos, que la pasen muy bien. Federico, que se está preparando para los 10 kilómetros, dale Fede, estás anotado, me pasaste los datos, y 6.84, este viernes no, de la próxima semana, vamos con el sorteo. Hoy está hermoso para un chocolate con churros y estar en casa, dice Roxy, 2.70. Bueno, si usted lo dice, día ideal para, ¿cómo te pintó la mañana? 13.19.

12 grados 4 décimas la temperatura, y como dice la canción, la tierra mojada, recuerdos de la niñez, recuerdos de otros momentos. Por ejemplo, un día como hoy, con las hojas mojadas ahí en los claveles. Imagino que si vos vivías en otro lugar, te trae un grato o no tan grato recuerdo. No todo recuerdo tiene que ser grato. Algún resbalón en el callejón, saliendo a tomar el colectivo. Pero ese olorcito a humedad impregnada del olor a hojas, del aroma, a las hojas secas. Qué lindo recuerdo. Hemos hablado en algún momento en el programa de los recuerdos que te llegan a través del olfato, no solamente de la vista. Decís, uy, sentí qué rico olor. ¿A qué me recuerda? ¿A qué me recuerda? Fabiana dice, yo también trabajo en artesanía. Esto es puntillismo. Ah, qué buen laburo, Fabi 482. Ah, pucha, cuánta gente talentosa. Mirá qué buena flor, qué lindo. ¿Cuánta gente está laburando por ahí? Me encanta. Buenas tardes, los días de lluvia son una invitación a leer algún libro, tomar unos mates con tortas fritas y estar en buenas compañías. Desde la Villa, Mariela 142, hermoso programa. Bueno, la Villa tiene esta particularidad también de estás muy cerquita del campo, entonces si hay una brisa que te llegue del sur, te trae ese olorcito a campo más las arboledas que están en la Villa. Es un lugar que es precioso. ¿Qué querés que te diga?

Hola Carlos, buenas tardes. Yo comiendo al lado de la estufa, estufa leña, mirá, qué bonito, quiero participar. Dale Mabel, 390, perdón, Mabel 390. Hola, buenas tardes, quiero participar en la maratón UTN, 4 kilómetros, Laura, 910. Ahí te voy anotando, Laurita. Sí, sí, te voy anotando, igual que a Fede. Maratón de la UTN el próximo 30 de agosto. Ponele música, Vitoriano, 13:22 minutos. Hoy es un día para... ¿Para qué? Hoy están todos tranquilos. ¿Viste? Cuando estaba la Siche decían, día para dormir cucharita, ¿viste? Mira, te lleva por ese lado. También la gente habla de la lectura, de caminar, de otras cosas.

0: 4. Para mí, estos días así me dan ganas de salir. Así que hoy tengo que salir. Me encantan estos días así para dar unos paseos. Mis últimos son 9:41. Soy Neri y los estoy escuchando todas las mañanas. Abrazo y muchas bendiciones.
1: Carlitos. Carlos, ¿cómo se llama? No me acuerdo el nombre. Carlitos Díaz, muy lindo el programa. Está para comer unas tortas fritas con miel. Está un punto para comer tortas fritas, unos pastelitos. Quiero participar por los premios. Mi número 4445, Rosa de la Macaía, sea por el premio que hay. No sé qué premios hay, no he escuchado bien.
2: Hola, Carlos. Buenas tardes. Para dar mi opinión, hoy es un día especial para comerse una rica polenta con bastante salsa, con choricitos, bastante queso, y después acostarse a dormir la siesta o mirar películas. Es lo que a mí me gustan los días así, por eso. Que tengas bonita tarde. Y bueno, soy Betty.

encantó, me encantó. Entrando en clima, como lo está. Hablamos un poquito de la lluvia. Deseo saludar a mis compañeros del Club Pehuencha, el doctor Carlos Hugo Vitar, Raúl Ruiz, Andrés Tornini y otros. Roberto Boldrini, gracias. Qué lindo el día del montañismo. El día del montañista, aquellos muchachos que aman la montaña, que disfrutan de la montaña. Uno de los disfrutes raros que tiene la vida. Porque decís, sí, es un esfuerzo andar en la montaña, físico, tienen que hacer un esfuerzo importante, te cansás, piedras, espinas en algún caso, según sea la montaña, nieve, si es de las montañas más altas. Y decís, ¿por qué te gusta? Y no sé, pero la verdad que me gusta ver ese paisaje, ver desde una montaña en la cordillera de los Andes, los llanos, los valles entre montañas. Es una experiencia casi que te digo única. Aquel que tuvo la oportunidad de ir en algún momento a Cajón Grande, subir a las montañas que están al lado del Cajón Grande, qué lugar, por favor, valle hermoso, digo la montaña ya metido dentro de la cordillera, o casi casi dentro de la cordillera. Qué cosa hermosa. Y pocos nombres tan bien puestos, Vitoriano, como Valle Hermoso. Hay un mirador antes de llegar al lugar, que tenés que comenzar a descender por los caracoles. Te parás ahí en el mirador, obligado, y mirás. Y ahí entendés que el nombre le fue justo. Redondito, redondito. Redondito, redondito. La montaña, señoras y señores. Qué lindo día del montañés. Que lo disfruten mucho todos los muchachos, y si es en la montaña, mucho mejor. Hola, hermosa tarde para salir a caminar o pasear, a disfrutar. No me gusta dormir la siesta, jamás, hay que salir. A mí tampoco me gusta, no me da para mentir tanto. Qué cosa que me gusta, dormir la siesta. Qué cosa que me encanta, dormir la siesta. Pero mucho así con MD montones. La siesta se ha hecho para dormir, igual que la mañana, la tarde y la noche.

Este día es para guiso de arroz. Que tenga un buen día, Alejandro 923. Se manda la fotito del guiso de arroz. Qué rico que se ve. Eso para agarrarlo con mucho pan. Para sopar el pan en el tuco. Es maravilloso. Decime que no es lindo comer. Decime que no es lindo comer. Cuando hay aire, lo que haya para comer. Pero esas comidas de invierno, de meter así el pan dentro de la olla y comer lo que la vieja te retaba, salir de ahí, ¿sí? Qué lindo. Mi número, mira, linda tarde para que te corten las uñas y te masajeen los pies al lado del calefactor. 604, las últimas tres. También, ¿sí? Alguien, hombre o mujer, no sé quién es, que te corten las uñas y te hagan masajitos en los pies. Qué lindo ahí, tranquilito. Bien cómodo, te tirás para atrás y te entregás al placer. No sé si tanto el corte de las uñas, pero cuando te masajean los pies, qué montón de sensaciones. Dicen los que saben que en los pies hay tantas terminales nerviosas que aquellos que saben dónde tocar te pueden generar múltiples sensaciones. Dicen los que saben. Qué lindo los piecitos así. Ya me estoy ubicando mentalmente, Vitoriano. Me estoy tirando para atrás. Y dale, una enfermera por acá, por favor, que me saque después del momento. Tenemos audios también para escuchar. Acordate, tengo algo para decirte. ¿Qué era lo que tenía para decirte? Qué mala memoria. Ah, ya se viene la historia, Prepárate a escuchar la historia. O lo que tengo para preguntar dentro de un momento. 13:35, tenemos horóscopo también, pero dentro de un rato.

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Soy César José el Titín. Estos días es lindo para ir a un geriátrico a visitar a los abuelos, jugar al rumi, al chinchón, a la escoba, a la dama, darle una alegría a los pobres viejitos. Yo tengo 81 años. No sé si algún día iré para aquellos lados, pero cómo me gustaría en estos momentos estar con ellos, darle una alegría, una sonrisa. Esos serían los mejores momentos. Ir a un geriátrico a visitar a los abuelos. Un fuerte abrazo, 439. 439.

respondió Lili. Mosaicos con venecitas y azulejos. Dice Lili, me manda fotos de los trabajos que hace. Realmente muy grosso, muy bonito, con venecitas y azulejos. Jorgito, bueno, te escucha todas las tardes. A mí me gusta caminar bajo la lluvia, porque cuando llueve nadie ve tus lágrimas. Opa. Epa. Natalia dice, pregunta, ¿anoche tembló o será el tequila que me tomé? Opción 2. No tengo datos, Natalia, de que haya temblado. No digo que no haya pasado, no tengo datos. Lleno de felicidad y lluvia, llovizna y fresquito, con bendiciones, sea para pasiones, si se puede. Saludos, dice Pepe. Qué bueno esto de la gente que va, que dijo el señor, para visitar un geriátrico. Por ahí de esas cosas que no se nos pasan por la mente, y está bueno que alguien venga y nos cuente sobre esta posibilidad. Dale, dale, gracias. Dice 40. Ah, preguntan por ahí si tenemos horóscopo. Ando medio perdido, Vitoriano. ¿Vamos con Soda primero? ¿O está Laura? Ah, Laura está escuchando. Está Laura, sí, sí. Y está Soda Stereo. Lo bonito que suena, ¿eh? Apenas aumentó un poquito, apenas la temperatura. 12 grados, 4 décimas la temperatura, 97% la humedad.

Hola, ¿cómo andamos, Carlitos? ¿Todo bien? Me alegro porque está muy lindo el programa que estás haciendo. Mirá, a mí con estos días así me gusta siempre con mi señora acá a estar en la cama haciendo cucharita, es lo que hacemos siempre. Gracias y bendiciones, Carlitos.

13:44 minutos. Aquí estamos con el horóscopo. Se viene el primero, ya estamos en el primero. Y es el momento de Aries. Su gran magnetismo atraerá todo tipo de personas. Sepa seleccionar. Por fin le conceden el crédito solicitado. Bien ahí. Aproveche un viaje de trabajo para soltar tensiones. Decaimiento pasajero, no se preocupe. No es nada. Aries, el número para ustedes es el 04. Vamos a Tauro. La familia será un gran apoyo y el mayor motivo de alegrías. Cuide sus finanzas y sea prudente con el dinero. En lo profesional, se avecinan cambios imprevistos. El descanso es imprescindible para cuidar su salud. Gente de Tauro, el número 32. Vamos al Géminis. Día muy nostálgico, recordando un viejo amor. La economía le tendrá hoy inquieto y preocupado. En lo laboral, todo lo que se proponga le saldrá bien. Afronte las contrariedades y no se altere, Géminis. El número para ustedes, 41. Cerrando el primer bloque, Cáncer. Si hay personas que le hacen daño, ponga distancia. Deberá tomar una determinación con ese posible negocio. Demasiadas responsabilidades laborales. Hable con su médico de ese cansancio que viene sintiendo ya hace algún tiempo. El número para ustedes, 52. Y cerramos el primer bloque del horóscopo. Y ahora sí, prepárate que se viene la segunda consigna. Con esta llegamos hasta las 3 de la tarde sin respuesta. Preste mucha atención, Preste mucha atención. Nos vamos a situar. Levantó el volumen de la radio. Era el verano de 1888. Y aquello que pasó no fue producto de la casualidad. No se transformaría en un hecho aislado. Por el contrario, este evento marcaría el comienzo de una rica historia que llega hasta nuestros días. Más claro, échale agua. ¿O no, Vito? Es muy fácil, viejo. Por Dios. ¿De qué estoy hablando? Repito. Era el verano de 1888. Y aquello que pasó no fue producto de la casualidad. No se transformaría en un hecho aislado. Por el contrario, este evento marcaría el comienzo de una rica historia que llega hasta nuestros días. ¿Lo tenés o no lo tenés? Ahí la Sitche que ya está mandando el material para año 1994. Me gustó, miren. ¿Le has enseñado bien, Vito? Te pregunto. Estoy olfateando acá. Ya está la consigna en el aire, muchachos. Segunda consigna de la tercera, en realidad, porque para la otra es la invitación, así como Laura Figli, que quieren participar de la Maratón San Rafael. Que te sumes, Maratón San Rafael a full, el próximo 30 de agosto. Dentro de un rato, si lo encontramos ahí dando vueltas, a Gabriel Fará, el hombre que creo ha corrido más maratones en la Argentina, y si no es el que más ha corrido, está cerquita de ser el hombre con más maratones corridas en nuestro país. Así que 14 días aproximadamente vamos a estar hablando con él. ¿Querés participar en los 4, en los 10, en los 21 o en los 42 kilómetros? Maratón San Rafael, el 30 de agosto. Bueno, anótate, por ahí quien te dice, el próximo viernes, el de esta semana no. Este viernes es 7. El otro viernes, en la antesala del Día de los Niños, vamos a estar haciendo el regalo. Así que, ¿qué querés que te diga? ¿Qué querés que te diga? Lindo para andar en la ruta, Mandan foto ahí de un auto transitando por la ruta. Con mucho cuidado, por favor, en ese lugar. No alcanzo a ver qué lugar es. No alcanzo a ubicar qué lugar es. Después me contás.
Alejandro dice, terremoto en el Río de la Plata. No estamos hablando de eso. Para darte una mano, tiene que ver con San Rafael. ¿Te queda claro? Es fácil. Lo voy a repetir. Levanté el volumen, que voy a repetir una vez más. Era el verano de 1888. Y aquello que pasó no fue producto de la casualidad. No se transformaría en un hecho aislado. Por el contrario, este evento marcaría el comienzo de una rica historia que llega hasta nuestros días. Por favor, cuando lo descubran, es tan fácil. A ver, aquellos que van a internet, los que tengan buena memoria, los que hayan charlado, los que hayan leído, alguna generación de electricidad a través de... ¿Qué pasó? Viene bien, bien, Vito. Generación de... a través de la segunda opción, Irene, que antes había mandado... Hola, Carlos, manda la foto de un plato de tallarines y al lado una copita de un líquido tinto, que imagino yo debe ser... No, es un vinito, pan en la mano. Después de esto, el plato de tallarines... sobre mesa y cafecito. Irene 963, la segunda parte de tu respuesta es la correcta. Muy bien, la segunda parte es la correcta. Ahí estamos. Buenas tardes, para participar de la inscripción de la carrera, sería que escuché bien. Cristina, ¿qué distancia, Cristina? Y qué... las últimas tres del documento, por favor. Laurita, Laurita, Laurita, que manda fotos. Hace mucho frío, Laura, en algún lugar. Había mandado un audio antes. Oscar. Sí, señor, correcta, correcta. Fabián, que dice, sí, señor, andan buscando todo, ¿eh? Andan buscando todo por allí. Viene bien las respuestas. Qué lindo tema que ha elegido la Siche, y Vitoriano para dentro de un rato. Ahora prepárate otro, Vito. ¿Vas a creer? Pues sí. Recién a Soda Stereo no lo escucharon. Qué mal lo tuyo. Mal, mal, mal. 154-37-97-97. Era el verano de 1888. Y aquello que pasó no fue producto de la casualidad. No se transformaría en un hecho aislado. Por el contrario, este evento marcaría el comienzo de una rica historia que llega hasta nuestros días. ¿Qué tal? ¿Qué tal? Ponle un poquito de música, así escuchamos audios.

0: Esa fue en el centro, estaba frío y llovía. Al llegar a mi casa se ha parado.
1: Hola, LB4, buen día, ¿cómo le va, chicos? ¿Cómo andan? Sí, mira, yo te llamo porque es un día espectacular para el camionero hoy. Hoy es un día espectacular. Se puede andar a 100, 110, 100, 110 con 45 mil kilos en bruto, ¿no? Unos 30 mil kilos en carga. Porque la goma no calienta y se anda cómodo. Si hay un poco de neblina, bueno, un poquito más despacio, pero si la ruta está buena, no hay ningún problema. Y bueno, se presta para todo. Este día sí se presta para todo. Dale un abrazo grande, los felicito por la radio y que la pasen bonito. Muchas felicidades. Te habla Léctor acá del Cristo. Chao, chao.

Trátame suavemente, un poquito más de soda. Lindo tema, ¿cómo estamos hoy? Sobre la segunda consigna, a ver, se obtuvo la primera, ajá. Muy bien, impulsado por, sí, ¿quién dio el inicio? Ajá, muy bien, respuesta correcta, qué bárbaro. Regina, ¿qué dice Regina? A ver, hace mucho que no les escribo. Hola Regina, ¿cómo te va? Tanto tiempo, en el verano de mil, ajá, se realizó la, sí, la actual, claro, sí, muy bien Regina, 039, me gustó muchísimo eso. A ver, ¿qué tenemos por acá? Esta es de otro día, para que pase por acá, Mary 281. Voy a repetir una vez más la consigna. San Rafael, ¿huela? Muy bien, ¿eh? ¿Cuántos saben de historia? Los que no, se han tomado el trabajo de ir a buscar en internet esa herramienta maravillosa que hoy tenemos para aprender o para recordar algunos datos. En el caso mío, para aprender, buscando datos, era el verano de 1888 y aquello que pasó no fue producto de la casualidad, para nada. No se transformaría en un hecho aislado. Por el contrario, este evento marcaría el comienzo de una rica historia que llega hasta nuestros días. Esa es la consigna. Estamos llegando ya a las 2 de la tarde, momento de noticias. Luego nos vamos a meter en el tema este de recorrer la historia. Música, y tenemos hasta las 3 de la tarde, el tiempo justo para Andando Radio.

0: horario de la tarde hacia Perú.
1: Más sobre este tema, el informe de Ivana Miskovsky desde Radio Nacional Rosario.
2: El arzobispo de la ciudad de Rosario, Eduardo Martín, celebró la confirmación de la visita del Papa León XIV a la Argentina. Destacó que se van a llevar adelante diferentes organizaciones de viajes por parte de los fieles para poder concurrir a la eventualidad.
3: Nos invita a esta visita a levantar la mirada para que encontremos los argentinos un punto de unidad, un punto de encuentro que nos permita caminar juntos.
1: Renovación del swap con China. El Banco Central lo dispuso por 5 años por 19.000 millones de dólares, lo que representa cerca del 40% de las reservas brutas. El intercambio de monedas vencía mañana y se extendió hasta 2031. El estado del tránsito con Ernesto Arriaga.
4: A esta hora, totalmente habilitada la General Paz, despejó el choque a la altura de Beirón mano a Lugones. Por otra parte, el puente Avellaneda, el de La Boca, con mucho tránsito y demoras por la gran cantidad de camiones con contenedores a Provincia Dock Sud. El paso internacional Canadá San Moreno Villa Angostura Osornos totalmente habilitado, como así también la ruta 40 a Bariloche totalmente habilitada. El paso internacional Cristo Redentor continúa cerrado con más de 21 días de cierre.
1: El tiempo. En Remanso Valerio Santa Fe, donde nos escuchás por M1300 kHz, cielo cubierto, 16 grados 3 décimos, humedad 91%, y en Buenos Aires alrededores, tormentas para mañana, ahora mayormente nublado, 16 grados, humedad 85%, presión atmosférica 1009,8 hectopascales.
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nos vamos a quedar, como nos toca, día jueves, día miércoles, perdón, 1994. En la Argentina, atentado a la AMIA fue el 18 de julio del 94, cuando un coche bomba destruyó la sede de la Asociación Mutual Israelita Argentina en Buenos Aires, provocando la muerte de 85 personas y más de 300 heridos. Reforma constitucional, se firmó el Pacto de Olivos y se aprobó la reforma de la Constitución Nacional Argentina, incorporando derechos nuevos y regulando instituciones como el Consejo de la Magistratura. En el mundo del deporte, caso Maradona, durante la Copa del Mundo de Estados Unidos 1994, Diego Armando dio positivo en un control antidoping tras el partido contra Nigeria y fue expulsado del torneo. A nivel internacional, fin del apartheid, Nelson Mandela asumió como el primer presidente de piel negra de Sudáfrica el 10 de mayo de 1994. Decíamos, Mundial de Fútbol, Brasil se consagró campeón de la Copa Mundial de la FIFA, celebrada en los Estados Unidos tras vencer por penales a Italia en la final, en lo que fue la primera final definida por penales, y ahí donde Robertito Baggio pifió la última. Y escuchá, Osorio, vos que estás llegando, escuchá para que aprendas, pibe, porque hay datos, Osorio, que no los vas a encontrar nunca en internet y pueden modificar tu vida. Fue en agosto de 1994 cuando un tipo llamado a ser uno de los mejores DJs del San Rafael ingresó a laburar como tarjetero en un viejo y querido boliche de San Rafael. Carlitos Vitoriano, sí, la cámara, pues lloró con eso toda la vida. Carlos Vitoriano, julio-agosto del 94, entraba como tarjetero en el viejo y conocido Barbas. Ya era DJ de un salón de eventos y luego saltó, arriba, uno de los grandes, Carlitos Vitoriano. Y como, viste que no te esperabas esta. Y, escúchame, hablando de boliches, ¿cuáles fueron los mejores boliches del 94 en la Argentina? Los más famosos, al menos. Mau Mau estaba en Buenos Aires durante los 70, 80, fue el boliche, justamente cerró sus puertas en 1994. Pero abrió otro, Complejo Los Arcos, en Palermo, 1994, Pinar de Rocha, en Ramos Mejía, Buenos Aires, Sobremonte, en Mar del Plata, y algunos más en distintos lugares del mundo. Y ahora nos vamos a meter en la música con este tema, que es una de las canciones más emblemáticas del rock en español y uno de los mayores éxitos de Los Enanitos Verdes. Aunque la versión más conocida fue grabada y publicada por la banda mendocina en 1994, el origen del tema se remonta a una década antes. La canción fue compuesta en 1984 por Dimmy Bass, Raúl Federico Gómez y Natalio Feingold, cuando ambos integraban la banda mendocina también Alcohol Etílico. En aquel entonces llevaba el nombre de Soy como una roca, lamento boliviano, y fue incluido en el álbum envasado de origen, editado en 1986. Año más tarde, Enanitos Verdes decidió reinterpretarla y la incorporó a su repertorio. La nueva versión, lanzada en 1994, logró una enorme repercusión en la Argentina y en distintos países de América Latina, convirtiéndose en uno de los temas más representativos del grupo. Con el paso del tiempo, Lamento Boliviano trascendió generaciones y se consolidó como un verdadero himno del rock en español. Su inconfundible melodía y una letra que refleja sentimientos de desahogo, frustración y resistencia la mantienen vigente hasta la actualidad, siendo una de las canciones más cantadas y reconocidas del género en toda Latinoamérica. Enanos Verdes, Lamento Boliviano.

0: alcohol etílico, Gran Rock es en mi mente, Lamento Boliviano, en Los Enanos 1994 para su versión. Y ahora nos vamos a Córdoba, para encontrarnos con un cordobés, justamente. Gabriel querido, ¿cómo te va? ¿Cómo anda la vida? Hola, hola.
1: Hola, hola, ¿cómo estás? Buenas tardes. Bien, bien. Así es, el cordobés Gabriel Fara.
0: El cordobés Gabriel Fara. Si yo te digo 135, ¿qué significa para vos?
1: La próxima maratón, pero sorpresa.
0: ¿Qué pasó?
1: No va a ser en San Rafael, ahí va a ser la 136.
0: No. ¿Cuándo es la 135?
1: Sí, sí. La 135, mañana salgo para Posada, me esperan 16 horas de viaje. En colectivo, ya el año pasado fue la primera vez que iba. Y bueno, decidí volver, pero ya no estoy para tantas horas de viaje. Pero bueno, pero como me encantan las maratones, entonces bueno. Y después, por supuesto, San Rafael el 30 de ahora de agosto.
0: Y venís de correr la 134 en San Juan.
1: Exactamente, en San Juan.
0: Bueno, ¿y qué te impulsa? Sí. Creo que lo hemos hablado ya, pero bueno, se va renovando todo el público, todo. ¿Qué te impulsa a correr? Y lo haces con una alegría fenomenal. La verdad es un gusto, un placer encontrarnos antes de la largada de una maratón. Lo haces con un entusiasmo fantástico y los corres con un entusiasmo fantástico. ¿Qué te hace hacer esto?
1: No sé, mira, es una pasión que la disfruto muchísimo, como decís vos, y yo del día de esto como que me pongo un horario, porque me puedo quedar como 3 horas sacando fotos, saludando a gente, y antes de la largada, después del día del maratón, también estoy ahí en la previa, y después durante el recorrido también voy disfrutando, alentando a los corredores, y así, bueno, así se me van pasando los kilómetros y así se me fueron pasando las maratones y no puedo creer que haya llegado ya a 134.
0: ¿Cuándo arrancaste con la primera, la número uno?
1: Sí, la número uno fue en Buenos Aires en el año 2007. Ahí fue mis primeros 42. Y después, por supuesto, como dije en notas anteriores, ahí al año siguiente 8 maratones, después 4, 7, 4 años de 11 seguidas, 3 en un mes. Eran locuras que hacía, pero me daba el cuerpo y hasta ahora me sigue respondiendo muy bien.
0: Claro, no, así que hablás del pasado como 3 maratones por mes y ahora vas a correr 2 en el mes. Claro, o sea.
1: Y ahora voy a terminar, si todo va bien, con 9, con después la de Buenos Aires. Y han aparecido 2 más, pero no me voy a adelantar, pero con Buenos Aires sería la 137.
0: Bueno, pero
1: siempre finalista también. Pero San Rafael me encanta a mí, y Bruno Román y la familia, el maratón tan así, uno se siente como en la casa de uno, tan familiar, tan linda, y el recorrido y estar con ellos y todo, así que a mí me encanta eso, y la gente de San Rafael y todo, bueno, siempre me reciben en todos lados bien, así que yo muy agradecido con todos los que organizan maratones.
0: 4 o 5 ediciones en la maratón acá en San Rafael.
1: Y yo creo que sí, yo he ido casi, sí, tendría que ver en Instagram, pero ya sí, 4 años seguro me parece. Estaba viendo antes de que me hablaran, claro, fue la 127 el año pasado, pero creo que tengo una cuando fue la 101, así que, con el que me dan el dorsal, sí. Así que me parece que 4 años sí, porque van sumando de a 7, 8 por año, así que creo que 4 años seguro.
0: Seguro. Bueno, ¿y qué te dice San Rafael, más allá de todo lo que comentabas recién, de cómo, porque has corrido, ahora te vas a Misiones, has corrido en la ciudad de Buenos Aires, en la montaña y en la ciudad, en la mezcla ahí en San Juan, ¿cómo lo ves a San Rafael cuando haces la comparación? O si le tenés que contar a alguien que no vino nunca a correr a San Rafael y le decís, che, tiene esto.
1: Yo le digo que, bueno, no sé, al que busca tiempo, bueno, si tiene su objetivo, mejorarlo, por supuesto. Si uno le desea el mayor de los éxitos. Y si uno va a disfrutar como yo, es disfrutar del paisaje, el recorrido y a mí ninguno se me complica, ni ninguna de las maratones. Entonces, es disfrutar y terminar y bueno, y estar contento con haber finalizado otros 42. Los paisajes son increíbles en cualquier provincia y algunos sí, por ahí son más complicadas, por ahí el clima, todo, pero bueno, San Juan la disfruté. Algunos sí opinaron que lo hicieron como un fondo porque se les complicaba, bueno, durante la carrera, en los ritmos, entonces bueno, lo hicieron como un fondo y no les salió el tiempo. Pero yo me sorprendí la primera vez después de tanto tiempo que bajaba las 5 horas, porque yo me manejo en 5 horas 15, 5 horas 30 de finalización. Entonces bueno, y ahora San Rafael, no recuerdo cuánto hice el año pasado, pero nunca comparo yo a ver si estoy mejor, peor. Yo voy sumando maratones, como me han hecho en notas, que acumula maratones y bueno, disfruto con todos ustedes. Así que eso es lo lindo. Así que el que vaya a San Rafael, que disfrute de los 42, de los 21, de los 10, de las diferentes distancias y el recorrido, y bueno, y que esté contento de que tiene salud y que puede correr.
0: Seguro, claro. Bueno, ahí es un tema importante. La primera carrera acá en San Rafael fue en el 21. Estoy mirando acá en
1: ¿La mía?
0: Sí. 2021, con el 101.
1: Ahí está, mira vos.
0: Estoy mirando, tengo una foto acá de que tuviste la gentileza de compartir conmigo. Así que ahí estamos a punto, estamos cuando entregan el kit, vos con el 101, en este momento a mí me tocó el 004, y estoy mirando acá, qué claro, lindo. 2021, 42 kilómetros. Y el normalmente la mayoría de los competidores va por un tiempo. Están los que van a ganar la competencia, los otros la categoría y otros a superarse a sí mismo. A ver, ¿cómo haces vos para entrenar y decir la verdad, el tiempo no me preocupa, yo voy distendido y se te ve así? El tema es que se te ve así, antes de la carrera, después durante la carrera, después. ¿Cómo haces para trabajar la cabeza y decir, yo quiero otra cosa? No estoy preocupado por el tiempo.
1: Es que no, yo lo disfruto. Yo salgo y, viste, por ahí recibo comentarios negativos, privados, que lo mío, qué sé yo, que puedo dar más, que bueno, que no sé, algunos me aconsejan que no salude tanto, pero bueno, si yo disfruto así saludando en diferentes kilómetros a amigos, les pido yo en qué kilómetro que elegí un número y te saludo, bueno, y así yo lo voy disfrutando, sacando fotos, filmando. Entonces, esta vez en la que pasó San Juan, como que no hice los saludos, pero cuando se me ocurre hago los saludos. Y bueno, me acuerdo de corredores que tienen tantas maratones, entonces lo nombro justo en el kilómetro ese que corresponde a la cantidad de 42 que tiene. Y después, como voy tranquilo, se le pasa el tiempo y después digo, bueno, ya estoy llegando a la meta, otra más, y bueno. Y después ya estoy pensando en la siguiente. Vos imaginate que de San Juan, ahora 2 semanas, Posadas. ¿Y qué es lo que hice yo en la semana? Como ya me preguntaron, sumo más o menos entre, hice 30 kilómetros de caminata y hice 20 kilómetros de trote. Y ahora la segunda semana sumé 30 de trote y un poco menos de caminata. Y ya ahora, hoy fue el último entrenamiento de 11 kilómetros y ya mañana un poquito de caminata y ya tengo el viaje de 16 horas. Así que a Posadas. Pero bueno, es llegar y bueno, disfrutar ahí de la ciudad y después el domingo largar y después 3 semanas más San Rafael, así que va a pasar lo mismo, recuperarme con caminata, trote, pero te digo que no termino destruido yo, si no haría tantas. Yo me duele el cuerpo, sí, lunes y martes, pero ya el miércoles, que es el único día que no voy al colegio, ahí salgo a trotar suave y después caminata, trote, y bueno, y sumo esa cantidad que te dije. Pero bien, bien, hasta ahora voy perfecto y nunca lesiones, así que bueno.
0: Qué bueno esto, sobre todo cuidar la salud. Recién decía, cuando no voy a clase, la gente por ahí se pregunta, y este muchacho está lleno de guita, por eso anda dando vuelta por todos lados. ¿A qué te dedicas? ¿Cuál es tu labor, la familia?
1: Mira qué lindo esto que me preguntas, porque también otro de los mensajes dice, el cordobés que hace tantas maratones tiene plata, anda muy bien. No, no. No, si supieran, yo antes de cada maratón envío como 40 mensajes de WhatsApp a la gente, a amigos y a otros negocios para ver si me ayudan. Y tengo solamente dos personas que me ayuden y después compañeros del colegio. Yo soy profe de educación física del secundario. Entonces, yo, por ejemplo, San Juan, cubrí muy poco de lo que sale, el pasaje y el hospedaje. La inscripción siempre me la liberan. La mayoría de las maratones, menos la que se hace en septiembre. Esa, soy un número más, nunca me dan el dorsal, pero bueno. En algún momento, cuando llegue a ser primero, vamos a ver. O cuando llegue un número lindo, que hay una nota disque a las 150 maratones, por supuesto voy a seguir. Si el cuerpo está bien, seguiré más de 150 maratones. Pero tenía pensado de acá a 2 años y llegar, creo que llego a esa cantidad. Bueno, Buenos Aires es difícil y sale la inscripción 120.000. Entonces se me complica a mí todo. Y las otras maratones también. Entonces, como hago muchas seguidas, muchos me dicen, no, en esta paso, no podemos ayudarte tan seguido. Y bueno, entonces por ahí cubro con la tarjeta, sacar así el pasaje en cuotas y bueno. Es la forma, pero que no, quiero aclarar que tengo muy poca ayuda y bueno. Y hay empresas grandes que me he cansado de decirle y bueno, espero que no me busquen cuando llegue a 145 maratones, porque bueno, por supuesto le voy a dar una entrevista, una nota, pero ya estoy un poco cansado en 19 años que llevo ya trotando, digamos, porque no corro el maratón, yo voy muy tranquilo el ritmo, pero cansado porque bueno, tengo ese desgaste de pedirle a gente que está en la misma posición que yo. Entonces bueno, si tuviera empresas grandes, 4, que bueno, pero no soy atleta de élite, y por más que tenga muchas maratones, pasa eso. Ni a los de élite lo ayuda, entonces, ¿qué voy a esperar yo?
0: Olvídate. ¿Sos el que más maratones ha corrido en la Argentina? ¿Ya superaste esa marca?
1: No. Está Gerardo Re, mi amigo ultramaratonista, que tiene el espaldatlón, tiene dos espaldatlones, tiene maratón y tal, y todo. Él llega, nos vimos en Rosario, fue su maratón 142. Y yo 134, así que a 8.
0: ¿Estás ahí?
1: Pero no compito. Algunos me dicen, ah, por lo menos, porque yo tengo mucho movimiento ahí en el Instagram, entonces queremos que sea el primero, pero yo no compito, yo voy sumando y bueno, si se da, se da, por supuesto, así que bueno. Pero yo a él lo admiro muchísimo y él para mí, como yo le digo, el gigante del planeta, del universo, porque las ultramaratones que ha corrido por diferentes países y bueno, y después está el espartatlón, es un grande. Así
0: sí,
1: que bueno.
0: Sin dudas. Una vuelta sí, lo contacté, creo que vos me diste el contacto. Y me dice, no tengo nada para contar.
1: Oh.
0: Bueno, si él considera eso, bueno.
1: No, pero él hace muchas crónicas hermosas, sí, de ultramaratones y las leemos ahí, bueno, todos, y bueno. Pero sí, nada. No. Yo los valoro a todos los corredores y bueno. Y bueno, en San Juan yo ahora estoy poniendo porque me piden estos dos amigos, bueno, uno de ellos que le ponga mi maratón número y ya dice, vos sos único. Entonces le pongo en la musculosa mi maratón número 134, bueno, ahora 135, y atrás le hago el número grande. Pero a mí no me gusta decir la cantidad de maratones. Entonces, bueno, en San Juan llamó la atención porque algunas chicas, hice mi primera, esa es la cantidad de tuyos maratones venían detrás mío, y le digo, sí, no lo voy a poner, y no es verdad. Entonces, bueno, ahí salió la charla, entonces le hice un video ahí, ya estoy contenta, todo, le subí el video a Instagram, y después ya también lo subió a historia. Entonces, bueno, como que quedó, ahora estoy viendo como tengo que comprar varias musculosas o remeras según las que use. Entonces mi hermano, que él trabaja en serigrafía, me va a poner unos abrojos, cosas que yo pegue y las puedo usar para más adelante. Claro, si no tengo que regalarlas y después ponerle a otra 137, 138 y así. Y bueno, y ese es un gasto también, las prendas, digamos, los indumentarios.
0: Le buscamos por algún lado. Bueno, eso. Gabriel, un gustazo charlar contigo. Si Dios quiere, nos vamos a estar encontrando.
1: Vamos a ver el 29, seguro. 29 y 30.
0: Sí, señor. Creo que mañana viene Bruno Romani y Juliana. Vienen aquí para la radio.
1: ¡Ay, qué lindo! Bueno, estoy siempre en contacto con ellos y les envío audio, que los quiero muchísimo, todo. Y bueno, después de la maratón, siempre me quedo con todos, les ayudo. Ahí ellos no me piden. Pero a mí me gusta colaborar terminando porque
2: todos ahí, todos los que trabajan en la UTN, todos los chicos, entonces, y después me quedo a comer, y después ahí está la terminal cerca, y bueno, y regreso a las, creo que el coche de las 19 horas, así que bueno.
0: ¿En serio? ¿Y cómo te bajas en Córdoba? Porque corriste 42 kilómetros, te tomás un bondi y...
2: El domingo, claro, termina el maratón, yo me quedo con ellos hasta las 3 de la tarde, 4 que se hace, y después de ahí, o un poco más, y después a las 19 creo que sale, y yo pasa eso, llego a la mañana a Córdoba, no sé si son 10 horas y algo de viaje, o no, más, pero no recuerdo ahora, y después tengo clase en el colegio de 12 a 3, no es tanto el tiempo, son 3 cursos, y después ahí sí veo a mi familia, porque a la mañana no los veo porque ellos van a trabajar, y bueno, como con ellos, y a la noche ya ahí sí descanso. Pero no, bajo bien, te digo, no sé, ahí hay algunos videos que muestran, no sé, exagerado, que bajar la escalera, que no pueden. No, yo bajo con la valija, que en la valija llevo todo, porque otra de las cosas, no gasto casi nada. Yo llevo mi comida de la primer maratón, fui cambiando, pero si no, arroz o fideos, latas de atún, huevo, y así todo. Ya los que me conocen saben, llevo todo, digamos, una mini casa en la valija, llevo perchas, llevo mi vajilla, todo. Pero ahí en los reyunos es un lugar hermoso, que no me hace falta nada. Pero yo casi como que no me gusta tocar eso, que me gusta dejar todo perfecto y uso mis cosas.
0: Ah, qué bárbaro.
2: Pero es genial, es genial.
0: Bueno, sí, sin duda, es una hermosa pasión esto de...
2: Sí.
0: De la maratón, de prepararlo, de...
2: Exactamente. Y la noche anterior yo disfruto así también. La noche anterior uno se cree que está distendido. No, yo estoy ansioso, preparo ahí el número, no hago eso, bueno, de subir la foto, todo preparado con las zapatillas, el costado. Pero yo me dejo ya todo listo para el otro día ya estar tranquilo, tomar mi café y nada más. Porque yo salgo con un café, no, yo tomo café y nada más. Y después consumo geles, ahora lo estoy haciendo cada 7 kilómetros y nada más. Y la música ya la he dejado, llevo el auricular por las dudas. Ya no, voy disfrutando del recorrido y escuchando a corredores, charlando con amigos, así, se me va pasando el tiempo, a los que van al mismo ritmo que yo.
0: Bueno, Gabriel, un gustazo como siempre charlar contigo, nos estamos viendo Dios mediante el próximo 29, ¿eh? Abrazo.
2: Dale, muchas gracias, gran abrazo para ustedes.
0: Chao, hasta
2: luego. Gracias.
0: Gabriel Fará, lo puede seguir en las redes sociales, este muchacho que lleva ya corridas 134 maratones, ¿no? La 136 será en Posadas, en Misiones, la 137 será, Dios mediante, aquí en San Rafael, Maratón San Rafael, el próximo 30 de agosto.

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Ahora sí, el segundo, 14:39 minutos, momento de Leo. El diálogo con su pareja creará muy buen ambiente. Sus sueños se cumplen por un ingreso extra de dinero. Bien ahí, Leo. Puede llegar un ascenso laboral inesperado. Todo bien hasta el momento. Tiene todo el tiempo del mundo para ponerse en forma, Leo. No se apresure. Su número, el 90. Vamos con Virgo. Su relación de pareja está necesitando de una buena terapia. Ha llegado el momento de ahorrar. En el trabajo, un día monótono, aburrido. Su piel necesita más que nunca de sus atenciones. Cuide su piel, Virgo. Su número, 11. Libra. Se siente agredido por un amigo. Aclárelo cuanto antes. No debe derrochar aunque haya ganado mucho dinero. Evite los enfrentamientos con sus jefes. Debe descansar más y tratar de relajarse, Libra. Su número, el 78. Cerrando el segundo bloque, Escorpio, no se compadezca tanto. ¿Quién no ha tenido problemas amorosos? Debe ser más prudente y comedido con el dinero. Muéstrese más seguro y le darán más trabajo. Si es usted persona fumadora, vigile su garganta y si puede, abandone el vicio. Escorpio, su número, 69.

el tercer bloque, ¿eh? Prepárate. La consigna era la siguiente, ¿eh? Era el verano de 1888 y aquello que pasó no fue producto de la casualidad. No se transformaría en un hecho aislado. Por el contrario, este evento marcaría el comienzo de una rica historia que llega hasta nuestros días. La mayor parte de las respuestas han sido correctas, ¿eh? Correctas. Mientras nos decían que acá en Rincón de la Tuel llovió un poquito en la madrugada, pero después nada, nublado nada más y un pelín fresco, pero soportable. Si llega a haber algún sorteo, anotame, Dardo, 8:35. Se concretó la primera cosecha de uva, sí. Maricel dice... alguien le pifió en el... Era 1800, ¿eh? 1888. ¿Y qué más? Sobre la segunda consigna, se obtuvo la primera cosecha de uva en la zona y se elaboró el primer vino local en la naciente bodega La Abeja, impulsado por el pionero Francis Rodolfo Iselín, quien dio el inicio a la industria vitivinícola en el sur de la provincia. Respuesta correcta. Patri también habla de Iselín y la primera cosecha de uva que se elaboró en La Abeja. Patricia, 683. Neri, hola, la primera cosecha de don Rodolfo Iselín. Bueno, la mayor parte de las respuestas han sido acertadas. Es la primera cosecha de uva de don Rodolfo Iselín, que se había radicado en nuestro terruño unos años antes, 1853, por invitación de don Bayo Fenn. Verano de 1988, Iselín obtuvo la primera cosecha de uva con la que elaboró vino en su pequeña bodega, que con el tiempo se convirtió no solo en la primera de San Rafael, sino también en la más moderna, por la maquinaria que adquirió. Esto es la bodega La Abeja, que actualmente pertenece a la familia Ripa y que todavía está con absoluta vigencia. Una riquísima parte de nuestra historia y de nuestra realidad. 14:46, Vito. Ya que dice el tercero, ponle un poquito de música, viejo. Aguanta un poquito.

Lindo tema, un poquitito nada más. Ya se viene el tercero, ya se viene el Negro Osorio con Dalila Vázquez. LB4 y LB19 en esta amalgama de pasión y radio para el sur de la provincia a partir de las 3 de la tarde. Es correcto, hoy es martes, miércoles, 3 de la tarde. Arrancan los muchachos con Carlos Vitoriano, que se va a quedar en la puesta al aire con unas ganas bárbaras de trabajar. Me encanta verles la sonrisa, pibes. Me encanta. 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Nuevas generaciones, 100 años en la radio. Vamos al tercero, vamos terminando.

Sagitario, los astros aportan un clima agradable a su relación de pareja. Si va a comprar un inmueble, hoy es el día. Hoy consigue sus objetivos profesionales, Sagitario. Mucho más relajado con los temas de salud. Buena señal. Gran día para Sagitario. El número 19. ¿Quién le dice por ahí? ¿Fue un numerito? 19 para Sagitario. Capricornio. Convivencia familiar tranquila. Va a descubrir nuevas maneras de obtener dinero. Situaciones muy divertidas en su trabajo. Modérese con el consumo de alcohol y tabaco, Capricornio, por favor. 56 su número. A ver, gente de Acuario. Ganará confianza de un nuevo amigo. En lo económico, Acuario, desconfíe del dinero fácil. Buen día para pedir aumento de sueldo. Vamos, Acuario, le conviene hacerse un chequeo médico. Acuario, cuídese un poquito más. Su número, el 28. Piscis, hola Piscis, en su relación afectiva sea un poquito más generoso. Sea práctico cuando los gastos le agobien. Su saber estar le abrirá numerosas puertas en el trabajo. Tendencia a caídas o tropezones. Vigile el calcio. Cuídese la salud. Un chequeo Piscis le vendrá muy bien. No se asuste, para prevenir. Número para Piscis, 33.

Casi en el final la temperatura 13 grados, 92% la humedad, el viento es del este a 10 kilómetros en la hora. El cielo está cubierto con llovizna, un poquito llovizna. La visibilidad reducida en algunos sectores a 3 kilómetros y media. Vamos a una máxima de 14, por ahí quien te dice, llegamos. Para el resto de la jornada, hasta un 40% probabilidad de lluvias aisladas en la tarde y también en la noche. Para mañana jueves, 4 de mínima, 14 de máxima. Viento en la tarde, viento en la mañana, viento en la tarde, nublado a la noche. Lluvias aisladas entre un 40 y un 70% en la madrugada del jueves. Viernes, 3 bajo cero de mínima, 18 de máxima. Vuelve a aparecer el viento y estamos en agosto. ¿Qué querés?

llegó Nelly y la Nelly dice, ¿me repetís cáncer, por favor? ¿Cómo que no? Pero claro que sí. Si hay personas que le hacen daño, cáncer, ponga distancia. Deberá tomar una determinación con ese posible negocio. Demasiadas responsabilidades laborales para usted, cáncer. Ah, y hable con su médico de ese cansancio que viene sintiendo. Relájese, pero hable con el médico, el cansancio. Viene muy cansado, muy cansada. Cáncer. Número para ustedes, el 52. ¿Esto es Caribbean Queen o no? ¿Sí? Uy, mirá, todavía me funciona el oído. La versión extendida. 42 minutos de intro. Insoportable tema. Che, gracias por estar, gracias por acompañarnos. Gracias por el aguante.

Faltan 4 minutos. No, ¿cuánto faltan? 7 minutos para las 3 de la tarde. Ya viene el Negro Osorio, pero con su bondad habitual ha decidido regalarnos una información. Refuerzos de Huracán de San Rafael. Leonardo Díaz, arquero, es el chico joven, surgido en River, con rodaje en los Estados Unidos, Nueva Chicago, llega a aportar experiencia bajo los tres palos. Daniel Opaso, que este de dónde viene, Daniel Monito, le dicen, de News Old Boys, San Martín de San Juan, en la primera división, también jugó en el fútbol chileno, en Unión San Felipe y en Puerto Montt, también estuvo en el Deportivo Madrid. Agustín Juárez, que nos manda la Dayana, Dayana nos manda esto, 21 años, formado en las divisiones inferiores del Club Atlético River Plate. ¿Qué más? Mirá qué buenos refuerzos. Brian Uribe, este muchacho surgió en el Tiburón marplatense, con la camiseta del Gigante del Norte, San Martín de Tucumán, batallador en el barro del ascenso con Alvarado y el Deportivo Madrid. Tipo con mucha experiencia, este se llama Tomás Arrieta, de formación 100% Boca Juniors, lateral derecho con un despliegue físico tremendo. Hay otro más, Juan Paniagua, delantero, 24, es un 9 este, delantero centro, formado en Patronato de Paraná y con recorrido en el ascenso al Atlético Paraná, Racing de Carué. Llega a Pueblo de Amante para aportar su potencia. Walter Poblete, defensor. ¿Este de dónde viene? Central, defensor central, Gimnasia de Mendoza, Huracán Las Heras, el Deportivo Maipú y Fútbol del Exterior. Bueno, tipos realmente con muchísima experiencia, lo que está reforzando a Huracán de San Rafael, un torneo federal que arranca ahora el último fin de semana del mes de agosto. Ahí está toda la información, gracias a Osorio que nos viene tirando todo ese dato. Bueno, che, nos estamos yendo. Caribbean Queen, esto, 5 minutos para llegar a las 3 de la tarde. Carlos Vitoriano en la puesta al aire. La Siche en la producción. Mi nombre es Carlos Díaz. Ya viene Osorio, viene Vázquez. En la continuidad de la radio. Oh, ¿esto es Amante Fácil? Bueno, por lo menos la memoria no me falla. Todo lo otro ya me falla. La memoria, gente, se me las aguanto. A pasarla bien. Chao, gracias.

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Inseguridad en Mar del Plata. Manifestantes intentan ingresar a la departamental local. Reclaman por hechos de inseguridad. Más sobre este tema. En los últimos días se sucedieron 3 asesinatos en la ciudad bonaerense de Mar del Plata. Se trata del feminicidio de Mailén Antonich cuando asistió a una falsa entrevista de trabajo.

0: urge en este momento es poder tener claras las condiciones de limpieza del camino a fin de que en el momento, en las condiciones, poder empezar a transitar.
1: El estado del tránsito con Ernesto Arriaga.
2: Celebró General Paz, altura de Maipú y Cabildo. Mano a lugares cancha arriba. Por otro lado, toda la zona de Cantilo comienza a cargarse camiones para General Paz Panamericana. La autovía del Mercosur en Zárate, Brazo Norte y Entre Ríos, mente habilitada, no presenta demoras.
1: El tiempo. En la capital de Mendoza, donde nos escuchás por M 780 kHz, cielo parcialmente nublado, 17.2, humedad 67%, en Buenos Aires y alrededores, tormentas para mañana, ahora mayormente nublado, 16.7, humedad 80%, presión atmosférica 1.008,3 hectopascales. 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

algunos sostienen, los poetas sobre todo, que la belleza siempre está ahí. A veces se muestra de forma más evidente, inobjetable, cosa de que te la topás de frente y no hay forma de no verla. Y otras veces requiere de ver un poquito más allá, ¿no? Quizás vos sos de aquellos que decís un día soleado, eso es lo mejor que me puede pasar, un día con buena temperatura, con calorcito, pero mirá lo que está el día. Por un segundo míralo, mirá por la ventana, sí, con cara de videoclip. Mirá por la ventana, las hojas, los pajarillos, la gente caminando con algún abrigo, el movimiento que propone una tarde un tanto mojada, un tanto húmeda, un tanto gris, pero siempre celebrando que la radio nos encuentre.

0: camioneta Postal. Gris, húmedo, piso mojado todavía, asfalto y tierra mojada. Ese petricor también que hace de las suyas a esta hora de la siesta. Y puede que para vos también sea una de las postales que más te guste, que invitan a un montón de cuestiones, entre ellas la melancolía, ¿no? Por ahí hay una frase que me gusta, y trayendo ya, dejando la cuasi poesía de lado, que tiene que ver con el mundo de la radio, y es una frase que alguna vez leí por ahí: a los días lluviosos hay que saber musicalizarlos. Y qué lindo tenerlo a él, que ya te lo presento, pero ahora le quiero dar la bienvenida desde Malargüe, LB19, porque el equipo se completa con ellos, haciendo de las suyas. Tocando la armónica, Darila Vázquez. Compa querida, ¿cómo anda?
1: Hola, hola, hola. Me da miedo interrumpir tanta dulzura. ¿Qué se comió a Neruda hoy, compañero?
0: No. Cortá con tanta dulzura.
1: Qué inspiración en el aire esta tarde.
0: Es que yo le confieso algo, compa querida. A mí estos días me gustan mucho. Pero mucho.
1: Son lindos días, sí. Para los románticos.
0: Seré un romántico entonces.
1: Seguro.
0: ¿Cómo anda? ¿Todo bien?
1: Se ve desde acá, vemos el asfalto mojado, tardecita gris por allá.
0: Sí, sí.
1: Patricito, radio.
0: Hermoso.
1: Qué mejor plan.
0: Y aparte, claro, tener la posibilidad de tener esta vista es aún más encantador. Así está, así se presenta el escenario en San Rafael. Por allí, ¿qué onda? ¿Hay más quizás solcito? ¿Cómo está la cosa?
1: Por aquí la onda parece ser que viene el sonda, mire. Hay algo de viento anunciado. Arrancamos con una tarde, una mañana gris también, aquí en la jornada, que parecía que iba a llover, pero el sol hizo fuerzas y empezó a abrir algunas nubes y no pasó nada con el agua. Estuvo acompañando y linda temperatura durante la mañana, mediodía, pero ahora van llegando algunas ráfagas de viento. De hecho, mirando aquí el parte del Servicio Meteorológico Nacional, aparece una alerta amarilla por viento sonda. Así que bueno, veremos si se cumple o no se cumple. Hay alerta también por lluvias intensas, recordemos, así es que en algunos puntos ya está llegando la agüita, a otros todavía no, pero bueno, va rumbo a eso.
0: Bueno, nada que no se haya pronosticado, de hecho, ¿no? Esta presencia del viento sonda en distintos puntos de la provincia que hemos estado comentando, ni bien comenzó esta semana. Estuve hablando con Claudio Valentín Córdoba, que es parte del equipo en la tarde, y me mostraba más temprano que estaba ahí en la planta. Se había un cielo realmente totalmente celeste con algunas nubecitas que decoraban. Pero claro, sí, mediodía.
1: Exacto, por eso le digo, amaneció con cielo cubierto, pero después las nubes fueron haciendo espacio al sol y ahora parece que de pronto van apareciendo nuevamente. Walter, que está atento, dice, no llovió, pero va a llover, y luego se va a parar. Vaya noticia.
0: Siempre que llovió paró, don Sanchu.
1: Siempre
0: que llovió paró. Bueno, seguimos presentando el equipo. Aquí, lo decía recién, frase que me encanta en lo que tiene que ver con la radio, que a los días lluviosos, gris, hay que saber musicalizarlos. Y qué suerte la nuestra, querida compa, que en el control del EB4 tenemos en modo operador y también musicalizador a quien está a cargo de la artística de la radio, don Carlos Victoriano.

0: de salud es usted. Carlos Vitoriano, acá le manda saludos también, compa.
1: Hola, Carlitos. ¿Cómo anda, don Vitoriano? Saludos, ¿eh? Saludos para usted. Un abrazo. Bueno, y estamos en Carlos al Cuadrado hoy.
0: ¡Epa!
1: Porque aquí está él, que también está buscando su tema de presentación. Ya sabe quién, claro. Don Carlos Guillermo Arias, mi amigo el millonario.
0: Ay, me dio cosita la presentación. Es como, viste, cuando se muere alguien que querés mucho y vas y ves fotitos, vas a los audios de WhatsApp, lo escuchás como para sentirte mejor. ¡Hola, Guillote!
1: Te va a quedar de por vida ese recuerdo.
0: Y sí, claro. Y bueno, y sí, es así. Bueno, un abrazo grande para Carlos Guillermo. Ahí, los Carlos manejando los controles de la radio, haciendo un trabajo unificado, como es la idea, ¿no? Que esta distancia, estos casi 200 kilómetros que nos separan, al aire realmente no se noten, que sea un producto. Y bueno, lo tratamos de hacer lo mejor posible cada tarde, disfrutando de cada encuentro con toda la gente que ya comienza a reportarse. Y los invitamos, claro, 2604-379797. Agende ese número, mande su audio, mande su texto, cuéntenos cómo lo agarra esta tardecita, ahora sí lo digo bien, de miércoles.
1: Hoy sí es miércoles, ¿eh? Con todas las letras, de principio a fin, todo el día, ¿eh? Como dicen por allí. Es miércoles todo el día, así es que bueno, a ponerle lo mejor, ¿eh? Nosotros aquí, ustedes allí en casa, pero juntitos a través de la radio. Cuéntenos, ¿dónde está llegando la radio a esta hora?
0: Así es, los invitamos. Hoy tenemos invitados, un par de invitados que van a acercarse aquí a la radio para contarnos cositas, para regalarnos en su arte, para contar lo que están haciendo, bueno, y mucho más. Así que programón, me parece que tenemos un programón por delante, y también depende de todos aquellos que estén escuchando la radio, quizás son muchos por suerte.
1: Para no perdérselo, para alquilar balcones, así es que, quédese, sea parte de esta tarde.
0: Por supuesto, ¿arrancamos, le parece?
1: La arranca.
0: Le ponemos musiquita y así arrancamos. Escuche qué temazo.
1: ¿Qué no?
0: ¿Cómo?
1: ¿Arranca Vitoriano?
0: Arranca. ¿Y le pega algo de Guillote? ¿Quiere? ¿Elige esto, Vitoriano? ¡Qué temón! Los mexicanos de Café Tacuba y un clásico de clásicos. Eres. Buenas tardes. Bienvenidos.

0: así arrancamos con musiquita. Acorde a este día que se presenta. Hay algunos ansiosos que, chicos, arrancaron muy románticos. Tranquilos. Tranquilos,
1: así arrancábamos, bien románticos también esta tarde.
0: Claro que sí, porque también tenemos corazón.
1: A veces.
0: A veces. Bueno, bienvenidos a los que ya van dando el presente por acá. Qué grande, hermano, el mejor programista de las radios del sur de Mendoza es el de ustedes. Saludos desde Coihueco, Dalila y Jesús. Hermosa tarde, tocayo, dice Jesús por acá. Qué grande, gracias, tocayo, ahí escuchándonos. Neilia se va sumando, bienvenida. Natalia, buenas tardes, buenas, Darío y Jesús. Qué día tan hermoso para un paseo, no hace nada de frío. Así que pinta unos matecitos amargos, que ya para dulce está una, dice Jaja. Abrazo para todo, Malargüe y San Rafael, Nati. Muy bien, que largó y plancito para una tarde como esta.
1: Sí, repinta el matecito, el paseo, sí. Todo.
0: Qué bonito, creo que lo he dicho varias veces. Me gusta mucho de Malargo el paseo del ayer, se llama, ¿no?
1: El parque del ayer.
0: Parque del ayer. Qué bonito. Y en otoño eso es una pinturita.
1: Es un colchón de hojas.
0: Qué cosa linda.
1: Una pinturita.
0: Una pinturita. Buenas, buenas. Mario reportándose. Para mí el día es una pinturita. Dice, mira qué loco. Y manda un rollo y el balde de pintura. Está ahí haciendo de las suyas. Qué grande.
1: Eso. Para pintar adentro, no sé si está acá en Malargo o en San Rafael.
0: No sé, Mario Ávalo me sale por acá. El flaco Hernando, ¿por qué borraste el mensaje? Estaba halagando José Alberto Hernando a Carlos Vitoriano, pero lo borró, che. No sé. Alicia, hola. Hola, Alicia. ¿Qué dice por ahí? Hola. Fabiana ya me está retando.
1: ¿Por qué? A ver.
0: Porque subí un video de estado invitando a todos a que se sumen, bla, bla, bla, bla. Pero arranqué regando la plantita a Emilia.
1: La regó a Emilia.
0: Y me dice...
1: ¿Que no se riega hoy? ¿Día de lluvia, no?
0: Qué sé yo. Yo arranqué diciendo, bueno, el día está mojado, o el día en un día con agua como este, un poquito de agua para Emilia. Me dice, no le pongas tanta agua a la lengua de suegra o sansiviera, que se llama, no debe regarse tanto. Ahora el invierno una vez cada 15 días y no ahogarla, Fabi. Fabi, pero mira, ¿la trajeron hace cuánto? ¿Una semana y media?
1: Una semana debe ser.
0: ¿Una semana? No le he regado desde que la trajeron. Ahora la voy a dejar ahí hasta 10 días. 10. Sí.
1: Nos habían dicho cada dos semanas.
0: Es verdad, cada 15 días.
1: Ansioso así que... usted.
0: Bueno, pero no sé si vino regada. No le preguntamos a Emilia eso.
1: Ah, eso es cierto. Claro.
0: Ahora ya tenemos fijo cada 15 días. Bueno, es 5, el 20 de agosto toca un poquito de agüita para la lengua de suegra.
1: Hay que agendarla, hay que dejarlo alarma para que no nos olvidemos.
0: Sí, tal cual. Pintando adentro, dice Mario. Muy bien, está pintando, bueno, ahí. Bien. Hay un montón de mensajes, pero le cuento, compa, que a esta hora la temperatura aquí en San Rafael es 13 grados, 92 el porcentaje de humedad, viento del noreste a 4 kilómetros, el cielo cubierto con neblina, y es por ello que la visibilidad reducida a tan solo 2 kilómetros. Acá en el microcentro, Carlos, te digo que no se nota tanto, ¿no? Pero bueno, cuando hablamos de San Rafael, al igual que Malargüe, el territorio es muy extenso. Así que es lo que nos cuenta a esta hora. Para lo que resta del día, lluvias aisladas tarde y noche, probabilidad entre un 10 y un 40%. Por allí...
1: ¿Qué temperatura me dijo, compa? Perdón.
0: Perdón, le digo, 13 grados.
1: 13 grados. Bueno, por aquí estamos ya rozando los 16. 15 grados 8 décimas para ser exactos. 16 a los que les gusta redondear. La humedad 21%. Y del noroeste la brisa a 19 kilómetros en la hora. Ya superamos la máxima para hoy, que era de 13 grados. Pero bueno, seguramente tiene que ver con este efecto del viento del oeste. Se esperan ráfagas de hasta 70 kilómetros en la hora para hoy, pero luego del viento llega ya la lluvia. Bueno, veremos si se cumple el pronóstico.
0: Bueno, estaremos atentos y siempre con toda la información. Nos encanta escuchar tu voz en el 379797. Hola.
2: Hola, chicos, ¿cómo andan? Y acá de Malargüe, ¿qué les pasa en la radio Malargüe, que están tan nostálgicos así con esa pena?
0: ¿Qué pena?
2: Tan como, no alegre, sino como llorando. ¿Por qué tanta tristeza? Póngale alegría a Lila.
3: Hola, buenas tardes, Jesús. La lengua de suegra ahora no la tenés que bañar.
0: Limpiar, bañar, regar, regar, regar.
3: Perdón. Cada 15 días y en el verano.
0: Cada dos meses.
3: En el verano.
0: Poquitina.
3: También me parece que no se riega mucho. Más vale que le falte y no le sobre.
0: No, muy bien, ¿no? Ay, gracias, Laura. Qué linda reflexión que dejó, ¿no? Porque esto me lleva, querida compa, en sí. Que hay que ser como medido en un montón de cosas, ¿no? ¿Viste que alguien dijo alguna vez, algún poeta por ahí, el amor es como una plantita, hay que regarlo todos los días, ¿no? Pero fíjate que sí. Si te pasás de agua, la matás a la plantita.
1: Claro, también, se ahoga.
0: Se ahoga. ¿Y qué quiere decir esto? Que si te pasás de amor, ahogás al otro.
1: Lo sofoca. No sé, no me lo sofoqué. Claro.
0: Bueno,
1: alguien decía por aquí, no es lo mismo cuidar la lengua de suegra, ¿no? Lo importante es cuidarse de la lengua de la suegra.
0: Bueno, muy bien, muy bien. Muy bien. Pobre suegra. Hay suegras buenas, che.
1: Pobrecita. Hay suegras buenas, sí.
0: De 10 suegras, ¿cuántas son buenas? Posta.
1: Hay varias.
0: Pero hagamos una métrica, larguemos ahí. ¿De 10 cuántas son piolas?
1: ¿Dos de 10?
0: ¿Tres de diez? Me convence un poquito, pero no sé.
1: Sí, cinco, dice acá Carlitos.
0: Cinco.
1: Cinco.
0: Es justo ahí, ¿no?
1: Él la ama a su suegra. Bueno. Le cocina rico, todo. Claro.
0: Pero bueno, se han hecho la fama, chicas. Disculpen. Son material de cuentos, de humoradas.
1: Sí, claro. Por algo están las historias. Por pero hay buenas suegras, es cierto.
0: Igual,
1: hay muy buenas suegras.
0: Tengo una teoría que, de cierta manera, como que las salva. No pretendo ser el salvador de las suegras. Pero tengo una teoría que siquiera la desarrollamos en un ratito, pero largo como el título.
1: Facto, tiene un facto.
0: Tiene un facto. No crean que una suegra es lo peor que existe, porque más peor aún es un cuñado o una cuñada. De hecho, hay quienes sostienen que un cuñado o una cuñada equivalen a dos suegras.
1: Ah, bueno. Lo vamos a analizar. Lo dejamos picando.
0: Profundamente.
1: A ver qué dice la gente.
0: Profundamente. Sí, tengo fundamentos para eso.
1: Bueno.
0: Claro, no largo cosas por largar. No, eso está.
1: No, más vale, obvio.
0: Lo he estudiado.
1: Jamás en radio se hace eso.
0: He hecho trabajo.
1: Largar cosas por largar.
0: No, he hecho trabajo de campo. Me he embarrado.
1: Sí.
0: He salido averiado, pero bueno.
1: Acompañado de las mejores universidades.
0: Sí, la de Massachusetts siempre.
1: Siempre.
0: Pero bueno, guarden esto y ténganlo muy presente. No crean que una suegra es lo peor que hay. Si no, hay que tener mucho ojo, mucho tino con los cuñados o las cuñadas. Son más peligrosos que una suegra. Pero en un ratito lo profundizamos si quieren.
1: Bueno, dele. Nos dejamos para luego. Acá le cuento que hay gente que está también acompañándonos a través de mensaje. Saludos a Juan, que está atento a la radio. Muchos besos, gracias por estar y ser parte también, por ese lindo mensajito que nos hace llegar. Yoli también, levantando la manito acá, presente, dice. La gente del Manzano, presente también, que nos dejan por aquí un comunicado que dice que debido a algunos cambios en cuanto al ingreso escolar, el mensaje que estaba saliendo de la Escuela Alberto Einstein de El Manzano queda sin efecto. Las clases sí empiezan el 8, lo que se modificarán algunos recorridos. Pero si se habían puesto contentos los chicos de El Manzano, sepan que las clases sí empiezan el próximo sábado 8. Hay que estar atentos solamente a algunos recorridos.
0: Muy bien. Vaya preparándose, Guillote, que nos lleva a la pausa de las y media. Saludos para Jimenita, que dice, qué buen tema. Eres de Café Tacuba, qué temazo. Pipi nos escucha desde Guaymallén, está trabajando ahí y conectada también a través de lb4.com.ar. Recuerden que nos pueden ver y escuchar por el streaming lb4.com.ar. Así que bueno, bienvenidos a los que se van sumando minuto a minuto a esta tardecita de miércoles. Guillote, ¿nos invita, compa?
1: Vele, a ver qué tiene. Ah, viene a toda velocidad.

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0: racha, querían sonidos bien arriba. Aquí están los Piojos y Como Alí. 15:38. Tu voz sonando en el aire de la radio de LB4 y LB19 en el 37-97-97. ¿Te escuchamos? Hola.
1: Jesús, buenas tardes. Te mandé un mensajito, pero bueno, veo que lo has visto, no sé si lo pasaste.
0: Tranquilo,
1: pero bueno,
0: ansiedad.
1: Ahí te mandé lo que es, como está Salto a las Rosas, se quiere ver el sol, está hermosa la tarde. Al final ya no llovió más ni nada, así que esperemos que nos siga, que mañana esté hermoso. Bendiciones, soy Nélida.
0: Gracias.
2: No, sepan disculpar.
3: Salió avería.
2: Dalila.
0: ¿Qué pasó?
2: Pero bueno, mi suegra es una adoración.
0: Bueno, no suena muy serio.
2: Es una adoración. Ella me adora. Dijo Cachagaray. Pero si es como dice el muchacho de San Rafael de LB4, si es como él dice, estoy complicado porque tener 16 cuñados, por Dios,
0: estás en el horno. Estás en el horno.
2: Un saludito para mi suegra Teresa Arroyo. Yo sé que ella me odia, pero en el fondo, muy en el fondo del lote, ella me quiere.
0: ¿Qué pasó ahí?
4: Me ahogué.
0: Sí, sí, yo también. No sé si era una risa nerviosa o una risa.
4: Claro, imagínese escuchando la suegra que escucha la radio.
0: Sí.
4: Encima, ¿cuántos cuñados dijo?
0: 16. ¡Qué duro! Imagínese. ¡Qué duro!
4: No, quédese con la suegra.
0: Sí, ahí te conviene. Te conviene quedar. Y así te odie, recibí ese odio nada más. No, porque ya 16, no, mamita, qué duro. Bueno, che, gracias por la onda. Gracias. Saludos para Marcela, que nos saluda por acá también. Hola, Marce. Saludos para Ana. Hola, buenas tardes. Un saludo con un lindo tema musical para mi esposo Enrique, que está haciendo unas ricas tortas fritas. Te escuchamos del barrio Güemes, Malargüe, dice Ivana por acá.
4: Hola, Ivana. Que salgan ricas esas tortas.
0: Sí, de la tarde está para tortas fritas. Hola, que eso es verdad. En casa se ahogó una lengua de suegra por exceso de agua. Era de Fabi. Abrazo grande, me dice el Rafa por acá. No me asusten, chicos. Bueno, ahora prometo que pongo la alarma para el 20 de agosto. Darle un poquito más de agua. Igual le di un poquito de agua, no le di mucha. Hola, Viviana. Hola, Rita. Dice, hola, Jesucito, los estoy escuchando como siempre. Pero la regaste muchísimo la plantita. Tengo varias, se ría casi nada. Che, le eché mucha agua, ya me estoy asustando, compa.
4: Todos. No he visto todavía el video, pero ya voy a, emitir mi opinión también.
0: Por favor, usted que es conocedora de las plantas.
4: Sí, una cosa.
0: Sí, vea, por favor, ya me estoy asustando, chicos, y le eché mucha agua. Hola, Jesús Vitoriano y LB19, gracias por estar siempre. Eva de Gus, gracias, Eva querida. Linda tarde, Jesús, dice Nélida. Gracias, Nélida. Hola, chicos, buenas tardes. Son nuestra compañía de la tarde con la lavandería del Hospital Regional Malargüe. Nos pasan un tema.
4: Ay, qué
0: gracias.
4: Genia.
0: Laura.
4: Saludos para ellas, ¿eh? Tenemos fieles oyentes allá en el Hospital Malargüe. Unas ellas, las chicas de lavandería, y otras las cocineras del hospital también. Así es que las saludamos a esos dos grupos lindos que hay aquí en el Hospital Regional.
0: Qué lindo. Bueno, gracias por estar prestando el oído, Pablo, María de Luján, Claudio. Bueno, están súper participativos y esto recién arranca, porque ahora vamos a hacer el paseo nuestro de cada día, compa, de cada tarde, ¿no? Ver qué ha pasado un 5 de agosto, pero de un tiempo atrás. ¿Quiere?
4: Bueno, empecemos. Vamos al año 1895. Un día como hoy, muere en Londres, a la edad de 74 años, el filósofo, sociólogo y periodista alemán Friedrich Engels, coautor con su colega y compatriota Karl Marx del estudio La situación de la clase obrera en Inglaterra de 1845 y el manifiesto del Partido Comunista en 1848.
0: Muy bien. En 1914, en Cleveland, se instala el primer semáforo eléctrico en el mundo, que tenía una luz roja y otra verde para regular el tránsito entre la avenida Euclid y la calle 105 de esa ciudad estadounidense. Le digo algo, paréntesis, no sé para qué le pusieron el amarillo después si nadie le aborda el amarillo acá. Uh-huh. Hubiese quedado así, como 1914, una luz roja y una verde. Bueno, más allá de esto.
4: El amarillo está así verde.
0: ¿Cómo?
4: Que el amarillo está así verde, digo,
0: tal
4: para
0: cual.
4: Muchos.
0: Bueno, vos sabés que esto se inventa, se instala en Ohio, en una de las ciudades más pobladas de Ohio. La luz de color amarillo se agregó a los semáforos de Estados Unidos en 1936, 22 años después. Y el primer semáforo del mundo, accionado en forma manual y con lámparas a gas, fue instalado en Londres a fines de 1868 para regular el tránsito ferroviario. Pero claro, un 5 de agosto se instalaba en Cleveland el primer semáforo eléctrico, que era con luz roja y verde.
4: Bien, bueno, interesante dato. 1930, en Ohio, Estados Unidos, nace el ingeniero espacial y astronauta estadounidense Neil Armstrong, quien, al comando de la misión Apolo 11, fue el primer ser humano en pisar la Luna. Fue un 21 de julio de 1969. Un pequeño paso para el hombre, pero un gran paso para la humanidad.
0: Lea el una parte del nombre y apellido de atrás para adelante, empezando por la A de su apellido, y léalo para atrás.
4: ¿Cómo empezando por la...?
0: Claro, vio que se llama Neil Armstrong.
4: Sí.
0: Si usted arranca leyendo desde la A de su apellido hacia atrás, ¿qué nombre se forma? Mire, A-L-I-N.
4: Alien. Está con todas las luces hoy.
0: No. Las luces, pero ¿cuál? ¿Rojo o verde el semáforo?
4: Amarilla.
0: 1937, la Asociación del Fútbol Argentino, AFA, establece que Boca Juniors, River Plate, Independiente, Racing Club y San Lorenzo de Almagro son los cinco grandes del país por tener más de 15.000 socios, al menos 20 años de permanencia en primera división y ganadores de al menos dos campeonatos. Se tomó tal determinación para establecer el voto proporcional de los clubes afiliados a la AFA, creada en 1944. Bueno, ya por el 37 se daban entonces a conocer los cinco grandes del fútbol argentino.
4: Uh-huh. Bueno, un día como hoy nace en Montevideo la actriz, humorista y guionista uruguaya Gabriela Char, ganadora de un premio Martín Fierro y de una Estrella de Mar. Trabajó con los populares actores y humoristas Tato Bores, Alberto Almedo, Antonio Gasalla y Jorge Porcel. Filmó 9 películas.
0: Muy bien. En 1945 nace en la ciudad bonaerense de Adolfo González Chávez el escritor y periodista Juan Sasturain, autor de una treintena de novelas policiales, relatos, crónicas y guiones de historietas. Es el director o fue el director de la Biblioteca Nacional desde enero de 2020.
4: En el año 1962, la policía de Los Ángeles, California, encuentra muerta a la estrella del cine estadounidense Marilyn Monroe en su casa de Hollywood. La autopsia reveló que la actriz de 36 años, muy joven ella, murió por sobredosis de barbitúricos. El informe policial dictaminó un probable suicidio de quien es considerada símbolo sexual e ícono pop de la segunda mitad del siglo XX.
0: Bueno, sigue siendo un misterio su muerte, más sí, allá de este probable suicidio que nunca fue también caratulado.
4: Entre comillas.
0: Claro, de una manera muy, muy, muy, muy fuerte, ¿no? El poder, un montón de cosas se hablaban. 1967, la banda británica Pink Floyd lanza en Londres su primer disco de estudio, The Piper at the Gates of Dawn, uno de los más influyentes del rock psicodélico. Pink Floyd luego evolucionaría hacia el rock progresivo y el sinfónico para convertirse en una de las bandas más influyentes de la historia de ese género musical. Vamos a escuchar luego, más tarde, algo de Pink Floyd.
4: Bueno, en el año 2014, Abuelas de Plaza de Mayo anuncia la recuperación de Ignacio Montoya Carlotto, nieto de la presidenta de esa organización humanitaria, Estela Barnes de Carlotto, al cabo de 36 años de búsqueda del bebé que había tenido Laura Carlotto con su pareja Walmir Montoya, secuestrados y desaparecidos en 1977 durante la última dictadura militar. Montoya Carlotto es el nieto número 114 recuperado por Abuelas de Plaza de Mayo.
0: Bueno, un año después, un 5 de agosto, para ustedes dos ahí, Dalila y Yote, en 2015, un 5 de agosto, River, dirigido por Marcelo Gallardo, gana su tercera Copa Libertadores de América al vencer al Tigres de Monterrey mexicano por 3-0 en el Monumental, con goles de Lucas Alario, Carlos Sánchez y Ramiro Funes Mori. River Tigres había empatado 0-0 en el partido de ida en el Estadio Universitario de Monterrey.
4: Muy bien, bueno, gracias por las efemérides. También sí. Hoy es el Día del Montañés, así es que bueno, muy sabemos bien. Que hay muchas personas que dedican parte de su vida, gran parte de su vida, y por qué no su vida a la montaña. De hecho, hoy hay actividades aquí que ya en un ratito le podemos contar. Día del Montañés, saludamos a todas aquellas personas que de una u otra manera están relacionados con la actividad en la montaña. Hoy también día de Nuestra Señora de las Nieves, por eso mismo es que se ha incorporado este día como para pedir también la protección para todos aquellos que viven y transitan la montaña.
0: Muy bien. Y por último, pero no menos importante, y déjeme darle el crédito a Claudio Valentín Córdoba, que me mandó más temprano esto, un 5 de agosto de 1978, este temazo ha alcanzado el puesto número uno en las listas estadounidenses Billboard Hot 100. Este éxito marcó el octavo y último sencillo en liderar las listas de Estados Unidos para la banda británica The Rolling Stone en su etapa de lanzamiento inicial. Este temazo formó parte del disco Sound Girls del año 1978, mezcla el rock clásico con la influencia de la música disco. Los autores, Mick Jagger y Keith Richards. Un día como llegado al puesto número uno, un 5 de agosto del 78, de Rolling Stone, Miss You, te extraño.

0: un clásico tras otro. Parecemos Aspen en este momento.
1: Toto llegaba con la música también, tan enamorado que estaba.
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1: ¿Qué?
0: Un clásico tras otro. Me sentí como en Radio Aspen en un momento. Sí. Viste que la radio de los clásicos. Sí, me sentía como. Y encima Toto sonando. Qué lindo. Qué bonito. Qué temazo. 3 minutos.
1: Agarramos.
0: Sí, 3 minutos. ¿Quiere que vayamos escuchando a la gente, a nuestros oyentes, con sus lindas voces?
1: Claro, a ver qué dice la gente. Hola.
2: Hola, Jesús, buenas tardes.
0: Buenas.
2: ¿Por qué no le podés preguntar a Dalila si es de la época donde yo estuve en Malargüe, que fue muy lindo recuerdo de mi Malargüe querido? Gracias a Malargüe vivo, tengo mi techo. Y decirle si recuerda a ella, no sé la edad de ella, de la época de Niteroi, de Santino, Café Santino, qué lindo recuerdo, donde Malargüe brillaba con tanto trabajo.
3: Hola, Jesús, buenas tardes, ¿cómo les va? Felicitaciones por el programa tan bello. Yo acá tejiendo, mirando por la ventana y escuchándolo a ustedes. No te preocupes por la lengua de suegra. Mi hija tenía una planta de lengua de suegra y la regaba cada 20 días y se le murió, se secó. Yo la riego cada dos, una vez por semana, y la empapo y está hermosa. No sé lo que ha crecido, lo que las hojas que ha alargado.
0: Bueno,
3: un besito grande.
0: Gracias.
4: Hola, Jesús, Dalila. Tuve que borrar los mensajes porque se me cayó el teléfono. Jesús, no riegues tanto a Santa Bárbara, por favor, la vas a ahogar. Y es una hermosa planta. Y tiene que tener una maceta más grande. Chicos, por favor, ¿podría hacer algún tema de Murphy y la Brusela? Wow. Muchísimas gracias.
0: Gracias.
4: Saludos para toda la gente de Malargüe, Chaito, Ingrid.
0: Bueno, gracias. Hay un montón de mensajes, compa, ahí que a la vuelta vamos a venir con eso, porque estamos llegando así a las 4 de la tarde. En un pestañeo se está haciendo hasta ahora 13 grados la temperatura aquí en San Rafael.
1: Por aquí le cuento que tenemos 15 grados 8 décimas, 16 grados, para ser exactos.
0: Bien, calorcito. Acá también, la verdad que...
1: Nos hemos pasado hoy en la temperatura.
0: Tal cual. Bueno, el top indica las 4 de la tarde, noticias de Radio Nacional, y ya seguimos, los amigos del aire, mejor de tarde, LB4, LB19.

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1: 4:00 p.m. en la República Argentina. En noviembre, el Papa en nuestro país, el informe de Liliana Arias.
2: De cara a la visita del Papa León XIV a la Argentina, se está trabajando sobre un lema y un logo que unifique las intenciones, no solo de la Iglesia Católica, sino también de la comunidad en general. Y una vez que se concreten las distintas propuestas, serán enviadas al Vaticano para la elección definitiva. Lo informaron así fuentes eclesiales, al tiempo que aclararon que una comisión de contenidos, compuesta por más de 40 personas,

0: 1,6 megavatios y una generación estimada de más de 11.000 megavatios hora por año. Además, la empresa estima que a unas 4.000 toneladas de emisiones de dióxido de carbono anualmente. Durante el acto, el gobernador de Catamarca, Raúl Jalil, decía lo siguiente.
1: Y bueno, ahora con Alfredo Pagani se inaugura esta hermosa obra que comenzamos la proyección hace 2 años de un parque solar dentro de la responsabilidad del manejo del cambio climático, que también da más trabajo, ¿no? Arco está dentro de las 3 empresas que más trabajo dan a los catamarqueños y bueno, hoy cumple 75 años, lo tenemos que festejar, y más de 40 años en Catamarca.
2: La información deportiva con Nicolás Álvarez.
3: En diálogo con Radio Nacional, Horacio Paulini, candidato a presidente de Boca, criticó que el Xeney se tenga que jugar con Estudiantes en la cancha de Huracán.
4: Creo que las cosas hay que probarlo, no se puede hacer las cosas con improvisación, como en todo en la vida, ¿no? ¿El Mundial cuánto duró? ¿Un mes y medio? ¿No se había hecho el trabajo en todo el césped, ya en la cancha de Boca, no se había levantado todo? Está bien, pero habían hecho un trabajo grande, que gastaron mucha plata, y bueno, tenés que ver quién contratás, cómo lo haces, el trabajo. Y ahí están las consecuencias.
2: El tránsito con Ernesto Arriaga.
5: Totalmente habilitada la General Paz, después de las demoras en la zona de Rivadavia, en Liniers, hacia Puente La Noria. La autopista de Lepiani y la Perito Moreno, hacia toda la zona de Riccieri, normal para el aeropuerto de Ezeiza.
2: El tiempo en Recreo Catamarca, donde nos escuchás por M730 kHz, cielo algo nublado, 20 grados 2 décimos, humedad 64%, en tanto en Buenos Aires y alrededores, tormentas fuertes y después aisladas para mañana. Ahora cubierto, 16.8, humedad 79%, presión atmosférica 1007,8 hectopascales.
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0: Pasó Cosa de Hombres, año 1996, en la banda rosarina. La voz de Adrián Otero, Memphis La Blusera y Se Necesita. 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Yeah. Gracias. Totales. 16:13. Qué lindo que se ve el Peneteche, ni que lo hubiésemos ensayado. Casa del Carpintero, voy a pasar ahí, por ahí. Bueno, bienvenidos a esta nueva hora, compa, a las 4 de la tarde ya, acá estamos juntitos.
1: Sí, señor, 16:13 para ser exactos, con mucha gente que se va sumando, que va levantando la manito por aquí, le cuento, muchos en la ruta a esta hora, muchísimos, muchísimos. Así es que bueno, le salimos a su encuentro, los recibimos, acompañamos su viaje. Carlitos Cacho Pérez está escuchándonos mientras viaja. Siempre lo encontramos en la ruta. Daniela y Carlitos, que dice por aquí un saludo con un lindo tema musical para mi esposo Enrique, que está haciendo unas ricas tortas fritas. Escuchamos desde el barrio Martín Güemes, creo que se había salido. Sí. Leo por aquí que está reconociendo los saludos por el Día del Montañés. Ellos son los chicos del Complejo La Montaña. Así es que, bueno, saben mucho de lo que es vivir precisamente en la montaña. Débora también con sus tortas fritas, escuchando desde el Sosneado, nos dice.
0: Vamos.
1: Y nos manda una foto con la olla con grasas, unas tortas fritas panzonas con el agujerito en el centro. Acá día nublado y con viento, dice.
0: Qué lindo, bueno, desde todos lados, qué lindo. Cada escenario, cuando nos van contando, lo vamos recreando rápidamente en nuestra mente y es uno más lindo que el otro, así que bueno, agradecemos. ¿Y la teoría de las suegras y las cuñadas? Ah, pero, bueno, ahora lo cuento.
1: Míralo, a ver, cuéntela.
0: Bueno, yo tengo una teoría. Que tiene que ver con los límites en los vínculos, básicamente. A ver,
1: ¿con los qué, perdón?
0: Con los límites en los vínculos.
1: Ah.
0: Bien, esto ha sido un trabajo de campo serio. Ha llevado mucho tiempo para llegar a estas conclusiones, las cuales voy a resumir, ¿bien? Voy a resumir, no voy a estar 20 minutos explicándolo, pero voy a resumirlo bien cortito y al pie. A ver, vamos a graficarlo de la mejor manera posible. Un yerno tiene su suegra y tiene cuñadas, da igual. ¿Por qué digo que los cuñados o las cuñadas son más peligrosas, estas personas, para alguien que una suegra? Porque la suegra tiene límites, los quiera o no, tiene límites. Es decir, te puede hacer la vida imposible la suegra.
1: Sí.
0: Te la puede hacer al yerno o a la nuera. Acá no, da igual el sexo. Tiene límites, porque ¿cuál es el límite? Su hijo o su hija. Si a vos te hace la vida imposible, sabe que si esa unión, y si ese matrimonio o esa pareja está sólida, está bien, la suegra se convierte inmediatamente en un problema. Entonces, claro, ninguna madre, ningún padre quiere perder a su hijo o su hija, ¿bien? Por más que el yerno o la nuera no sea lo que esperaba. Entonces sí, te va a romper, pero hasta el límite de saber que cuando el hijo o la hija pone un freno y dice, ya está, no va a perder ese vínculo. Ahora, las cuñadas y los cuñados son más peligrosos. Te pueden pelear, te podés pelear con tu hermano, te pueden hacer la vida imposible, que ahí no hay límite alguno.
1: Pues,
0: tiene más para perder una suegra que una cuñada o un cuñado.
1: Sí, yo creo que sí. Y por eso mismo también es que a muchas les conviene tenerlas de amiga, a la nuera o al yerno. Les conviene eso, tenerla de su lado. Por ahí puede ser que sea falso, pero no importa.
0: Claro.
1: Les conviene tenerlo.
0: Por supuesto.
1: Imagínense que se pelea con la nuera, con el yerno, y dice, no vamos más a la casa de tu vieja. ¿Y?
0: Claro, por eso digo, esa teoría tiene su sustento,
1: sí, puede ser.
0: En el vínculo. Una suegra no va a querer perder a su hijo, o a su hijo, una madre, un padre. Entonces por ahí las cuñadas o los cuñados no tienen límite alguno. Sí, si está todo mal, está todo mal. Está todo mal, y listo.
1: Eso me parece igual ya en el matrimonio, porque yo creo que en el noviazgo los cuñados es que muchas veces son los pateros también, los que le hacen gancho con la hermana o con el hermano,
0: sí,
1: ¿o no?
0: Sí, sí, sí, no estoy diciendo que son de terror los cuñados. Estoy... el análisis va por el lado de que está todo mal. Si está todo mal con la suegra o el suegro, o la suegra puntualmente, y los cuñados, bueno, de todo ese mal, ¿cuál es el peor? A eso iba, a eso iba. Pero obviamente hay buenas relaciones, hay suegras que son espectaculares, hay cuñados que son divinos, que son, se transforman como un hermano, ¿no? De tuyo.
1: Claro, sí, sí.
0: Sí, sí, sí. Pero bueno, yendo a ese punto, a esa cuestión puntual, me parece que es así. No sé qué opinan los que están escuchando la radio. Capaz que les parece un bolazo. Puede ser también.
1: No, ya dirán. Ya dirán. Que somos sinceros.
0: Sí. Chicos,
1: dije... cuando nos tienen que elogiar, nos elogian. Y cuando nos tienen que retar, nos retan.
0: Tal cual. Chicos, dejen de decirme que se va a morir la lengua de suegra, de Mila. Ya está. Ya que me quedó claro que, ya está. No le eché tanta agua igual. Ojo, no le eché tanta agua. Che, se te va a morir. ¿Qué bello?
1: Hubiese sacado un ratito, dicen que el agua de lluvia también les hace bien. Bonito. En vez de regarla, hubiese sacado un ratitito afuera.
0: También, pero bueno, cuando llegué a la radio no estaba lloviendo.
1: Para la próxima lluvia, entonces.
0: Qué bello nombre, Emilia, dice, se llamaba mi madre, dice Graciela. Mira qué bonito, Graciela. Bueno, saludos para Susana. En Laura nos manda su lengua de suegra, que nos mandaba audio también, y la tuve que cambiar a esa maceta, la otra era muy chica. Bueno, vamos a ver, capaz que hay que cambiarla después. Hola Jesús, se va a morir esa planta si la regas mucho. Se riega una vez al mes, bonita jornada. Pero María, no la estoy regando mucho. Es la primera vez que la riego en una semana y pico. Y ahora cada 15 días. Saludos para Ana, saludos para todos los que se van sumando. Juan Carlos nos manda audio por ahí. A ver, hola Juanca querido, ¿qué haces papá? ¿Cómo andás?
2: Hola Jesús. Esta tarde me parece que no tenés la audiencia completa.
0: ¿Por qué?
2: Porque hasta ahora no te han pedido la morocha.
0: Señor.
1: No lo voy a acordar.
0: Qué malo, qué dice, cómo es, ¿no? Cómo es. Le gusta picantearla. Yo me doy cuenta que...
1: Me tiene el dedo en la chaga.
0: Le gusta picantearla. Sí, bueno, un abrazo grande, amigo querido. Gracias por estar ahí. 16:19. Bueno, acá estamos en esta tardecita, en LB4, en LB19. Y nos quedamos juntitos hasta las... 18:45. Hoy tenemos fútbol, Carlos. Hay fútbol. 18:30, vamos entonces. 18:30. Bien, bien, bien. Hoy juega Boca.
1: Hoy hay fútbol, sí. Hoy juega Boca.
0: Bueno, hay un montón de mensajes, compa, pero tengo que cumplir con los servicios de la radio, clasificados y hallazgos. Usted tiene que vender y a la vuelta nos reencontramos.
1: Por aquí estaremos. Vele, por aquí nos quedamos.
0: Muy bien, las 4:20. Le metemos. Estos son los hallazgos extravíos de LB4 correspondientes a este 5 de agosto.
3: Un hombre peludo en las cavernas.
0: ¡Oh, señor! Hallazgos extravíos, retirar de mesa de entrada. Carnet de PAMI de Adela Tello. Llave de moto, carcasa roja con manojo de llaves, doble paleta. Encontrada en San Luis y Moreno. Extravíos, DNI de Matías Emanuel Guaglianone. Devolver al 11-6905-43-57. Se gratificará devolución de registro de conducir a nombre de Jorge Sánchez. Llamar al 264-59-7542. Billetera con documentación de Alejandro Bautista Andrés. Devolver al 154-41-60-55. Documentación de Jessica Quiroga. Devolver comunicándose al 154-67-68-19. Se gratificará devolución de abrigo tipo Ruana. Fue olvidado en el quinto piso del Hospital Shestakov, devolver en mesa de entradas de la emisora o bien llamar al 154-5807-37. Patente, ciclomotor Dominion 989HJJ, devolver comunicándose al 154-5170-73. Hasta aquí hay algunos extravíos. Continuamos ahora con los clasificados laborales. Empresa de turismo va a seleccionar técnicos o licenciados en turismo, sexo masculino. Presentar el currículum vitae de lunes a viernes de 9 a 13.30 horas en Alem 52. En el apartado compra-venta y alquileres, dueño alquila inmueble en zona céntrica, ideal para personas solas sin mascotas y niños. Todos los servicios, patio compartido sin cochera, dos garantes. Interesados, llamar al 154-33-6192. Se alquila departamento amoblado para personas solas, todos los servicios con entrada para moto o bicicleta. Comunicarse al 2604-405263. Y por último, se alquila inmueble sobre avenida, tres ambientes, baño y lavandería, todos los servicios. Interesados, llamar al 154-66-98 Las 4 de la tarde, 22 minutos, seguimos juntitos aquí en LB4 y LB19.

0: Ahí estaba el Baiano, sonando a primera vista. Gran canción. 16:26. En toda la Argentina. Seguimos juntitos acá, compa, tardecita. Ya el ritmo, el movimiento en la City va tomando otra forma, le cuento.
1: Va tomando color. Bueno, por aquí también, por aquí también, de a poquito, algunos comercios ya abriendo sus puertas, otros esperando a las 17, pero todos ya en movimiento, y de alguna forma también muchos sumándose aquí a la sintonía de la radio.
0: Es así, es así. Bueno, gracias, gracias por estar. Hola chicos, muy buenas tardes. No te hagas problemas, que eso no pasa nada por haber regado la plantita, no es que todos los días hace lo mismo. Tranqui, hermosa tarde en compañía de ustedes. Me pasen el tema, soy feliz de Montaner. Abrazos, Silvia, por acá. Gracias, Silvia. No me retó, Silvia. Saludos para Norma también, que nos escucha. Hola, Norma. Elsa está por ahí. Guau, qué temazo. Gracias, sigan teniendo una hermosa tarde, Ingrid, con la pedida Memphis. Y se necesita. Aparece Mari por acá. A ver qué nos cuenta. Hola Mari, ¿cómo viene tu miércoles?
2: Hola Jesús. Hola Dalila. Que tengan una bonita tarde. Más allá de que no esté el sol, aunque esté nublado, siempre está el sol, ¿no? Sí, este claro. Bello programa para ustedes. Jesús, está perfecta el agua que le echaste a la lengua de suegra. Yo tengo. Y yo le echo cada 16 días. Cada 16 días yo le echo. ¿Sabes por qué le echo cada 16 días? Porque sumo 6 más 1 es 7, y como me gusta el número 7, de hecho, cada 16 días, bien, bien. Y es hermosa. Así que no se va a morir esa planta, no se va a morir, al contrario, va a ser hermosa. Le hace falta un cambio de maceta, que en algún momento vas a tener una. Que tengan una bonita tarde, porque si no se me hace largo. Acordate que me dijiste alcohólica, Jesús, ¿eh?
0: No.
2: Lo tengo en mi corazón, besitos.
1: Esa es la del alcohol en gel, sí, claro.
0: Sí, sí, y mandó mensaje después aclarando, chicos, estoy hablando del
1: alcohol. Claro, del alcohol, decía, de, claro, alcohol en gel, claro.
0: Pero se entendió, claro. Del alcohol etílico.
1: Perfecto. Hablaban. Perfecto. Claro. Bueno, ya tenemos el próximo pedido, maceta vamos a pedir ahora.
0: Maceta, sí, porque ¿crece mucho esta planta?
1: No, ni idea. A mí me preguntan.
0: Justo a mí. Justo a mí. Bueno, la charleta de hoy va a venir con algo que me pasó antes de ayer. Me pasó.
1: A ver, cuéntale la tía.
0: Camino a la radio, venía en mi motocicleta y paro en un semáforo acá de Microcentro, puntualmente en Comandante Salas y Chile. Bien, paro, porque da el rojo justo, y venía detrás mío un adolescente, 17, 18 años, en bicicleta. Semáforo rojo, se para al lado mío. Y lo miro, de verdad esto. Y lo miro, le digo, che, digo, ¿sabés hace cuánto veo un ciclista que respeta un semáforo? Sí, me dice, vos también, yo lo veo todos los días, dice, se meten en contramano, pasan en rojo.
1: Sí.
0: Dice, la verdad que no sé, no entiendo por qué. No, le digo, che, la verdad, felicitaciones. Digo, bien. Me emocionó verte. Y se reía un poco, ¿viste? Sí, y claro. Semáforo en verde y siguió su trayecto en su bicicleta. Y esta emoción, por ponerle así, ¿no? Lleva a preguntarle a los que están escuchando la radio, en tiempos por ahí que son complejos, en tiempos donde quizás para muchos emocionarse, porque ha habido toda una construcción acerca de y sobre todo pensaba también, ¿no? Hace muchos años, que un hombre se emocionara, estaba como mal visto, ¿viste?
1: Sí, tal porque, cual. Hombres no deben llorar.
0: Los hombres no deben llorar. No, mirá, ¿cómo se va a emocionar hasta las lágrimas? No, eso es signo de debilidad. Lo que era, obviamente, una cultura atravesada por el machismo.
1: Claro, exacto. Pero sí, los hombres se emocionan, los hombres lloran. Y en este caso le tocó a usted emocionar. ¿Se irá poniendo grande?
0: Yo creo que también, vos sabés que sí.
1: Hay cosas que ahora lo emocionan y antes no.
0: Tal cual, tal cual. Y pequeños gestos, ¿viste? Cosas así pequeñas, sí, que hubiese en la vida misma.
1: Necesito.
0: Uno puede estar más permeable en ocasiones a la emoción, en otras se acoraza un poquito más. Pero bueno, en esta tarde, ahí se me vino la canción de Cure, The Boys Don't Cry. ¿Qué te iba a decir? ¿Qué si la gente nos contará las pequeñas cosas que provocan que se emocionen? Desde una película, no sé. Usted, Dalila, ¿es de emocionarse con una película?
1: Sí, me emociono con las películas. Y me da cosa porque ya mis hijos lo saben y cuando estamos sentados empiezan a mirarme a ver en qué momento viene la lágrima.
0: Ay, pero no la se guarda, no se guarda la lágrima, imagino que no.
1: No hay que guardarlas las lágrimas. No. Pero bueno, me da, es como que están esperando en qué momento de la película moqueo. Pero sí, yo creo que tiene que ver con eso también, situaciones que uno va acumulando a lo largo de la vida y que, bueno, algunas cuestiones que antes no le provocaban nada, y bueno, con el paso de los años lo emocionan.
0: Y está bueno permitirse eso porque es como depurador también, ¿no? Es como darle bola a lo que sentimos en ese momento, porque si algo te emociona, imagínate, qué sé yo, esto nada más, este ejercicio tan sencillo, algo te emociona y te lo guardás, ¿viste? No querés largarlo, por el motivo que sea. No sé si está bueno que quede ahí guardadito.
1: No, hay que largar, hay que soltarlo. Que fluya.
0: Sí, total. Bueno, invitamos a la gente a ver si quiere fluir con nosotros. ¿Qué te emociona? Pero pequeñas cosas. Ya sé, van a venir respuestas a mis hijos, y sí, a todos creo que no. A todos nos emocionan los hijos, los niños en general. Algo que me emociona mucho también, y de verdad esto, es ver una pareja de viejitos con cariño, lo digo, ¿no? Tomados de la mano caminando por la calle.
1: Ay, qué lindo. Up.
0: Bueno, ponele la película Up. Es emocionante esa escena.
1: Sí, tal cual.
0: Es emocionante, tomaditos de la mano, así caminando por una calle, juntitos, a paso lento. Es emocionante, sí, che, porque aparte ves esa postal y decís, ¿cuánta historia habrá ahí, no?
1: Uf, las idas y vueltas de ese amor. Pero ahí está, intacto. Sí. No, vamos a ver qué nos dice la gente, qué lo emociona. Pequeños gestos, o quizá le puede pasar como a usted, que algo lo emocionó en estos días. Se lo voy a contar a los chicos ahí en la radio, ya que están tan preguntones. Me voy a sumar a la charleta.
0: Claro, esa es la idea, que se sumen, que charlemos, que hablemos de cositas bonitas también, que pasa, porque pasan cosas bonitas, porque pasan cosas que te emocionan, porque hay gente que se emociona, y está bueno traerlo a la radio. Así que bueno, si nos quieren contar, 2604-379797, ¿qué te emociona? Esas pequeñas cosas que te emocionan, ¿no? ¿Qué te emocionó en estos últimos días? ¿Algo que viste, que escuchaste, qué sé yo? Desde una canción o una película a un gesto de alguien, desconocido o no, qué sé yo. Puede venir por cualquier lado, compa.
1: Exacto. Bueno, veremos, ¿eh? ¿Qué dice la gente? 2604-379797. Ya está habilitada la línea para que se sume, para que nos cuente. Ya están llegando algunos mensajes, le cuento por aquí.
0: Muy bien, que a la vuelta...
1: No soy muy llorón, sí. Dice por aquí. ¿Qué dicen? Después le cuento qué es lo que lo hace llorar.
0: Ok, me encanta eso. Don Carlos Guillermo Arias nos invita a la musiquita, pausa cortita, y a la vuelta queremos audios, textos, queremos llenar de emoción el aire de LB4 y LB19. ¿Le parece?
1: Sí.

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0: Muy bien, las 4 de la tarde, 40 minutos en toda la República Argentina. Aquí seguimos juntitos, hay un montón de mensajes y audios. Se ve que la emoción está en cada uno de ustedes, compa. Pero bueno, tenemos invitada Dali en nuestro piso.
1: Sí, la veíamos recién. Ahora se me perdió de pantalla, pero la veíamos recién a la directora de la Escuela Embajador Pablo Neruda, a Roxana Solorza, que por aquí también la tenemos cada tanto, cada vez que la Escuela Embajador Pablo Neruda tiene sus días de albergada. Ella está por aquí por Malargüe, ahora de franquicia, pero con mucha cosa buena por contar, con objetivos por cumplir, que ya algo conocemos, pero está bueno que todos puedan saber de qué se trata. ¿Cómo está, Roxana? Buenas tardes.
0: Bienvenida, hola.
2: Hola, buenas tardes. Buenas tardes, Dalila, ¿cómo estás? Buenas tardes para toda la audiencia y, bueno, muchas gracias por gestionar este espacio.
0: No, bueno, gracias a vos. Para eso estamos, por supuesto. Gracias por la visita, para contarnos un poquito la realidad de lo que están encarando desde la escuela y también para que aquí en San Rafael conozcamos un poquito cómo es la dinámica de la Escuela Embajador Pablo Neruda. Primero contanos, y para que la gente sepa, insisto, bueno, ¿cómo es esta escuela? ¿Cómo es el espíritu de la escuela?
2: Bien, esta escuela es una escuela albergue, está ubicada a 70 kilómetros de la ciudad de Malargüe, entras por una huella, 50 kilómetros la haces de huella. Albergamos a alumnos de los puestos del Nevado, del Payén, de la Batra. Hay un porcentaje de alumnos de Malargüe incluso. Tenemos una matrícula muy pequeña, son 35 alumnos. Y nos albergamos 13 días y 17 de franquicia. Uh-huh. Es una gran familia,
0: claro.
2: Porque vivimos prácticamente la mitad del mes en la escuela, la mitad del año la pasan en la escuela. Así que para ellos es su segundo hogar.
0: Bueno, qué bonito esto, porque sin duda alguna que genera vínculos y lazos más fuertes, ¿no? que la escuela tradicional.
2: Totalmente, totalmente. Vos los chicos los ves las 24 horas, los 12 días, 13 días que estamos albergados, y entonces vos sabés las problemáticas que tienen en sus hogares, cómo se levantan, si se levantan contentos, tristes, si les pasa algo. Eso ellos lo manifiestan y nosotros para ellos somos un gran sostén.
0: Sin duda alguna. Qué lindo es conocer, ¿no? Primero que nada, antes de meternos con lo que están encarando, compa, digo, la realidad de instituciones que hay a lo largo y a lo ancho del país, en definitiva.
1: Exacto, de eso se trata. Y bueno, aquí en Malargüe tenemos muchas escuelas albergues, por eso qué bueno que Roxy pueda contar un poquito acerca de esto, del convivir en la escuela, y que muchas veces ellas no solo son docentes, como bien decía, son enfermeras, son psicólogos, son madres, están allí para los alumnos permanentemente.
2: Claro, imagínate que, por ejemplo, en esta época de invierno se te enferma uno y es como una gran casa, se te enferma en una tanda y ahí estamos, cumpliendo nosotros nuestro rol más allá de la docencia.
0: Bueno, ¿y cuántos integran, aparte de vos que estás ahí en la cúpula de la institución, cuántos profes,
2: tenemos? Seños, y son 18 profesores, uh-huh, entre profesores y preceptores, y después tenemos personal no docente, que son celadores y cocineros, que son 6.
0: Uh-huh. Bien, bueno, una gran comunidad. Y ahora están preparando una grandísima peña para este próximo fin de semana, Roxana.
2: Sí, porque nosotros desde el año pasado venimos trabajando intensamente para completar nuestro viaje. Es un viaje de estudio a Puerto Madryn en el mes de septiembre, que surge de una clase que tenían los alumnos con una profesora, en la cual estaba la regente también, y surge esta iniciativa de conocer las ballenas. Empezamos a trabajar desde el año pasado, hemos venido con diferentes eventos, por eso Dalila dice que yo he estado
0: en... Es amiga de la casa, Dalila.
2: He estado en la radio varias veces, en varias oportunidades. Y bueno, este sería el último evento que tenemos para recaudar dinero, porque nos está faltando la parte de avistaje embarcados. Uh-huh. Entonces es indispensable que la comunidad malarguina nos acompañe en este evento que tenemos para el sábado. Sería el sábado 8, el 8 de agosto, a partir de... Vamos a empezar, porque va a ser como una maratón de recaudación, porque vamos a empezar a las 10 de la mañana, con venta de tortas fritas, uh-huh. En el Club Volantes Unidos, que nos han, bueno, nos han alquilado el lugar, pero a muy bajo costo. Y después al mediodía vamos a hacer venta de pasteles y en la noche la Gran Peña. Esa sería, empezaría a las 22 horas. Y bueno, hay varios artistas locales y muy reconocidos de ahí de Malargüe que solidariamente van a colaborar con nosotros.
0: Bueno, muy bien, acá tenemos la grilla y, sí. Y seguramente, bueno, toda la comunidad desde Malargüe. E invitamos también, porque Roxy, Dali, se me ocurre, digo, la gente que está también acá escuchando en San Rafael, puede comprar una tarjeta por más que no asista, ¿no? Digo, es una forma también de colaborar económicamente para que este proyecto se lleve a cabo.
2: Sí, la verdad que sí, que nos ayudarían muchísimo. De hecho, hay gente de acá de San Rafael que va a ir a la peña, nos ha comprado las entradas y va a asistir. Así que bueno, tenemos eso y también tenemos la rifa de un cordero que una familia donó para una de los puesteros de la comunidad, donó para que pudiéramos sortearlos y adquirir también dinero por esa parte. Así que también tenemos números para vender. Así que bueno, si quieren, también pueden comunicarse y les podemos ofrecer.
0: Bueno, para vos que recién llegaste a la radio, estamos hablando con Roxana Solorza, directora de la Escuela 4205, embajador Pablo Neruda, acerca, compa, de esta gran peña que se viene este sábado 8 de agosto.
1: Sí, todos allí presentes, como ella decía, con números artísticos muy importantes aquí en la zona. Ellos también, de alguna forma, se han hecho populares con el Chancho Móvil, ya en más de una oportunidad, vendiendo por aquí, por las calles de nuestra ciudad. Lo decía, muchas actividades, bingo y demás. Todavía les falta recaudar fondos, decía la Dire. ¿Hay algún alias para aquellas personas que no puedan asistir, para aquellas personas que quieran de alguna forma colaborar también y hacer que los chicos puedan conocer Puerto Madryn?
2: Sí, el alias es claudia.prece. Ese alias es de una de las preceptoras que es la encargada de la parte de recaudación.
0: Bien, claudia.prece. Uh-huh. Bien, prece con C.
2: Con C.
0: Ahí sale el nombre de la cuenta de...
2: De Claudia Haddad.
0: Claudia Haddad. Ahí pueden colaborar con alguna tarjeta. ¿Qué valor tiene la tarjeta para esta peña?
2: La tarjeta para la peña sale anticipadas 10.000 y en el predio va a salir 2. Anticipadas 10.000 uh-huh. y en el predio 2.
0: Bueno, un valor realmente accesible. Uh-huh. Accesible. Y los que puedan, que quieran comunicarse... ¿Hay algún número de teléfono también disponible?
2: Sí, paso mi número de teléfono, es 2604-304235, a nombre de Roxana.
0: Bueno, imagino, Roxana, la expectativa por parte de los alumnos, ¿no?
2: Sí, la verdad que trabajan con mucho esfuerzo, están muy, muy ilusionados con el viaje, y este viaje lo realizamos, también es algo propio de nuestra comunidad, porque es el tercer viaje que nosotros uh-huh. hacemos, y viaja toda la comunidad, viajan los alumnos, viajan los docentes, el equipo directivo y viaja personal de cocina y celadores. Así que bueno, es un trabajo arduo entre muchas personas, entre las familias y entre la escuela.
0: Bueno, qué lindo Dali, ¿no? Vos conocés un poquito sí. más que nosotros la realidad de esta escuela, pero qué lindo que nos cuente, que nos visite. Primero que nada, gracias por acercarte aquí a la radio para contarnos un poquito la realidad. ¿Y el viaje está programado para?
2: Para el 18 de septiembre, del 18 al 25 de septiembre.
0: Muy bien, no falta nada, falta un mes. Así que bueno, todo el mundo a colaborar, compañera, ¿no? Es la idea.
1: Claro, comenzó la cuenta regresiva, así es que somos todos hoy, la embajador Pablo Neruda, vamos para que ese sueño se pueda cumplir. Y llegar a la meta, ¿no? Gracias una vez más. Y bueno, por allí nos veremos. Lo vamos a tener a Luis Alberto Cogollito González, por ejemplo, ex compañero de aquí de la radio, que hace poquito se jubiló, con su hijo Luis Darío. ¿Quién más diré? A ver si me ayuda.
2: Sí, justamente estaba por pedir ese espacio para mencionar a los artistas, porque sí, claro. La verdad que muy generosamente colaboran con nosotros. Está, como decís, Luis Alberto Cogollito González y Luis Darío González, ellos son los primeros que se anotaron. Después está Manuel Márquez, el grupo Encuentro Cuyano. Después están los Malariegos, Nuevo Encuentro con Agustín Linero y los Hermanos Cara. Esos serían los artistas que vamos a tener a disfrutar el sábado.
0: Bueno, bueno.
1: Para bailar muchas cuecas entonces, allí con los hermanos Cara, para escuchar buenas tonadas. Y el pronóstico no es muy muy alentador en cuanto a las temperaturas
0: no
1: este fin de semana.
0: No,
1: pero le vamos a poner calor con los pasteles, con el baile, así es que no hay excusa.
2: Sí, la verdad que hoy estábamos viendo ese tema de del pronóstico, porque dicen que nieve y lluvia.
0: Pero no se suspende por nada.
2: En los eventos del día, de lo que es venta de tortas fritas y pasteles al mediodía, eso sí, porque nosotros contamos con la gente que va a hacer deporte ahí, a jugar al fútbol, y eso se suspende si llueve o hay mal clima. Pero la peña no se suspende, porque es bajo techo, así que lo que sí les pedimos, bueno, que quienes estén interesados compren la tarjeta con anticipación, porque el lugar es muy chiquitito, solamente entre 100 y 150 personas, más de eso no podemos convocar.
0: Bueno. Bueno, Roxana, una vez más, gracias por acercarte aquí a los estudios de LB4, también en conjunto con LB19, y que sea, bueno, con todo el éxito. Después contarnos cómo anduvo, ¿bien? Esperamos un audio, un mensaje tuyo para contarnos cómo salió todo el sábado, que seguramente será con éxito.
2: Bueno, muchísimas gracias por este espacio, porque podemos llegar a la gente de Malargüe, bueno, de todos lados, pero la gente de Malargüe ha sido muy solidaria con nosotros en todos estos eventos, así que bueno, esta vez los esperamos.
0: Bueno, muy bien, compa, qué linda visita. Gracias por gestionarla.
1: Bueno, le agradecemos también a Jesús, porque cuando le proponíamos, dice, sí, que venga, porque no podía, ella estaba por allá. Siempre llega acá, pero bueno, la encontramos por allí, por San Rafael, y queremos agradecer ese gesto de Jesús y de todo el EB4 que también le abrió las puertas allí a nuestra dire.
0: Bueno, un placer. Gracias, bueno,
2: muchísimas gracias, Dalila.
0: Roxana Solorza, directora de la Escuela 405 de Malargüe, embajador Pablo Neruda. Bueno, con esta gran peña que se viene el sábado 8 de agosto en el Club Volantes Unidos para recaudar fondos destinados al viaje de estudios que sus alumnos van a realizar en septiembre a Puerto Madryn.

0: Bueno, hay un montón de mensajes de audio, ya vamos a venir con eso. Recordemos que hoy queremos que nos cuentes esas pequeñas cosas que te emocionan, gestos, actitudes, personas, películas, música. Eso yo, te puede emocionar ver un atardecer también, compa. Un montón, hay una infinita, la lista puede ser eterna.
1: Eterna, infinita. Cada uno lo toma por el lado que más le emociona, que más le toca el corazón. Así es que, bueno, eso es lo que pretendemos. Alguien por aquí dice los animalitos, sí. Por ejemplo. Bueno. Soy muy llorón, dice. Pero ¿sabe con qué? Con películas de perritos. Se llora la vida.
0: Ay, sí. Hollywood lo sabe. Hollywood lo sabe, porque cuando quieren darte por abajo, un golpe bajo, te da con una película de perritos. Y todo, estás en llorar. Sí. Es así. Él no nos hace llorar, él nos informa, él nos invita directamente a que lleguemos a las 5 con su voz indiscutible y con todos sus aportes desde Alvear, compañera.
1: Bueno, lo escuchamos atentos entonces. A ver qué está pasando por allí, por General Alvear. Buenas tardes, Eduardo Jorge.
2: Hola, Dalera, Jesús, audiencia. Buenas tardes para todos. A partir del próximo lunes, el distrito de Bowen dispondrá de guardia médica nocturna permanente en el Centro de Salud número 121, ubicado en la intersección de las calles Alvear y Pedro Pascual Segura. El servicio funcionará todos los días de 20 a 8 horas, garantizando atención de urgencias y emergencias durante el horario nocturno y fortaleciendo la cobertura sanitaria para miles de vecinos. El anuncio lo formuló en visita al Distrito del Este el intendente Alejandro Molero.
3: Nos encontramos en el Centro de Salud de Bowen porque creo que es la gran noticia para los bovenses que tiene que ver con este reclamo de décadas en el distrito, es que vamos a estar dando inicio a partir del día lunes a la guardia permanente. Todos los días de la semana van a tener la guardia nocturna aquí en Bowen. Esto es atención, esto es consideración de los vecinos, pero es fundamentalmente ganar en salud. Por eso, anunciar que a partir del día lunes, las guardias desde las 20 horas hasta las 8 de la mañana van a estar en un primer momento haciéndose cargo de estas guardias. El día lunes la doctora Bustamante, el día martes el doctor Maldonado, miércoles el doctor Carretero, el jueves la doctora Postel, el viernes la doctora Carlevaris, el sábado la doctora Crespillo y el día domingo el doctor Ibáñez. Es decir, esta es la nómina de médicos que todos los días de la semana van a estar haciendo las guardias nocturnas aquí en Bowen.
2: La información policial nos dice que un joven de 26 años con heridas graves fue trasladado al hospital Shestakov de San Rafael. Había ingresado al hospital de Alvear con traumatismo en cráneo encefálico grave, entre otras lesiones, por lo cual debido a la complejidad del cuadro clínico fue derivado al efector público San Rafarino para continuar con atención especializada. Desde mañana y hasta el domingo hay nueva cartelera en el Cine Teatro Antonio La Falla. A las 18 en 3D se proyectará Spider-Man, Un Nuevo Día, y en 3D también función a las 21 con esta misma película. Es todo, Dalila, Jesús, audiencia. Hasta luego, muchas gracias.
0: Gracias, compañero. Hasta
1: muchas
0: más tarde.
1: Gracias, Eduardo.
0: Un abrazo muy grande. Bueno, nos quedan segunditos para llegar a las 5 de la tarde. Tiempo para hablar del tiempo. 13 grados, 9 décimos, la temperatura en San Rafael, 87% de humedad, viento del este a 8 kilómetros, el cielo cubierto con neblina, por ello la visibilidad reducida a 8 kilómetros. Sigue latente la chance de lluvias aisladas para lo que resta de la jornada, baja, pero está ahí entre un 10 y un 40%. Y por allí, compa.
1: Por aquí 15 grados 7 décimas la temperatura, la humedad 19%, del noroeste llega el viento, ¿no? Brisa, viento, a 25 kilómetros en la hora, claro que por allí aparecen unas ráfagas más intensas. Con cielo mayormente nublado, 15 grados 7, reiteramos la temperatura en Malargüe.
0: Muy bien, bueno, vamos llegando a las 5 de la tarde y déjeme contarle algo, que Los Merino Pinturerías oferta talento Pola Green, látex interior y exterior 20 litros, 77 mil pesos en efectivo, calidad, rendimiento y el mejor precio para renovar tus espacios. 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
4: 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En noviembre, el Papa en nuestro país, por Nacional, el teólogo Maximiliano Leyes, destacó la actitud paciente de León XIV.
5: Es un papa de grandes desafíos. Creo que primero que nada fue elegido cardenal, ¿no?, por parte del Papa Francisco, y fue puesto en un puesto bastante importante, que es el dicasterio de los obispos. O sea, él, obviamente el Papa es el que tiene la última palabra, pero él era el principal asesor del Papa Francisco para decidir quién era obispo en todo el mundo, el cardenal Prevost. Y posteriormente, según lo que yo he oído y con quien, digamos, las personas de la iglesia con quienes yo me vinculo en Roma, clérigos y demás, cuentan que es una persona de mucha escucha, una persona que le gusta escuchar mucho, se toma su tiempo y luego da su veredicto. Es una persona muy precisa, pero muy de escucha. Recordemos que él es de la orden agustina, ¿no?, de los agustinos.
4: Rubén Rada, internado. El músico uruguayo de 83 años padece una neumonía bilateral. Rada fue derivado a un centro de salud de Montevideo. Deportes, con Nicolás Álvarez.
6: En diálogo con Radio Nacional, Horacio Paulini, candidato a presidente de Boca, dijo que los ídolos pueden hacer lo que quieran, criticando la postura de Juan Román Riquelme.
7: Es inviable por la cantidad que está quedando afuera. Es de loco creer que hoy hacemos de local en Gancho Huracán, teniendo nuestra cancha. O sea, si vos me decís, bueno, está en construcción, ya se le avisó, se prevé todo, porque un año y medio no vamos a jugar de local.

0: el tiempo. En Molinos, Salta, donde nos escuchás por M690 kHz, cielo despejado, 26.8, humedad 29%, en tanto en Capital Federal y aledaños, para mañana tormenta fuerte, luego aisladas, ahora cubierto, 16.9, humedad 79%, presión atmosférica 1007,6 hectopascales.
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4: Atención vecinos de San Rafael. Si ya cuentan con la factibilidad condicionada a la ejecución del nuevo gasoducto y los trámites aprobados por Ecogas, pueden iniciar el proceso para la conexión definitiva del gas natural. Deben acercarse desde el lunes 6 de julio de 8 a 13 horas a la dirección de vivienda, ubicado en Belgrano 474, con la documentación de la obra y el número de trámite para obtener la autorización municipal. 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

Comenzamos esta nueva hora con el clásico de las 5. Un temón suena en la radio. Versión original que le pertenece al gran Billy Idol, haciendo Ojos sin una cara. Y aquí esta versión que suena en la radio, versión de Charles Lake. 17:08 minutos en toda la Argentina. Buenas tardes, bienvenidos a LB4, LB19. Aquí estamos con este gran equipo integrando la región, potenciando el sur de Mendoza y juntos hasta las 18:45. 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

0: día, compa. Abrimos nueva hora en todo el país, juntitos.
1: Sí, juntitos, y lo veo que sigue acompañado por allí. Qué hoy... bueno esto de tener la cámara porque, bueno, uno se va anticipando ya lo que se viene.
0: Permítame presentarle, aquí nos visitan en los estudios La Calma Reggae. Chicos, ¿cómo andan? Camilo Martín, bienvenido.
2: ¿Cómo bien?
3: Todo bien. Buenas tardes.
0: Les presento a Dalila desde LB19 Nacional Malargüe.
3: Saludos para allá también.
2: Saludos a Malargüe.
3: Es la cordillera, debe hacer mucho frío por
1: ahí. Hola, chicos.
2: Hola, hola.
0: ¿Hace frío, mucho frío? No, ahora, ¿no? Está linda la tarde. Ah, perdón, porque no tiene auriculares.
3: Ahí, Camilo. Martín va a contestar la primera.
0: No te está escuchando.
3: No pasa nada, no.
0: Camilo, compa. Sí, Martín te está escuchando.
1: Bueno, saludos, Martín. Saludos. Yo a Martín lo veo detrás del micrófono. Alcanzo a ver algo, pero bueno, ahí está. Barbita, pulgar arriba. Hola Martín. Hola. Con el número 10 en el pecho, imagino que también lleva la número 10 a la hora de subirse al escenario.
0: La camiseta, ¿no?, retro que clavó Martín del Diegote.
2: Diego, papá. ¿Cómo fue la del Mundial? Usamos todo el Mundial.
0: Es verdad, porque ese diseño volvió y jugamos contra Inglaterra con ese.
3: Agarró mucho significado últimamente esa camiseta.
0: Tal cual. Bueno, vamos a conocer Malargüe, San Rafael y distintos puntos del país también y del mundo que nos están escuchando. Un poco la historia de La Calma Reggae, que anda con buenas nuevas, Martín, Camilo.
3: Bueno, primero que nada, buenas tardes a la audiencia de San Rafael Malargüe. Esperemos estar llegando bien. Acá junto a Tincho, guitarrista, y Camilo, quien les habla, baterista de La Calma. Estamos en estos días viniendo a compartir un material que sacamos grabado en los estudios Romafonic de Buenos Aires, en Capital Federal, ex estudio Circo Beat de Fito Páez.
0: Bien.
3: Y que bueno, fuimos
0: a... Ahí Fito grabó Circo Beat.
3: Ahí grabó Circo Beat y otros discos también.
2: Era el estudio que él hizo.
3: Claro, es el estudio Circo Beat en donde grabó el disco homónimo. Uh-huh. Y también otros discos, y bueno, otros discos del rock nacional también muy emblemáticos. Así que bueno, fuimos en octubre del año pasado a hacer una sesión audiovisual de 3 temas. Algunas otras bandas de San Rafael también han participado de ese programa. Es una productora que se llama Mural Session, a quien le mandamos un gran saludo también. Y bueno, estamos en estos días estrenando ese material y dándolo a conocer también a toda la región y a la movida de la gente que le gusta el reggae por acá por Cuyo.
0: Bueno, ahí escuchamos, compa, apenas lo presentamos un poquito, ya vamos a compartir algo, pero el sonido que han logrado es impresionante, Tincho.
2: Está lindo el sonido, la verdad que venimos laburándolo hace bastante. Camilo viene con la banda hace rato y yo me sumé el año pasado. Empecé en las teclas, en la grabación estoy en las teclas y ahora bueno, estoy en la guitarra. Y sí, es un laburo de muchos ensayos, mucho trabajo individual, grupal. Y bueno, y ponerle eso todos los lunes, estar firme para ensayar y meterle. Ahí a Romafonic fuimos estudiados con esos temas, con todas las ganas. Tuvimos unos eventos anteriormente para poder sustentar todo el viaje. Y sí, la verdad que estamos metidos con la banda, estamos ahí firmes.
0: Qué bueno eso. Compa, usted métase nomás,
1: obviamente. Sí, sí, yo me meto, los estoy escuchando. Me encanta el nombre, porque ya el reggae ya uno le da calma, ¿no? Es como que se relaja. Buscaron el nombre, perfecto.
3: Sí, tiene que ver un poco con el estilo que hacemos y una búsqueda personal de estar un poco más calmados en la vida también. Perdón, Jesús, que al final te contesté otra cosa, la primera pregunta. La calma es... Me se ve ya queriendo adelantarme, como buen ansioso. La Calma es un proyecto que nace en la ciudad de Santa Fe, de donde vengo, como un proyecto de canciones, junto a un amigo que actualmente también vive acá en San Rafael, Joaquín, el otro guitarrista de la banda. Y bueno, las cosas de la vida en pandemia me dejan acá en San Rafael viviendo, por suerte, y radicándome en esta ciudad hermosa. Y bueno, refundamos de alguna forma la banda, ya como una banda realmente eléctrica, no con todo lo que debe tener o pensamos que debería tener un proyecto de reggae y cómo lo queremos hacer sonar y demás. Así que bueno, concretamente hace 2 años y medio que estamos ensayando a full en esta formación como estamos. Y bueno, si bien ha habido algún que otro cambio, estamos así ya hace bastante. Y bueno, También en este momento preparando otros materiales para grabar y bueno, también planificando algunas fechas para los próximos meses y eso.
0: Bueno, la pregunta obligada, ¿no? Para un músico, en este caso para vos, Camilo, la música imagino que ha sido parte de tu vida desde que estás en este plano, digo, desde chico, ¿no? ¿Cómo viene tu
3: pasión? La música, al menos en mi caso, creo que a varios nos ha pasado lo mismo, nos atraviesa a lo largo de nuestra vida. En mi caso, desde mis viejos, en mi casa, mis viejos son, yo te contaba fuera del aire, sí, que son periodistas, lo he contado en otra oportunidad también, pero bueno, mi viejo es un guitarrista así, muy aficionado, a quien le ha dedicado muchas horas en su vida al instrumento, y bueno, me inculcaron la música popular, fundamentalmente el folclore, el tango, bueno, el candombe, todo lo que respecta a la música rioplatense, y ahí llega el rock, obviamente, bueno, después elijo el reggae como estilo que me representó de niño, ya casi adolescente, y bueno, de esa forma empecé a estudiar de chico y nunca dejé, hasta que lo convertí en mi laburo de alguna forma, y bueno, y hoy podemos compartirlo entre amigos y hacer lo que nos gusta en los espacios que nos quedan de adultos, pero lo seguimos viviendo así.
0: Ay, ¿y vos, Tincho, qué onda ahí?
2: ¿Con la música?
0: ¿Con la música? ¿Cómo llegaste a la calma?
2: Y con la música empecé de chico también, o sea, viste, cuando uno es chiquito, más o menos va a ir destinando lo que quiere ser. Yo de chico siempre agarraba la guitarra, jugaba, mi viejo me regaló una guitarra muy chiquito, yo sin saber cómo se tocaba, porque en mi familia ninguno es músico. Y a los 13 más o menos me empecé a cruzar con el rock, el heavy metal, y ahí empecé a tocar. Ahí dije, no, esto es lo mío. Y me puse a tocar, bueno, pasé a la secundaria, mis viejos me veían que no paraba de tocar, así que me compraron un bajo, empecé como bajista. Después, bueno, toqué en muchas formaciones, empecé a tocar folclore hasta que me vine a vivir acá, a San Rafael. Yo soy de Villatuel.
0: De Villatuel.
2: Ajá, de esos pagos. Me vine a estudiar música, el profesorado, así que bueno, ahí conocí otros runflas del estilo del reggae, el ska, la cumbia, armamos una banda de cumbia que también tenemos ahí con el compadre, compartimos, la señora Cumbiamba.
0: Bien,
2: muchos años en esa banda también. Y bueno, nada, desde ahí lo conozco a Camilo, desde otra banda que tenía antes él con unos amigos de cumbia, lo conocí a él, ahí nos empezamos a cruzar. Bueno, cuando entro a la banda, le hacía falta un músico, me metí, y ahí estamos en esa, siempre musiqueando, me dedico a la docencia, soy profe de música. Es como que...
3: Recién salí de la escuela.
2: Con el cuerpo, pues, a la música. Me levanto a la mañana a hacer música con los chicos, en la tarde música con los chicos, en la noche ensayo con alguna que otra banda, porque toco en varias agrupaciones. Así que sí, es parte de mi vida todo el tiempo.
0: Qué bien.
2: No podría existir sin la música.
0: Qué bien esto, compa, ¿no? Digo, elegir, más allá de que sea un trabajo, que sea una filosofía de vida, básicamente, ¿no?
1: Claro, así se nota, ¿no? Lo llevan en la piel. Chicos, ¿y cómo los encontramos? ¿Cómo conocemos estas sesiones que han grabado últimamente? ¿Tienen página oficial en Instagram? ¿Dónde los encontramos?
3: Bien, el material, están los tres temas subidos en formato audiovisual en el canal de YouTube de La Calma Reggae. Ahí lo pueden encontrar para mirarlos. Y en estos días se están subiendo a las plataformas digitales que, bueno, que habituamos un poco más, como Spotify y todas las otras. Ahí van a estar también los temas, junto a otros temas que también están subidos de antes, y bueno, pueden ahí escuchar un poco de la música que hacemos, y estén atentos, el Instagram, también La Calma Reggae, perdón.
2: Ahí están los links.
3: Fundamentalmente ahí está toda la info que vamos subiendo, las fechas, los links a las plataformas, bueno, a YouTube y demás. Arroba La Calma Reggae en Instagram, el canal de YouTube, La Calma Reggae, y bueno, y después si nos conocen por la ciudad nos pueden ahí...
2: Ajá. Contratar.
0: Sí, pará. Antes de que escuchemos, porque vamos a cerrar como con musiquita, cuente cómo se compone la banda completa, porque después le van a pasar factura. Cuando decían, estuvieron en el L4 y no nos nombraron.
3: Nos mandan solo y después hay que... Sí, obvio. No, la banda, por suerte, somos un quinteto actualmente. Bueno, acá Martín Villegas, quien me acompaña hoy en la radio, en la guitarra y en los coros. Digo esto porque él entró como tecladista y
0: es ya nos queda claro que es multiinstrumentista.
3: De por sí, claro, bueno, abarca todos los frentes,
2: un poco.
3: Jugador de toda la cancha y bueno, como lo necesitamos.
0: El después de la banda.
3: Hoy tiene otra función ahí el Tincho. En la sesión pueden ver cómo hay un tema con la viola colgada y otro tecladista también, así que ahí está todo su despliegue. Es el cantante también de la cumbiamba, hace un montón de otras cosas. En La Calma hace eso, pero es un músico increíble. Gino De Giovanni, también miembro de otras bandas acá de San Rafael, como What The Funk, en el bajo y en las secuencias, ahí con la compu y algunas cosas. Maxi Ponce, mandamos un gran abrazo también, en la percusión y algunos efectos. Joaquín Mendieta, en la otra guitarra y coros, y alguna voz también, coautor de varios de los temas que hacemos. Y bueno, quien les habla, Camilo Gómez, en la batería y en la voz.
0: Muy bien, ahí está el equipo bien completo. Si les pregunto ahora, ¿qué esperan que les dé? No sé si también formula la pregunta, pero ¿qué esperan que les dé La Calma? ¿O qué proyecciones tienen con respecto a la banda? Vamos a soñar en grande, dale.
3: Bien, vamos a soñar en grande. Y a la vez vamos a ser realistas. Estamos en un momento difícil para la música y para un montón de rubros. Ahí lo dejo a Tincho también dar su reflexión, pero al menos creo que nosotros dos, La Calma, como otros de los proyectos que habitamos, además de ser muchas veces una forma de laburo, fundamentalmente es un refugio en un momento de... muy complicado para las cuestiones sensibles, y nosotros que elegimos la música y el arte y la expresión, de alguna forma son, creo, los refugios que buscamos para poder decir lo que nos pasa y dejar algún tipo de mensaje. Si soñamos en grande, obviamente queremos, la banda se proyecta a viajar, como tenemos también familia, si se quiere, en el litoral argentino, tenemos ganas de ir para allá, volver a Buenos Aires, hacer más material de estudio. Y por qué no salir del país a algunos festivales también de reggae de Latinoamérica e internacional. Eso es soñando en grande. Pero bueno, fundamentalmente un refugio y una forma de vida. El proyecto en este momento de La Calma, y en otro momento ha sido otras bandas que hemos habitado.
0: Claro. ¿Y vos, Tincho? ¿Qué onda?
2: También eso, como que en la música nosotros, como decías vos, es una forma de vida y nos hace felices. Y así como nos hace felices a nosotros, por ahí llevar ese mensaje a la gente que nos escucha, que por ahí que te sentís mal, estás bajón, te escuchás un tema, y muchas veces cambia eso. Dentro de hacer la música también es una parte nuestra como de reflexión, de ayuda, de nada, de un cable a tierra, como dice la canción de Fito, ¿viste? Vivimos haciendo música y eso, refugiándonos en eso y tratando de dar ese mensaje a la gente, que la gente, hoy en día como estamos todos tan acelerados, ¿viste? Por ahí uno no se sienta o no se pone a mirar las cosas buenas que tiene al lado, la familia, los amigos, y eso es lo que nosotros tratamos de hacer con la música, ¿ves? Conectarnos entre nosotros primero que nada, porque para tener una banda tenés que tener unión con tus compañeros, saber conectar, y lo demás es que venga solo, o sea, la gente, la alegría, la fiesta. A nosotros nos gusta eso, ¿viste? Disfrutar de la música desde ese lado, desde la buena onda, ¿viste?
0: Mirá, compa, Dani, ¿cómo todo tiene que ver con todo? Porque hoy estamos invitando y hay un montón de... Uy, le pedimos paciencia a la gente porque hay un montón de mensajes y audios. Estamos preguntando a la gente hoy cuáles son esas pequeñas cosas que te emocionan, ¿no?
3: Mirá, que
0: en tiempos, como decía el Tincho, que vivimos acelerados y que a veces no nos permitimos hasta mostrarnos vulnerables, ¿no? Y así, bueno, arrancamos la charla diciendo, antes los hombres no se permitían emocionarse o llorar ante una película o un gesto de un niño, porque era como una cuestión de debilidad, ¿no? Entonces por ahí estamos invitando esto. Y la música, sin duda alguna, a veces escuchás una canción y te emociona. Y digo, es parte del arte también eso.
2: Totalmente, sí, llegarle a la gente y eso. Y tener un mensaje, obviamente, decir algo que signifique algo. Sabemos que estamos en un pueblo donde hay que luchar, ahora más que nunca, mañana sobre todo. Bueno, muchas de las letras de las canciones dicen eso, hablan de eso, de la reflexión de seres humanos como habitantes de este planeta, y como somos habitantes hay que cuidarlo, y entre nosotros mismos ser unidos, que también pasa mucho. La grieta esa que inventaron hace unos años ya nos ha llevado a una cuestión enfermiza,
0: destructiva,
2: exactamente. Ni siquiera en un Boca River hay tanto bardo como hoy en día entre gente que piensa diferente políticamente, sí, que lamentablemente nos afecta solamente a los que estamos abajo. Y bueno, ¿qué le vamos a hacer?
0: Bueno, qué linda reflexión, ¿no? Compa, La Calma Rey, acá en los estudios de LB4 y también para LB19.
1: Qué bueno, qué bueno encontrar la calma en esta época de la vida, mire. Bueno, acá estaba leyendo que son casi todas composiciones propias. ¿Quién es el que se inspira allí en el grupo? ¿Quién es el compositor?
0: Ahí le trasladamos a Camilo que... Perdón, dice, ¿quién es, hablaba de Darida de las composiciones propias, y quién es el inspirador de las composiciones?
3: Ah, bien. Como decía, hoy hay un coautor ahí que hoy está medio en la sombra, es Joaco, Joaquín Mendieta. La calma, vale mencionar esto porque está buena la pregunta, se desprende de una banda anterior que teníamos ya casi siendo niños en Santa Fe, que se llamó All Roots, en donde Joaquín componía todos los temas. De ahí salen mi ganas de componer también y de escribir. Y La Calma reúne un poco, son composiciones mías, la mayoría en este momento, algún que otro cover muy suelto y algunos temas también de Joaquín. Pero a su vez estamos, esto como una propuesta grupal de empezar a componer también juntos, y acá con Tincho estamos haciendo algunas cosas nuevas y bueno, cambiando un poco la jugando con la forma de componer y no quedándonos solo en un tipo de fórmula y demás, sino que intentando nuevas cosas, nuevas armonías, nuevas letras, también sentándonos a preguntarnos justamente de qué queremos hablar, qué le pasa a la gente. Y bueno, estamos justo en ese momento de empezar a componer un poco juntos y grupalmente.
0: Bueno, Camilo, Martín, gracias por acercarse acá.
2: Gracias a vos.
0: A la radio, chicos.
3: Gracias, ¿eh? A ustedes. Gracias a ustedes. Saludos a Malargüe y a San.
2: Saludos a Malargüe, vamos a la gente malargüina.
1: Abrazo, chicos. Bueno, ojalá los podamos tener en algún escenario por aquí dentro de los planes que esté Malargüe también.
3: Esperemos poder ir muy pronto.
0: Bueno, Camilo, Tincho, otra vez gracias, chicos.
3: Gracias, Jesús.
0: ¿Vamos ahí con Prende la Llama? ¿Sí? Prende la Llama, ahí cortito, dame una sinopsis de esa canción.
3: Prende la Llama es uno de los tracks que están grabados apenas llegamos acá a San Rafael a vivir. Y bueno, es una arenga, es un juego de palabras ahí entre el reggae y una arenga a seguir con el espíritu arriba y a levantar las almas ahí para reivindicar todo lo que nos pasa y lo que necesitamos para estar bien. Eso es Prende la Llama.
0: Así es. La Calma Reggae pasó aquí por la radio.

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0: Buenas tardes, Jesús y Dalia. Yo tuve una emoción muy linda el lunes. Yo voy a un taller con niños discapacitados. Todos son grandecitos, pero son como niños. Y mi hijo me regaló una función de magia y yo se la llevé para allá. Fue el mago. No sabe usted la emoción que tenían esos chiquillos, esos niños, con la magia. Estaban tan contentos y eso a mí me hizo muy feliz. Soy feliz ahí, estando con ellos, poderlos ayudar. Yo tengo una discapacidad motriz, pero la lengua no me falla. Bueno, muy contentos estuvieron los chicos. Incluso me encontré en el hospital con una mamá y me dijo que la niña había llegado fascinada con lo que les había llevado Anita. Me llenó eso. Bueno, chao.
1: Una, Jesús, mira, a mí no me gustan las películas, la verdad que no me gustan, pero cuando yo vi por primera vez la película de Achico, me la lloré toda, la verdad que lloraba como, no sé, vuelvo al pobre perro esperando al profesor que no llegó más, y bueno, la familia lo agarraba y no, él se le venía, y a lo último me hicieron un monumento ahí a donde él murió, así que esa fue la película que me hizo llorar. A chico y bueno, cuando era más chica, que tenía unos 20 años, también me hizo llorar la película de, bueno, eso de los veteranos, de las Malvinas, de los chicos que iban a las Malvinas, donde su mamá, estaban todas ahí, y nada más, pero no me llama mucho la atención las películas, no me gustan mucho.
2: Bueno, Nelly entendió otra temática, otra consigna. Como suele ocurrir, lo llevó para hablar de las películas directamente. Apenas dimos un ejemplo de la peli, ¿no, compa?
3: Un ejemplo. Claro. Exacto. Hay muchísimas situaciones que a uno lo emocionan. Y como que alguien respete un semáforo.
2: Ahí va.
3: Lo que nos están diciendo por aquí, películas que de animales que hacen llorar, pero pueden haber infinidad de situaciones que a uno lo emocionan.
2: Sí, llegar a tu casa luego de un día agotador en el trabajo y tu compañero o compañera de vida te espere con tu comida preferida.
3: Por ejemplo.
2: Permítase emocionarse con eso, por supuesto.
3: Claro.
2: Por supuesto.
3: Tal cual. Bueno, ya que habló de comida, a mí me resultó algo raro, pero el otro día estaba comprando yo. Uh-huh. Y recibo un llamado telefónico, mi padre. Uh-huh. Entonces estuvimos hablando, qué sé yo, había otra señora ahí comprando. Entonces le digo, ¿qué va a hacer hoy? Vaya, porque lo trato de usted. Ajá. Vaya a la casa, coma con nosotros. Y bueno, quedamos así. Cuando corté, me dice la señora, te puedo felicitar, dice, yo tengo hijos y no me invitan jamás a comer. Y esas son situaciones, veo que uno dice, que para uno quizás es sencillo, pero para otros les hace falta, ¿no? Y son situaciones que emocionan.
2: Uh-huh. Tal cual. Así que bueno, va por ahí. Saludos para Janet, que nos escribe por acá, nos manda su lengua de suegra. Para Sergio también, que nos manda saludos y nos manda una fotito de su planta. Hola, Jesús, a mí me emocionó cuando murió mi viejo y la gente te da el pésame un mes, dice, falleció mi papá, y me dieron muchas más ganas de seguir llorando, dice por este lado Máximo. Oh, Máximo. Abrazo. Me emocioné con el programa. Es mi sueño, donde un chico de 17 años se olvida la letra. Abel Pintos, con humildad, lo ayudó con señas. Hermosísimo ese momento. Cantó el tema Gracias a la Vida, dice Rita por acá. Se emocionó con eso. Qué bonito. Hola, Jesús, buenas tardes. Yo soy muy llorona y en cualquier lado largo el llanto porque no lo puedo contener. Mis papás de viaje, lo que me emociona mucho es que lleguen mis papás de viaje. Además, estos últimos días no pasé por un buen momento a nivel anímico, pero me emocionó mucho volver a ver a una amiga con la que hacía mucho no me encontraba. Escucharlos a ustedes también me ayudó muchísimo. Muchas gracias, mi nombre es Fátima. ¿Ves qué bonito?
3: Qué lindo.
2: Muy bien, qué lindo. Bueno, saludos para Ingrid también, que sigue por acá. Buenas tardes, hermoso programa, los felicito, dice Zuli. Hola, mi nombre es Sofi. ¿Me podrías poner la canción de Emilio, Perreíto Salvaje? ¡Ah! Perreíto. Sí. Sí.
3: Bueno, a propósito de canciones, hay varias por aquí pedidas. Le cuento, está Brian escuchándonos y nos pide Kilómetros de los Caligaris, por favor, muchas gracias.
2: Me encanta, me encanta.
3: ¿Le gusta? Sí. Bueno, acá nos emocionamos cuando nos saludan por radio, dice. Así es que bueno, vamos a hacer que se emocionen, a moco tendido allí. Saludos para María, para Mari y para Alejandro. Ahí está, están emocionadísimos.
2: Ahora manden videos llorando, que sean un mar de lágrimas.
3: Un mar de lágrimas.
2: Saludos Ruth, Blanca, gracias, gracias por estar ahí. ¿Te quedan algunos audios por ahí, Vito? A ver qué nos dice la gente, hay un montón más. Hola.
4: Hola, buenas tardes, LB4 y LB19. Soy profe que trabaja en Carapacho y quería destacar algo impresionante que tiene esta escuela y es el nivel humano. Y quiero animar a la gente de Malargüe a que nos acompañe este próximo sábado y que pasemos un buen día ayudando y sobre todo poniéndonos en el lugar de los jóvenes que van en esa escuela, que van a tener la oportunidad de conocer el mar y conocer y ver las ballenas de cerca. Uh-huh. Yo trabajo en esta escuela desde comienzos de este año y es un privilegio poder trabajar con el nivel humano que hay en ese lugar. Así que nada, esperamos a todo Malargüe este fin de semana que nos acompañe y nos ayude a concretar este sueño. Soy el profe de inglés, así que quiero animarlos a todos a que participen y se sumen a nosotros. Un abrazo grande a todo Malargüe, a Carapacho y a San Rafael, ¿no? Obviamente, yo soy un sanrafaelino. Saludos para todos y muy bueno el programa.
2: Bueno, gracias.
5: Hola, yo nuevamente te vuelvo a hablar. A mí lo que más me emociona es la sonrisa de una criatura, de un bebé. Gracias, tenga buenas tardes.
2: Qué bien.
6: Hola, buenas tardes, los LB4. Muy buenos locutores, los mejores de la provincia. Un pedacito de la morocha.
2: Apareció.
6: El oyente de la llave.
2: Apareció, lo llamó.
3: Siento.
2: Lo llamó Juan Carlos. Lo llamó Juan.
3: Lo bueno es que se va consolando, porque ahora quiere un pedacito de la morocha, ¿no?
2: Un pedacito de la morocha. Bueno, hay un montón de mensajes. Ya vamos con Walter Sanchup, que está pidiendo pista. Actualizamos datos del tiempo, ya que hablamos del tiempo justamente. A esta hora, el termómetro aquí en San Rafael marca 16 grados 2 décimas, humedad 76%, viento del noreste a 4 kilómetros, el cielo está cubierto. Saludos para José, que nos está escuchando también mientras trabaja ahí prendida la radio. Bueno, para lo que resta del día, la chance de lluvias aisladas nos indica el servicio meteorológico. Y por allí,
3: por aquí estamos ahora con 13 grados, la humedad 29%, del noroeste llega el viento 21 kilómetros en la hora. El pronóstico dice que puede seguir el viento con ráfagas de hasta 69 kilómetros en la hora y por la noche llegaría el agua, llegarían las lluvias aisladas. Pero veremos, veremos si se concreta.
2: Habrá que esperar nomás. Carlos Guillote Arias nos invita a la musiquita, compa.
3: Vamos, a ver qué tiene Carlitos. Que se...

0: Dynamite, lo que estábamos escuchando del grupo pop surcoreano BTS. Así seguimos acompañando esta tardecita de radio. Juntitos, LB4, LB19.
1: Siempre juntitos. Bueno, momento de los oyentes ahora, porque tuvimos una hora con invitados, con música, con Roxy. Así que bueno, vamos a ir cumpliendo con todos aquellos que se toman la deferencia, la molestia de mandarnos un audio, de participar y de contarnos cositas. Nos encanta escucharte. Hola.
2: Hola, Jesús. Dalila, soy Santiago. Y lo estoy escuchando, bueno, emociona. Hay muchas cosas para emocionarse. Qué lindo. Tan básicas y tan fácil de olvidarse, ¿no?
1: Qué bien
2: arrancado. Bueno, yo me emociono cada día cuando veo a mis hijos. Bueno, tengo a mi hijo Santi, que con parálisis cerebral, al cual hace 15 años nació y le dan 48 horas de vida. Así que él me emociona todas las mañanas cuando despertamos juntos. Yo para llevarlo a la escuela y ver los logros que él hace. Eso me emociona, sí. Y mi hija también. Bueno, y consejo, si tienen hijos y están sanos, siempre denle gracias a la vida, con eso alcanza.
3: Hola, Jesús y Dali, ¿cómo van? ¿Cómo están? Son unos genios. Sí, uno se emociona por varias cosas. Yo me emocioné cuando mi hijo se recibió en la facultad y estaba ahí en la tesis y su última materia, y también cuando le entregaron la casa propia, que fue hace un año. Esa fue una tremenda emoción que no la podíamos contener cuando el gobernador le entregó la escritura. Fue impresionante. Eso fue una emoción lindísima, por supuesto. Besos, saludos.
4: Querido amigo de LB4, haceme el favor, pásame los números de la quiniela, de la hora 15, quiniela matutina, de Mendoza, por favor, porque me estaba bañando y no sé si me lo pasaste.
1: Sí, salió.
4: Amigo mío, te mando un abrazo, me llamo Daniel.
5: Hola, hola, buenas noches por acá, por los pagos de estamos por acá, por Italia. Por Europa, así que me imagino que hay como 5 o 6 horas de diferencia. Y acá estamos haciendo una picadita y escuchando la radio ahí. Así que un abrazo enorme para toda la gente linda de San Rafael y de Malargüe. Siempre escucho ahí, un abrazo enorme para la querida Dalila, que siempre escucho al pie del macizo andino. Me gusta lo cuyano, me gusta lo nuestro, me gustan las tonadas, me gustan las cuecas y los gatos. Así que un abrazo enorme y bueno, un gusto escucharlo. Ahí mientras hacía una picadita los estaba escuchando, así que la verdad que muy buen programa. Los felicito a los dos y bueno, arriba San Rafael y Malargüe.
1: Vamos.
5: Y Mendoza. Vamos, viva Cuyo, compadre.
0: Si puede tomar
5: a Mendoza, sería un gustazo. Pero bueno, si no se puede, no hay ningún problema.
1: Bueno, sí se puede.
5: Desde acá de Italia. Le mando un abrazo al grande, enorme para toda la gente linda de San Rafael y Malargüe.
1: Bueno, qué lindo sábado.
0: Don Pedro Rebollero, genio.
1: Qué bien. Bueno, gracias. Está explotado, compa, el WhatsApp. Bien, agradecemos, la verdad que nos hacen muy felices. Créannos, de verdad lo decimos esto, que estén ahí, que interactuemos, que nos informemos, que nos visiten acá en la radio, conocer distintas voces, conocer distintas realidades. Es un poco lo que logra este magnífico medio de comunicación como lo es la radio. Así que bueno, 17:49, tiempo para hablar del tiempo. ¿Está pidiendo pista él, compa?
0: Sí, lo tenemos a Walter por aquí. Valeria recién nos preguntaba, ¿a qué hora sale Walter? Bueno, sí. Ahora sale, vele, lo presentamos.
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0: Walter, muy buenas tardes, adelante.
7: ¿Qué tal, Dalila? Jesús, ¿cómo están? Muy buenas tardes. El saludo también para nuestros operadores y, por supuesto, y especialmente para la audiencia del sur mendocino, actualizando la información meteorológica en este miércoles con tiempo inestable, con viento sonda en lo que es la ciudad de Malargüe y alrededores, principalmente en la zona oeste, con algunas ráfagas que en la zona rural han alcanzado los 60, 70 kilómetros por hora, e incluso aún más, con el cielo totalmente cubierto en alta montaña, y con este sistema frontal de baja presión que viene avanzando. En este momento, en el que estoy manteniendo el contacto con ustedes, está lloviendo y nevando en lo que es gran parte de la vecina provincia de Neuquén. Desde el mediodía está nevando en Cutralcó, en Zapala, aguanieve en Chosmalal, la zona de Manzano Amargo, lluvia para Rincón de los Sauces, porque es un sistema frontal de baja presión que se ve asociado a un frente frío que viene ingresando desde el sudeste, aportando este último aire húmedo y frío. Por lo tanto, creemos que las condiciones de inestabilidad se van a potenciar o se van a intensificar sobre esta noche, tipo 21 a 22 horas. Ya el corazón de este sistema de baja presión estará afectando la cordillera malarguina con nevadas intensas sobre lo que es Paso Pehuenche, el complejo volcánico Planchón Peteroa, lo que es Valle de las Leñas, con lluvias importantes en lo que son la zona de los valles de Malargüe, especialmente el Valle del Río Grande, y la posibilidad de lluvia también importante para la ciudad de Malargüe a partir de la hora 21, 22, que se empiece a intensificar esa lluvia durante toda la noche con aproximadamente 10 milímetros los que pueden llegar a precipitar, acompañadas de ráfagas de viento del oeste-sudoeste. En la medida que descienda la temperatura, tal vez durante la madrugada se puedan registrar episodios de agua-nieve también sobre la ciudad de Malargüe. En tanto, lo que es la ciudad de San Rafael, cielo mayormente nublado para lo que resta del día, pero atentos allí en San Rafael porque el viento del oeste, suroeste, con algunas ráfagas importantes, pueden llegar durante la madrugada, tipo 3, 4 de la mañana y hasta las 9, 10 de la mañana, viento fuerte con ráfagas del sudoeste para la ciudad de San Rafael y alrededores. Así que atentos allí a ese dato que estamos aportando, ¿no? Y en cuanto a las lluvias, bueno, sobre el oeste de San Rafael, zona cordillerana, precipitaciones nieves durante la noche y la madrugada del jueves, y las posibilidades también de lluvia, agua lluvia y agua nieve en lo que es toda la zona sur de Malargüe, zona de La Payunia, por ejemplo, Ñerreco, La Matancilla, El Cortaderal, Agua Escondida, con posibilidades de lluvia, y hacia el oeste, sector de alta montaña, la posibilidad de nevadas. Como ya habíamos anticipado, también es probable que mañana, jueves, a partir de las 7, 8 de la mañana, con el viento del sector sur, recién les comentaba, atento a las ráfagas de viento fuerte para San Rafael durante la madrugada. Bueno, Malargüe también, durante las primeras horas de la mañana y en la madrugada, es probable que tengamos algunas ráfagas de viento fuerte, de ese aire seco y frío, va a hacer que rápidamente disminuya la nubosidad. Entonces, para mañana jueves, a partir de las 8 o 9 de la mañana, cielo mayormente despejado o con menor nubosidad, con un ambiente frío, por supuesto, el aire dominando del sector sur, con una máxima estimada en 8 o 9 grados para la ciudad de Malargüe, y una máxima de 14, 15 grados para San Rafael. El viernes en general también se esperan condiciones de tiempo estable, tanto para San Rafael como para Malargüe, con un leve ascenso de las temperaturas máximas, si bien durante la mañana, el viernes, hay posibilidades de heladas, sobre todo en lo que es Malargüe, las máximas van a estar por arriba de los 10 grados, 10, 11 grados para Malargüe, y aproximadamente estamos hablando de 18, 20 grados para la ciudad de San Rafael. Y luego sí, ya nos tenemos que preparar para el sábado, teniendo en cuenta que ese día, previamente, entre viernes a la noche y madrugada del sábado, en zona de alta montaña, en zona cordillerana, lo que es el norte neuquino y lo que es gran parte de la cordillera mendocina, van a continuar las nevadas. Nevadas débiles a moderadas, pero solamente en alta montaña, e incluso intermitentes. En el resto del sur de Mendoza, con viento dominante del oeste, podríamos decir que se van a mantener las condiciones de tiempo estable. Pero a partir del sábado en la noche, el viento empieza a rotar nuevamente del sur, con el ingreso de una masa de aire polar bastante importante, donde por ahora se mantienen las condiciones de tiempo inestable, con importantes nevadas para domingo, lunes y parte del martes, para gran parte del territorio malargüino. Sobre todo, el punto más importante se va a dar entre el domingo a la noche, madrugada del lunes, donde casi todo el departamento de Malargüe estará cubierto por nevadas, principalmente la ciudad y los alrededores, con acumulados que en las 24-48 horas, es decir, entre domingo y lunes, pueden alcanzar los 20 o los 30 centímetros. Esas condiciones de tiempo inestable, con cielo gris, va a continuar el día lunes. Hay una probabilidad, hoy diría el 50%, de que en la ciudad de San Rafael se registren unas leves nevadas durante el lunes en la mañana, y sobre todo hacia el oeste de la ciudad de San Rafael, con el viento dominante del este. Al dominar el viento del sector este, con aire frío, toda la nubosidad es como que el viento la va a ir amontonando sobre la cordillera, y allí es donde van a continuar esas condiciones de tiempo inestable el día lunes. Así que domingo, lunes y gran parte del martes, tiempo inestable con mucho frío y con baja sensación térmica y con nevadas en el sur de Mendoza. Estamos hablando de temperaturas, en el caso de Malargüe, mínimas de entre 7 y 10 grados bajo cero, y las máximas que pueden oscilar entre 1 grado bajo cero y 3 o 4 grados bajo cero, ¿no? Esto, como decíamos, para el fin de semana y en Malargüe. En el caso de San Rafael también las temperaturas, tanto el lunes como el martes, van a estar rozando los 0 grados o temperaturas negativas, con cielo nublado y poca amplitud térmica. Lentamente, a partir del 12, 13 de agosto, irían estabilizándose las condiciones meteorológicas. Pero bueno, para eso falta mucho, y por lo pronto, Jesús, Dalila, nos concentramos en lo que puede pasar en las próximas horas. Por ahora nada más, como siempre, muy amables, muchas gracias y un saludo grande para la audiencia.
0: Muchas gracias, Walter.
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1: Muy bien, ahí estaba el informe, compa, de nuestro querido compañero Walter Samchuk. Segundos para llegar a las 6, se va despidiendo Carlos Vitoriano por aquí.
0: Chau, Carlos, que le vaya lindo. Por aquí también se va nuestro Carlos, Carlos Arias, que vuelvan bien a casa.
1: Que vuelvan los Carlos. Bueno, gracias, hasta la próxima. Noticias, ya seguimos, dale.
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9: Viaje presidencial, el informe de Liliana Arias.
10: A las 20, el presidente Javier Milei, acompañado de la secretaria general de la presidencia, Karina Milei, y el canciller Pablo Quirno, partirán hacia Quito. Es para participar mañana de una reunión bilateral con su par ecuatoriano, Daniel Noboa, y firmar acuerdos bilaterales. También Milei mantendrá un encuentro con representantes de las cámaras automotrices argentinas. Para mañana a la noche, la comitiva viajará hacia Colombia para participar ya el viernes de una reunión bilateral con el presidente electo Abelardo de la Espriella y luego de la ceremonia de juramentación y toma de posesión del mandatario electo colombiano. Está previsto su regreso para el sábado a la madrugada.
9: Rescate de yacaré. Los detalles con Aníbal Cáceres desde Radio Nacional Jujuy.
11: Rescataron un yacaré overo en Jujuy. El equipo del Cafaju intervino tras un aviso de la empresa Papel Nua para poner al resguardo al animal, que actualmente permanece bajo observación veterinaria.
12: Se encuentra en buenas condiciones, va a ser evaluado estos días, tanto desde el punto de vista sanitario como biológico. Se trata de una hembra de más o menos 1,80 m de largo. Es un animal carnívoro que en esta época, al ser un reptil, no se está alimentando por el tema del frío. Vamos a ver de liberarlo en su hábitat prontamente, porque consideramos que se encuentra en buenas condiciones.
9: La información deportiva con Nicolás Álvarez.
13: La formación de Boca para jugar frente a Estudiantes a partir de las 7 de la tarde. Álvaro Montero, Lozano, Di Lolo, Pellegrino y Blanco, Paredes, Delgado, Ascacíbar, Aranda, Flores y Merentiel. Transmite Nacional con el relato de Martín Perazo desde las 18:30.
9: El estado del tránsito con Ernesto Arriaga.
14: Totalmente habilitado el puente Rosario Victoria hacia Entre Ríos con muchos camiones. Por favor, 80 para ellos. La autovía del Mercosur, Gualeguaychú, Concordia, hacia toda la zona de Corrientes, normal para micros 90 kilómetros. Trenes y subtes a esta hora, a horario.

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0: Esta canción no tiene un mes todavía. Fue publicada el 9 de julio. 9 de julio, Día de la Independencia. Él es Lauta haciendo Arriba Morocha. Canción que se viralizó en plataformas como TikTok. Y bueno, suena, tiene energía. Arriba Morocha. Así abrimos esta nueva hora junto a él, compa Mariano José Spina. Spina. Hola, Marianita. Le mandé.
1: Hola, Mariano.
0: Ahí está, le mando saluditos. Le mando saluditos también. Acá continuamos con el matecito, con mucha gente pasando acá por la radio. Y por ahí, compa, ¿quién sí. se supo en el control?
1: Bueno, los saludamos a Carlitos, que ya va yendo a casa, y la recibimos a ella.

0: Volvió. Ahí está la señora Karina Valeria Ferrata.
1: Hola, Cari. Aplausos. Bienvenida.
0: El público de pie.
1: Bombos y fanfarrias. Qué lindo. Bienvenida luego de vacaciones, ¿no?
0: No, Franco XXL. Bueno, cuando cambia el mes, a veces, claro, le combina el franco de julio con el de agosto y se extendió. Me parece que fue eso.
1: Ah, puede ser.
0: Además que nos la han quitado los fines de semana también. Los chicos del fin de semana la quieren para ella y bueno, estamos ahí en una disputa. Si se queda los días de semana o los fines de semana.
1: No, ¿qué decir en la semana?
0: Vamos a tener que convencer.
1: Sí, hay que convencerla. Hagamos las cosas bien, por favor, compa, ¿no? Para que se quede con nosotros.
0: Sí, claro. Bueno. No la cansemos.
1: Bueno, hoy vamos hasta las 18:30, porque se viene el fútbol. Ángela nos saluda, nos cuenta que ella es de Tauro y que se emociona por todo. Ajá, que los taurinos son los más emocionales.
0: Ay, yo soy de Tauro también, lloro bastante.
1: Ajá, de Tauro. ¿Vos, pelado, de qué signo sos? ¿De qué signo sos? Capricornio, qué jodido que son los Capricornios. Chicos... A mí
0: yo no puedo tener una discusión sin llorar, es más, peleo por mensaje de texto, porque si lo tengo así face to face, no lloro.
1: Se la haga llorar. Podemos decir, Dalila Vázquez es re llorona.
0: Re llorona, sí.
1: Bueno, como Silvia, que dice esa, Silvia que dice por acá, a mí no me pregunten que no me emociona, soy re llorona, el solo hecho de mandarles este mensaje me emociona. Pero, de saber que están del otro lado y que por intermedio de ustedes podemos expresar muchas cosas que nos pasan. Gracias por estar ahí, Silvia. Ay, me emocionó, en serio.
0: Qué bonito.
1: Hola, Jesús y Dalila, los estamos escuchando desde Molorga, muy lindo el programa. Gringo y Miguel, Puxio, el clan. Uy, ¿qué haces, tío? ¿Qué haces tanto tiempo? Mirá, se han juntado. Se han juntado el clan. Jesús, ¿qué más por acá? Hola, Jesús, me emociono por todo. Me reí mucho cuando vi cómo regaba las plantitas. Abrazos, Nélida, otra Nélida, aparece por acá. Gracias. Hola, buenas tardes, Jesús y Dali. A mí lo que me emociona mucho es escuchar a mi nieto de 4 años bendecir la mesa con su voz tan dulce. Mi marido le dice perrito y yo chuchulí, porque cuando era bebé le decíamos así, y él se reía. Bueno, besitos, bendiciones para todos. Soy Elsa y su... nieto es Tiziano Román Pereira Luna.
0: Ahí está, con Toto.
1: Qué lindo. Uno más y ya vamos con Juri Hugo, ¿bien? Hola, gente linda de LB4. A mí lo que me emociona cada día es ver los adelantos que va teniendo mi hijo, ya que tiene discapacidad, y también cuando escucha música y canta a su manera y ver esa alegría que tiene. Y también los logros de mi hija en la escuela y sus travesuras también me dan mucha alegría. Bueno, qué bonito lo bonito. Así que bueno, hay un montón de mensajes, tengan un poquito de paciencia porque la verdad que como cada tarde, ¿no, compa? Entonces son muy generosos todos nuestros oyentes.
0: Sí, la verdad que nos llena el alma todos esos mensajitos lindos que siempre lo decimos, no tienen ni la obligación de escucharnos y mucho menos la obligación de escribirnos, pero que se tomen ese tiempito para decirnos, estamos aquí de este lado, es insignificante, en realidad es inexplicable lo que para nosotros es. De verdad, gracias por todo ese cariño, por todo ese amor.
1: Tal cual. Bueno, reiteramos el saludo porque nos cuenta Pipi de Guaymallén, que bueno, ha estado con mucho trabajo y que no nos ha podido escuchar. Si me reperdí el programa de hoy, no sabés el programa que te perdí. Por favor. No creo que en la radiofonía mundial vuelva a haber un programa como el de hoy.
0: No. No sé si está grabado.
1: No sé si está
0: grabado. Vamos a buscar de los archivos.
1: Vamos a ver. Bueno, nos va escuchando ahora en el auto. Y bueno, prendida a la tardecita de la radio. Agradecemos a todos. De corazón a los que están conectados acá de cerquita, de lejos, en lv4.com.ar. Estamos un ratito más. Y ahora está pidiendo pista el compa.
0: Bueno, los saludamos una vez más, sí. Entonces queremos saber qué está pasando por General Alvear, así es que una vez más, adelante, Eduardo Jorge.
2: Muchas gracias, Dalila, Jesús, audiencia. En el Polo Educativo Superior de esta ciudad se realizó esta mañana la Oferta Educativa 2026, una iniciativa organizada por la Cámara Joven de la Cámara de Comercio. La actividad reunió a instituciones educativas y de formación superior que presentaron sus propuestas académicas a estudiantes y público en general. El acto de apertura estuvo encabezado por el Intendente Alejandro Molero, representante de la Cámara de Comercio y de la Cámara Joven, junto a la Subsecretaria de Educación de Mendoza, Claudia Ferrari, además de autoridades departamentales y referentes de entidades expositoras. La Escuela de Capacitación Laboral Carlos Obrigado, con su directora Marisa Benítez, expuso en esta oferta las actividades que ofrece en materia de capacitación.
3: Nuestra escuela brinda cursos de formación profesional, donde se dicta textil y gastronomía, y después cursos de capacitación laboral, donde tenemos cursos de labores, cursos de artes, cursos de informática, de estética personal. Pueden asistir alumnos que tengan primaria completa a partir de los 16 años. Nuestra escuela funciona en horario de mañana de 8 a 12 y de tarde de 14 a 18, de lunes a viernes. Estamos ubicados en Avenida Alvear Oeste 1066 del departamento de General Alvear.
2: La Escuela de Capacitación para el Trabajo, concejal Pellegrino Battini, también estuvo participando de esta oferta educativa con sus directivos y docentes. Uno de ellos, Germán Montoya, explicaba en qué consiste su oferta.
4: En el CCT tenemos lo que es capacitación para el trabajo y formación profesional. Estamos con cursos de mecánica, lo que es carburación, inyección electrónica y mecánica en general, que son dos cursos anuales, son cuatrimestrales en todas las modalidades. Y después tenemos electricidad domiciliaria, electricidad industrial, soldadura, instalaciones sanitarias de gas y agua, y lo que es carpintería y operador de PC. Esas son todas las especialidades. Cada uno de los cursos, bueno, tiene todo su diagrama, digamos, cuatrimestral, y algunos cursos son concatenados en continuación. Por ejemplo, un curso un cuatrimestre se ve en contenido y después se profundiza en otro curso el segundo cuatrimestre. Esa es la modalidad básica del desarrollo.
5: Con certificación oficial.
4: Exacto. Todos los cursos tienen certificación oficial de DGE, por la Dirección General de Escuelas, el cual, bueno, es una acreditación importante y un aval para que los chicos puedan demostrar, digamos, esa capacitación que han incorporado.
2: Desde Cultura Municipal se ha lanzado una convocatoria para integrar el Ballet Municipal de Folclore de Adultos Mayores. Más información, viernes de 18 a 20 horas en el Centro de Jubilados de calle Patricia Mendocinas. Requisito a partir de los 60 años. A propósito de esta franja etaria, decir que los miércoles de 17:45 a 19, en el Centro de Jubilados de calle Patricia Mendocinas de esta ciudad, se dicta un taller de estimulación cognitiva y memoria para adultos mayores, actividades recreativas orientadas al fortalecimiento del lenguaje, la motricidad, la orientación y la memoria. Es todo, Dalila, Jesús, audiencia. Si Dios quiere, será hasta mañana. Muchas gracias.
0: Bueno, hasta mañana, Eduardo, hasta mañana.
1: Hasta mañana. Bueno, compa, vamos rapidito. Una cancioncita va a sonar ahora y a la vuelta venimos con la canción de las 6:30. Hoy, década 80-90, ¿y género?
0: Rock nacional.
1: Y bueno, un pequeño adelanto. Las Pelotas, algo de lo nuevo, Los Dos.

0: Una bonita canción sonando en la radio, Las Pelotas, los dos, para vos que vas emprendiendo el regreso a casa, para vos que estás trabajando todavía, estés donde estés, en la radio siempre con vos. 18:19, tenemos que meterle mecha, compa, para la canción de las 6:30, porque 18:30 arranca el fútbol.
1: Sí, claro, claro, claro, momento ya entonces, un poquito antes, pero va a salir justo.
0: Muy bien, bueno, décadas 80-90, género, nuestro riquísimo rock nacional. ¿Y quiere que arranque?
1: Arranco.
0: Muy amable.
1: ¿Arranca o no arranca?
0: Siempre arranca. Me voy a ir a mediados de los 90 con esta banda que se fundó en Madrid por dos músicos argentinos y dos españoles, y que en los 90 tuvieron, bueno, su gran auge. Entre ellos está Andrés Calamaro. Me voy a quedar en el año 1995 del disco Palabras Más, Palabras Menos. Ahí se desprende una serie de éxitos, uno mejor que otro, pero elijo puntualmente para competir esta canción, Los Rodríguez, Para No Olvidar.

0: Ahí están Andrés Calamaro, Ariel Roth, los argentinos y los españoles, Germán Vilella y Julián Infante, los Rodríguez. Para no olvidar, Erico, esa canción. La escucho, compa.
1: Bueno, tenía dos, pero vamos a ir con esta que de alguna forma, sabe que llevaba poco tiempo en el grupo Adrián Barilari y le planteó a Walter Giardino la posibilidad de componer. Llegaron a un acuerdo y el guitarrista le ofreció una canción, Speed Pedal con doble pedal, que no tenía ni letra ni nombre, por lo que Barilari escribió sobre esa pieza musical. Y él le puso un nombre, Estrella Fugaz le había puesto. Sin embargo, cuando Giardino, que sabe, que vio el resultado, decidió que dicha letra sería más adecuada para otra melodía que estaba rondando en los ensayos, quedando así, finalmente terminada. En 1990 se publicó este disco, Magos, Espadas y Rosas, y de este disco elegimos Mujer Amante.

0: bien jugado.
1: Vamos a ver si ¿no? será una verdad el sueño o no.
0: Bueno, repaso. No, Ingrid, ¿por qué estás de la...? Ingrid, me extraña de vos, Ingrid. Me extraña Marcela, que se adelanten. No, esos votos no entran, desde ya les digo.
1: Perdón. Hay que explicarlo todos los días,
0: claro,
1: me parece.
0: Pero ya está. A oyentes nuevos, bueno, pero a oyentes que escuchan todo.
1: Claro.
0: Repasemos las cartas. No pueden votar todavía. Repasemos las cartas.
1: No pueden votar, no. Exacto. Hasta que digamos que se puede. Mm-hmm. Hay dos canciones. Mm-hmm. Sí. A ver, ¿cuál es su carta, Jesús?
0: Los Rodríguez, para no olvidar. Ese que arranca de un tiempo venido a esta parte. Para no olvidar, mm-hmm. Los Rodríguez. ¿Su carta?
1: Rata blanca, mujer amante.
0: 2604-379797. Rápido tiene que ser esto. ¿Pueden votar cuándo?
1: A partir de este momento. ¡Ya!
0: ¡Ya! A votar, vamos. 379797. ¡Qué locura! ¡Qué locura! El primer voto es de Pochi. Pochi dice: voto por Jesús.
1: 1-0.
0: Gracias, Pochi. Hola, voto por Mujer Amante. Aguante, Arira. Los escucho siempre, Sonia.
1: 1-1.
0: ¿Vale la pena votar a Dali? ¿Qué temazo? Dicen por acá.
1: 1-2.
0: Voto por Darira. Soy Juan de Malargüe.
1: 1-3.
0: Manuel dice, aguante Rata Blanca. Uy, qué palizón me quedó.
1: 1-4.
0: Gracias totales. Voto a Jesús, dice Marí.
1: 2-4.
0: Buenas tardes. Voto por Darira. Muy lindo el programa. Silvi.
1: 2-5.
0: Mujer amante, Nelly.
1: 2-6.
0: Olga, yo voto por Darila.
1: 2-7.
0: Como chancho para la feria. Voto por Darila, soy Elsa.
1: 2-8.
0: Mujer amante.
1: 2-9.
0: Dalila.
1: 2-10.
0: ¡Qué palizón que le comí!
1: ¡Ay!
0: ¡Qué palizón que me comí!
1: Ayer fue parecido, ayer la paliza me la llevé yo.
0: Sí, sí. Oh. Eso se llama sano equilibrio.
1: Eso es exactamente, esas son las vueltas de la vida. Hoy por ti, mañana por mí.
0: Eso sí, la cachetada se va distribuyendo. Bueno, compa, vamos a cerrar con su canción, la que eligió la gente, contándoles que tenemos en San Rafael 15 grados 6 décimas de temperatura a esta hora con un cielo cubierto.
1: Bueno, nos vamos entonces, ¿esta es nuestra despedida o volvemos después de la canción para despedirnos?
0: Y...
1: ¿cuánto dura la canción?
0: 5
1: Gary?
0: Minutos más o menos.
1: 5, ah, bueno.
0: Está todo cronometrado.
1: Hasta mañana, compa.
0: A las 3 volvemos, como siempre, LB4 y LB19, integrando la región y con todos ustedes ahí. Así que el cierre, compa, yo me tomo un matecito, lo hace usted como usted sabe hacerlo.
1: Bueno, a toda nuestra gente, a la gente de Mejor de Tarde, a la gente de Amigos del Aire, muchas gracias. Así vamos cerrando este programón de hoy con la invitación abierta para mañana. Mañana a partir de las 15, pero nos vamos con ellos. Nos vamos con Rata Blanca y la canción del día de hoy que muestra precisamente la intensidad del deseo de este amor idealizado. ¿Será ella entonces Rata Blanca, mujer amante?

0: 6:30 de la tarde en la República Argentina. En noviembre, el Papa en nuestro país. El gobierno confirmó que el presidente Javier Milei recibirá a León XIV y emitirá un decreto para declarar la visita de interés nacional. El canciller Pablo Kirchner, por su parte, detalló que la Secretaría General de la Presidencia citará a las diversas áreas para organizar la llegada del sumo pontífice. Más sobre este tema. En diálogo con Nacional, el vaticanista español, Manuel Sánchez, afirmó que es necesario la unidad.
1: Una actitud que llama a la unidad dentro de la Iglesia, pero no solamente dentro de la Iglesia, la unidad en general. Porque vivimos, y esto es obvio para todos nosotros, en distintos escenarios internacionales en los que hay una situación de una tremenda polarización, ¿no? Que se traduce en acciones bélicas, pero también a veces en falta de serenidad en la vida pública, vida social y política de los países.
0: El tiempo. En Buenos Aires y alrededores, ya en el ocaso del día, se anuncian tormentas fuertes y aisladas para mañana. Ahora cubierto, 16 grados, humedad 83%, presión atmosférica 1006,9 hectopascales. 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

0: húmeda, que es brumosa, que tiene un contexto diferente para el hincha de Boca. Se juega en la cancha de Huracán, Boca Estudiantes, fecha 2, fútbol argentino.
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0: Queda el fútbol y queda la radio. Y queda este show radial en la más grande de la Argentina, 11-3870-7485. Te escuchamos en todo el país.
2: ¡Salud, gente!
0: ¡Salud, gente que sigue Nacional! ¡Salud, gente que sigue el deporte en esta radio! Que de lunes a viernes tiene Pasión Nacional, que tiene Fútbol Show y las transmisiones. Y Álvarez, y Gonzalo Ordóñez Ojeda, y Ruiz, y Nataluti, y este equipo deportivo. Se mueren los protagonistas. La cancha roja y blanca de Huracán se tiñe de azul y oro. La gente llega con bronca, remolona, refunfuneando. El socio de Boca, el habitué en la Bombonera, dice: ¿dónde me trajeron? Y ya nos presentó comercialmente Gustavo Jove. Y está Miguel Gauna en los controles con José Undiano. Está Canullán con Abella en el control central. Y estás del otro lado vos. Y en esta presentación hay palabra de comentarista Boca Estudiantes, Nicolás Álvarez.
3: Hola Nacional, un saludo cordial para toda la Argentina, el saludo para el querido Martín Perazo, para la audiencia de todo el país, con el recuerdo latente de Juan Sebastián Verón y de Martín Palermo, que han jugado con la camiseta de Boca y de Estudiantes respectivamente. Palermo identificado plenamente con Boca, el máximo goleador de la historia. Johan Sebastián, la firma de Estudiantes de La Plata, primero como futbolista y ahora como presidente. Boca tiene que mejorar la imagen futbolística luego de lo que fue la victoria frente a O'Higgins a nivel continental y la igualdad del otro día, de la otra tarde noche en Rosario frente a Newell's, con la revelación del Chico Flores. Del otro lado, Estudiantes de La Plata, que viene precedido de una goleada frente a Defensa y Justicia por 3-0. Y el equipo del Cacique Medina por un lado y del Vasco Arrobarrena por el otro se ponen al día con el campeonato. Me da la impresión, a propósito de lo que decía Martín en la apertura, que es un fracaso rotundo de esta dirigencia que encabeza Juan Román Riquelme, que este partido Boca lo juegue en el estadio de Huracán, uno de los estadios más coquetos indudablemente que hay en la República Argentina, por la capacidad, por la ubicación geográfica y por la historia que tiene. Pero al hincha de Boca le gusta ir a la Bombonera, al templo. Boca va a jugar hoy en este estadio y lo va a hacer dentro de 72 horas y en el Ducó. Esto lo terminará de ratificar Boca en horas de la mañana del jueves. Así están las cosas. País, se pone al día el campeonato, el relato de Martín Perazo en Nacional y en toda la Argentina, y dos equipos con historia en el fútbol argentino para ponernos al día en el campeonato local.
0: Se presenta el Lord Nacional en palabra de comentarista en esta jornada radial, deportiva, futbolera, que empieza a tener con la presentación de Gustavo Jove los primeros títulos de Boca con el Conde del Palas, el Victoria Palas. Acá está Gonzalo Ordóñez Ojeda.
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5: Hola Martín, hola Nico, audiencia de Radio Nacional, un placer enorme. También el saludo para Rodrigo, con un Boca Juniors que necesita hacer tercer pie en el torneo local. En el torneo clausura que hasta el momento no conoce la victoria. Viene de empatar ante Newell 2-2. Arrobarrena siempre tomará el criterio de poner el que mejor está, justamente en el marco de la rotación por la cantidad de partidos que se acumulan en menos de 72 horas de intervalo. Por esa razón habrá algunos cambios, entre ellos la vuelta de Lozano, la titularidad en lugar de Dylan Gorosito. Marco Pellegrino jugará en lugar de Ayrton Costa y delegado por Sebastián Villa, que será parte del banco de los suplentes. En el caso de Pellegrino Costa, es la cuarta pareja de zagueros centrales que adopta el Vasco Arrobarrena, que espera en estos.
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9: Deportiva, hola, Juli.
10: Hola, Martín. Hola, Nico. Hola a toda la gente que se va sumando a esta nueva transmisión del Fútbol Show Nacional. Empezando a cerrar lo que es la fecha 2. Tan atrás quedó, pero por cuestiones de calendario, de copas internacionales, como fueron los playoffs de la Sudamericana, se tuvo que atrasar a las 19 horas Boca, Estudiantes de la Plata, desde el Tomás Adolfo Ducó, 21-15, Tigre y Belgrano cierran la jornada de miércoles de fútbol local. Muchas novedades en el plano también del fútbol argentino, porque tenemos fecha y estado definido para la final del torneo clausura 2026. También tenemos la noticia confirmada de que Martín Palermo vuelve a dirigir el fútbol argentino, volverá a dirigir Platense luego de la salida de Zunino tras la goleada de Talleres por 4-0 en la fecha 3. Muchas novedades en el fútbol argentino y por supuesto el WhatsApp contacto directo con la gente al 113-870-7485, porque se van muchos premios en el día de hoy.
9: Bien, Juli Nataluti con toda la gente, ya estaremos con los detalles desde donde nos escribe la gente. Zapala 710, San Juan 910, Bahía Blanca en la 560, el Tomás Adolfo Ducó que se va vistiendo de fiesta, Zeneise para Boca y para Estudiantes de la Plata. Hoy decide el Vasco Arrobarrena, por ejemplo, no jugar con Villa, por ejemplo, sacar a la dupla central titular, por ejemplo, tenerlo de vuelta a Aranda por uno de los andaribeles. Un equipo peculiar, distinto al de Boca, que lleva 3 sin ganar. En la vida de Boca decir 3 sin ganar es mucho, Álvarez.
3: La verdad que sí, lo margina Villa. Me parece que hay un doble motivo para sacar al colombiano del equipo titular. Uno, por el cansancio que acumula, teniendo en cuenta que ha jugado todos los partidos. El otro, y para mí el fundamental, porque me parece que desde lo futbolístico el colombiano todavía no ha rendido en este reestreno con la camiseta de Boca. En el fondo no termina de confirmar, la verdad, que de conformar ningún central. Por algo, en las últimas horas el Vasco Arrobarrena le pidió a Riquelme que trajera un central más. Me parece que tanto Dilolo como Figali y Ayrton Costa no estuvieron a la altura. Hoy vuelve a tener la chance Pellegrino de ser titular. Pero a propósito de lo que marcamos, Martín, en la apertura de la transmisión, precisamente hoy tuvimos la ocasión de hablar en nuestro programa habitual de la 1 de la tarde en Pasión Nacional con Horacio Paolini, que va a ser candidato a presidente de Boca. Y de este tema, que Boca tiene que salir de la bombonera, habló Horacio Paolini y dijo:
11: creo que las cosas hay que prevarlo, no se puede hacer las cosas con improvisación, como en todo en la vida, ¿no? ¿El Mundial cuánto duró? ¿Un mes y medio? ¿No se había hecho el trabajo de todo el césped, ya en la cancha de Boca no se había levantado todo? Está bien, pero habían hecho un trabajo grande, que gastaron mucha plata, y bueno, tenés que ver quién contratás, cómo lo haces, el trabajo. Y ahí están las consecuencias.
3: Bien, ahí están las consecuencias, el testimonio de Horacio Paolini.
9: Y con esta gente de fondo, en el Tomás Adolfo Ducó, Ruiz, con los títulos, pincharratas. Hola, Rorro.
12: Hola, Martín, Saludo grande para vos, para Nico, para todos los compañeros. Este Estudiantes que tiene 3 unidades en este campeonato, una victoria y una derrota. Esa victoria es la que viene de conseguir ante Defensa y Justicia, un pincha rata que ayer cumplió 121 años, y esa estatua a Alejandro Sabela, el maestro, en el Paseo de los Profesores, junto a la de Don Osvaldo Subeldía, tuvieron Verón, el Chapo Urania de Sábato, el Chino Benítez, Andújar y otros ex jugadores del pincha rata. Un equipo que tendrá una sola variante, Martín, con respecto a esa victoria frente al Halcón de Varela, el ingreso del ruso Federico Diakovic en lugar de Fernando Mulera, que se quedó afuera por un estado gripal. Así que esa será la única variante. Después estaba la duda si jugaba Tomás Palacios, este buen valor que tiene el pincha, que tuvo una leve lesión en el tobillo, pero ya está ok y hoy va a ser de la partida. Así que esa será la única variante que tendrá Estudiantes para hoy frente al equipo Xeneize.
13: Ya presento formaciones. Quiero abrazar a Luca de Jesús, compañero de tareas del Fútbol Show. 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Saludos a Martín Pérez Bianchi, entrenador del Club Luján, del equipo de la Basílica, el líder de la Primera C. Voy al puesto de Gonzalo Ordóñez Ojeda para pasar el limpio. La formación Xeneize.
14: Sí, señores, Boca que va con Álvaro Montero en el arco, con el número 1, 17 para Leandro Lozano, 2 Lautaro Dirolo, 26 Marcos Pellegrino, el 3 para Lautaro Blanco. En el medio, 18 Milton Delgado, 25 Santiago Ascacíbar, 5 el capitán Leandro Paredes, el 10 Tomás Aranda, 19 Leonel Flores y el 16 el oriental Miguel Merentiel.
13: ¿Qué decodifica el comentarista de la noche de la formación de uno y otro? ¿Qué imagina, qué piensa? ¿Qué está lucubrando para este Boca Estudiantes de La Plata la noche de miércoles?
15: Un partido donde Boca tiene que ser el protagonista desde el minuto cero, con Álvaro Montero, que ha generado dudas en las últimas presentaciones y que no le da la seguridad al equipo de Boca Juniors. Una pareja de centrales que no termina de afianzarse hoy con Dilolo y Pellegrino. Siempre Paredes, el bastión, el hombre más importante desde el punto de vista futbolístico que tiene Boca, más allá de esta gratísima aparición de los juveniles de Boca. Hablo de Aranda y Flores, y de Flores respectivamente. Merentiel tiene que recuperar el nivel que perdió en el último tiempo. Vamos a ver si el equipo del Vasco se para con el 4-1-4-1, Paredes delante de la línea de 4 y Merentiel delante de los volantes que piensa el Vasco Arruabarrena. Del otro lado, el equipo del Cacique Medina, que tiene en Guido Carrillo a uno de los futbolistas más importantes. 4-2-3-1, repartiéndose Castro y Piovi la mitad de la cancha, y un equipo que viene de golear a Defensa y Justicia 3-0 y que la verdad se tiene mucha fe para encarar este partido frente a Boca. Boca necesita despegar, no solamente desde una victoria, sino desde una consolidación en cuanto al juego, dependiendo de lo que generen sus individualidades. Y a ver si el Vasco, con el correr de los partidos, va encontrando el equipo que por ahora está lejos de hacerlo.
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13: Lo ancho de la Argentina, insisto. La tardecita anoche es húmeda, crujen los huesos,
9: de los hinchas de Boca que van subiendo las últimas escaleras, incómodos por no estar en el lugar de siempre. Y digo, evidentemente ha fallado algo la logística en el armado del espectáculo, porque aquella tribuna Mirabet, la que está enfrente de la zona de relato y comentario, tiene un montón de claros y hay muchos hinchas de Boca que no pudieron venir a este lugar.
15: La verdad que no, y me lo han hecho saber a través del WhatsApp, como a vos y a tantos compañeros de la radio. El hincha de Boca está tan acostumbrado al sentido de pertenencia, al jugar siempre en la Bombonera, que le es tan afín y donde tiene sus afectos que tienen que ver con lo deportivo. Esta salida de la Boca realmente es un inconveniente. Tuvieron todo el Mundial para el tema del resembrado. Alguien me decía, no, pero llovió bastante en Buenos Aires, hubo poco sol. Bueno, pero tanto el estadio de Boca como el de River, el de Huracán y el de Vélez quedan en el ámbito de la capital federal, de la ciudad autónoma, el de Independiente y Racing en la provincia. Pero si no hubo sol en capital, tampoco en definitiva lo hubo en provincia. Déjame recordar a una figura estelar del arco de Boca, porque hoy se cumple un aniversario del debut de Hugo Orlando Gatti con la camiseta de Atlanta, el 5 de agosto de 1962, cuando los diarios del mundo daban a conocer la muerte de Marilyn Monroe, un ícono de la belleza norteamericana. El fútbol argentino veía al loco Gatti, que jugaba por primera vez en el arco de Atlanta. Llegó a Boca en el 76 de la mano del Toto Lorenzo e hizo una carrera extraordinaria. Metropolitano, Nacional, Copa Libertadores y Copa Intercontinental. El loco más lindo del fútbol.
9: Lo dice Nico Álvarez, se vienen los equipos para el terreno de juego.
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0: ¿Qué tal? ¿Cómo le va? 18:54 en toda la Argentina. En este 5 de agosto compartimos a continuación el mundo social de LV4.
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0: Misas, Parroquia de San Antonio de Padua, comunica las actividades de la semana. Jueves, 18 horas, rezo del Santo Rosario en la Ermita de la Virgen, 21 horas, hora santa, guiada y cantada. Este viernes 7 de agosto, día de San Cayetano, se realizará procesión a partir de las 4 de la tarde desde la rotonda de Rivadavia y Rawson hasta la capilla, donde se celebrará Santa Misa y bendición de panes. Agradecimientos. Margarita agradece a San Expedito, Virgen de la Medalla Milagrosa y Jesús Misericordioso. Beatriz, por su parte, agradece a San Cayetano y San Expedito. Recordatorio. Se recuerda un año más del natalicio de la señora Antonia Maldonado. Sus hijas y nietas la recuerdan con mucho cariño y piden elevar una oración por el eterno descanso de su alma. Hasta aquí el mundo social de LV4, un espacio similar mañana, hora 11, con el carnet social. Por su atención, como siempre, muchas gracias.

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1: Vamos Boca, Alejandra del Porvenir, esperando por Boquita. Me anoto para todos los sorteos. Excelente transmisión. Abrazo grande, Matías de Bahía Blanca. Los escucho por FM 95.1.
2: Resistencia 620, Río Turbio en el mismo día, el Río Mayo en la 1020. Se escucha Córdoba en la 750. Los árbitros que posan de naranja para la foto. Linda noche futbolera que tenemos. Los protagonistas en la cancha, los capitanes para dirimir después de pasarse los banderines de siempre. ¿Cuántos años recambiando banderines los capitanes?
3: Un clásico del fútbol argentino, y pensaba, viendo a la distancia de este puesto de transmisión, en Guido Carrillo. Rodrigo, tantas veces lo quiso Boca, finalmente volvió al fútbol argentino para ponerse la camiseta del Pincha.
4: Sí, hoy le toca ser capitán del equipo. Sí, va a haber un reconocimiento a la selección argentina, como se hizo en la segunda fecha en todas las canchas.
2: Lo que extraño de los clubes de barrio son esas cantinas con todos los banderines colgados en cada rincón de la Argentina. Se ha perdido esa costumbre. En Merlo usted debe haber pasado por más de una cantina con banderines, joven.
5: Por supuesto.
2: Bien, ¿cómo la pasó en el circo?
5: Fantástico.
2: 11-3870-7485. Me dijeron que uno de los payasos era Kolipsky.
5: Podría ser.
1: ¿Que estaba con el sable?
2: Que había encontrado un sable. Digo, había encontrado un bolo para trabajar. Sí, estaba al lado de... ¿De cómo se llamaban los payasos?
3: Bueno, lo dejaron entrar a Kolipsky.
5: De cachete.
2: De cachete. Cachete con cachete. Y no era Montiel. Bueno... Se viene el partido, se viene el juego. Hay una bandera grande. Dice, gracias selección. Ayúdame, Gonzalo.
6: Un homenaje a los campeones, a los campeones mundiales, el reconocimiento. El famoso minuto de reconocimiento que implementó la AFA.
2: Bien que suena con Claudio Yarzábal en los controles. En el Tomás Adolfo Ducó. Esta transmisión. Se vendrá el partido, va quedando todo listo, todo preparado, todo ok para que arranque el fútbol. Mucha gente del otro lado, Álvarez, la gente volviendo a casa, día laboral.
3: La radio protagonista a esta hora de la tarde, noche, nosotros aquí en Parque de los Patricios, ha bajado considerablemente la temperatura más allá de la humedad, y una multitud aquí en este sector de la Ciudad Autónoma de Buenos Aires para venir a ver a Boca con Estudiantes.
2: Nos metimos un rato en el horario de Hernán Mundo con su segundo round. Ahora estamos en el horario de Pasión Nacional, segunda edición. Viene el autito con la pelota. Boca, que todavía no ha ganado el campeonato. Estudiantes de La Plata, que ganó un partido. Ruiz, digo bien.
4: Claro, contra Defensa y Justicia la fecha pasada.
2: Todo preparado para que arranque el juego. Esperemos que haya emociones, la cancha luce bien desde el campo de juego, mejor que la de Boca seguro. Recuerdo aquel primer pantallazo con la vuelta de Paredes en la Bombonera, donde el mismo Paredes expuso a Boca quedándose un rato tapando un pozo.
3: Claro, porque no podía creer el propio Paredes, que venía de participar en la Copa del Mundo, donde los campos de juego estaban espléndidos. Justamente cómo estaba el campo de juego de la Bombonera. Es la hora señalada, es la hora de Martín Perazo Nacional.
2: Se marca el top, las 7 de la tarde en la Argentina. Todo listo, arranca el fútbol, este show de Nacional.
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2: Jugará el fútbol de la tardecita de miércoles. El equipo de blanco, Estudiantes de La Plata, en la cancha de Huracán, parece local por los colores. Estudiantes. Patricia Brañeiro en la producción, le dijeron que anda embanderada. Señoras y señores, a jugar fútbol. Estudiantes, Boca, Boca, Estudiantes. en el Tomás Adolfo Ducó, viene a buscar la pelota Fabián Pérez, sale la bola hasta la mitad de la cancha, ahí donde quería dominarla el jugador Merentiel, le perdía Merentiel las recuperaciones para Carrillo, el taquito que viene dominante por la banda derecha, jugaba corto para Piovi, entrega la pelota atrás para que salga Mesa, Mesa que viene tocando para que salga el arquero, vende joven.
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2: Lo entrega por la mitad de la cancha, venía para Paredes, venía para Flores, sale Boca al pie, toca la pelota el jugador Lozano, Lozano que la deja para Di Lolo, este que viene dejando la pelota para el arquero colombiano, sale Álvaro Montero, de buenas y malas, de luces y sombras, en este arranque con la camiseta de Boca, y el pelotazo es de Blanco, y la bola es recuperada por Mesa, y la tiene en la mitad de la cancha Estudiante, la busca el 10, la quiere Palacios, la va a buscar, la pierde por un costado lateral que será para el Pincha.
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2: Flores en el jardín de la derecha la perdió. La perdió, había un cactus. La perdió Flores. Recupera la pelota el pibe esforzándose después de la salida. Para Estudiantes de La Plata, la quería por ahí Fabián Pérez, pelota por un costado lateral, manos a la obra, será para el Pincha.
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3: El juvenil de Boca se ubica por la derecha. Queda Merentiel como único delantero en el equipo del Vasco.
2: Salía Benedetti, toca Palacio, ya voy a la zona de banco, muy cerquita Gonzalo Ordóñez Ojeda y Rorro Ruiz. De los entrenadores, Benedetti, el de la porra, tira pelota hacia atrás, sale la bola para Jakovic, le va a pegar el arquero, la juega corto, sale tu...

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1: Viene Boca, la tiene Leandro Lozano. Leandro ya sale buscando para Di Lolo. Se entregan el protagonismo, se lo reparten. Va a la bola para la ubicación de Pellegrino. La tiene Pellegrino, la jugó por el medio. Vino para el 10, venía para Aranda, participa poco Paredes. La jugaron por la banda izquierda. Se muestra como una alternativa para recibir Aranda. Vino la pelota para Delgado, Delgado que la puede cambiar. Vino para Paredes, sale Paredes, toca a la derecha. Llega la bola para la ubicación de Di Lolo. La tiene Di Lolo, del otro lado anda Blanco. Llega la pelota para la ubicación de Flores. Poca con la pelota, se le arranca del partido. La tiene Paredes, 0-0. Escuchá Nacional, vino la pelota y se le escapó a Flores. Al pibe Flores por la derecha, este lateral será para el Porra Benedetti, dice Gonzalo Ordóñez, el Conde Ojeda.
2: Indicaciones de Rorrera para Lozano, que se anima a subir en el ataque.
1: Dice del otro lado el Rorro Ruiz.
3: Parado el cacique Medina, las primeras indicaciones son para Tobio Burgos.
1: 4 minutos, la perdió Boca en el fondo, buena recuperación, vino el 10 Palacios, la perdía al 10, yendo al piso para recuperar la pelota, andaba Di Lolo, saca Boca, vino Paredes, domina Paredes, se arranca por el carril central, 4 minutos, primer tiempo, se juega en el Ducó, Boca que ataca hacia el arco de la calle Luna, vino la pelota para andar en la izquierda, a ver si se impone el centro de Blanco, lo tira, casi se le mete el arquero que volaba hacia atrás, Jekovic. Se comprometió el centro de Blanco al saque de arco, dice Nicolás Álvarez.
4: El tema es que Blanco quiso tirar un centro, le salió un remate al arco ante la preocupación de Jakovic, el arquero del Pincha.
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1: Boy, vengo a zona de estudios centrales con Juli Nataluti, abro las gromantes y se mete el Pueblo Nacional.
6: 11-3-870-7485, aguante Nacional, la mejor radio que llega a todo el país, aguante Boca, lástima que juega Di Lolo acá desde Villa Escolar Formosa, nos dice Rafael.
1: Bien, en el verde Césped sale jugando Boca para Blanco, la tiene Blanco, la juega por la banda izquierda, la quiere Aranda, la pueden tocar para Delgado, se muestra como una alternativa para recibir Paredes, viene Leandro, cambio de frente, tres dedos, con mucha displicencia y clase, tiró para Lozano, Lozano que la viene alcanzando para Flores, Flores que la viene tocando para Delgado, Delgado que viene saliendo con Aranda, Aranda y Paredes, Paredes y uno de los centrales, ahora sí, pasó al ataque, venía Pellegrino, vino para Blanco, Boca juega, Boca mueve, Boca se viene por la mitad de la cancha, 5 minutos, sigo con más gente y Juli Nataluti.
6: Hola, soy Raúl de Saladillo, ojalá ganemos, anotame para el sorteo. Tenemos también a Alejandra del Porvenir que dice: Martín, no grites con mucha emoción si hace gol Estudiantes, por favor.
1: Sale Boca, se va el voucher de Antenor, el mejor restaurante de campo de la Argentina, se va la camisa de Pura Sangre, se va el buzo de Centauros del Fútbol Show. Se lo puso Eladio Arregui el otro día, apareció un cartel lumínico en la cancha. Se viene Piovi, sale Piovi, largo pelotazo de Piovi, lo pone a correr un compañero, pero sale el arquero vestido de amarillo, la tiene Montero, dice el comentarista.
4: El tema es que Estudiante de La Plata en el partido carece de profundidad, queda demasiado aislado Carrillo. Boca depende de que aparezca Paredes y genere fútbol.
1: Hace joven.
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1: El arquero Fabián Jacobi la tiró contra un costado. Recuperación de pelota para Lozano. Lozano que la viene dejando por la derecha. Ataca Boca. Vino Lozano. Venía Flores. Toca al medio. Va para Delgado. La quiere Aranda. La perdieron con Carrillo. Llegó para dominar Carrillo. La termina regalando Fondo para que venga Aranda, el 10 en el dorso, le pasa a Blanco, viene Aranda, anda a nivel zurdo, toca taco, viene la pelota para Blanco, Blanco y Aranda va, y lo viene marcando Núñez, salió de la zona de área Núñez para marcar, y la pelota acá por contra un costado, y juega rápido Blanco, y vino a buscar la pared, y va Boca por la izquierda, y Boca se afirma, juega cerca del arco enemigo, centro que se impone para Merentiel, para Acacíbar, quedó bollando para Flores, la levantó, el centro al arco, entre arco y centro, del 17, lateral derecho Lozano, era gol por donde se lo mire.
4: La verdad que sí, no prosperó el remate de media distancia, Lozano lo vio adelantado al arquero. Interesante el tándem por izquierda en Boca, tanto de Blanco como de Aranda, tiene que estar muy atento por ese sector Núñez.
1: El sábado Tigre River, estaremos con Minotti en la zona de Victoria, el sábado Boca Vélez, Arregui Álvarez, el sábado Independiente Platense con Godoy, con Juan y todo en Nacional, la más grande del país. ¡Vente, joven!
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1: Hablando de Onda, Gonzalo Ordóñez Ojeda, el conde del Victoria Palace.
2: Recién a Robarrena pedía que juegue más por abajo, y respecto a Núñez, que recién lo nombrabas, es uno de los que está en carpeta en Boca para reforzar la saga central, además de la posibilidad de incorporar un delantero, pero Núñez como Francisco Álvarez de Argentino son los que están en carpeta por ahora, difícil por sus altas cotizaciones.
1: Qué caño que tiene Gonzalo, con ese handy tan cerca, medio que se rompe. Vamos calibrando, la tiene en el fondo Jakovic, sale Jakovic, toca para Palacio, Palacio que la deja para Jakovic, pierna izquierda, la dejó por la derecha, la regalaron para Aranda, la pide Paredes, viene la pelota para Paredes, media vuelta va Leandro, domina, levanta la cabeza, otea el panorama, la dejaron por el medio, a buscar la pelota Di Lolo que la deja para Paredes, Paredes que va por el carril central, 0-0, el fútbol, la radio, escucha Nacional, el fútbol show de cada fin de semana, de sábado y domingo, desde las 15 y hasta la medianoche. En el fondo sale Estudiantes, la recupera a Boca, a la mitad de la cancha, lateral zurdo, la sacaba Di Lolo, será para el Pincha.
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1: Boca 0, Estudiantes 0. Tarde de miércoles, radio de fondo. Bajá la tele, subí la radio, prendete la pasión del fútbol, contame desde dónde, mandanos fotos de esas picas, de ese tablero, de ese lugar donde escuchás la radio. La tiene la mitad de la cancha Castro, sale jugando Castro, va para Estudiantes de La Plata, va llegando a la mitad, por el carril central anda Castro, va a jugar corto y al pie, Estudiante quiere amigarse con la pelota, la había perdido Álvarez al balón, al útil.
5: Sí, había perdido la pelota en la mitad de la cancha, no tiene protagonismo el equipo del Cacique Medina, insisto, demasiado solo. Queda arriba Carrillo.
1: A buscarla Toby, a ver si viene para él. Tocan para el 29, va Pérez. La toca Pérez, entrega el 22 Castro. Castro la deja correr, viene para Piovi. Piovi la deja correr, va para Mesa. Mesa por la derecha, saca el centro. Le faltó el mantel, le pegó de vuelta, la tiró para Carrillo. La baja bien Carrillo, lo tiene Estudiante. No pudo dominar el 10 Palacios. Pero de un Bartolazo, el 9 te hace oro. Ojo con el 9 que es bravo, Álvarez.
5: Bueno, tienen que estar muy atentos los centrales de Boca, tanto Di Lolo como Pellegrino. Es una amenaza permanente Carrillo.
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1: Hola, Adrián. Con su segunda mañana en Nacional, Corol en el aire. Y al mediodía, Pasión Nacional, comanda todo Nico Álvarez después del panorama. 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Sale Boca, es el arranque del partido, tenemos 11 minutos. Va Boca con la pelota, Paredes se mete entre los centrales, sale Paredes. A Lothar Matthäus en Alemania, dejó la pelota en el nivel derecho para Lozano. Tiene Lozano, tiene terreno para avanzar, se frena Lozano, juega Lozano, le entregó para Flores, viene Flores, soltó para Di Lolo, vino para Paredes, Paredes anda por el carril derecho, toca Paredes, vino la pelota para Lozano, Lozano la deja correr para Flores, la perdieron los pibes, salió el Porra, la tiene Benedetti, sale Benedetti, Benedetti por la izquierda en el párrafo de la cancha, zurdo, perdió la pelota y ahora es de Boca, y ahora es de Boca que viene, con Flores y Aranda, con Berentiel que espera, con Berentiel que espera, viene Aranda, Berentiel espera, la esperaba y no llegó. Acá Sibar levantó el rusito con pasado en Estudiantes, va al área a buscar este centro, viene el centro, arquero, se queda con la pelota dominante Jakovic, dice en el vestuario local Gonzalo.
2: Abrazos a Robarrena en este momento, por ahora muy tranquilo, lo que pide hace un rato que sigan con la presión.
1: El rumor es que está Román en la cancha, ¿no, Gonza?
2: Así es, está el presidente Riquelme junto al Chelo Delgado, que es el director deportivo.
5: Ahí está. Es toda una noticia, Martín, porque cada vez que Boca no juega en la Bombonera, Riquelme generalmente no suele asistir.
1: Está en la cabina que era de Nacional. La salida será para Huracán. 12 minutos, casi 13. Así que hoy habló con un candidato a presidente de Boca a la mañana, al mediodía.
5: Al mediodía con Horacio Paolini, que va a ser uno de los candidatos a presidente, uno de los tantos que tiene la oposición.
1: Hay que levantar con Paolini, ¿eh?
5: Sí, claro.
1: ¿Eh? Tiene que traer la grúa para levantar el presente, sí.
2: El otro es Andrés Ibarra también, que se va a presentar.
5: Y José Veraldi.
1: Bien. Va la pelota para Benedetti. Benedetti tiene terreno. ¡Viene Benedetti! ¡Ahí nomás! Después de una pirueta. Lo tuvo Estudiantes de La Plata. Parecía cuando se elevó el jugador Pincha que esa tijera tenía destino de ángulo. Terminó saliendo, pero lo tuvo el Pincha Álvarez.
5: La verdad que sí, la media vuelta, la tijera del futbolista de Estudiantes miraba atónito. Montero, fue muy buena la aparición de Benedetti por la izquierda. Gran escritor Mario Benedetti, este es otro Benedetti, el de Estudiantes.
1: Lo perdió Castro, Alexis, hoy al puesto de Rorro Ruiz a las carreras en el vestuario visitante.
6: Estaba disconforme con lo que estaba viendo el cacique Medina, ahora un poco mejor, le pide más actividad a Tiaguito Palacios.
1: Tiene una onda Benedetti al lateral del campeón del mundo de España, ¿eh?
5: Sí, de eso me acordaba.
1: Fíjate por cómo mueve su brida. Sí, sí. Viene la bola larga con Castro. ¡Oh! Castro que la recupera, la agarró desde el piso. Salió Boca. Boca sale muy lejos del arco rival. 0-0, 14, casi 15, Radio Nacional. Escuchas en todo el país. Ya voy con Juli Nataluti, que tiene una recepción permanente con la gente. Buena recuperación para Palacios. Viene Palacios, la tiene Thiago. Va Thiago para acá, va Thiago para allá. Sacó centro Thiago, marca de cabeza Di Lolo. Di Lolo aventa el riesgo, la tira para Aranda. Aranda la pierde, livianito Aranda. Buena recuperación de Castro. Dejaron correr la pelota por el medio. Está esperando Benedetti. Viene el centro, muy frontal a las manos del arquero. Se la queda el colombiano Montero, dice Álvarez.
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1: Ah, buena recuperación para ir al piso de Núñez. Salió jugando el protagonista número 4 en la mitad de la cancha. La perdió Palacios. De pelota para el arquero. 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
0: El ente nacional Enrique instó a Ecogas a realizar las conexiones domiciliarias a vecinos con factibilidad condicionada al nuevo gasoducto y trámites aprobados. Quienes se encuentren en esta condición deben solicitar la autorización final de 8 a 12.30 en la Dirección de Vivienda del municipio, Belgrano 474.
1: Por el área, vino el centro para Carrillo de Piovi y se la llevó por delante el jugador de Estudiantes de La Plata, Pérez. Pelota para el arquero, se la queda Montero, vende Jove.
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5: No han gravitado todavía los juveniles de Boca. Se espera más de Paredes en el protagónico del film.
1: Abrazo grande para Luca de Jesús, para la gente que trabaja como el doctor Puentes en las redes del Fútbol Show Nacional. Va a Boca por la izquierda. No hay goles en la noche. Es noche húmeda sobre Parque de los Patricios. En la quema todavía no hay fuego. Viene la pelota para Flores. Flores va, saca el centro, rebota en el camino. Recupera la bola y sale jugando ahora Huracán. Estudiantes en la cancha de Huracán. Tiene la misma camiseta. Uno cuando mira la cancha se tienta el fallo, como me pasó recién. 17-0-0, Boca Estudiante.
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1: 17 viene Boca. Mirá cómo zigzaguea Aranda para sacar este centro. Viene por la banda zurda, se pone de diestro, toca atrás, vino para Blanco. Avanza y Delgado espera cerca del área. La tiene Aranda, tocará para Paredes. Paredes va, zona zurda, entrega para Blanco. Blanco va, la deja ahora al medio para Delgado. Delgado la cambió de frente, llega para Flores, llega para el jugador Lozano. Centro de Lozano, buena marca de anticipo de Núñez. Cuando se metía por atrás Merentiel, le queda la pelota a Flores. A Flores va a zigzaguear para acá y para allá. Se amaca, tira por un lado, busca por el otro. Se mete en el área, lo tiene Boca, Casíbal. El remate que no termina saliendo. La recuperación de pelota por la izquierda es a través de Benedetti. Benedetti la regala. Recupera Boca y viene el Ceneice y la maneja Delgado y la cambia Paredes y la deja correr y Boca viene, 17, casi 18, Nacional. Lo derribaron a Paredes, cobró el árbitro, falta contra el campeón del mundo, tiro libre para Boca, todos piden amarilla.
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5: Fue con vehemencia el futbolista de Estudiantes de La Plata contra la integridad de Paredes. Comienza a crecer el trabajo de Núñez en la saga central de Estudiantes.
1: Separa las antenas. Tiro libre para Boca. 18 en el cronómetro. 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La jornada de miércoles. Paredes para pegarle. Barrera a distancia. Va Paredes. Va Paredes. Pare las antenas de gol si es de Boca. Le pegará Paredes. Se acomodó como un rugby. Va a Paredes para darle al arco, agazapado el arquero. Boca quiere el primero de tiro libre. Va el campeón del mundo. Oh, barrera. Dio la pelota en la barrera. Daba la colita de Tobio. Recupera de vuelta Paredes. 19 minutos. Radio Nacional. Primer tiempo. Boca 0. Estudiantes 0. Centro a la olla. Marca Carrillo. Sale Carrillo. Recupera Estudiantes. La busca en la derecha. Estudiantes. Hay una falta. Abro las Gromanti. Argentina. Hablan Nacional con Juli Nataluti.
7: Hola Nacional. Soy Jorge, jardinero de Hurlingham. Aguante Boca y aguante Paredes. El mejor 5 del mundial. Saludos a Nataluti. Feliz, juega Boca, relata el 1. Mi hijo empezó a acompañarme a ver a Ceneice y tengo un Viñas de Balbo bien heladito. Soy Coli desde 28 de noviembre, Santa Cruz.
1: Vamos, Coli, todavía. Fiel oyente de las transmisiones de Nación. El Coli bueno. El otro está en el Rodas. La está sacando Estudiantes de La Plata a través de Núñez. Tocan la bola por la derecha para Mesa. Viene Mesa. 20 en el cronómetro. Ya voy a zona de bancos. La tiene en salida el jugador Palacios. Tomás. Viene Tomás. Lungo, largo. Longevo la tiró hacia arriba. Atención con esta, ¿eh? Está esperando Carrillo. El remate al arco. Montero da un largo rebote para Carrillo. Lo tiene Estudiante. Y Montero se recupera. Había armado un lío bárbaro el arquero. Lo tuvo Tobio Burgo. Lo tuvo Estudiantes.
5: Una llegada concreta del pinche en el partido, un rebote inexplicable que da Álvaro Montero luego del remate de Tobio Burgos. Estaba Carrillo al acecho, un arquero colombiano que no termina de dar seguridad.
1: Manos de mantequilla tuvo en esta. El arquero de Boca parecía facilonga, terminó siendo complicadonga para Montero. Se para el Vasco para dar alguna indicación, córner que regaló Montero. Tiro de esquina, le va a pegar la pelota quieta al 17, ya va al centro, el despeje que toma altura por una réplica que se arma de Aranda, Piovi al piso, pasó Aranda, la perdió, la recupera Estudiantes de La Plata, atento que Estudiantes quedó y mal parado Boca, marca yendo al piso Paredes, viene recuperando Benedetti, que no se diga, con faltas de ortografía salió Benedetti y la tiró al lateral de Boca.
0: Manaos, el ente nacional Enrique instó a Ecogas a realizar las conexiones domiciliarias a vecinos con factibilidad condicionada al nuevo gasoducto y trámites aprobados. Quienes se encuentren en esta condición deben solicitar la autorización final de 8 a 12.30 en la Dirección de Vivienda del municipio, Belgrano 474.
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5: Las dos jugadas más importantes del partido las generó Estudiantes de La Plata. Primero con aquella media vuelta de Castro y ahora con este remate de Tobio Burgos.
1: Lo dice Nicolás Álvarez, el Lor Nacional, que de lunes a viernes está en la primera entrega de Pasión Nacional, en la segunda, Eladio, Godoy, los compañeros del Fútbol Show Nacional y de Pasión Nacional, con las tiras deportivas de esta radio, que en formato de transmisiones Fútbol Show los fines de semana, sale jugando Boca, no hay goles por ahora, 22 minutos, ya voy con Gonzalo, ya voy con Ruiz, del otro lado Alexander, ¿qué dice Medina, Rorro?
6: Habla mucho con Fernando Machado, es su ayudante por supuesto, y está conforme por ahora lo que está viendo de su equipo.
1: Sale Boca, la tiene el Senai, se va Pellegrino, toca a la izquierda, Paredes que estaba cerca, vino el balón para Blanco, la tiene Blanco, anda Blanco recostado sobre la zona zurda tirando para Aranda, Aranda la tiene, juega demasiado atrás Aranda, ya toca la pelota atrás, 22 minutos marca el cronómetro, en la fecha 2 del fútbol argentino se completa el partido de Boca y de Estudiantes de La Plata, Boca local en la cancha de Huracán. Toda esa información para decirle que va a salir Montero de pierna derecha, le erró a la cancha, no, la tiró hacia la derecha. tiró bien la pelota para la ubicación del jugador Lozano. Y Boca venía la pelota para Merentiel. Y salió en el fondo para marcar el jugador Núñez. Y el partido no tiene goles, pero Boca los busca con este centro de Blanco que viene al área. Buena marca para sacarla de Piovi. Ya la recupera Paredes, la tiene Paredes, levanta la cabeza, la cambia de frente, la tira muy bien. Va la pelota para Lozano. Va Lozano, viene Lozano, tira para Flores. Flores en el jardín de la derecha, la tiró contra el área para que Benedetti vaya al piso, para que la recupere Lozano, para que se la lleve Flores, para que tire la pelota para Delgado, y vino para Flores, la olvidó, la volvió a buscar, escapó bien, la lleva atada, tiró la pelota para Di Lolo para Pellegrino, Pellegrino y cerca Paredes, y Boca armó un lío bárbaro, la tiraron para el arquero Montero.
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1: De Aria la pelota, vino para Aranda con falta, tiro libre de Merentiel, y de Aranda salida para Estudiantes de La Plata. ¡Pase, joven!
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1: Con moderación, les cuento que tenemos 24 minutos. Acá tiene que haber emociones. En un rato hago sonar la Rey Momo con la información de que Boca juega en la cancha de Huracán. Y la tiene Casíver, que participa poco. Mirá qué buen toque de primera, vino para Merentiel. La tira Baranda para Merentiel. Merentiel la bestia y este centro. Arca Benedetti, la hace rebotar. La va a sacar en el fondo el jugador Palacios. Ahí la saca el central Palacios. Largo, la perdió con la marca de Casíver. Dice que no hay falta, pero el árbitro la cobra. Tiro libre para Estudiantes de La Plata. Se enoja el Vasco, dice Gonzalo Ordóñez Ojeda.
2: Es disconforme el técnico de Boca con el arbitraje de Arafe, sobre todo en esta última sanción. Recordemos que Boca ya tiene fecha para el partido de la Copa Argentina ante Vélez Arfiel por los octavos de final. Será el 2 de septiembre en sede a confirmar. Puede ser el Mario Kempes en Córdoba o en Rosario en el Parque Independencia.
5: Qué lejos que está Merentiel del nivel que supo tener el año pasado cuando hizo el gol en el Mundial de Clubes frente al Bayern Múnich y frente a Neuer.
1: Bien. Miguel Gauna con Astor en los controles. José Umbiano, el abrazo para Claudio Yarzábal, para Canullán, para Bella. Compañeros de la parte técnica, para que esta transmisión salga de Elegante Sport en la jornada de miércoles por la noche. Ya voy con Nataluti, que tendrá más detalles de nuestra gente. A ver si hay alguna fotito, a ver si hay algún pronóstico, a ver si hay algún mimo para el equipo del Fútbol Show. Marca Estudiantes en la mitad. Llegó la pelota para la ubicación del protagonista Palacios. Antes la tocaba Tobio. Vino de vuelta para el 29. Giraba Pérez, perdía Pérez. No hay falta para el árbitro del partido. Por eso la recupera Paredes. Por eso sale jugando Pellegrino. Por eso la busca Blanco por la izquierda. Todavía en campo propio. Se muestra como la alternativa Aranda. Vino la pelota para Aranda. 26. 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Se la lleva a Aranda. La pierde Aranda. Le queda Blanco. Le corre Blanco al lateral. Tira la pelota hacia atrás. Juega rápido. Vino para Paredes. Recibe Paredes. Paredes con la parte externa del botín derecho. Tira la pelota para Aranda. Aranda con la parte interna del botín derecho. Tira la pelota para Blanco. Y Blanco que la juega atrás. Y Boca que vuelve a arrancar. Y Jove que está vendiendo.
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5: Se tiene que comprometer más Paredes con el juego de Boca. No tiene cambio de ritmo el equipo del Vasco.
1: A Lozano por la derecha. Cortó por Lozano con este centro. Llegó para marcar Palacios. El Palacio Central, le queda la pelota a Casíver. A Casíver para Blanco, tiene centro, se mete en el área, lo saca muy atrás. Y marca de vuelta Palacio Tomás. Aventa el riesgo y juega a Estudiante, la lleva al pie, atención con esta, Carrillo pica por el 9 en la mitad de la cancha, ahí viene el centro de Pérez para Carrillo, y no llegó por poco, para marcarlo Di Lolo desde atrás, lo tuvo Estudiante.
5: Sí, porque apareció por sorpresa el centro que vino desde el sector derecho, toda la preocupación de Di Lolo por la fuerza y el temperamento de Carrillo, que estuvo cerca del gol para el pincha.
1: Lo tuvo Estudiante de La Plata, Rorro. Tiro de esquina, parece. Lo tuvo Carrillo. Minuto 27. En el aire de la más grande se enoja Carrillo, que está reclamando una falta. Jugaron rápido, viene Boca. Viene Boca, va la pelota para Flores. Viene Boca, le queda la pelota a Paredes. Paredes la lleva cortita y al pie. Posición de 8, pasa uno, pasa otro. La tocará atrás, se apoya en Aranda. Era Delgado quien combinaba. La tiró a la izquierda, Orasibin, Aranda y Blanco. El tándem izquierdo, espera Casíbar, que se suma al área. Aguarda el jugador Merentiel. Algo de Villa le hace falta al partido para Boca. Algún desborde, alguna intervención por las afueras.
5: Seguramente para el segundo tiempo, entre el cansancio que acumulaba el colombiano y en los últimos partidos donde no fue del todo convincente su participación, por eso fue relegado hoy.
1: Lateral derecho allá contra la tribuna Mirabé. Para la formación que dirige el cacique Medina. No hay goles, 28 minutos. Sale Boca, el partido es dinámico. Latina Casíbar, jugaron la bola para la ubicación de Dilolo. Dilolo que la cambia de frente buscando la intervención de Flores. Flores que se la lleva buscando un centro. Viene Flores, se frena, toca atrás. Boca con la pelota, se juega en campo de Estudiantes. Cayó el balón para Paredes. Paredes que la tira ahora para Lozano. Lozano lo ve pasar a Flores. Flores en el cantero derecho, saca este centro al área, venía para Casíbar, marcando con lo justo Núñez. La tiró contra la banda derecha donde Mesa la revienta, donde se arma la réplica para Estudiantes. Voy a las Gromanti de Juli Nataluti con nuestra gente.
7: Escuchando en los cardales, nos dice José Luna, nos manda foto de la radio y al lado de una lonchera con el nombre de Boca. Cristian de la Rioja, hola chicos, gran transmisión. Soy Cristian, quiero participar por los sorteos a full con la radio siempre. Y nos manda una foto de que está tomando mates con, me parece que es una torta matera, dice a full con la radio.
1: Y Jacobi se queda ante el remate de Aranda de media vuelta. La matera y el fútbol, la radio y el comentario, Nicolás Álvarez en Nacional.
5: Había sido muy bueno el centro de Flores por la derecha, pero que no tiene, prosperó.
1: La recuperó, la cambió de frente. Qué lío que tiene el grandote Palacios, ¿eh? El central tiene unos líos bárbaros, muy largo, quiso salir jugando, le birlaron la billetera.
6: No le gustó nada de cacique, ¿eh?
1: La tiene Flores, va Paredes, ya vuelvo con Ruiz, la tiene Flores, la pide Lozano, vino para Paredes, posición de 8, se frena, lo pone a correr al lateral diestro, centro, centro, viene al área, rebota la pelota y un remate de Delgado que deja escapar el arquero. Por línea final al saque de meta, dice Ruiz.
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1: ¡Vende joven!
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1: A Casíbar, Merentiel, pelota al área, queda boyando, le queda Blanco, viene Blanco, tiene el centro, se perfila, la juega al medio, va para Aranda, Aranda lo ve venir a Blanco, Blanco la recibe, botines blancos al pie, la tiene el zurdo, la juega para Paredes, recibe Paredes, posición de 10, juega a la izquierda, centro que se impone de Blanco, espera Aranda, espera Aranda, espera Aranda, línea final, la tira larga, saca el centro, se va afuera, a la meta. Al saque de arco que será para Estudiantes de La Plata. Corner. Corner número.
2: El primero para Boca y va el capitán Paredes.
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5: Era lo que protestaba Lautaro Blanco contra el árbitro del partido. Tiene Boca por arriba desde los pies de Paredes para ir a buscar a los obeliscos, a Dilolo y a Pellegrino.
1: Le va a pegar Paredes contra la popular de la calle Luna. Ahí Boca quiere gritar, el primero le pega a Paredes, viene al primer palo, el despeje de cabeza, anticipándose con muy buenas formas. El número 22 que la sacó Castro contra un costado, otro córner es para Boca. Se paran las antenas de gol, el testigo está prendido. Boca busca el primero, vendrá en la suficiencia, en la clase de Paredes con una pelota quieta. La acomoda Paredes, oreja izquierda, juega corto, vino para Aranda, le queda Paredes, se va a perfilar, quiere sacar el centro, le pide la pelota a Aranda, Paredes la tocó para Aranda, se escapó por un costado lateral que será para Boca. ¡Dame uno!
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1: ¡Dame otro!
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1: Te tengo afilado, ¿eh? Diría el negro oro. Dame gas. Dame, dame, dame. Sí, dame.
9: Perdóname que viene Boca. Y viene la pelota para Flores. A Flores la perdió Flores. Tiró la bola atrás Flores. Entregó la pelota para Di Lolo. Soltó la bola para Pellegrino. Jugó de vuelta para Di Lolo. Espera a la derecha Flores. Vino para Lozano. Lateral derecho. Casaca 17. Juega y pasa. Vino para Casíbar. El Rusito va. No es Ramenzón ni esas Casíbar. El Rusito va. Cayó la pelota para Flores. Y Flores para Lozano. Y Lozano para Flores. Y este tándem hace de las suyas por la derecha. Y tocan para Pellegrino. Le falta profundidad. Un toque justo a Boca en el último tramo.
5: Le falta profundidad y carece de ideas el equipo del Vasco para llegar con claridad al arco de Iacovic.
9: 33, a ver si aparece algo más de Aranda. Ya me dice Gonzalo Ordóñez Ojeda que hay para la parte final en materia de cambios en Boca. Sale Boca, viene Paredes, carril central, la tira a la derecha del globo central, la tiró para la cabeza de Lozano, de cabeza se la regala Iacovic.
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9: 34 se van a cumplir 0 a 0 el fútbol, la radio nacional. Y este show, que por ahora no tiene goles, pero tiene a Boca atacando en fecha 2 del fútbol argentino. Va para Aranda, se perfila, quiere desbordar, engancha cercano al área. Puede venir la pelota para Delgado. Boca con la pelota entre Aranda, Delgado y compañía. Van para Paredes. Paredes la quiso tirar entre los pies de un protagonista de Estudiantes y la pelota no pasó y la recuperó Núñez y salió en la derecha Messi, la regalaron y le repegan al arco, rebotan un central de Estudiantes de La Plata, la pelota recuperada por Lozano, Lozano que tira para Flores, pierde con Benedetti que la termina regalando y la vuelve a buscar y la saca Carrillo, mira Estudiantes y aguarda la pelota al 10 Thiago, vino la bola por el medio, hay una falta que cobra el árbitro, tiro libre, abre las Gromanti, se mete Nataluti con la gente.
7: Buenas tardes, Juli Nataluti y equipo, vamos Boquita, por favor muchachos, Conrado de San Martín de los Andes, queremos participar por el sorteo, nos dice Luis, saludos a Taí, el hincha de River, que está escuchando el partido conmigo, si también dice si Martín le puede mandar un saludo, nos manda los números del DNI y una foto escuchando la radio y obviamente tomando más.
9: Por favor, ¿para quién el saludo?
7: Taí, el hincha de River.
9: Vamos Taí, el hincha de River estará seguramente el sábado con la presentación de River en Victoria. Mientras tanto, viene Estudiante. Mirá qué buena pelota al área, al centro. Carrillo la baja en el pecho, le tiene el remate. Vimos el arquero después del remate de Carrillo. Estaba ahí Montero. La termina tocando. ¿Es córner o es offside? ¿Qué están cobrando? Llegó Estudiante.
6: Sí. Corner.
5: Con una definición extraordinaria de Guido Carrillo, más allá de la tapada providencial del arquero Álvaro Montero. Pero guarda que en el centro, en la jugada previa, estaba muy mal parado el arquero de Boca.
9: La tuvo poco a la pelota Estudiante, pero está sumando las mejores intervenciones ofensivas del partido. Recién el 9, hace un rato sacaba una pelota de gol el arquero. Vendrá al centro desde la izquierda. Estudiantes por el primero, jugaron corto y al pie, atención con esta, la trae Pérez, la pierde Pérez. Y esta réplica se arma para Boca. Boca a los 36 minutos del primer tiempo quiere armar una réplica de gol. Merentiel que la cambia, la pelota que viene para Aranda. Merentiel se suma al área, centro de Aranda, cayó Merentiel, picó y es de Iacovic.
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5: Carrillo es el delantero más importante del partido, ha sido gravitante su participación.
9: Radiografía del entrenador Zeneis en la voz del conde del Victoria Palace.
2: Muy tranquilo Robarrena, cruzado de brazos sin dar indicaciones.
9: Qué bien que está el conde. ¿Ya guardó lugar para la fiesta del Fútbol Show para diciembre?
2: Pero va a pagar lugar, seguro.
9: Por favor. La tiene Pérez, atención con este desborde de Pérez, vio Fabián, sacó centro de gol, cayó un hombre Estudiante, piden penal, se va a repasar Carrillo, área, lo volvían a tomar, cayó la bola para el 22, Castro, Castro le quiere pegar, la levantó por la derecha, mal parado Boca, lo sufre Boca ahora, Piovi la busca, lo sufre Boca, la tiene al 10, va Palacios, lo sufre Boca, la perdió el 10, la tocó para Piovi, la regaló el 10, la recuperó Estudiantes, parado Boca ahora, Piovi levanta, parado Boca ahora, Estudiantes se viene por el primero, la bola que vino para Thiago, Thiago que toca atrás, aguarda Carrillo, espera la pelota Castro, está sumándose al ataque el jugador Palacios, maneja la pelota Boca, vino de Palacio de Tomás, la tiene Estudiantes, la maneja Estudiantes, centro a la olla, es de Montero, es del comentarista.
5: Está desconcertado Boca en el partido, perdió una pelota inconveniente, Lozano por el sector derecho, no encuentra la pelota el equipo del Vasco.
9: Tomás Palacio, 7 centro y el cabezazo de Carrillo que no fue efectivo, la terminó peinando, llega Estudiante, minuto 38, pase joven.
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5: Ha generado situaciones Estudiantes de La Plata, por lo menos para ir ganando por la mínima en el partido.
9: El doctor Fernando Fuentes con Luca de Jesús coordinando todo lo de las redes del Fútbol Show Nacional. Nos pueden escuchar a través del canal de YouTube del Fútbol Show.
4: ¿Era eso?
9: Sí.
4: La
9: traje, la trompeta.
4: ¿Y por qué no la toca?
9: Porque la estoy mirando de reojo. Cuando me dé lo que hay Gonzalo, cuando me diga dale Ruiz, cuando levante el pulgar Álvarez, yo la sueno, ¿eh? Viene Lozano, va Lozano, toca la pelota para la banda derecha. Pregúntenle a la gente, Nataluti, si la hago sonar o no en la cancha de Huracán.
7: Están desesperados por escucharla.
9: 11-38-70-74-85. ¿Sacudo la Rey Momo o no la sacudo?
5: Sacudila.
9: ¿Sacudo la de Cito? Bueno, lo vi con la remera Rey Momo un día a Nicolás Álvarez, tan serio, al lado de Juan Acosta, con las uñas pintadas, Juan. Tiro libre. Boca 0, Estudiante 0. ¿Es ahora?
5: Es ahora, ahora o nunca.
9: Bueno, sonó como de colectivero.
5: Se dieron vuelta aquí en la platea.
9: 39. Me parece que dos hay, ¿eh? En la noche puede haber dos. Tiro libre para Boca. Por ahora no hay nada. Le va a pegar Paredes. El centro que toma altura. Jakovic arriba. Se queda con la pelota el arquero vestido de celeste, Vendejove.
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9: Va Estudiantes, espera Carrillo, a ver si viene al centro de Thiago. Lo tira, segundo palo, el arquero que mira. Y se queda con la pelota. Después de dudar bastante en salir. Es un arquero dudador, con dudas a la hora de salir.
5: Un arquero que no da seguridad y esa inseguridad se la transmite, me parece que a todo el equipo. Está en proceso de adaptación.
9: 40, desborde, Aranda, centro muy pasado. Perdió fineza a la hora de los envíos, Aranda.
2: ¿Martín?
9: Sí.
2: No, y a propósito de lo que dice Nicolás, no, también lo que pasa con Montero, no es que me pongan a abogado defensor, pero también difícil cuando hay cuatro parejas diferentes de zagueros centrales, como que no termina de conocerte.
9: Arregui, Álvarez, Di Giovanni con Ruiz para Boca, Vélez el sábado, Jorge Godoy, Minotti, Valdés y Puentes para Independiente Platense, debuta Martín Palermo al frente del marrón ante Independiente. Debutará, imagino, ¿no?
7: Debutará, sí, este fin de semana.
9: Tiene tiempo para trabajar. Todos pensaban que iba a venir la dupla técnica, pero bueno, Zunino era ayudante de la dupla técnica. Había malas vibras entre ambos. Me parece que la dirigencia prefirió no ahondar eso. No,
5: y además Palermo hizo una muy buena campaña, terminó siendo subcampeón con Platense.
9: La tiene Boca, le va a pegar Flores, rebotó la pelota en un compañero, se quiere morir la gente. Rebotó Merentiel que hizo de central y la réplica se arma para Estudiantes. Mira Boca, mira Blanco, Estudiantes está urdiendo una réplica en el final del primer tiempo. No hay goles, 0-0, falta de Boca, tiro libre para Estudiantes, dice Nicolás.
5: Flojo el partido de Boca, Martín, me parece que apareció poco y nada. Paredes, depende mucho el equipo del Vasco de los juveniles, tanto de Aranda como de Flores. No participaron Ascacíbar, Milton Delgado y casi nada de Merentiel.
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9: Me parece que hubo licencia al campeón del mundo por una patadita de paredes.
5: Claro, era para tarjeta amarilla por la violencia.
9: Carrillo va al área, Montero va anticipándose. Salida de Montero, el arquero de amarillo. Tiró la pelota a la banda derecha. Boca se perfila para salir de réplica. Lozano la pedía. Venía la pelota hasta la ubicación de Delgado. Participa poco Delgado también. No anda muy cerca de paredes. Combinan poco entre ambos. Ahora la va a buscar ante el toque de paredes. Ahí está. Eso en Boca a veces da sus frutos. Y hoy se ha visto poco. La tiene Blanco. Salida de Pellegrino. Recupera otro que anda esquivo. Errático, extraviado, Merentiel, ¿eh?
5: Sí, está con un nivel bajísimo. Yo te diría como para perder la titularidad en el primer equipo.
9: La recupera Flores, la está buscando Boca. La tocaba Lozano y esta recuperación es para Benedetti. Y la tiraron para que salga corriendo Pérez. Va Fabri, va Fabri, perdió Fabri. La recupera Boca. Salió en la banda derecha, no hay goles. 44, Radio Nacional, Argentina en sintonía. De lunes a viernes, primera mañana, ya con segunda mañana, Adrián Corol, todo Nacional, la tiene Aranda, llega Aranda, toca atrás, va para la ubicación de Paredes, Paredes, carril central, campo enemigo, ataca Boca contra la calle Luna, viene Boca con Ascacíbar, Ascacíbar y Aranda va, y le pega Merentiel y rebotó la pelota, Merentiel remató al bulto, tenía un rival enfrente y remató igual, y arma una réplica, regala una réplica para Estudiante que puede fallar Boca, va a buscarla por el medio Carrillo, la termina salvando para sacar Pellegrino, se salvó y vino para Casibar, el rusito va, acelera el rusito, va el ruso de la plata, tira la pelota a la izquierda, parecía Nopsa y Merentiel, vino para Merentiel, Aranda cercano al área, viene Merentiel, toca atrás, va para Paredes en la derecha, Flores, Boca ataca 44-30, se muere el primer tiempo, cayó la pelota para Flores, viene Flores llegando al área, viene Flores, tocará al medio, falta explosión en Boca, la está esperando Merentiel, llega la bola para Lozano, se muere el primer tiempo, escuchás Nacional, Argentina en sintonía, sale Boca en la banda derecha, espera la bola por acá, Aranda, vino la pelota para el 10, el 10 la tocó, la liberó para Lozano, Lozano, Lozano, llega con lo justo, la toca atrás, vino la bola para el 19 que se acomoda, se impone el centro, no se impone, se termina el primer tiempo, Vendejove.
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9: Sale Boca, la tiene en la derecha Boca, ¿cuánto más?
2: Uno más.
9: Uno más, dice el conde del Victoria Palace. Llega la bola para Aranda. Aranda y este centro que va al área. Pica la pelota, lo tiene Boca con Blanco. Blanco y el gol, el centro, gol. ¡Gol! ¡Ascacíbar! ¡Gol! ¡De Boca! ¡Ascacíbar! El centro que cruzó el área y miró el fondo de Estudiantes y alcanzó la pelota Blanco y la cacheteó de tres dedos a Casíbar contra el primer palo. Toca pocas pelotas, pero hace muchos goles. El ruso a Casíbar pide disculpas. No hay peor cuña que la del mismo palo, León. Lo gana Boca. Gol del ruso en Patricios. Se quema el León.
5: Con la participación especial de Andrada, de Aranda por el sector derecho, Blanco que manda el centro, aparece Ascacíbar que gana en el anticipo. Nada tiene que ver con el desarrollo, había sido todo de Estudiantes, pero el gol lo hizo Boca, las cosas del fútbol.
9: Dice Gonzalo Ordóñez Ojeda.
2: El festejo del Banco de Boca, no tan así de Ascacíbar, que pide disculpas a la gente de Estudiantes por su pasado en el pincha, por eso con respeto se manejó en esta situación. Segundo tanto para el ruso en este torneo clausura, el anterior, en la fecha anterior, justamente contra Newell's Old Boys de Rosario. Así que alegría del Banco de Boca, que se olvidó la fuerza de gol de los partidos. partidos anteriores.
1: Dice Rorro Ruiz.
6: Se lamentó el cacique Medina, que se la pasó todo el primer tiempo hablando con su ayudante. Fernando Machado, ya se retira el pincha a los vestuarios sin amonestados. Estuvieron calentando los suplentes en un costadito aquí del banco de suplentes, entre ellos Edwin Cetré, que tiene chance de ir desde afuera.
1: Final del juego para la primera parte en la cancha de Huracán. En la última bola del primer tiempo, Acacíbar, Boca 1, Estudiantes 0 en la más grande.
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1: 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La pelota la tiene Tigre. 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Voy, vengo yo de Mercedes a la cancha de Huracán con energía. 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Se va de la cancha Boca, Gonzalito.
2: Así es, rápidamente el equipo de Robarrera se va al vestidor sin amonestado, justamente esperando su oportunidad para el segundo tiempo. Previ, Gorosito, Figal, Ayrton Costa, Braida, Reino Merecha, Alarcón, Cerón, Velasco, Villa, Ángel Romero y Milton Jiménez.
1: 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El trujollero con la joyita del primer tiempo, que fue de el rusito Acacíbar, 1-0 lo gana Boca. 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Se fue de la cancha Estudiantes de La Plata con Rorro Ruiz.
6: Ya estaba metido dentro del vestuario, se quedaron solamente los suplentes. Martín acá haciendo un loco al costadito del campo de juego, sin amonestados. Y en el banco, junto al cacique, los suplentes, el arquero Rodrigo Borzone, Funes Mori, Pereira, Mancuso, el Principito Sosa, el uruguayo Neves, Brian Aguirre, que está a préstamo de Boca aquí en este club, Edwin Cetré, Lucas Salario, Adolfo Gaich, Bautista Kosiubiski y Facundo Farías.
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7: 11-3-870-7485. Vamos Boca, gol del Ceneice. Saludos para mi señora Macarena, nos dice Luis de la provincia de Chubut. Cristian de La Rioja pedía que suene fuerte la trompeta. Bueno, le está dando resultados a los hinchas del Ceneice. Pedro César de Malargüe dice buenas tardes, Nacional, siempre fiel, Perico. Y nos manda foto del mate con la radio antigua, también escuchando Radio Nacional. Ariel Herrero, hola Radio Nacional, buenas noches, soy de San Rafael Mendoza. Voy por la camiseta de Racing, nos deja los últimos números del DNI. Raúl, también de San Rafael Mendoza, hola familia Radio Nacional. Calle Chacabuco, quiere la camiseta Independiente, Rivadavia de Mendoza, nos pide. Bueno, será Salas también un refuerzo estrella para el equipo mendocino. Tenemos buenas noches, soy Beto de Bahía Blanca, viajando en el camión para el sur, ahora pasando por San Antonio Este, y nos manda foto desde el camión, escuchándonos de la AM870. Buenas y santas tardecitos, mis compañeros de Pasión Nacional. Vamos, Boquita, ganar o ganar, hay que invocarla y volver a Palermo, dice Oscar de Merlo. Lucas de Comodoro Rivadavia, buenas tardes desde Comodoro, por ruta llegando de trabajar con mi compañera, qué buena transmisión. Saludos de Luca y Maricruz, vamos Boca, y también nos manda foto desde el auto, escuchando la radio. Con este resultado, recordemos que Boca estaría escalando a la séptima posición con 4 puntos, y son puntos que suma para la tabla anual, entrando para la lucha de la Copa Libertadores. Estudiantes, por su parte, sale estos 8 mejores y está décimo.
1: Bien. Vamos preparando el comentario de Álvarez en la noche brumosa de Parque de los Patricios.
9: se quemó el primero del partido con Ascacíbar, lo gana Boca 1-0. Las luces allá a lo alto tienen como un reflejo en la humedad de una jornada de miércoles que, en palabra de comentarista, tiene olor nacional.
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0: gana Boca 1-0 con el gol de Ascacíbar, otra vez goleador, el volante que tiene el equipo del Vasco Arruabarrena. Y la verdad que después de seguir con atención el partido y el relato de Martín Perazzo en Nacional y en todo el país, llegamos a la conclusión que es demasiado premio para Boca esta victoria parcial y demasiado castigo para Estudiantes esta derrota. ¿Por qué? Porque Estudiantes fue protagonista en el partido con un delantero excepcional como Vido Carrillo, siempre un elemento indispensable en la estructura del Cacique Medina, el único punta que tuvo el equipo visitante aquí en el estadio de Huracán, pero que fue bien abastecido. Un Boca que depende demasiado y cada vez más de Paredes. Todo el fútbol pasa por el contenido creativo de Paredes. Paredes tiene que hacer absolutamente todo. Desaparecidos del partido Ascacíbar y Milton Delgado, siempre generando dudas de Lolo en la saga central. Boca también depende de la creación de Flores y de Aranda respectivamente, y Merentiel con un bajísimo nivel como para perder el lugar en el primer equipo. Generó situaciones Estudiantes de La Plata con el 4-2-3-1 tal cual lo pensó el cacique Medina, con ese doble 5 de Castro y Piovi en la mitad de la cancha para tratar de quedarse con la pelota en ese sector. Siempre protagonista Guido Carrillo. Álvaro Montero sigue sin dar seguridad en el arco de Boca. Pareciera que todavía está en un proceso de adaptación y que le cuesta demasiado acostumbrarse a lo que es un arco tan importante como el de Boca. Un equipo sin ideas, con falta de creatividad, estoy hablando del Xeneize, sin ideas propias como para generar peligro al arco de Iacovic. Y creo que fue la única llegada concreta que tuvo, salvo aquel remate de Blanco que quiso tirar un centro y le salió el arco allí en el comienzo del partido. Y al final, esa aparición de Aranda por el sector derecho, la pelota que va de un sector al otro, aparece Blanco por el sector izquierdo, viene el centro, gana en el anticipo ofensivo Ascacíbar con esta faceta goleadora que tiene el exfutbolista Pincha, que no grita el gol y, bueno, genera la felicidad de todos los hinchas de Boca que están en este estadio. Para Boca, la tranquilidad de ir ganando por la diferencia mínima, aunque desde lo futbolístico no convenció para nada. Para Estudiantes, una preocupación por la derrota parcial y porque sabe el equipo de La Plata que hizo mejor las cosas que Boca en el segundo tiempo. Guarda que la historia no está terminada en el parque donde no hubo fútbol de los patricios.
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7: Faltan segundos para las 8 de la noche en la Argentina. Las reservas del Banco Central superaron los 50 mil millones de dólares. El total es el máximo en los últimos 7 años. Hoy, el gobierno sumó 417 millones de dólares en el día. El ministro Luis Caputo afirmó que ya están comprometidas inversiones por 150 mil millones de dólares. Ante los agentes de bolsa, indicó que el RIGI generó un flujo de casi 20 mil millones para antes de 2029. Operativo coordinado entre el Ministerio de Seguridad de Nación y Ciudad para la movilización de mañana al Congreso por el tratamiento de la ley de propiedad privada que impulsa el oficialismo. Habrá un importante vallado con efectivos de varias fuerzas para impedir cualquier tipo de corte de calle. Alerta naranja por fuertes tormentas en la ciudad de Buenos Aires y alrededores. Se esperan para mañana precipitaciones intensas, posibilidad de granizo y ráfagas de viento norte cambiando al sur que podrían superar los 90 kilómetros por hora. A esta hora, en Buenos Aires, cielo cubierto, 15 grados 6 la temperatura.
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0: Carajo. 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Está Boca en el terreno de juego, está Estudiantes de La Plata, gana Boca 1-0, Gonzalo Ordóñez Ojeda, modificaciones en Boca.
1: 11.
0: Modificaciones en Estudiantes de La Plata.
2: Los mismos 11, Martín.
0: Arranca la parte final en Nacional.
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0: Moverá Boca que gana 1-0 de cara al segundo tiempo. Gustavo Jove en Nacional.
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0: A jugar segundo tiempo. Boca Estudiantes. Lo gana el conjunto Ceneice 1-0 con aquel tanto de Acacíbar en el epílogo de la primera parte. Sale Boca atacando hacia el arco de la calle Monasterio, el que está a nuestra izquierda, el que da a la punta de avenida.

0: Boca quiere marcar el segundo del partido. La trompeta dijo dos, ya tenemos uno. Le pegará Paredes. Paredes, Di Lolo por el primer palo. Paredes, Paredes, Paredes. Un centro que cabecea Carrillo. Un centro que cayó cerca para la ubicación de Núñez. Un centro que busca a Pérez, que cabeza la bajaba y la regalaba Vendejove.
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0: Juli Nataluti, Estudios Centrales de Radio Nacional.
2: Toda la gente comunicándose al 11-3-870-7485. Aguante Boca, me llamo Domingo, soy de San Rafael Mendoza y quiero la camiseta del CNE. Y saludos a la gente de Florencio Varela, mi pueblo. Muchas gracias.
0: Domingo San Lorenzo Huracán, Eladio, Kolinsky, Juli, Scatolini. Domingo, Argentinos Racing, Don Per comenta, de Jesús relata. El Argentino Racing que cierra el domingo futbolero en Fútbol Show Nacional. Toca Aranda, esta radio que tiene al mediodía Pasión Nacional, que tiene en la primera tarde a Nora Brioso, que tiene después a Hernán Mundo, que tiene esta réplica para Estudiantes de La Plata, linda réplica para Estudiantes, tiene centro Fabri Pérez, se amacó, se metió en el área, le pegó, rebotó la pelota, iba a recuperar la bola Boca por andar y ver el derecho, sale Boca.
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0: Levantaba Palacios, el centro que se impone en la banda zurda, atención con esta. Vino el centro, la olla, las manos de Montero, el arquero de amarillo, el arquero colombiano, el ex Pele, salió Montero, la tiró como en las bochas. Arrastrón para que venga la réplica con Aranda, para que venga para Paredes, lindo pelotazo de Paredes, picó y se fue largo, saque de meta que será para Estudiantes de La Plata, pase joven.
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4: La había manejado mal Pérez, justamente el contraataque para Estudiantes de La Plata, porque estaba mal parado Boca, volvía tarde el equipo del Vasco.
0: Gran abrazo para nuestros amigos Gauna, Undiano, para Claudio Yarzábal en este estadio, para Canullán, para Villa, para todos los muchachos que trabajan en la parte técnica de Radio Nacional, para Carlitos Invile, para todos. Salida para Estudiantes de La Plata, gana Boca 1-0, gol del Rusa Casibar.
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0: Pelota de Aranda, Aranda que juega la pelota para el primer central. Salió jugando Di Lolo. Di Lolo tira para Lozano. Viene Lozano, entregará para Di Lolo. De vuelta la pelota vendrá para el central. Di Lolo que saldrá de vuelta para Lozano. Con la pelota Boca contra el lateral de Mirabet. Viene el Zenaice. Se juega en Parque de los Patricios. En el parque juega Boca. La recuperó Pérez. La va a sacar en el fondo Estudiantes de La Plata. Se exige con falta el jugador Flores. Tiro libre, marca el árbitro. Pelota quieta para Estudiantes.
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4: Más allá de la queja de Paredes, era contra el árbitro del partido, era falta de Flores bien sancionada.
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0: La trajo Thiago Palacio. La pelota escapará por línea final. Lo gana Boca 1-0 hasta las 9 de la noche. 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
2: Es raro no ver esta cancha llena, llena, con tantos socios que tiene Boca. Evidentemente, a los hinchas se le ha enmarañado la logística.
3: Lo que pasa es que este estadio de Huracán tiene 9.000 lugares en platea y Boca tiene 21.000 abonados. Ahí está la diferencia.
2: Viene
4: hay 8.000, más de 48.000 la capacidad del estadio.
2: Ajá. Bueno, la está recuperando en el piso, yendo el jugador de Boca en el fondo, Di Lolo. Vuelve a jugar acá el sábado, Gonza.
3: Sí, sí, va a jugar en
4: contra
3: este...
2: Bien, ¿y por Copa también?
4: Probablemente sí, no está confirmado, pero lo más probable es que contra Recoleta también se repita el escenario.
3: A mí lo que me contaron es que van a hacer todo lo posible para que el partido del martes por la Copa Sudamericana se juegue en la Bombonera y no aquí en Huracán.
2: El tema es la cuestión climática también, que atenta contra, imagino, lo que se está haciendo en la cancha. Está lloviendo o está húmedo todos los días.
5: Mañana alerta amarilla.
2: Ah, la peló.
5: Todo amarilla. El día, exactamente.
2: ¿Qué quiere decir la amarilla?
5: Tormentas fuertes y vientos.
2: Salió el arquero, le tiene Brentiel. Agarrate, ¿eh? Agarrate, Ruiz, y salís a correr con tormenta porque vas a volar como Superman.
6: Justo mañana, la pucha con el hombre.
2: Ah, mañana.
3: Hoy corrió todo el día, todo el día hoy.
2: Mirá vos, yo corrí la coneja hoy. No la alcancé.
6: Mañana después de las 10, ¿sabes, Alvarito, no?
3: Sí, lo sé perfectamente.
2: Todo me corrió el colectivo y Ruiz corre por su físico.
3: Claro.
2: Viene el pelotazo contra el área, donde está marcando para salir en el fondo Boca. Bien por Di Lolo, bien por Acacíbar. Atención que sale el pelotazo. Toma altura y se va a perder por un costado. Lateral que será para Estudiantes de La Plata.
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3: Gana, pero no genera demasiado Boca, no genera entusiasmo ni algarabía entre sus hinchas a pesar de la victoria parcial.
2: Pato Brañeiro por ahora celebra la victoria de Boca y nos dice que viene lo mejor de las dos carátulas. El programa a las 21 cuando se pegue al fútbol en Radio Nacional. Salida es para Estudiantes. El entrenador Pincha está parado permanentemente, Rorro.
6: No le gusta nada lo que está viendo de su equipo. Habla con Machado, su ayudante. En cualquier momento, alguna variante. Acá cerquita, Martín, a la izquierda del cacique. Cetré, Gaich, el Facu Farías, alguno de ellos va a entrar seguro.
2: Contame desde dónde escuchás Nacional, en qué rincón de la Argentina. Si andás por Córdoba, por Lago Argentino, por Chosmalal, por Santiago del Estero, mandame fotito del tablero del auto, de la radio Spica, de la aplicación de celular, de ese celular que nos sigue a través del canal de YouTube. Todo Nacional, Argentina en sintonía, 11-3-8-70-74-85. 9 de la parte final. Boca ataca por la banda izquierda, la tiene Aranda, pasó entre dos, la terminó perdiendo, olvidó el útil. Marco Mesa, el árbitro no cobra falta, abre las gromantes y se mete Juli.
5: Hola chicos, soy Fer de Parque Pereira, quisiera ganar la camiseta de Racing, le pongo el 6 de Marco R, nos manda foto escuchando la radio y con todos los termos y el escudo de Racing. Mario de Tucumán, hola amigos de Nacional, quiero la de Boca, participo por todos los premios. También tenemos a el oyente, al amigo, que nos pone buenas tardes, noche, gente de Fútbol Yo Nacional. Julieta, te banco en todo, obvio, quiero la de San Lorenzo.
2: 10 minutos, metía a Tobio Burgos, la pelota escapó por un costado. Está friccionada la parte final, pero Boca más cerca de Montero que en otros partidos, en otros tiempos.
3: Bueno, lo cual genera un inconveniente total, se lucha mucho, se juega poco, esa es la tónica de este momento del partido en 10 de la parte final.
2: Pase, joven.
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2: Autoin.
6: El primero de Estudiantes, el 21, Ezequiel Piovi.
2: ¿Bien o mal amonestado? Lo dice el comentarista Nicolás Álvarez.
3: Me parece que bien amonestado porque fue al tobillo del futbolista de Boca. Además, Sarasa estaba arriba de la jugada.
2: ¿Cómo la viste, Nataluti, siguiendo la tele?
5: Estuvo bien amonestado.
2: Vende, joven.
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2: Sale Boca. El marcador tiene 11 minutos. El cronómetro en Radio Nacional con este 1-0 para Boca. Con ese tanto de Ascacíbar en el epílogo, en el cierre, en el estribo del primer tiempo. Se está friccionando demasiado el partido. Carrillo está peleándose con un rival. Me parece que era Di Lolo. La tiene Aranda. Juega Aranda. Corto y al pie. Vino para Merentiel. Juega para Palacios. Venía antes la pelota para Paredes, digo. Paredes que la levantaba. Cayó la pelota para Blanco. La va a perder Blanco. La va a recuperar Mesa. 1-0 lo gana Boca. Mete Pellegrino. Viene a Casillas. Juega el protagonista Delgado, vino la pelota para Blanco, Blanco al área, va para Casillas, giró, perdió, laterales de Boca.
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2: Se Paredes la viene a buscar por el medio. Vino para Paredes. Toca el capitán. Ya sale para Di Lolo. Di Lolo que toca la pelota al Landerbel derecho. Boca con la pelota. 12 minutos. 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Llega el balón para este desborde. Viene Aranda recibiendo. Viene Blanco tocando. Blanco juega. Ataca Boca. Va contra la calle Monasterio. Se la llevó por el área y quería escapar por ahí. El jugador Aranda la terminaba perdiendo. Flores que va a meter. Huracán que va a salir. La cancha es de Huracán. Estudiantes es el que sale. Casimir es el que viene. Piovi es el que toca. Sale Piovi. Vino al 10. Toca al centro. Vino para Palacio. Thiago entregaba. Va para la izquierda. La tiene Castro. La juega al medio. Vino para Piovi. Está molestado. 12 minutos. Segundo tiempo. Ya voy con Gonzalo Ordóñez Ojeda al lado del Vasquito.
4: Muy tranquilo el técnico de Boca, mientras tanto se mueven los suplentes bajo las órdenes del profesor Gustavo Roberti. Dato curioso, en los accesos, mimetizados con el escudo de Boca, como asimilando la localía parcial del equipo genese.
2: Mirá vos cómo viene Castro, la tiene Alexis, viene Castro, juega y pasa, va para Carrillo. Qué bien que suena ese handy de Claudio Yarzábal, le puso el lubricante 05, evidentemente, porque suena cada vez mejor. Nuestro técnico operador, y viene Castro, y vamos promediando los 15 minutos de la segunda parte, y se la lleva por el medio Castro, la tiene Alexis, Tobio espera del otro lado, cambio de frente que viene de Piovi, la tiene Piovi, la juega a la izquierda, vino para el jugador Benedetti, Benedetti que la levantaba, se pierde la pelota por un costado lateral en salida para Boca.
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3: Martín Perazo sostiene el espectáculo radial, carece de emociones. El partido fútbol sin arcos, no llegan al arco de Montero y tampoco de Jakovic.
2: Y en esta parecía que llegaba Casillas, la termina perdiendo. El árbitro cobra, la dejaron correr, vino para Merentiel. Atención, centro, centro que viene por la izquierda. Se está acomodando Flores que juega por este lado. Se acomoda, le pega, le pega, le pega. La tiró para arriba, era el gol por donde se lo mire. No tuvo Boca, yo no encuentro explicaciones. Ojalá que las tenga el comentarista.
3: Quebró la cintura a Flores con todo el desparpajo que tiene el juvenil de Boca. Lo vio adelantado y Jakovic la quiso meter por el segundo palo del arquero de Estudiantes. Había vulnerado la marca de uno de los centrales. Muy cerca Boca estuvo del segundo.
2: Voy a las Gromanti de Nataluti, esta transmisión que trabaja con las puertas abiertas para que se meta la gente antes. Me llaman, voy.
6: Presentamos los cambios en Estudiantes.
2: Vamos, vamos.
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6: Se retiran con la 29 Fabricio Pérez y con la 17 Joaquín Tobio Burgos a la cancha. Con la 18 Edwin Cetrey, con la 29 Brian Aguirre, perdón, 28.
2: Bien, Aguirre y Cetré.
3: Aguirre, el ex futbolista de Boca, y lo mete a Cetré para tratar de generar más peligro. Está bien los cambios que hace el cacique Medina.
2: Cetré, el desparpajo del jugador moreno en la cancha de Huracán, en la quema, en esta jornada brumosa, húmeda, con un marcador 1-0. con un partido que parece amenazar con algo más, con una venta de Gustavo Joven.
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2: Llega el Papa.
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2: Lo que no pudo Francisco en un lustro, este lo hace en un rato. Qué cosa de locos. Viene la bola para Flores. Llega Flores por la izquierda, va a escapar, no va a poder Flores. Con el cuerpo, Flo, guapo, el pibe, falta.
3: Ganador, guapo, atrevido. Bueno, con todo el desparpajo de este juvenil que acaba de debutar en la primera de Boca.
2: Con el cuerpo, escapa, Delgado era el que andaba por el medio. Otro que es guapo, juega Boca League. Levanta el partido, el pibe, Delgado y Flores a Boca. La gente grita en la cancha de Huracán, en el Tomás Adolfo Ducó. Contra la calle Monasterio, allá en la punta contra Avenida Colonia, viene Boca, le va a pegar Paredes, pare las antenas, agudice los sentidos, presta atención, Boca quiere algo más, le va a pegar Paredes, córner corto, va el campeón del mundo, viene Paredes, saque de meta para Estudiantes.
7: No hagas más. El ente nacional Enrique instó a Ecogas a realizar las conexiones domiciliarias a vecinos con factibilidad condicionada al nuevo gasoducto y trámites aprobados. Quienes se encuentren en esta condición deben solicitar la autorización final de 8 a 12.30 en la Dirección de Vivienda del Municipio, Belgrano 474.
1: Se metió dos.
2: Ya tenemos uno, ¿qué más quiere?
1: Quiero uno más.
2: Tampoco se meta a pedir tanto, no está para pedir la jornada, ¿eh?
1: ¿No?
2: Usted viene de otro lado donde no hay que pedir demasiado tampoco, ¿eh?
1: Tiene razón.
2: Boca 1, Estudiante 0. Se pasa el diezmo. 18 minutos. No hay que pedir nada. Le va a pegar la pelota a Palacio. Thiago pare las antenas. El otro Palacio, Tomás, anda por el área. También está Santiago Núñez. No sea cosa que venga Núñez y le opaque la noche a Boca. Núñez espera. Arriba Núñez, parecía falta contra él, el árbitro cobra lateral que será para Estudiantes de La Plata, dice Gonzalo Ordóñez Ojeda.
4: Arrobarrena está preocupado por los desbordes de C3, por eso le pide atención a Leandro Lozano.
2: El Vasco Arrobarrena, otrora Rubio, ahora tiene un caobe, ¿no? Colorcito raro.
4: Y claro, acá trata de simular sus 50 años.
3: Número 6, te diría.
2: Sí, sí, es un 6, lo usaba... Usaba Coco en su momento. Sale el 10. Aranda.
3: Yo creo que Coco usaba el 8.
2: El 8 usaba. ¿Eh? Pelota a la izquierda. Va por Merentiel. Merentiel, el arquero despatarrado. Y Merentiel engancha y la va a sacar al medio. Quedó el rebote para Merentiel. Cae la pelota para Casimir. Merentiel va, Merentiel va, Merentiel va. Boca va. Ataca a Boca. La levanta Paredes. La pierden con Núñez. La recupera Paredes. Llegará la pelota para Casíbar. Acá la tiene el 10 Aranda. Acá viene Paredes, el campeón del mundo. El subcampeón del mundo. Tres dedos la ponía para Blanco. No entendió la agudeza, Blanco. Se desubicó Blanco, pero gana este córner, ¿eh? Para mí era tiro de esquina.
3: Sí, para mí también.
2: Es.
4: Así es.
2: Córner número.
4: El número 4 en el partido para Boca, nuevamente Paredes de la izquierda.
3: Bueno, sigue dependiendo Boca demasiado de los juveniles, de los que generan fútbol, de los Aranda, de los Flores y por supuesto la jerarquía de siempre de Paredes.
2: Yo le pregunto a Nataluti por la Fórmula 1, ¿cuándo vuelve Cola? Gana Boca 1-0, Boca 1, Estudiante 0 y un córner de Paredes. Contra el arco de nuestra izquierda, contra el arco de Monasterio. ¡Paredes! Se quedó el arquero, quedó bollando la pelota, no tiene Boca. Va por el área para enganchar Flores. La tocó mal. Y viene C3. Está C3 tocando de 4, entregándola hacia arriba. La recupera Boca, parecía falta contra el hombre de estudiante que deja correr el árbitro. La tiene Boca, la juegan para Montero, vende joven.
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2: Ya dejó entrar a la gente por Catamarca, la 730 por la 40 que recorre el valle. Viene Boca, la Boca a la derecha, al centro de Flores, la marca para sacar la pelota del 24 Palacio. Tomás aventó el riesgo, Boca va a recuperarla. Jugamos en el Fútbol Show. Vienen variantes en Boca. Ya entró C3 en Estudiantes de La Plata. Veo que está saliendo Merentiel. Se levantan los carteles. Vende joven a
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4: Caballo a la cancha, el 22, Sebastián Villa. Se retira del 16, Miguel Merentiel.
3: Cosecha tardía, demasiado tarde el cambio del Vasco Arruabarrena. Muy mal partido de Merentiel. Lo debió haber puesto al colombiano todo el segundo tiempo.
2: ¿Cómo te gusta el dulce, no, Blanco? Álvarez, la juega Flores, la regala. Está Villa en la cancha, 22 minutos. Arranca por la izquierda el pibe de Estudiantes Palacio. La perdía Thiago, buena marca de Paredes. Promedia el primer tiempo. El segundo tiempo lo gana Boca 1-0 desde el primero con Ascacíbar.
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2: De gol en cada rincón del país. Ya voy con Jove. Lo pisé como gallo en la en el gallinero, Jove. Quedamos como palo gallinero, Jove. Viene el pelotazo al área. Marca de cabeza para sacarla el jugador de Ilolo. Es de Estudiantes otra vez. Boca recula demasiado. Estudiantes toma el toro por las astas. Dice Nataluti con la gente, dame uno.
5: Hola amigos de Radio Nacional, soy Héctor de San Genaro. Como siempre, prendidos a la mejor transmisión, aunque estemos trabajando, y nos manda fotos escuchando la radio.
2: Qué lindo, Héctor. Dame otro, Nataluti, dame más gente.
5: Acá escuchándolo nos dice Ramiro de Córdoba. Tenemos muy buenas noches. Un saludo grande a toda la producción. Los felicito porque se escucha muy bien desde Esperanza, provincia de Santa Fe, Colonia.
2: Vamos todavía. 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
6: Afuera Alexis Castro, afuera Thiago Palacios. Ingresan con la 8, Gabriel Neves, el uruguayo, y con la 11, el ex Colón, Facundo Farías.
2: Bien, el 8 me dijo...
6: Gabriel Neves, el uruguayo.
2: Bien, está Gabriel en la cancha... Y está Farías.
3: Farías, que había sido compañero de Messi, creo, en el equipo norteamericano. Un gran saludo a Jorge Siglié de la televisión pública. Gran camarógrafo, mejor persona, coincide tarde el cambio de Merentiel.
2: Bueno, Jorgito, hago foco en el partido. Vende, joven.
7: Venía. El ente nacional, Enrique, instó a Ecogas a realizar las conexiones domiciliarias a vecinos con factibilidad condicionada al nuevo gasoducto y trámites aprobados. Quienes se encuentren en esta condición deben solicitar la autorización final de 8 a 12.30 en la Dirección de Vivienda del municipio, Belgrano 474.
2: Paredes entrega la pelota a la derecha, se escapa por un costado el balón. El lateral será para Estudiantes de La Plata. Anda algo errático Boca. Está como retrocediendo desde lo físico Boca, no pudiendo aguantar el ritmo del partido y falta mucho, ¿eh? 24 minutos, lo gana 1-0, pero falta mucho, levantará Neves, espera Farías, Neves que levanta por banda izquierda, ataca a Estudiantes de La Plata de remera blanca, la bola al área, está esperando Carrillo y C3, el centro es malo y saque de meta para Boca.
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3: Bueno, decayó el nivel de Estudiantes en la parte final, todavía no pudo hacer nada. C3 Estudiantes que no se da por vencido en el partido.
2: 24 minutos en el aire de la más grande nacional argentina en sintonía con el Fútbol Show. Una frecuencia nacional en cada rincón, como en la 670 Chosmalal, como en la 620 Resistencia, en la Resistencia de la Victoria Boca. La juega hacia atrás Villa. El pelotazo es largo para que domine Palacios. Tomás que la tira, aventa, la bartolea, la regala. Y Paredes que la levanta para Villa. Mirá qué pelota que le puso Paredes a Villa. Valde, Bello, Colombia. Va a engancharse, perfiló, la jugó al medio. Va a buscar la Villa. La tiene Villa. La entregará por el medio. Villa viene, va para Paredes. Paredes viene, va para Villa. Villa va, toca para Aranda. 25. Aranda la tiene ante la marca de C3. Se perfila, caracolea. Juega atrás, entrega para Paredes. Juega a la izquierda, una finta para Blanco y Blanco y Villa y Villa y Aranda. ¿Y Aranda y quién? Aranda, un pase de baile, la levantó para Villa, que se mete en el área, saca el centro, no prospera, falta. Es offside. Tiro libre indirecto para Estudiantes de La Plata, faltan 20.
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3: La victoria para Boca en el partido sería determinante para empezar a ganar confianza. Una victoria llama a otra victoria.
2: 26 minutos, lo dice Álvarez, el LOR Nacional. 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Tiro libre para Estudiantes de La Plata, insisto. Boca perdió el balón, Estudiantes va.
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2: Vamos preparando el gol de Acacíbar, de acá hasta las 9 de la noche, con la transmisión de Radio Nacional. ¡Qué pelotazo pusieron a correr a Boca por la victoria! ¡Atención, el remate al arco! ¡Oh, lo perdió Boca de manera increíble! ¡Lo perdió Flores! Levantó, picó la pelota ante la despatarrada salida de Jakovic. Y casi el segundo de Boca.
3: El segundo que se pierde Flores, un remate, una habilitación de media distancia sensacional de Paredes para habilitarlo a Flores, que definió sobre la salida de Jakovic. Estuvo muy cerca, pero falló en la definición.
2: Juega el pibe,
3: Juega muy bien. Y además se encara, es atrevido, va para adelante. Para mí de lo mejor del partido.
2: 27 minutos, coincido, la va a sacar Tomás, la va a levantar Palacios, la tira por la banda zurda, Estudiante con la pelota, ataca Estudiante contra el arco de la calle Luna. Por ahora el que se quema es el León, acá en la cancha de Huracán. Piovi recibe, está Neves bien abierto, la pueden tocar más adelante todavía para Carrillo, que está recibiendo de pivot. Ahí viene Piovi levantando la pelota por la izquierda, llega la pelota para Benedetti, Benedetti la juega larga, centro al área, quiere ese 3, la tiene Montero, mía, dice el colombiano.
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2: Falta y amarilla para Flores, que presentamos.
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4: Estado en Boca Juniors, hablamos de Leonel Flores.
3: Se equivocó en este caso porque fue con el pie para adelante, estuvo bien el árbitro del partido. De todas formas, rescato la figura de Flores en el espectáculo porque es atrevido, encarador. La verdad es un adolescente, tiene 18 años y no le pesa la responsabilidad de jugar en la primera de Boca.
2: Falta contra Farías, tiro libre para Estudiante, le va a pegar Cetré, posición de 10. Diestro Cetré, barrera de un hombre, varios por el área, Carrillo, paso lista está, Palacio, paso lista está, le pegó Cetré, segundo palo, mía, dice Montero, en las alturas del área, se queda con la pelota, ensaya la réplica, vino para Villa. De colombiano a colombiano, café, la perdió Villa. Buena recuperación de pelota para Estudiantes. Impecable, yendo al piso Farías. Va la pelota para Neves, la tocan por el medio, ataca Estudiantes de La Plata. Qué lindo caño, se comió Paredes, levantó el fútbol Farías. La terminó perdiendo su compañero Benedetti. El 28 era en realidad Aguirre. Después de un caño la perdió solito un compañero. Salida lateral derecho es para Boca. Voy a la radiografía del Vasco con Gonzalo Ordóñez Ojeda.
4: Cero bolsillos, el Vasco Rabarrera, que igual se analiza variantes junto a sus ayudantes Marquich y Gobet.
2: Vuelan las plumas con el cacique en el banco de Estudiantes de La Plata, Ruiz.
6: La calentura que tiene el cacique, tremenda, ¿eh? Habla mucho con los ayudantes. Busca alguna respuesta, alguna variante más, le queda una sola.
2: Villa busca, va a enganchar Villa, se la llevó Villa, la perdió Villa, la peleó Villa, cometió infracción Villa, el árbitro dejó correr, llegó la pelota atrás, llegó la bola para Delgado, Delgado que la pone al medio para Paredes, Paredes que la pone para Villa, tiene el desborde, está Casíbar por el medio, viene Villa, está Casíbar, centro al área, el despeje de Tomás, la levanta Palacio, le dice toma, hace tres, la regaló, hace tres, cayó para Villa, picó Blanco, ataca Boca, 30 minutos, Villa, centro. centro. La cambió de frente, marcó Benedetti, la regala. Marcó Benedetti, veremos si la vuelve a regalar. Lo puso a correr un compañero, la volvió a regalar. ¡Vende joven!
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5: Hola Nataluti, vamos Boca. Acá estamos trabajando en la panadería, escuchando el partido. Somos Ezequiel y Luciano, Natu y equipo, volviendo de La Pampa en ruta, siempre en dial con Show Nacional, para llegar a casa a tiempo para ver a mi querido Pirata Córdobés contra Tigre, nos dice Germán Surcher.
2: Lo gana Boca 1-0, vuelve la victoria. Después de 3 partidos, el equipo del Bajo Arrúa Barrena, que lo perdía en Rosario y lo terminó igualando, y la va trayendo por la derecha y está esperando la pelota Paredes por el carril central. Ataca Boca, espera Aranda, ataca Boca, viene Paredes, ataca Boca, vende Jove, pero antes Nico Álvarez.
3: Hay un mérito de Villa, siempre aparece desmarcado por el sector izquierdo.
2: Lo dice el hombre de Pasión Nacional. El domingo a las 2 de la tarde, después viva el show, viva el fútbol show. Avanza Delgado, viene Boca, avanza Delgado, la toca Flores, tenía la pelota entre Flores y Lozano, y Lozano y Flores, y va para Paredes, y pisa Paredes, la limpia a la derecha, lo tendieron a Paredes, falta, tiro libre, amarilla que presentamos, se la gana Neves.
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6: Lo levantó por el aire el uruguayo, el bigote, Thiago Neves amonestado en el pincha.
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2: 32. La Ciudad de la Fe, vendrá el Papa. Estará el Papa. 32.
8: 8 a 11 de noviembre.
2: ¿Del 8 al 11?
8: Sí.
2: Bien. La tiene Villa. Pavilla, tiene un caño. Veremos si va Valdés con alguna señorita. Digo que Valdés tiene esa reseña de que si entra con alguien de la mano, hay que ver si se rompe eso, si está el Papa.
8: Claro.
5: Por las dudas no lo prueben.
2: Sí. Si lo bendice a Valdés el Papa, agárrate. Agárrate porque nos quedamos sin agua. Sale jugando a Casíbar. La tiene a Casíbar, juega a Casíbar, va para Aranda, media vuelta, limpió bárbaro, jugará para Villa, la espera el colombiano, libera a la derecha Aranda, la busca Paredes, el señorial número 5 de Boca, la tiene Paredes, elegante, juega de frac, tiro la pelota para la banda derecha con Lozano, para Paredes, para Dilolo, para que salga Boca Álvarez.
3: Mejoró Boca en el segundo tiempo con la jerarquía de Paredes, el fútbol de Flores, y además tiene la posesión de la pelota el equipo del Vasco.
2: Pelotazo de Montero a la derecha, lo pone a correr a un compañero, a correr a Flores, a correr a Flores, llega Lozano, se va la pelota, laterales para Boca.
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2: El equipo con las variantes, el cacique, metió mucho cambio, que no se acomodó todavía al partido. Aguarda la pelota para sacarla de media vuelta a Núñez. Santiago que la tiró hasta la mitad de la cancha. A correr en la réplica C3. Veremos si llega la pelota para él. Media vuelta viene por el carril central Farías. Se la quería llevar Farías. Terminó perdiendo la pelota. Mete Carrillo. Comete falta Carrillo. Tiro libre para Boca. Dice Rodrigo Ruiz al lado del cacique.
6: Flojito hoy Estudiantes. La ayuda del comentarista, la verdad. Ni los cambios lo han ayudado hasta ahora, muy escaso de lo futbolístico y desde la entrega, pero un equipo totalmente rendido.
3: Claro, lo que pasa es que cambió la actitud en la parte final. En el primer tiempo me parece que había hecho méritos como para no irse justamente a las duchas perdiendo.
2: Velasco para la cancha, cambio que presentamos.
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4: Se retiró ese número 10, Tomás Aranda, e ingresó el hombre los 10 millones de dólares, Alan Velasco, ex Independiente.
2: Bien, entra Alan. Este no es Velasco Ferrero, ¿no?
3: No. El otro era un personaje extraordinario de la radio y de la televisión. Además lo conocí.
2: Bien, sale jugando en el fondo Palacios, Velasco Ferrero. Tenía pinta Velasco. Vino para hacer tres la pelota. A la réplica para Farías. Recupera el balón en zona defensiva blanco. La tira hacia arriba, la bartolea, la rifa, la regala. Sale Estudiante, pasa poco en el partido, pero tengo la sensación que algo más puede haber. En el Tomás Adolfo Ducó, a falta de 10 minutos. A las 9 entregamos, porque se viene lo mejor de las dos carátulas. La tiene en la mitad de la cancha. Farías levanta el fútbol. Piovi juega la pelota. Estudiante buscando el empate, la igualdad. Va al cambio de frente para Cetré. Café. La bajó Cetré. Mano a mano, en cara, frena, se fue solo al piso. Se autoengañó. Hizo cáscara de banana. Se pegó un porrazo.
11: Hay un vino que no puede.
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3: Imagino,
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3: Me imagino, Rodrigo, la cara del cacique Medina después de lo que hizo Cetré, ¿no?
6: No, tremendo. Se la pasa dando indicaciones, ahora levanta los brazos como loco,
2: Tengo un delantero bárbaro, dijo el cacique, se autogambetea. Se cae solo, se autoflagela el pobre Cetré. Veremos si Delgado puede aportarle algo a Boca en el final. Quedan 9 minutos más lo adicionado a lo reglamentario. El sábado, Tigre River, estaremos con Minotti desde tempranito. El sábado, Boca Vélez, Arregui Álvarez. Qué dupla, para el Truco Gallo. Faltaría uno. Sale Boca, pierde Velasco. El sábado, Independiente Platense, el Negro. Godoy con Juani por la noche más. Valdés. Espero que no entre la iglesia de Avellaneda. Viene el balón para Ruiz. Va la pelota para que venga Farías. La vienen liberando por la izquierda. Va Estudiantes de La Plata. Hará pagar cara la derrota. Si es derrota, porque va a buscar para Benedetti. Centro de Benedetti. Arriba el arquero. Dudó y la llegó a cachetear con los puños. Pero una réplica que se arma para Boca. Si la maneja bien, son 3-3. Y Boca puede gritar uno más. Villa del otro lado. Veremos qué pasa con esta. Viene el centro para Villa, para Velasco. Para el arquero. Se la queda el arquero. Dice Álvarez.
3: Equivocaron el camino porque estaba solo Villa por el sector izquierdo. Me parece que Boca en la parte final termina justificando la victoria que ahora merece.
2: Bueno, pero viene Estudiantes de La Plata. Mirá cómo la maneja Estudiantes para Cetré. Caracoleó tanto Aguirre, que también engañó a Cetré, que no fue a buscar esa pelota después de tanto enganchar a Aguirre.
3: Entraron mal en el partido tanto Aguirre como Cetré. Pensó los cambios Medina que no le salieron.
2: 38 minutos de la parte final en el Tomás Adolfo Ducó. Y el Vasco, querido Gonza.
4: El Vasco Arrobarena mete dos variantes que ya presentamos.
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4: Primer cambio, se retira el número 19 de Lionel Flores para que ingrese el 21 de Goya Corrientes, Kevin Cerón. Y el otro cambio, se retira el capitán, el campeón del mundo, Leandro Paredes, aplaudido por todo el Tomás Adolfo Ducó. Y el que ingrese es el 23, Camilo Rey Domenech.
3: La jerarquía de Paredes, campeón del mundo con la selección argentina. Me contaron que el Vasco pidió que se quede Rey Domenech porque le gusta cómo juega. Y para mí Flores fue de lo mejor de la cancha.
2: 39. Y yo sigo siendo el Rey Domenech. Dice el 23 que entra a la cancha. Veremos si le queda algo a este marcador, a este partido. Minuto 40 casi. Sale por la mitad Palacio, toca Palacio, se entrega el 4, vino para Núñez. Muchas variantes en el partido. Físicos cansados, equipos desconfigurados. Falta un rato todavía. Sale Rey Domenech, domina la pelota por la mitad, toca atrás, sale para la ubicación de Pellegrino. Pellegrino que va a tocar la pelota para Di Lolo que la rifa por la mitad de la cancha, pero se arma la réplica para Zenón. Está bien abierto Villa, la pusieron por la derecha, quiere Velasco, atención con esta, el remate al arco, desviado, saque de meta, es para Estudiantes de La Plata. Dice Nataluti, con más gente, déjame entrar a nuestra gente.
5: Hola Radio Nacional, quiero participar por la camiseta de Boca, nos dice Marcelo desde Villa Regina, Río Negro, escuchándolos por AM95.9, excelente transmisión. Después tenemos Karen de Bahía Blanca, los escucho siempre, quiero la camiseta de Boca. Jorge de San Vicente, Santa Fe, buenas noches gente, quiero la de mi querido Vélez.
2: Cambio, que presentamos, cambio.
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6: A la cancha con la 27, el Pipa Lucas Alario. Se retira Piovi con la 21.
2: Pasado en River, entra el Pipa Alario. Al terreno de juego, veremos si tiene alguna Alario.
3: Un cambio ofensivo hace Medina.
2: Cetré espera, pelota que viene para Cetré de cabeza, la deja por la derecha, ataca Estudiantes. Llegó el balón al sector diestro, recupera la pelota y sale jugando Boca en el fondo, 1-0. Lo está ganando Boca, pero viene Estudiantes, atención con esta, que Farías quería, que Cetré tocaba, vino al 20, se impone el centro, llega a la carrera, quería Alario, recupera Boca. El cronómetro sigue marcando 40 y fracción. Velasco que la viene levantando, corre para la réplica y se viene Boca. Atención con Zenón, atención con Zenón. Está del otro lado Villa, la dejaron correr al tiro de esquina que será para Boca. Corner número.
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2: 42, llega para defenderse 3. Villa quiere marcar el segundo, Rey anda por el área, 41-30 Radio Nacional y este cierre de partido, está Rey Domenech esperando un centro por el punto penal, Boca va a buscar un centro a la olla, se termina el partido, en este momento solo Ascacibra en el área ajena, el resto está bien paradito para no tener complicaciones, Álvarez.
3: Y ahora Villa también.
2: Se acomoda al 1-0 Boca, no quiere correr ningún riesgo. El equipo que conduce el Vasco Arrobarrena, que gana utilitario, que gana con lo justo, pero gana. En este caso, ante Estudiantes, un rival duro. Recuperación de pelota para Boca. Salió la bola para Farías. Media vuelta la quiere cambiar Farías. Se la puede llevar y pica Alario. Y la quiere Cetré. Y la jugaron para el medio, para el Pipa. La levantaron para Carrillo. La levanta mal Alario. Pide disculpas ahora. Pavón en el fondo para marcar de cabeza a Núñez. La viene levantando Boca por andar y bel izquierdo. Ataca el Ceneice ahora con Estudiantes de La Plata yendo al ataque. Está Estudiantes recuperando y yendo. Un mal remate al arco, desviado y lejos. Saque de arco, mirá lo que hizo Aguirre. Por
3: Aguirre,
2: favor.
3: Una desilusión total este remate de media distancia de Aguirre. El sábado vamos a estar desde este lugar en Parque de los Patricios, aquí en la cancha Huracán, con Eladio Arregui para Boca Vélez.
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2: La quería Velasco, palo y palo. En el final, Boca con Estudiantes de La Plata. Sale en zona defensiva Núñez. Tocará para Palacios. El domingo será de Arrey, de Kolipski, de Juli Nataluti, Scatolini, San Lorenzo Huracán. El clásico el domingo será de Luca, de Domper, de Valdés y del Pela Díaz. Para cerrar con Argentinos y Racing. Todo en Nacional. Todo con la Argentina en sintonía. Por ejemplo, en Catamarca en la 7.30. Por ejemplo, en Jujuy en la 7.90. Atentos a este lateral con fuerza de brazos que vendrá desde la banda derecha frente al área de Montero. Estudiantes del pizarrón del cacique. Quiere marcar la igualdad. Va a tomar carrera para ser efectivo el lateral Mesa. Viene Eric, saca el lateral, llega al área chica casi, el arquero anclado al centro que viene y las manos del arquero después del pecho, ostentando suficiencia, el arquero Montero vestido de amarillo, se queda con la pelota, Argentina habla con Juli Nataluti.
5: 11-3-870-7485, hola familia Radio Nacional, soy Raúl Omar Magallanes de San Rafael Mendoza, quiero la Independiente Rivadavia, Marcela de Mendoza, también los escucho siempre, quiero la de Boca, Alicia quiere la camiseta de la selección, los escucha por LT14 de Paraná y Jorge de Recreo Santa Fe. Va por la de rojo y besos para Nataluti y todos los muchachos de Radio Nacional.
2: Patadón de Benedetti. Salió del libro para pegar lejos. Llega en una tarjeta que presentamos.
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6: Amarilla para el vaquito Benedetti, el tercero de los Estudiantes.
2: Bueno, el Vasco.
4: Le van a jugar 4 minutos más.
2: Ah, muy bien, Gonzalo. 4 minutos más mientras el himno de Boca luce. De esta manera, escucha, levantame el ambiente. Y dale, la tiene Villa. La tiene Villa. Desborda Villa, viene Villa. Centro de Villa. El despeje de Benedetti. y cayó la pelota para una réplica que no se va a armar, tiro libre que será para Estudiantes. Ojo que Aguirre lo sacudió a Lozano, le dio arriba, el árbitro deja correr como que no ha visto nada. 45 de 49, vende Jove, pase Jove.
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2: Salida lo gana 1-0, gol de Ascacíbar, gol del ruso, que pidió disculpas en el cierre del primer tiempo después del tanteo. Ante el rival de siempre le va a pegar Montero. Montero que le pega hasta la mitad de la cancha, la gente luce en las gradas. Recupera la pelota Palacios. Palacios por la mitad la tiró, tiro libre. Entró como Zorrino al tren. Delgado, tiro libre que será para Estudiantes.
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2: Pelotazo que viene para Cetré. En las alturas hay mano del jugador de Estudiantes de La Plata. Escucha a la gente de Boca, mirá. Escucha, sentí. La gente grita, la gente está feliz. Estimado Gonzalo Ordóñez Ojeda al lado del Vasco.
4: Empuje para adelante, eso es lo que dice el Vasco, que no se quede en su campo.
2: Y del otro lado el cacique, ¿qué? Ruiz, ¿qué?
6: Resignado, ahora aplaude tratando de levantar el equipo, pero hace una flojísima actuación Estudiantes de La Plata.
3: Me parece que en este segundo tiempo Boca termina justificando la victoria con aquel gol de Ascacíbar en el cierre de la primera etapa. Hubo rendimientos que vale la pena destacar, el de Lionel Flores y el de Leandro Paredes.
2: Sale en el fondo Lozano, toca la pelota por el medio para Rey. Levantan para Zenón, alumbran la derecha, viene Zenón, va para Lozano, marcó Benedetti, la pelota quedó viva en la cancha. Lo pierde Estudiantes 1-0, le queda un minuto 20 segundos al equipo de Medina para ir a buscar la igualdad. La tiene en el fondo Palacios, lo gana Boca, lo celebra la gente nacional. Viene buscando la pelota Tomás, lo agarraron de atrás, tiro libre para Estudiantes.
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2: Va creciendo en la tabla Boca, la tiene Farías, ya le pregunta Juli cómo queda. Va levantando el fútbol Estudiantes de La Plata. Ya anda Tomás Palacios por el área ajena buscando el central, pero la pelota escapa por línea final. Se termina el partido. Quedan 40 segundos. Escucha a la gente de Boca. Fiesta en La Quema. Lo grita Boca. Se va el partido, señoras y señores, final del juego, ganó Boca, el equipo del Vasco, ante esta muchedumbre que nos ensordece, que nos tapa de felicidad. Boca 1, el tanto de Ascacíbar en el final del primer tiempo, Estudiantes nada. 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
2: Gran celebración de la gente de Boca de local en la cancha de Huracán. Saludo a Dinal, a Néstor Ruiz, a Mar del Plata, a MBB con Quijano, a la gente de Tigre, Tubos y Conexiones, a los amigos de Fiambres, Don Décimo, Don Provolone. Lleva Boca de la cancha Gonzalo Ordóñez Ojeda.
4: Sigue cuando ya en este momento está por saludar a la parcialidad Xereise, el Vasco Rodorrena agitando el público, sabiendo la importancia de ganar en el torneo clausura, el primer triunfo en este certamen, que lo deja bien parado pensando en el próximo partido, que será también en este escenario. El Tomás Adolfo Ducó contra papel de Starfield el sábado exactamente, y además el compromiso por la Copa Conmebol Sudamericana contra Recoleta Fútbol Club, a definir si será o no en la Bombonera o si se repite el Tomasador Fulucó como escenario. Por lo pronto, piensa en Vélez, que además será rival de la Copa Argentina, y a ver, no dar impoderables, va a haber otros cambios seguramente, pero no en gran cantidad, tomando en cuenta el buen rendimiento del partido de hoy.
2: Saluda, encabezando Paredes, la fila ganadora. Saluda a la gente de Revesta, pintó bien Boca, voy y vengo desde la cancha de Huracán a Mercedes con energía voy. Abrazo a Gustavo de Antenor, a la gente del Trujollero, Joyita la de Acacíbar, Rorro, se van pena Estudiantes a La Plata.
6: Ahí abajo se va a plantar Picharrata rumbo a los vestuarios, de flojísima actuación, sobre todo en el segundo tiempo. La próxima fecha, próximo sábado, 14:45. Visitando al Deportivo Riestra, seguramente con un equipo alternativo, porque la semana que viene, el martes, en 1 a las 21:30, tendrá su compromiso por la ida de la Copa Libertadores ante la U Católica, y luego se le viene el Clásico de La Plata, también en 1, será el sábado, 16:45, ante Gimnasia y Esgrima.
2: Habla el ruso.
14: Generamos las situaciones, el partido anterior también lo habíamos hecho de buena manera y creo que hay que seguir por este camino.
15: ¿Por qué crees que han mejorado? ¿Qué le salió diferente hoy que no le venía saliendo? Hoy se vio algo parecido quizás a la ida con O'Higgins, ciclo nuevo, pero bueno, cosas positivas.
14: Sí, no, la verdad que, como digo, venimos trabajando todos los días para esto, para sumar de a tres, y la verdad que hay que seguir por este camino, que no es tan fácil. El equipo también contrarresta y bueno, hoy nosotros nos pudimos anteponer.
15: Es algo que es una característica tuya, lo tenés incorporado en el juego, sos el tercer máximo goleador de Boca del año, sin ser delantero, solamente Merentiel y Barreiro tienen más goles que vos. Te lo pide el técnico, te nace, ¿cómo es esa intuición para ir a buscar a Río?
14: No, creo que un poco también se va decantando el juego y uno acompaña a la jugada y ahí me tocó otra vez convertir. Hay que seguir por esta senda, ¿no? Que a uno le hace feliz, le sirve al equipo y bueno, hay que seguir sumando goles.
15: No llegué a verlo yo del campo de juego, pero me comentaban que se te había emocionado en algunas imágenes por el gol, en realidad pidiendo disculpas. Bueno, me imagino que es una mezcla de sensaciones.
14: Sí, obviamente que uno tiene muchas sensaciones, pero bueno, hoy me toca defender esta camiseta grande y bueno, todo para este equipo.
15: Te felicito, buen partido.
14: Gracias.
15: Acá sí.
2: Hablo el Vasco, quiero cumplir con la gente de la segunda peregrinación aérea con la réplica de la Virgen de Luján a Concepción de Tucumán, desde Rodríguez a Tucumán, del aeródromo de Luján, General Rodríguez, San Pedro, Trevelín, Córdoba, Catamarca, San Miguel de Tucumán. Se va plegando la gente, llevando a la réplica de la Virgen de Luján. Abrazo para Pelusa González. Vamos con la última línea de la jornada con Nicolás Álvarez. Ha ganado Boca Nacional.
3: Una buena victoria de Boca aquí en el Palacio Tomás Adolfo Ducó, con aquel gol de Santiago Acacíbar al final del primer tiempo. En el podio del partido para el equipo del Vasco están Paredes, el juvenil Leonel Flores y por supuesto Acacíbar, que ahora le suma a su enjundia esta capacidad goleadora. Evidentemente los cambios no lo mejoraron a Estudiantes en el segundo tiempo, no le aportaron nada tanto a Aguirre como Cetré, tal cual era la idea del cacique Medina. No demostró nada a Estudiantes en la parte final de lo bueno que había hecho en el primer tiempo. Una etapa para cada equipo, pero me parece que prevalece Boca justamente por la jerarquía de sus futbolistas. En el segundo tiempo Flores tuvo dos oportunidades, una remató por arriba, la otra desviada, pero es encarador, atrevido, tiene personalidad el juvenil de Boca. Tardó a Arruabarrena con la modificación, para mí lo dejó demasiado tiempo en cancha Merentiel para ponerlo a Villa, 21 minutos, pero lo dije en un momento del relato de Martín Perazo en Nacional, una victoria llama a otra victoria, la clasificación de Boca a la próxima ronda de la Copa Sudamericana. Había mejorado justamente en el partido frente a Newell's en la parte final. Escuchamos ahora a Leandro Paredes, una de las figuras en la victoria de Boca en la noche de Parque Patricios.
16: Antes de ganar, hacerlo bien, hacerlo como lo hicimos hoy. Creo que el otro día habíamos hecho 70 minutos muy buenos, tuvimos esos 10, 12 minutos 15 minutos del segundo tiempo donde quizás bajamos el ritmo y en el fútbol argentino no te puedes relajar ni un minuto y quedó demostrado, así que hoy creo que hicimos un buen partido durante los 90.
15: Hablábamos con el ruso Casillas recién y decía, bueno, a ver, los equipos rivales también juegan, pero que se han sentido mejor. ¿Ustedes venían notando esa mejoría y creían que quizás lo que faltaba era un triunfo para, desde lo anímico, como dijo el técnico, empezar a levantar también?
16: Sin duda necesitábamos encontrar resultado positivo porque, como bien decís, estábamos sintiéndonos mejor, jugando a lo que propone el entrenador, a lo que quiere el entrenador. Lo hicimos en cancha de Boca, lo hicimos el otro día en Newell, lo volvimos a hacer hoy, así que vamos por buen camino.
15: ¿Cómo te has sentido jugando?
2: Leandro Paredes hablando, una de las figuras, saludo a Gonza, saludo a Ruiz, lo abrazo a Álvarez, chao Nataluti, gracias a toda la gente, participa por los premios del fin de semana.
5: Por supuesto, sábado y domingo de las 3 de la tarde, Fútbol Show Nacional, transmisiones, todos los sorteos que se van a ir después del domingo.
2: Gran abrazo a toda la gente de la parte técnica, ha ganado Boca. Se viene lo mejor de las dos carátulas, sigan con Nacional. Cerramos comercialmente con Gustavo, la voz del fútbol joven.

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